creámoslo o no, consciente o inconscientemente, estamos incluidos en ella, estamos en ella. Y el método para realizar, para materializar este trabajo que se nos impone de la manera más breve, el trabajo es alcanzar la devoción, la adhesión. Lo más corto significa que una persona no desperdicia ni un solo momento de su vida, ni ningún esfuerzo de su trabajo, sino que empleará únicamente el camino más breve y beneficioso para alcanzar el propósito de la vida, la razón misma de su existencia. El método que permite y que nos permite lograr esto se llama el método de la Kabbalah. Aceptar el pensamiento de la creación como una fuerza que actúa sobre nosotros en su totalidad. Y todo lo que aprendemos y las acciones que realizamos según la recomendación de los cabalistas, según sus consejos, todo se encuentra en el concepto del trabajo. Es decir, el esfuerzo que una persona debe ejecutar en todos los niveles, emocional y mental, y especialmente todos nuestros esfuerzos se dividen en el cerebro y el corazón. Un esfuerzo por sentir y un esfuerzo por comprender. Comprender no es comprender datos estadísticos, por ejemplo, sino aquello que proviene del sentimiento, que son los datos que se denominan el conocimiento, el reconocimiento de la naturaleza del mal, donde sentimos el mal en el corazón y en la mente y comprendemos por qué reconocer la fuente del mal. Si activamos consciente y correctamente nuestro sistema interno en el cerebro, en nuestro corazón, para discernir qué es el verdadero mal, entonces esto nos proporciona la dirección más correcta y rápida en cada momento de nuestras vidas para avanzar hacia la meta de la creación, hacia la adhesión con este pensamiento de la creación. Puesto que es muy difícil para una persona orientarse correctamente en este mundo, hacia el pensamiento oculto de la creación, se diseñó un sistema donde y desde lo alto se nos brinda la indicación precisa, el discernimiento correcto y el camino más corto hacia este objetivo, el propósito de la creación. En cada estado en el que estamos, en cada espíritu, en estados internos, en todos los otros estados, que sepamos, por cierto, si estamos caminando de manera correcta y de qué manera nos estamos desviando del camino, si estamos invirtiendo nuestras fuerzas completamente o solo una parte, y este diagnóstico es correcto, verdadero, y este diagnóstico no va a ser solo nosotros quienes lo monitorean, sino también puedo recibir una respuesta de este monitoreo desde afuera. Este sistema que nos guía a todos hacia la meta es un sistema llamado el grupo.
El propósito dentro del grupo es como un barco en el océano. Donde realmente no sé dónde está. ¿Y de qué manera o en qué camino debería yo avanzar? Nuestro estado es incluso más desesperado, más confuso. Más difícil, porque no podemos ver la meta. No sabemos cuál de nuestras fuerzas son buenas o malas, en qué manera, en qué contexto o manera podemos activarlas, nada. De todas nuestras cualidades, discernimientos y habilidades, no tenemos un sistema para operarlos correctamente como en una máquina, alcanzar cada poder en el contexto y en la medida, de tal manera que todos juntos tomemos nuestro barco en la dirección correcta y este sistema que organizamos alrededor de nosotros, el grupo, es como un tipo de infraestructura, una plataforma, un fundamento que dirige mi barco en una dirección correcta. Como una infraestructura, una base que toma mi barco, que está sobre esta y dirige a mi barco en una dirección correcta, que es el grupo, que es como una guía, un motor, de tal manera que si estoy dentro del grupo, me guía y este motor me dirija de manera correcta hacia la meta. Y aprendemos de Bala Sulam, del artículo de la libre, de la libertad. Y cómo yo organizo alrededor mío o debajo de mí esta infraestructura que me lleve como en un tapete volador, que me lleve a la dirección correcta, en la dirección correcta, a la meta correcta, que no sé, no soy consciente, pero este sistema llamado el grupo operará a través de fuerzas en una manera adecuada y me va a usar de manera apropiada. Y no es que yo opero, sino que estoy siendo operado. Y ellos dicen, tengo que hacer solo un esfuerzo desde mi parte, solo entregarme al grupo. Y que yo, si hago esto, entonces ya tengo garantizado de que voy en la dirección correcta. Y en la medida en que en el grupo hay otras personas como yo, la respuesta que va a llegar hacia nosotros, que nos opera, es un motor con una velocidad adecuada, el poder adecuado, cada momento que me lleva hacia la meta adecuada. Eso es lo que estamos aprendiendo en el artículo más importante de la sabiduría de la Kabbalah, que se llama Matan Torah, la entrega de la Torah, el Arbut, la garantía mutua, la entrega de la Torah. Este artículo explica, nos explica por qué propósito se nos dio la sabiduría, el método de la corrección, y para qué se nos dio

a través de este sistema recibo el método de la corrección y no antes. Este método de corrección se llama la pantalla y la luz reflejante. Si construimos un sistema de arbut, de garantía mutua, donde cada uno sea un garante del otro, vamos a recibir desde arriba la luz que reforma, también llamada la luz superior, la luz de Asaj, la luz de la Torá. Y aquí solamente y ciertamente vamos a ser recompensados con el estudio, con implementar la sabiduría de la Kabbalah en nosotros mismos. Y solo hasta ahí, en ese momento, hasta que construyamos ese sistema del grupo, ese marco de trabajo, no tenemos ninguna otra posibilidad de incluso acercarnos a la sabiduría de Kabbalah y de navegar en la dirección correcta. Mientras tanto, nos envolvemos en construir nuestro barco colectivo o esta carpeta voladora, este tapete volador. Y que hasta cada uno de nosotros se entregue a la sociedad colectiva de tal manera que sintamos que él es capaz de proveer para cada uno de nosotros la confianza de que él está en manos que hay que confiar, en manos dignas, preparadas, y que sin pensar en sí mismo se puede pensar cómo estar incorporado o adherido al pensamiento de la creación. Hasta que no construyamos este sistema, estamos en el tiempo de la preparación todavía. Y todas nuestras fuerzas tienen que medirse solo en la medida en cuanto a lo que Baal HaSulam nos dice en este artículo de la entrega de la Torah. ¿Qué significa entregarse al grupo? Él escribe en el artículo del Arbut, de la garantía mutua. Estamos construidos del deseo de recibir. Esta es la suciedad en la que el pensamiento de la creación se ha vestido. Y aquí debemos llenar un llenado en cada estado, el sentimiento del deseo de recibir, para que podamos pararnos sobre él, estar por encima de él y estemos incorporados en el pensamiento de la creación como si no existiera, como si viniera a nosotros a través de esta condición que se llama el arbut, la garantía mutua, donde si la persona está segura, la persona, el deseo de recibir, digamos, si está segura de que no debe pensar acerca de sí mismo de ninguna manera, entonces que puede dejar el deseo de recibir. El deseo de recibir le permite estar por encima de él, no preocuparse por sí mismo, y ahí es donde se puede involucrar en la incorporación del grupo, en otros, en preocuparse solo por otro, por el prójimo, hasta que el deseo de recibir se cubra con una luz que lo corrige, que se llama en los mundos superiores la luz de Binah, la luz de Hasadim. Llega a la vasija, le da a la vasija una corrección, la luz de la misericordia, donde simplemente la vasija no tiene deseo por otro llenado, y de ese grado es posible involucrarse en el otorgamiento a los otros, que llamamos nosotros recibir para otorgar hacia el Creador o hacia otros.

0: en el otorgamiento activo de mí. Esta condición en la que nos debemos involucrar se llama el arbut. Y este arbut se llama, o digamos, una fuerza. Es como una fuerza psicológica. Y Balasulam nos advierte de esto, en que cada uno que recibe esta confianza se siente liberado de su deseo de recibir. Y entonces Balasulam explica que nosotros buscamos toda nuestra vida por esto, que queremos lo que se llama una garantía por el futuro. La garantía de que no dejo nada para la vejez o para los desafíos que lleguen hacia mí. Siempre estoy preocupado acerca del próximo momento porque ya existo en el presente. Porque no tengo razón de preocuparme. Si yo estoy preocupado de trabajar por el próximo momento, entonces el sentimiento va a llegar, el resultado. Y si en el presente estoy satisfecho, de tal manera que mi deseo de recibir no sienta ninguna deficiencia y que mi deseo de recibir no me empuja hacia nada, entonces de esa manera yo puedo estar incorporado en el pensamiento de la creación. El grupo debe proveernos con este llenado, con este sentimiento. Ahora ustedes pueden preguntar, ¿quiénes son el grupo? ¿Qué tienen? Si fuera gente poderosa, con poder, con un poder político o gubernamental, ¿quiénes son ellos? ¿Quiénes son este grupo? Solo como yo. Y por supuesto en la multitud de la gente está la gloria del rey, pero realmente en la intensidad, en el poder de la sociedad, en su poder interno depende de la inspiración de la persona, estas garantías que puede sentir del ambiente. Y así puede estar seguro y listo para cierto tipo de trabajo. Pero puede decirse, este es un cálculo simple. Por supuesto, la persona tiene una confianza y después no le importa, porque siente que ya tiene todo. Entonces ya siente que tiene la espiritualidad para él mismo. No. Porque para empezar, la dirección es diferente. La razón por la que se quiere la confianza es diferente. Yo estoy construido el deseo de recibir. No tengo ninguna otra opción. Tengo que liberarme de esta. Y esta es la razón por la cual debo sentirla, percibirla, reconocerla. Si no la sintiera, no podría elevarme por encima de ella. Por ejemplo, yo vendría al grupo con el propósito de elevarme por encima del deseo de recibir para que el grupo me provea con la confianza, me lave el cerebro para que me influencie, para que mi deseo de recibir, para que yo esté apenado, para que no contribuya, para que yo sienta algo. Y entonces juntos a través de esta inspiración general del grupo que se llama el Arbut, yo me pueda arrojar hacia el grupo. ¿Qué significa arrojarme hacia el grupo? No solo caer en sus manos para que yo se encargue, sino transmitir todas mis fuerzas, todas mis habilidades al grupo, para que el grupo avance, para que entre a una meta común. Hay muchas cosas que yo podría adicionar. En tal medida, Baal HaSulam dice que ni siquiera grandes cabalistas como Abraham o sus hijos, donde cada uno de ellos representan donde las líneas donde el Creador otorga hacia ellas, la izquierda, la derecha, no aún ese Abraham, Isaac, Jacob, Moses, Aarón, David, Moshe, Esnezah, Aarón, Eshot, ellos no recibieron la Torah. La recibieron, pero debido a que se cayeron Jesús, Marcos, José está en el principio, o está al final, perdón, y entonces David y José, que fue vendido a los egipcios, recibió las sur y tomó todo el deseo de recibir que estaba en Egipto y lo recibió, y fue la razón por la cual él pudo recibir Yesor. Y el justo, que fue José, y el rey David Marjut. Y hasta que vengamos, lleguemos al grupo, ellos necesitan, o necesita ser un grupo, representantes de todos los, o las almas de Adán Harishon. Pero también en el mismo grosor que existía ahí, también en la raíz espiritual que viene, y viene el punto más puro, donde la persona no adiciona su propio grosor. Esto viene como una reflexión de arriba hacia abajo, sin un papel del inferior todavía. Pero cuando llegamos a eso, no necesitamos un grupo tan grande, con una intensidad pequeña que existía, sino necesitamos algo más grande, más intenso, más grueso. Puede ser un grupo pequeño, aunque no obstante, la gloria del rey está en la multitud de la gente, como explica en el artículo La Entrega de la Torah y el Arfud, donde el grupo constantemente se expande, y de acuerdo a esto cada uno va a sentir más confianza, más responsabilidad, más deseo de entregarse al grupo. Espero que el sufrimiento que sintamos en el futuro cercano, estos sufrimientos sean de una manera diferente de lo que sentíamos antes. Esa es la diferencia entre los grados, el sufrimiento que empuja a la persona, donde sintamos, en vez del sufrimiento, que yo quiero este alcance superior, yo deseo la luz superior, que yo siento que está bien, deseo esto y que busco en el grupo, y de qué manera me relaciono al grupo. Y esta va a ser la forma de nuestro sufrimiento, y vamos a alcanzar una garantía mutua, un estado de arbut nuestro grupo va a ser grande. Hoy tenemos 25 países en nuestro grupo. Esto es importante. Se va a expandir a cada país. Y esto nos va a dar este sentimiento de confianza, de seguridad. No de esas personas, pero al operar en estos lugares, despertando una luz circundante más amplia, de manera diferente, una sobre la otra. Y vamos a estar apenados en lo que no podemos adicionar y en darle mi parte a todos los esfuerzos en lo que mis amigos están haciendo también. Cuando tenemos esta carencia, esta deficiencia, vamos a que sintamos como nuestro cli general está construido para esa meta. Entonces vamos a empezar hoy donde nos estabilizamos y empezamos a construir la vasija, de manera que ciertamente vamos a sentir el uno al otro, vamos a sentir a la otra persona, al prójimo, vamos a recibir el arbut, la garantía mutua. Y cuando sintamos esa garantía mutua, de una manera minúscula aunque sea, esto nos va a dar la capacidad de estar dentro de este grupo sin ningún deseo para nosotros mismos. Esto es suficiente para cruzar la barrera, porque ahí vamos a estar clamando, haremos y escucharemos. Y ahí vamos a recibir el método de la corrección verdadero, la Kabbalah, la Torah. Y entonces en la luz del Creador vamos a ir listos a través del deseo del desierto, de que nos dé obstáculos y que estos obstáculos estén dentro de la unificación del grupo y sentir que somos una nación, la nación del Creador. Y vamos a alcanzar la tierra de Zion, de Sion, y el deseo de recibir va a crecer en la medida en que nos movemos de una capa a la otra, en el pensamiento del Creador que se revela más y más, y se revela de ese deseo de recibir que se adiciona, pero que lo purificamos, lo refinamos. Y en la parte del deseo de recibir, que recibimos con este grosor, lo purificamos y entonces se revela una luz más grande cada vez. Hasta que alcanzamos a través de estas salidas y entradas la tierra de Sion, y a través de este monte de Sion, después de estas contemplaciones, de estas salidas sobre las cuales nos elevamos, y llegamos a Jerusalén con el miedo, no miedo de que nos falte algo, de una carencia, sino un miedo de si yo di todo el 100% que estaba a mi disposición al resto de las almas, al prójimo, y a través de estos hacia el Creador. A esto se llama Jerusalén. Miedo completo. Cuando alcanzamos este estado, entramos a la construcción del templo sagrado, donde todo Malhur y Bina están incorporados el uno en el otro en la medida en que alcanzan Keter. Y a esto se llama el tercer templo, donde ahí está el pensamiento de la creación en toda su revelación dentro de las vasijas que están corregidas, que se llaman el templo.
1: ¿Qué?
0: ¿Cuáles son los estados? Pregunta el estudiante. Para construir el arbut, ¿cuáles son los estados precisos para construir este arbut, este estado de arbut? ¿Cuáles son los estados de construir el arbut? Dice el Rab. Cuando definimos de alguna manera un concepto como una meta, necesitamos preguntar qué me va a obligar a llegar a ese concepto. Significa, ¿cuál es la deficiencia? ¿Cuál es la vasija que me va a llegar, ayudar a llegar a él? Si mi meta ahora es entrar en el arbut, ¿qué grado previo puede existir este posterior de este grado llamado el arbut, que se llama una carencia, que puede existir, que me obligue a alcanzar este estado de arbut?
1: Kisaron hazeh hayav liyot hibur ichud.
0: Esta carencia debe ser una conexión, una unificación con el pensamiento de la creación, que se revela solo ahí con el creador, que se revela solo ahí dentro de la vasija de Arbut. ¿De dónde voy a recibir esta carencia por la conexión con el Creador, para sentirlo, para incorporarme en él? Simplemente hundirme en él. Aquí puedo construir una larga cadena hacia atrás, hacia el pensamiento inicial que llega a la persona acerca de una idea espiritual, donde la persona ni siquiera sabe lo que está buscando. Pero eventualmente, para nosotros, en la medida en que sabemos que tenemos un grupo de alguna manera, cierto entorno, para nosotros, una promoción que hacen todos los grupos hacia mis amigos,
1: y
0: de tal manera podemos elevar la importancia de la meta, y el proceso de liberarnos de nuestro yo y tener fuerzas. Y Rabash habla y habla de la grandeza del Creador, la grandeza de la meta, la grandeza del pensamiento de la creación, donde debemos promocionar que cada uno sea impresionado hasta tal manera en que no haya algo más grande, más importante. Está en nuestra vida y nuestra realidad, y ese es el estado que necesitamos entrar. Si promocionamos esto entre todos y hacia todos, va a ser difícil movernos y alcanzar la necesidad del arbut. Hasta que vivamos en nosotros, como él explica en el artículo de el arbut. Entonces, cada uno necesita preocuparse por la sociedad y estar seguro de que la sociedad tenga la grandeza del Creador, la grandeza de la espiritualidad, y con eso lo llena, lo equipa, con lo carga con una energía donde odie la separación. Si la sociedad provee de manera suficiente, de manera correcta, a cada uno de nosotros este sentimiento, nada nos puede molestar ni desviar, porque el pensamiento de la creación desde el siglo XX y después y al final del siglo XX empieza a ser mostrado a todo el mundo este sentimiento, este discernimiento de que nuestra vida, de que nuestra tierra y toda nuestra realidad está a un camino sin salida, sin ninguna esperanza de alcanzar algo bueno. Y estos momentos van a llegar de tal manera que ayuden a toda la humanidad desde el lado del pensamiento de la creación, de buscar por algo más interno y buscar cómo salir de esta vida juntos y de encontrar otra forma de existencia. Entonces, todo junto de un lado al otro, no van a ver las almas, los registros que empujan a estas almas, a la persona, para acercarse, para estudiar su vida y eventualmente anhelar y descubrir para qué es la vida, cuál es el sentido de esta vida. Todo esto se muestra, se revela y se convierte en algo más fácil, y también como grupo probar que esta adhesión al pensamiento de la creación, al Creador, no es que la meta, sino que es simplemente la única forma de existencia que puede existir. Y pregunta, ¿quiere decir que no debo dar el pensamiento del Creador dentro de mi grupo pequeño, sino en un grupo general? Lo que cambia en nuestro congreso es que ahora puedo pensar, dice el Rab, acerca de todos los grupos, acerca de la intensidad del poder de todos los países de donde operamos, y que vamos a traer más y más gente, las vamos a acercar en la medida en que nuestros grupos se fortalecen día a día. Y así creamos Yesod, un fundamento, una base. Tenemos una base, un pensamiento, tenemos una ley. Y nuestra actividad va a ser una actividad común. Vamos a resumir todos nuestros planes y nos vamos a ayudar el uno al otro en la difusión. Porque dependemos el uno del otro. Y esta es la razón por la cual queremos unir todas nuestras fuerzas, nuestra habilidad y todo lo que tenemos dentro de nosotros para ejecutar nuestro trabajo de la manera más eficiente y beneficiosa. Y aunque cada uno opera en un grupo pequeño, porque es bueno operar en un grupo pequeño, porque es difícil pensar en todos los grupos como un grupo grande e inmenso. La persona se puede perder en esta gran cantidad y puede que no sienta una respuesta inmediatamente de este grupo tan grande. de tal manera que pueda sentir la actitud hacia el grupo. Mientras que en un grupo pequeño donde hay amigos, la persona se relaciona con cada amigo, tiene una retroalimentación, una respuesta que lo fortalece al acercarse a su grupo. Y por eso necesitamos trabajar en nuestro grupo pequeño y también hacia el grupo grande. Y también hacia toda la humanidad eventualmente, porque además de que nosotros creamos una base y empecemos a construir el grupo grande, vamos a construir un fundamento, una base para el estado de la Kabbalah. Y dentro de un año o dos nos vamos a ver en un estado donde no estamos operando solo como un grupo de cabalistas que quieren la corrección del mundo, sino que vamos a entrar prácticamente, porque ahora no está nuestra conciencia en la corrección del mundo, de ser conscientes, de empezar a considerar, y que todas las fuerzas y nuestras capacidades se incorporen en este grupo y que empecemos a construir una base para una nueva humanidad. Esta es la manera en que debe ser. ¿Quién más? ¿Preguntas? Mi éxito personal. Pregunta al amigo. Mi éxito personal en este momento es que cada uno viene al grupo, llegue, estudie, o esto se manifiesta a través de lo económico, de la mente, de la salud. El Rab dice Arbut, es la consecuencia de construir el entorno adecuado. Si la persona construye su entorno que lo llena con la grandeza del Creador, la grandeza de esta misión con el Creador, la confianza que podemos obtener a través de esto y la necesidad que debemos alcanzar de que no hay otra manera de existencia que no sea la de alcanzar la adhesión con el Creador, el deber con confianza de los amigos que se preocupan, o de que nos preocupamos más por los amigos de lo que uno se pueda preocupar por uno mismo, y que todos juntos el reconocimiento del mal, que no podemos vivir de esta manera, el reconocimiento del bien, que solo en la adhesión tenemos la vida, el reconocimiento de la confianza de que puedo hacer este salto desde mi ego, un salto hacia el bien, hacia el estado de benevolencia. Si yo recibo del grupo, ¿quién soy yo? Estoy incluido en esta acción y esta acción se pone por encima de nosotros. Nosotros necesitamos alcanzar cada vez en nuestra acción un deseo que esté dirigido correctamente. Y si el deseo está dirigido correctamente, inmediatamente entramos en un flujo que nos hace avanzar, que nos hala hacia ese lugar. Esto se llama Mesías, la fuerza de un grado al otro. Yo necesito apuntarme a mí mismo ¿Hacia dónde está la corrección correcta, la grandeza de la meta? ¿Cuál es la meta? ¿Cuál es su grandeza? Más desconectada del deseo de recibir, que sea más abstracta, más expandida. ¿Por qué quiero salir de ese deseo de recibir? No porque sea, sino que a través de esto no me incorporo en el superior, no estoy emulándolo. Yo constantemente tengo discernimientos diferentes del mal, del mal. Pero si yo me dirijo en la dirección correcta, entro en este flujo que me saca de mi grado y me eleva a un grado superior y así sucesivamente. Significa que no necesitamos ascender por nosotros mismos. La luz ejecuta este paso. Necesitamos presentar una carencia, incorporarnos y esto nos ala. Esta deficiencia se hace de la fuerza general del grupo que se refuerza por la fuerza del clima mundial. Tanto que yo realmente veo, y créame, que no puede haber éxito para cada grupo si no hay un éxito para el grupo general. Relativamente podemos entrar en la realidad superior y podemos empezar a trabajar, pero debe haber una preparación general, una masa crítica en el grado de una carencia que se corrige y se apunta de manera correcta para que podamos salir parcialmente. Y no es importante si grupos que empezaron hace poco, vemos en qué punto estos nuevos estudiantes que se unen a nosotros, cuánto comprenden en unas semanas, en unos meses, cuánto se involucran en estos temas. Porque no necesitamos estudiar, no necesitamos tener el sentimiento del estudio de las 10 sefirot, del Talmud, nada de esto. Necesitamos discernimientos y estos discernimientos se reciben de manera rápida. Y en la medida que lleguen más estudiantes nuevos, vemos cómo estos discernimientos que después de uno o dos meses entran en nosotros y por lo tanto es imposible decir que quién es primero, quién está después. Y en general esto tampoco será importante porque es una inspiración suprema sobre todos y entonces simplemente todo avanza. Podemos decirlo así, es como una masa que le agregamos un nuevo ingrediente y después podemos mezclarlo y tenemos más masa y tenemos que mezclarla, pero cuando lo colocamos debe ser adicionado y aquí está más y eventualmente esta mezcla, esta masa va a estar lista más rápida y no va a haber diferencia entre los grupos. Será mínima. Vemos un grupo, simplemente lo vamos a ver, así que no necesitamos hacer ningún cálculo. Un país que está lejos, otro que está cerca, un grupo pequeño, nuevo, uno de veteranos. Este no es el cálculo correcto. También aquellos que se están revelando ahora, se están revelando, materializando con carencias más claras, listas mucho más selectivas. Así que en un gran cli no hay diferencias. Es un solo cli. No son palabras bonitas, así es como funciona esta herramienta. También sabemos que el grosor más grande está abajo, el refinamiento está arriba y la luz que refleja es lo opuesto. Entonces se complementa el grosor y el refinamiento en cada grado, la luz directa se conecta en un triángulo superior y un triángulo inferior, se conectan y no hay diferencia entre nadie. Sí, adelante, pregunta. Gadi, ¿me puedes escuchar? Además de que el grupo te impulsa, como dijiste, que hay una corriente que te atrae en etapas, ¿existe algún factor individual que diferencie estas etapas? El rap dice, no entendí la pregunta. El estudiante dice, el grupo es una vasija, usted habló de una vasija única, dice que hay un flujo que atrae a todo el grupo entre las etapas, entre los estados, cada uno en su propio ritmo, con una masa. Ahora bien, ¿hay algún factor que deba detallarse en la progresión de estos estados, en el juego entre estas etapas? El rap dice, resulta que puedo estar en un grupo donde hay 5, Bnei Baruj de Israel, Bnei Baruj Moscú, Bnei Baruj Minnesota o Filadelfia, y en este grupo sería como una capa más interna, más superior, más hacia la derecha, más a la izquierda, etc. Ni siquiera sabemos cómo estamos conectados. No se trata de la conexión física, se trata de que cada uno opere en su propio grupo con ciertas características, y estas características son las que nos conectan. Que tengamos un Javaya interno que se consideran las 4 fases de la luz interna, la raíz y el 1, 2, 3, 4 que se llama la punta del Yud, Yud, Hei, Vav, Hei, y no hay nada más que esto. Además de esto, de este Javaya interno, están sus ramas, y todas las ramas se dividen en la punta de Yud, Yud, Hei, Vav, Hei. Keter, Hokma, Binah, Serampin, Malhut. Pero resulta que Keter está arriba y de ahí todos los Keters en la realidad provienen de ahí. Todas las Hokma y después todos los Hokma de la realidad. Entonces toda la realidad y todos los niveles tenemos esta Yud Kev by Kev, donde el Keter en cierto grupo está conectado con todos los Keters y Hokma en el grupo general está conectado con todas las sabidurías en todo el mundo. Entonces vemos que no decimos que somos un kli. La conexión no se trata de que seamos un solo grupo, que estemos conectados, que seamos un solo recipiente, no. También estamos en un recipiente completamente diferente, que según nuestros atributos nos conecta así, que puede ser aquí, allá, allá, allá, en todos los lugares del mundo que se conectan, y también allá se conectan todos los demás grupos y así sucesivamente, porque todas las partes en todos los representantes de todos los atributos, entonces entiendes que el grupo es como una masa en la que todos los ingredientes se mezclan, literalmente. Pregunta, además de esta masa más allá, escuché que hay estados, hay altibajos y que así se... que si mantenemos la alegría podemos salir de las situaciones con más facilidad. Y entonces solo iremos hacia arriba, habrá más altibajos. Entonces, ¿tiene el individuo un papel en esto o es solo la sociedad la que puede ayudar en algo en esto o es un pequeño grupo dentro del grupo más grande? El rap dice, el trabajo de la persona está dentro del grupo. No hay un trabajo individual, sino trabajar dentro del grupo, para el grupo, para el beneficio del grupo. A esto se llama la influencia otorgamiento. Esta es una expresión de otorgamiento. Si yo estudio, si tú piensas de esta manera, yo estudio, yo pienso, yo quiero, yo, supuestamente estás entrando en un camino de sufrimiento. Pronto se te revelará, sin duda, por la luz que te mostrará la espalda que vas en la dirección equivocada, pero hasta que se revele después de unos años verás que te equivocaste, que constantemente pensabas hacia adentro en lugar de hacia afuera, es decir, en la dirección opuesta a la que la luz funciona, y entonces te has alejado de él en lugar de aferrarte, de adherirte a él. Así que este alejamiento finalmente te hará darte cuenta de que definitivamente te has alejado. Pero hasta que te alejes, hasta que descubras que eres opuesto y que descubras que te puedes acercar, ¿cuánto puede pasar? años. Por eso necesitamos el grupo para que me lave el cerebro, para que me obligue, para que me golpee, que no me permita ir en la dirección opuesta y que constantemente me atraiga hacia adentro, que constantemente me inspire a contribuir, pero no a golpes o por el camino del sufrimiento, no a base de palizas, sino mostrándome la importancia, la necesidad y la singularidad, pues solo así puedo avanzar hacia la meta, que es a ir hacia el Creador, que es avanzar hacia la luz y no al contrario. El reconocimiento del mal se considera que yo no tengo otra opción, que quiero avanzar hacia el Creador y que es lo mismo que es avanzar hacia el centro del grupo. Ahora, ciertamente en este centro del grupo, si estoy en el centro donde yo desaparezco, mi yo desaparece, se derrite en el grupo, entonces empiezas a sentir solo la incorporación general. Y ahí es donde la construcción de los primeros nueve empiezan y donde se siente la espiritualidad, donde se empieza a sentir al Creador. Pregunta. Pienso que la persona que siente, como usted dijo, que solo el grupo, el Rab dice, no es de la asunción que la persona siente. Es antes de que la persona siente. Estamos hablando de gente que no siente, no entiende. El grupo necesita hacer esto. Yo me siento mal en la vida, estoy buscando las respuestas a los cuestionamientos fundamentales, llego con estas preguntas y además de esto no sé nada, me siento mal y no sé qué por qué. Y el grupo me construye, necesita llenarme con la forma correcta. Yo por mí mismo, la persona por sí misma nunca va a ser capaz de construirse. ¿Cómo? Yo necesito ver un modelo de acuerdo al cual necesito construir esto. Cuando entro al grupo es como mi deseo de recibir que entra en un molde y de ahí sale la imagen del Creador. Pregunta, asumiendo que la persona ha pasado el estado, ¿hay un sentimiento personal que siente que puede? ¿Es posible eso? El Rab dice, la persona que ha llegado a un estado, que llega con sus deseos, con su todo su yo, está inmerso en la espiritualidad, en la medida en que puede meterse en el grupo, se considera que ya ha entrado en el sentimiento del mundo espiritual. Si en todos sus discernimientos, sus deseos, lo que venga a él. Eso se llama Gemara Tikkun, el fin de la corrección. Si yo, eso se llama el mundo de Isof. Si yo puedo estar dentro del grupo, hay unos grados de los mundos. Los mundos es mi relación al grupo. Donde yo me doy al público, a los amigos, a la humanidad, al 20 o al 30%. Pero si yo puedo entregarme el 100%, a esto se llama que yo he completado mi corrección. Pero en el momento en que me doy, aunque sea en un gramo, a la humanidad, siento la espiritualidad. Y adquiero estas correcciones que se llama ascendiendo a los grados más altos y entrando más y más en el pensamiento del Creador, que es hacer bien a sus criaturas. Y me convierto en algo más similar al Creador. El avance es como representamos el ascenso. Pero realmente es cuando la persona siente que entra en este pensamiento de la creación que se le revela y que está en todo el mundo. Entonces, hasta que no esté en 100%, no lo podemos interpretar correctamente. El Rav dice, antes de que la persona sienta la presencia del pensamiento de la creación que lo envuelve, que es un solo pensamiento, antes de que la persona sienta por primera vez ese pensamiento, que nos llena a todos, que nos envuelve, que estamos envueltos, inmersos en este pensamiento y que nos somos operados por Jesús. Hasta que la persona no sienta esto, este mundo es más importante para la persona. La persona no imagina que tal realidad exista, que la espiritualidad pueda existir y que estar en ella es lo más importante y es lo más perfecto, que todavía no lo tiene. Y a esto es lo que debemos anhelar. Y el momento en que empecemos a hablar de esto, un grupo, empiezo a hablar de una manera diferente, de una manera más emocional, de una manera más tangible, de buscar este sentimiento, de anhelar este sentimiento. Si usted escribía un estado, pregunta, donde hay un sentimiento, donde el Mesías se eleva y donde baja de nuevo. Estos estados de ascenso y descenso, donde la persona está envuelta de alguna manera en esto, o es algo, un sentimiento animal donde la persona no tiene ningún control. El Rab dice, cuando hablamos de ascensos y descensos, es un sentimiento que experimenta la persona. Pero ¿qué es un ascenso y qué es un descenso? Un ascenso es tal vez que me sienta bien y un descenso que me siento mal, por ejemplo. El ascenso puede ser donde siento que estoy cerca al Creador y puede ser que al mismo tiempo no me sienta bien. Yo estoy cercano a él, pero no me siento bien. Pero con esto puede ser que en mi sentimiento, en mi sensación, me siento peor, pero es algo más real. Vale más la pena y también el deseo de recibir. Esto es lo que yo quiero, es lo que siento. La persona constantemente cambia su mecanismo de medida, la escala con la que pesa, lo que es bueno, lo que es malo, lo que él considera que es bueno o malo. La calidad de sus herramientas de medida cambian, no la cantidad. Es que yo me sienta mejor, no. ¿Qué hoy para mí es bueno comparado con ayer? En la medida en que cambie de manera cualitativa. Pregunta.
1: ¿Es
0: correcto que este anhelo de sentir la fuerza superior lo experimentemos y hacer un esfuerzo de no salirnos y de ejecutar todas nuestras acciones así? El Rab dice, por supuesto, es correcto. A esto se llama ser consciente y nunca dejar la autoridad del superior. Si yo siento al superior, si siento este pensamiento, si me siento dentro de él, esto determina mis pensamientos, determina mis acciones. ¿Qué puede ser mejor? Por supuesto. Yo debería estar en esto todo el tiempo. Y mis acciones, toda mi acción corpórea en esta vida también puede tener una razón, una dirección, un resultado de que estoy en lo correcto. Todas mis acciones pueden verse como las acciones de los demás. desde afuera, pero de adentro hay un sentimiento diferente. Antes de que la persona esté incorporada en el

pensamiento de la creación y que opere dentro de ella, todas sus acciones son incorrectas. Antes de este estado todo es incorrecto. Y por eso es nosotros que estamos en el ocultamiento doble o sencillo, se nos llama malvados completos o incompletos. Después de que nos incorporamos en el pensamiento de la creación y empezamos a sentir, a operar, a ser operados de cómo se nos revela dentro de nosotros, de acuerdo al poder en el que se nos revela, a través de esto se nos llama justos, justos completos o incompletos, pero ya somos llamados justos. En otras palabras, solo la revelación en nosotros, en nuestros sentidos, entre los sentidos de ese pensamiento de la creación, solo a través de esto somos recompensados con las acciones correctas. Y antes de que esto sea revelado, todos somos considerados malvados. ¿Qué es un malvado? Que la persona no entienda, entiende o no. Alguien que no pueda obedecer este sentimiento del pensamiento de la creación con su propia voluntad, con su propia voluntad, con su propio reconocimiento, a esto se le llama malvado. Aún si la persona lo hace inconscientemente, como los animales, como las bestias, también se le llama malvado en ese estado. Esto es a lo que los cabalistas le llaman a todos los que estén abajo de la barrera y viceversa. En la medida en que nos elevemos por encima de la barrera, en esa medida la fuerza superior nos controla y nosotros la reconocemos, y así no podemos ejecutar acciones incorrectas, sino que por el contrario, nuestra mente, nuestros deseos operan en congruencia con este pensamiento que sentimos, quien opera toda la realidad. Lo interesante es que los científicos también llegan a la misma observación. Ellos dicen que en toda nuestra realidad está este pensamiento que opera toda la realidad, toda la fuerza, toda la materia. Ellos hablan de una manera que es muy cercana a la que nosotros hablamos. Esto también debe ser revelado desde arriba y desde abajo, de todas las direcciones. Yo recuerdo, hablando de la Kabbalah hace 25 años, era muy difícil. ¿Para qué? ¿Por qué? ¿Qué hay ahí? No existe. Y en general la gente no sentía. Y la ciencia tampoco hablaba de esto. Hoy es como si de toda dirección tenemos prueba, tenemos ayuda, soporte. Entonces el albur, la garantía mutua, la estamos obteniendo desde el mundo externo, desde nuestro desespero interno del grupo en el que estamos incorporados, viene, crece y no es tan difícil. Pregunta. En el pasado había un grupo con un maestro que hablaba, pero hoy con las lecciones virtuales hay un cambio. Él dice: el clima mundial puede ser un grupo si recibe una fuente, dice el Rab, un maestro. Y la pregunta en Tel Aviv o Natania, no importa dónde, dice el Rab, no importa si el grupo, si tú hablas un grupo israelitas, si los grupos de Israel no reciben de una fuente, si no se nos conectan a nosotros en una lección virtual, no son considerados grupos, simplemente va a ser algo diferente. Puede que estudien los mismos, las mismas fuentes, los artículos, pero ¿qué dicen? En la lección matutina hablamos y ellos hablaron después. Si ellos estudian en otro tiempo que no sea con nosotros al mismo tiempo, no va a ser lo mismo.

material, el mismo material de, la, de diferentes personas. Se puede dar de mil maneras. No tenemos otra alternativa. Y todos los grupos debemos conectarlos a una lección de manera ideal en el mismo tiempo. Eso es lo ideal. Todos los grupos conectados en un mismo tiempo. No tenemos otra alternativa, otra salida. Espero que haya más estudiantes entre nosotros. Que puedan dar lecciones de las mismas fuentes para que no estén confundidas. ¿Qué podemos hacer? Espero que suceda rápido, pero hasta eso no tenemos otra alternativa. Quiero decir, no estoy hablando de lecciones adicionales, de tutoría, comidas o actividades o barbecues. Por supuesto, todas estas cosas van a corregir, pero al mismo tiempo debemos escuchar el mismo material al mismo tiempo. Y esto es lo que nos va a conectar. Un esfuerzo sincronizado. No estamos hablando de principiantes, sino de clases o lecciones a los principiantes, las primeras lecciones en que ellos se incorporan. Pero después de esto, debemos estar cuidando porque puede ser un problema. Puede ser un problema de dar 15 lecciones y desconectarse de un maestro. Yo pensé enseñarle a un grupo pequeño, pero me di cuenta que no hay conexión suficiente y no hay poder para avanzar. Pero cuando conectamos, sentimos el beneficio grande, inmenso. Aunque puede ser difícil pasar, avanzar, pero debemos hacerlo como un grupo pequeño puede ayudar a un grupo grande. Pienso que no hay ningún desafío acá porque somos una organización, tenemos un sistema que espero podamos construir de manera uniforme. Hay planes, actividades, ayuda mutua, material, publicaciones, actividades. Podemos viajar, ayudarnos, ayudar de manera material. Instrumentos, fondos, recursos humanos. Lo importante es el trabajo. Esto es lo más importante. Y en mi grupo también. Los abrazo y al mismo tiempo me pueden golpear por la espalda. Un abrazo no necesariamente tiene que ser físico. Entonces necesitamos mantener esto, estar en guardia. Y las lecciones que hacemos necesitamos completarlas lo más tangible posibles, que se puedan tocar, para que tengamos un sentimiento cercano, para que podamos conectar, para correspondernos el uno al otro. Entre más hagamos un esfuerzo, nos elevamos a niveles más altos.

0: de comunicación, niveles más espirituales, y no vamos a tener problemas sintiendo este aliento y cómo todo el grupo espiritual respira, en qué estado estamos, cómo debería yo colocarlo. Es como ver a una persona y ver qué estado de ánimo tiene, qué está sintiendo, y así es como lo sentimos. No hay ningún problema en esto.
1: Pregunta: ¿podría explicar un poco más el tema de los pesos y las reglas? Rab, no lo sé. Ayúdenme. ¿Cómo nosotros podemos describir este asunto de las mediciones y las reglas? Que cada vez que avanzamos, estamos avanzando no por fuerza, sino según la unidad. Y es lo que es importante para nosotros, que el ayer ya no sea importante y cobre importancia gracias a algo que era completamente insignificante ayer, ¿verdad? Desde luego no construimos una suká con los desechos de la bodega y el viñedo. Y está escrito, ¿dónde encuentras la grandeza del Creador? Allí alcanzas su humildad, ¿verdad? Específicamente en los lugares bajos, humildes, ahí es donde se descubre esa grandeza. Aquello que deseamos recibir, que consideramos completamente insignificantes. La persona se empieza a relacionar con esto y se vuelve importante con el tiempo. Hoy en día, tal vez no tanto, pero pueden tomar años esto, hasta que empezamos a comprenderlo. De repente comenzamos a ver en ello una mayor importancia, algo más único, una gracia. Es imposible explicar de antemano cómo de repente el acto de dar, el amor, la inclusión en algo, se vuelven importantes en lugar del acto de adquirir. Pero así es. Y en realidad, esta es la medición, esta regla con la que medimos, que está cambiando. Dice el estudiante, ¿es la herramienta que estamos construyendo? Nuestra herramienta parte de la profundidad de las raíces, del grosor de las raíces. ¿Cuáles son estos grosor de las raíces? Cuando reducimos todos nuestros deseos en comparación con la importancia del grupo, la importancia del otorgamiento, si yo soy capaz de hacer esto, aunque me aferre a toda esta importancia mía y a todo este grosor mío, pero si es por el bien del otorgamiento, por el bien del grupo, por el bien de la espiritualidad, y puedo restringirla, reducirla y no abordarla, y no asfixiarme a mí mismo por esta fuerza, sino mediante la corrección contra el deseo. Entonces resulta que a partir de ese momento en adelante, yo empiezo a entrar en la espiritualidad. Pregunta, ¿la corrección contra el deseo es básicamente la pantalla? Rab, a partir de esa restricción en adelante, comienza a construirse la pantalla. No, no, sin notas. Sería más fluido. Pregunta, ¿entonces esa pantalla es algo que no puedes controlar más allá del grupo mismo? ¿Este es el proceso de esta entremezcla? Rab, ¿acaso tengo la capacidad de controlar la pantalla? La pantalla es una fuerza creada en mí, mediante la cual puedo controlar mi deseo de recibir más allá de lo que lo he restringido. Primero lo restrinjo, ¿sí? Ahora, mediante una pantalla puedo utilizarlo también para mi propósito de integrarme con el pensamiento de la creación, con la santidad, la divinidad y con la sociedad. ¿Con qué puedo incorporarme si no es a través de con mis propios deseos, con mi grosor y mis anhelos? ¿Simplemente estar ahí como una gota de esperma sin movimiento propio? Resulta entonces que es ese mismo deseo de recibir que está en mí que de repente empieza a sentir que puede funcionar de una forma positiva, que puedo entregar todo este ego mío, todos mis deseos que solía usar para traerlo todo solamente para mí. Yo veo entonces, así como las personas, digamos, que trabajaban el día de ayer, podían haber trabajado en su empleo y ganado tal vez mucho dinero y pensar en cómo comprar cosas y todo. Y ayer, esto era ayer, y ahora con menos energía, trabajan en cosas que no tenían que trabajar en ellas, ¿sí? Así que trabajas con las mismas fuerzas, con cada quien con las mismas capacidades, cada uno con lo que es capaz, este con electricidad, el otro con otra cosa, y todo es hermoso. Y el mundo es como está escrito, que no cambia, no cambiamos. Pero trabajamos de esta forma, con familias que tienen niños, todo continúa. Excepto que nuestras vasijas cambian. Y junto con esto sentiremos la eternidad y plenitud. Y no comprendemos cuánto esto no interfiere con nuestra existencia corporal. Aún tendríamos tazas, servilletas, mesas, todo esto permanece. Y una persona también vivirá y morirá. No lo verá como una separación de algo o la recepción de una realidad diferente, sino que es una adición a través de la cual la persona puede elevarse incluso más alto. Así como el día de ayer o el día de antier, cuando los grupos se marcharon de aquí y generalmente todos lloraban. Yo recuerdo cómo con el grupo de Moscú que me fui con una camisa mojada. ¿Cómo es posible que no estemos aquí, que ya no esté usted con nosotros? ¿Qué vamos a hacer? Etcétera. ¿Verdad? Y yo no dije nada entonces, ni hoy, porque hoy ya hemos empezado a construir una nueva realidad y nos hemos volcado hacia el futuro. Así que no pude explicarlo todo de golpe. Y hoy es completamente diferente. Ni siquiera me saludaron, subieron simplemente al autobús y se fueron. Eso es muy bueno, es muy bueno. Es una señal de que no sintieron la separación. De la misma manera, lo mismo pasa con la persona que está integrada en el mundo superior. No siente que se separa de la vida y que su cuerpo se muere. Vive dentro de su alma, ya se identifica con ella. Y esta vida, para él, es como recibir un nuevo corte de pelo o como cambiarse la camisa. Algo que no siente simplemente. Pero si recibe una adición que desciende a este mundo desde la existencia espiritual, y este mayor grosor, esta mayor profundidad, le ayuda a ascender aún más alto. Pregunta, quiero retroceder un poco en ese preciso momento de construir la pantalla. Y uno está en un estado de conciencia, está consciente de que algo está sucediendo. ¿Hay algún punto en el que se pueda hacer algo ahí? ¿Sigue siendo a través de la sociedad? Espiritualmente, en la espiritualidad en la que tú estás incluido, actúas a través de la sociedad y descubres esta fuerza superior. Y si entonces la sociedad y tú se hacen uno, no hay diferencia entre ellos. El creador y la sociedad se unen en uno, porque la fuerza de otorgamiento es otorgamiento. Si la sociedad está bajo la influencia del otorgamiento, y si tú estás bajo la influencia del otorgamiento y el creador también, ¿cuál es la diferencia entre ellos? Y el creador no se revela más que en la sociedad. Y no puedes revelarlo más de lo que tú estás en otorgamiento. Así pues, resulta que los tres son como uno. Repito. Excepto por los traductores, todos los demás guarden silencio, por favor.
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1: si yo estoy incluido en el grupo, incorporado en el grupo, en la medida en la que estoy incorporado en él. ¿Qué significa estar incorporado en él? Que yo he desarrollado dentro de mí fuerzas de otorgamiento. ¿Sí? En la medida en la que estoy bajo la influencia del otorgamiento, en base a la medida de equivalencia de forma, puedo sentir el pensamiento de la creación, la fuerza superior, al Creador. ¿Sí? ¿Dónde nos encontramos con él? Nos encontramos con él en el grupo, o incluso sin grupo, no importa, pero con la misma, en esta misma habilidad de otorgar, que ya he adquirido. Resulta entonces que el grupo que está bajo la influencia del otorgamiento y el Creador que otorga, y yo que estoy bajo esta influencia de otorgamiento, nos manifestamos por igual, al mismo nivel. Y así sucede en cada instancia. Así que resulta que yo no puedo avanzar más que el grupo, ni el grupo tampoco puede avanzar más que cada uno de sus individuos. Y el Creador no puede revelarse en nosotros más de lo que ya somos. Aquí aún quiero añadir algo, entre paréntesis, o dentro de ciertos límites, ¿sí? Hay quien puede hacer más y quien puede hacer menos, pero todos deben estar en un cierto nivel. Todos. Entonces, cada individuo puede ir un poco más allá, digamos, según su contribución, a la vasija común. Pero aún así, no puede ser que lo que se revele para una persona, todo el resto, que incluso no sea en un grupo. Tiene que haber una unidad general, un objetivo común. Esta opinión, este mensaje debe ser comprendido, estar vivo dentro del grupo, y a partir de él, una persona ya puede saltar. Ya sabes, debe haber alguna preparación de la cual ya está volando hacia adelante, ¿sí? Pregunta, cuando empezamos a recibir ascensos y descensos juntos, ¿se siente esto externamente incluso? ¿Cómo nos ayuda esto a avanzar? Rab, aún no han recibido un descenso como tal. Si reciben un ascenso, yo estaba hablando aquí del grupo de Rusia, no de los israelíes. Bueno, ¿qué se habría enterado entonces? Entonces tuvimos un ascenso, digamos, y empezamos a tener un pequeño descenso, pero aún no ha llegado. Ahora pasaremos en 1 o 2 semanas y empezaremos a sentir esta pesadez, este grosor, de manera muy clara. ¿Sí? Como todos nos estamos cayendo, qué tan malo es, qué tan oscuro, qué falta de fuerza, y que no lo necesitamos ni lo queremos, ni que ya que queremos abandonar esto. Y todos estarán así. Lo sé y lo reconozco, pero estoy esperando esto sin temor, sin miedo. Yo realmente recuerdo que tenía miedo de estos descensos. Que hay descensos, que ciertos descensos que dan mucho miedo, porque uno sabe que no puede controlarse a sí mismo, que es incapaz de moverse, que estás en un estado en el que simplemente vas a ser como un cadáver. Sentiste la muerte. Es mejor no sentir la vida, simplemente. Rabash diría que si hubiera alguna pastilla para dormir, un tranquilizante, que pudieras tomar desde el principio, del final, del inicio del descenso al final del descenso, sería genial dormir tras esto, ¿sí? Pero entonces, ¿cómo saldrías de ello? ¿Verdad? ¿Cómo saldrías de ahí? Pero ahora tenemos que estar preparados para este descenso. Por eso hablé de esto como si ya hubiera ocurrido, pero aún no ocurre con ustedes. A quienes están en el extranjero, también hemos recibido varias llamadas telefónicas de personas que siguen en proceso, y es bueno que ahora reciban esta sensación, esta inspiración de nosotros, y que sigamos brindándoles apoyo y este sustento. Y esperamos que también venga de nosotros hacia afuera y de ellos hacia nosotros y que sea como un círculo. Rabash siempre decía que la diferencia entre una persona y el grupo era que una persona, como si digamos que entrara en una habitación y se encerrara y saltaba y cantaba, y así se salía de un descenso de forma sencilla. Y este era un gran cabalista haciendo esto. Era como Rabbi Shimon, caía al grado de Rabbi Shimon del mercado, ¿sí? ¿Verdad? Entonces lo bueno del grupo es que el grupo nunca tiene que estar en descenso, porque es como un ciclo. Cuando uno brinca hacia arriba, otro está en descenso abajo, y en general todos mantienen su nivel general. Siempre pueden seguir subiendo y subiendo. Hay altibajos, pero tu descenso yo inmediatamente lo cubro con mi ascenso, si estás incluido en mí, y entonces después al revés. Y así es como nos mantenemos constantemente en un buen estado, donde todos bajan por un breve momento, pero inmediatamente reciben ayuda de los demás. Y si hacemos este círculo, no cada uno en su pequeño grupo, sino ya en este gran grupo mundial, ¡qué fuerza! Podemos estar en una constante elevación, anhelando la meta, buen estado de ánimo todo el tiempo. Es simplemente una responsabilidad mutua el uno al otro. No el prestarse atención a uno mismo, sino asumir la responsabilidad de que alguien dentro de mí puede caer si yo tengo este temor, no lo sostengo. Y también tiene que ver con la vergüenza, porque puede salvarnos para que así solo nos elevemos constantemente. Y al contrario, cada vez que uno contribuye a su descenso, se recupera inmediatamente hacia el ascenso. Entonces no tenemos que estar en descenso más de un instante. En el momento en que empiezo a sentirme un poco desconectado de los demás, debo reconectarme de inmediato y esta conexión será más fuerte que antes. Si los descensos deben ser literalmente por fracciones de segundo. Como dijo el Rabino Shusha, quien realiza 400 descensos y ascensos en 10 minutos. Así que, si hacemos esto en el grupo global, les prometo a todos una vida como en el paraíso. ¿Sí? Sí. Y verán que no habrá nada malo, ni cosas físicas ni espirituales malas, porque todo el mal proviene del hecho de que la luz se aleja. La luz se oculta y desaparece. Y si estamos en un grupo grande durante el ascenso, no habrá nada. Los cabalistas también sobrevivieron. Todos los cabalistas también sufrieron de todas las enfermedades, pero como están incluidos con toda la humanidad, asumen el dolor de la multitud, del público, ¿sí? De su entorno, y no tienen elección. Y luego, cuando aceptan el dolor del público, entonces asumen todas las carencias del público y comienzan a enfermarse. Baljasulam estuvo muy enfermo. Murió de una enfermedad de reumatismo muy fuerte y murió de cáncer. Pero sabemos que todas estas cosas son debido a través de la incorporación con el resto de la humanidad. Si él no tiene nada en qué incorporarse, porque si nos integramos con unos con otros, cada uno, también todos, también les prometo salud física y espiritual. Nada en el mundo puede afectar a una persona así. Ni el gobierno, ni la policía, ni los tribunales, ni problemas con los niños. Da igual lo que quieras. Todos los problemas son formas distintas de ocultamiento de la luz. Y si constantemente mantenemos esto activo de tal forma que opere en nosotros en un cierto nivel, ustedes verán cómo todo el grupo se eleva por encima del mundo, así, como un platillo volador. Y es muy fácil hacerlo hoy en día, simplemente con nuestro acuerdo general, con esta ayuda mutua, contribución mutua y apoyo mutuo, ¿sí? Pregunta, ¿cómo puede ser esto y funcionar esto? Si un grupo está en descenso, y usted dijo que aún habrá un descenso, raro. No puede ser que en un grupo haya personas que todos estén en descenso y todos estén en, o todos estén en ascenso. No se organiza de esta forma. El grupo es como un solo cuerpo, con todo tipo de partes. Algunas partes un poco más enfermas, otras sanas, y así sucesivamente. Si en nuestro cuerpo, como dicen los médicos, Dios no lo quiera, que una persona no tiene fuerza general, que todo el cuerpo está dañado, tal vez esta parte aún está un poco viva y esta otra también, pero nada más. Y si hay partes sanas y otras enfermas, entonces se puede reemplazar, se puede recuperar, se pueden curar de alguna manera. Pero ¿qué pasa si no hay ni una parte sana? ¿Sí? Y entonces sí es lo mismo para nosotros. Nunca puede haber un descenso literalmente general para todos. Nos hemos conectado nuestros grupos y cada grupo dentro de ellos está conectado según ciertas líneas, según la conexión específica con cada persona, desde el Adam HaRishon. Así que todo está organizado aquí para que nos apoyemos mutuamente de forma inconsciente. Y si seguimos apoyándonos, algunos están en ascenso, otros en descenso, y también están en esta tendencia de subir y bajar, de modo que el grupo siempre puede estar en un buen estado, en un estado de ascensión espiritual. Sí. Pregunta, ¿qué preparación podemos hacer antes de un descenso? Rab, el prepararse para un descenso es sencillo. No pierdas esta sensación general de pertenencia al grupo global y de la conexión con ellos, ni en pensamiento, ni dejar de preocuparse en ello. Eso es todo. La preocupación. Esto es lo que nos da, la vasija, el man, para que desde arriba nos protejan. La preocupación es el man. Es de hecho una súplica al Creador para que nos proteja, que nos sostenga. Bien, acabamos de terminar el congreso de Citrin con esta clase y ahora vamos a compartir impresiones en taller activo en la decena. Pasamos a la ronda. Una impresión muy fuerte general de cómo Rab describe al grupo. Una descripción muy linda de lo que Rabash escribe, de cómo bailar en un círculo. Algunos se suben, otros bajan, pero si nos sostenemos el uno al otro, creamos un grupo que nunca se cae, como un platillo volador. Una sensación muy fuerte que Rab sostiene al grupo para sentir cómo construye el grupo, para cómo lo refuerza. Hay esta frase muy fuerte que si yo tengo preocupación acerca de algún otro amigo cayendo, entonces constantemente trabajaré hacia el grupo en esta sensación de conexión mutua. Sí, también una impresión similar. Y esta canción debe ver con el grupo como un compás. Y yo debo hacer un solo esfuerzo, que dijo el Rab, el entregarme al grupo. Si lo hago, entonces está asegurado que voy en la correcta dirección. Sí. Continuando con el tema de tener esta fuerza de la responsabilidad mutua, de sentir esta confianza, de entregarnos al grupo. De otra forma, sentimos que nos falta la esposa, los hijos, las tazas, las servilletas, pero escuchamos que todo esto permanece. Las tazas y servilletas, y la esposa también posiblemente permanece, pero el grupo nos tiene que dar esta propaganda, esta presión. Y también nos puede dar la grandeza del Creador, la grandeza de la meta, para que nada nos estorbe, nos moleste. Otra impresión es que Rab hablaba de este campo general del pensamiento de la creación, de la ley espiritual, de la ley del arbut y responsabilidad mutua. Todo se siente para mí como una gran sopa en donde todo se entremezcla. Esta equivalencia de forma y otorgamiento Es la reunión entre el creador, el grupo, que si estamos en otorgamiento, ahí nos reunimos. El grupo, el creador y el ser creado. Sí, la clase realmente fue una clase que incluyó todo. Toda la sabiduría está aquí. ¿Y qué puedo decir? Que Rat escribió al inicio cómo todo baja en cascada desde el pensamiento de la creación. Y esto básicamente determina todo. Y nosotros de abajo hacia arriba estamos alcanzando esta equivalencia. Equivalencia de forma con este pensamiento. Y un asunto interesante que dijo Rav es que si nosotros descendemos de la forma correcta y nos conectamos con el deseo, entonces aparentemente nos chupa, nos jala hacia arriba, de abajo hacia arriba. Y básicamente nos lleva a este pensamiento, al pensamiento de la creación. Sí, la persona en el grupo es como un barco en el mar, que nos da esta alegoría que Rav nos dio al inicio de la clase, que si no está en el grupo, entonces se le lleva a todo tipo de cosas. El grupo puede ser su compás, su motor, y guiarlo de la forma correcta hacia la meta. Y es un viaje. Por 40 minutos, Rav dijo, con sus ojos cerrados y se sintió dentro de sí mismo que nos llevaba en esta travesía como una historia. Y dijo, créanme, nadie puede tener éxito y ningún grupo puede tener éxito si no hay éxito en el grupo mundial. Sí, esta es una frase también que está conectada con el Congreso Regional. Bueno, merecimos tal clase. El pensamiento de la creación, que todos los mundos, en general, todo nos lleva más y más a este único pensamiento. Y aquí lo principal es la dedicación al grupo. Sí, vamos a leer lo que dijeron nuestros amigos. Zohar de Chicago nos dice que solo la medida de revelación en nuestros sentidos del pensamiento de la creación somos recompensados con las correctas acciones. Y antes de revelarse esto, todos somos malvados. ¿Qué es malvado? ¿Acaso la persona sabe o lo entiende? Así se le llama. Entonces yo no puedo obedecer a este campo del pensamiento de la creación. A esto se le llama malvado. Incluso si lo hace sin ninguna comprensión. Y Ronnie añade, si la persona se añade entre el sector del grupo, al pensamiento, anula este pensamiento propio, este es su fin de su corrección personal. Pasamos a la próxima parte de la clase, pero antes cantamos una canción juntos. 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

0: Всім добрий ранок, друзі. Ми з Володією сьогодні маємо таку велику честь з вами сьогодні попрацювати над цією частиною уроку.
1: Hola a todos. El día de hoy, Valodia y yo recibimos este privilegio de hacer la transmisión de esta parte de la clase. Y antes que nada quisiera decir qué clase tan increíble tuvimos ahora con el Rav. Y lo que realmente me sorprendió y lo que escribí, de lo que dijo, fue
0: esto. А ти не можеш розкрити їх.
1: Si la sociedad está en otorgamiento, el creador está en otorgamiento y yo estoy en otorgamiento, ¿cuál es la diferencia entre nosotros? Y el creador no se revela más que en la sociedad. Y tú no lo puedes revelar más que en la medida en la cual tú mismo estás orientado al otorgamiento. Entonces resulta que los tres son como uno.
2: Я теж знаєте як таке налаштування співзвучно з Владом. Дивився цей урок в запису, якому вже 23 роки. І
1: dice el amigo, sí. La conexión que tuvimos con estas clases. Esto ya en 23 años. Fue hace 23 años atrás y como Rav nos comenta acerca de nuestro futuro.
2: Ось наше величезне клі. У нас безперервно проходять конгреси.
1: Esto depende de la gratitud al pasado. Y construimos ahora este clí mundial gracias a estos congresos del pasado. También preparé para mí mismo algún cierto mensaje del Rav cuando dijo, créanme, no puede haber éxito para ninguno, para ningún grupo, si no es el éxito de todo el grupo mundial, de todo el clí mundial. Y estamos aquí en esta preparación hacia un congreso especial que vamos a despertar desde abajo y todos nos estamos conectando a este congreso y este es el tiempo de la preparación para el congreso. Así que de la forma en la que estamos dirigidos al Congreso, allí el Congreso comienza. Y de la forma en la que nos preparamos, así será. Y voy a transmitir a todos el extracto 4 de Baal HaSulam Shamati.
2: Для чого потрібно пробудження знизу? І тому ми молимося.
1: Se sabe que para extender la abundancia desde arriba, uno debe recibir la abundancia, el despertar desde abajo. Cabe preguntarse, ¿por qué necesitamos el despertar desde abajo? Es por ello que oramos, que haya voluntad arriba. Es decir, necesitamos despertar que haya deseo arriba para otorgar abajo. Porque no es suficiente que tengamos deseo, sino que también debe haber una buena voluntad por parte del dador. Y aunque haya arriba un deseo general de hacer el bien a sus creaciones, él, no obstante, espera que nuestro deseo despierte su deseo. Es decir, si no somos capaces de despertar su deseo, es señal de que el deseo por parte del receptor todavía no está completo. Por lo tanto, precisamente por el hecho de orar para que haya una voluntad arriba, se va formando nuestro deseo de que haya un deseo verdadero, que haya un clí, una vasija digna y capaz de recibir la abundancia.
0: Як за дні, що залишилися до конгресу, ми можемо разом побудувати повне.
1: Pregunta para taller activo. ¿Cómo? Es que en estos días rumbo al Congreso, podemos construir juntos un deseo completo desde abajo con el fin de despertar el deseo del Creador desde arriba. Nuevamente, ¿cómo podemos construir un deseo adecuado, completo, en los días que tenemos rumbo al Congreso para generar ese despertar desde abajo para recibir la respuesta de arriba. 6 minutos. Dice, ¿cómo construimos el deseo correcto para despertar el deseo del Creador? Desde abajo. Es básicamente nuestro anhelo, como escuchamos en la clase, que la persona no puede avanzar si no tiene un grupo fuerte, y el grupo, si cada individuo no está incluido, no se puede revelar en el grupo. Así que tenemos que despertarnos con este anhelo, con tal deseo, como un bebé que quiera amamantarse de la madre. Dice, sí, yo estoy repasando los extractos, así que necesitamos un grupo que nos lave la mente, que nos golpee, que no nos permita ir en la dirección opuesta, que constantemente me jale hacia adelante, que me despierte a contribuirle a él. Dice, sí, realmente tenemos que despertar este anhelo, específicamente al publicar la grandeza de la meta, que tan grande es, y que básicamente fuimos creados para esto, y que no nos interesa las servilletas ni las tazas, sino que lo que nos interesa es que toda esta creación existe y debemos de publicar estas cosas y estabilizarlo entre nosotros y despertarlo. También escuchamos en la clase que esta preocupación es básicamente el mal. Entonces debemos de ocuparnos de esto y tenemos que preocuparnos por el Congreso y despertar esta exigencia, esta petición y sobre el Creador también, para que nos dé este despertar desde abajo. Entonces, sí. La preocupación es algo muy importante. Y de esta forma expresamos la responsabilidad mutua entre nosotros. ¿Qué podemos hacer? Cosas físicas. Registrarnos el Congreso, participar en equipos, preparar el Congreso. Esto siempre añade. Tal vez ver clases del Congreso que estén relacionadas, pero en general, el trabajar con el material de estudio y el registro da mucha inspiración. Sí, también de nuestra tarea diaria que recibimos de los organizadores, el conectarnos hacia el Congreso, y escuchamos que este Congreso es un esfuerzo constante de dárselo al grupo, y cada día añadimos un nuevo gramo de esta espiritualidad, y que nos impresionamos de los amigos por su dedicación. Sí, Zohar escribe que en principio todo nuestro trabajo es despertar la gracia sobre nosotros de arriba para ser favorecidos por él. ¿Qué más debemos de hacer? Acercar nuestros corazones, que estamos preparando la atmósfera perfecta entre nosotros para traerle contento. Yo también siento que nuestro trabajo es al añadir preocupación a estas a la responsabilidad mutua entre nosotros. Y fue una clase maravillosa que realmente fue tan elevada, que escuchamos acerca del reconocimiento del mal, que tenemos que sentir nuestro estado. ¿Qué tanto queremos cambiar de nuestro estado hacia el estado de la responsabilidad mutua entre nosotros? Y este esfuerzo, esta preocupación, el esfuerzo para construir la arbut entre nosotros, esta responsabilidad mutua. ¿Cuál es esta responsabilidad mutua entre nosotros? El brindarnos confianza, apoyo y aliento hacia la meta en cada momento. De esta forma despertamos sobre nosotros mismos fuerzas desde arriba que nos ayudan. Y debemos de sumar en esto, y el Creador nos ayudará a construir esto hacia el Congreso. ¿Qué es esta vasija completa? Necesitamos llegar a una petición en donde cada uno también consigo mismo y también con la vasija y todos. Está escrito que no hay nada más pleno que un corazón roto, pero para romper el corazón tenemos que hacer muchas acciones. Así que comenzamos a partir de hacer esfuerzos, llegar a conocer el Congreso, qué, quién es responsable para qué cosa, cómo puedo ayudar, cómo puedo tomar un rol. Y en el momento que empezamos a prepararnos y a cocinarnos en ello, tal vez incluso en trabajar alguna de estas cosas, entonces se convierte en algo cercano para mí. Dice otro amigo, sí, yo creo que aquellos que no pueden encontrarse a sí mismos en un lugar o trabajar en algo concreto, el deseo simplemente de incorporarse, y escuchamos que a través de esta incorporación hay ayuda y podemos encontrar respuesta a todas nuestras necesidades. Esta incorporación es el deseo común construido entre nosotros de todo el clima mundial con respecto al Congreso.
2: Кожна секунда присвячена Конгресу. Кожному регіону є що розповісти, є чим.
1: Dicen los anfitriones, Congreso, Congreso. En cada momento nos acerca más al Congreso y cada región tiene algo que decir acerca de su preparación. De este CLI mundial que nos trae esta gran impresión y también el CLI ucraniano se prepara para este congreso regional. Este congreso tomará lugar en Kiev y esperamos 150 amigos. Y este congreso, esta medición, debido a la situación allí, debemos de ocuparnos de la seguridad corporal antes que nada. Entonces, el congreso tomará lugar en un búnker y esto es para proteger a los cuerpos simplemente, pero para las almas no hay bordes aquí. Estamos juntos en el grado de las almas. Así que vamos a un clip de Rav ahora. Pregunta, ¿cuál es la diferencia cuando dice que el Creador le dio el deseo y que a veces la persona tiene que decir que el deseo le llegó del Creador a través de un mensajero? Rav, la persona siempre debe decir que su deseo le llegó del Creador y solo de Él nos proviene todo. A veces es con un mensajero, a veces es sin mensajero. Cuando ve que todo el resto de las personas son mensajeros del Creador. ¿Qué es esto? Que a veces aparentemente algo llega directo y a veces llega a través de todo tipo de vestiduras. Y así es como nos influenciamos el uno al otro. ¿Por qué es que se lleva a cabo de esta forma? Porque a través de estas conexiones, de esta forma, podemos revelar la actitud del Creador hacia nosotros de una forma clara y revelada, una forma que podemos comprender en tal medida que por nosotros mismos podemos responder de una forma tal, también podemos responder de una forma revelada hacia el Creador. Y es por esto que el Creador no está oculto de otorgarnos continuamente, Él nos otorga, porque no hay nadie más aparte de Él. Esto es por un lado. Y por el otro, cuando otorga, no otorga de una forma tal que nosotros vemos la fuente, sino que nosotros vemos quién nos otorga a nosotros como un conducto. Y nosotros a través de este conducto necesitamos identificarlo a Él. ¿Cómo lo hacemos? Hasta que conectemos a toda la realidad en un solo sistema. Y entonces revelamos en este sistema al Creador, que está dentro, y toda la realidad Él la llena y la manipula. Y entonces toda la realidad desaparece porque nosotros llegamos a la conexión con Él. Así es como es. Por consiguiente, todo nuestro trabajo es en no hay nadie más aparte de Él. Y este es el trabajo. No hay nada más. Toda la sabiduría de la Kabbalah solo revela esto. ¿Qué quiere decir? Que nos enseña cómo revelarlo. Esta es la diferencia, digamos, entre la luz de Jochma, que nos dice que está en Jochma o está en Malhut. ¿Cuál es la diferencia? Que en Jochma es de una forma abstracta y en Malhut ya es a través del ser creado y él reconoce y siente y responde con ello, de abajo hacia arriba.
2: Як мужчина почув від Рава, що вся наша духовна праця, вона полягає в усвідомленні принципу «немає нікого, крім нього». І при
1: Así que como escuchamos del Rav ahora, todo nuestro trabajo es internalizar y el estar conscientes de que no hay nadie más aparte de él. Y como preparación para el Congreso, todos estamos pasando por distintos estados. Y de hecho son estos últimos días que son los más especiales, los más importantes. Entonces la pregunta de taller es, ¿cómo es que detrás de todos estos estados descubrimos que no hay más aparte de él? ¿Cómo es que nosotros detrás de todos estos estados podemos descubrir que no hay nadie más aparte de él?
3: זה בערך כמו לשאול איך נממש את מטרת הבריאה. איך?
1: Dicen, es como preguntar que cómo llevamos a cabo el propósito de la creación, ¿no? Bueno, necesitamos crear tal entorno para nosotros mismos que dentro de él decidamos que este es el valor que santificamos y que tratamos todo el tiempo en base a este valor. Y que si no triunfamos, vamos a rezar al Creador para que nos ayude. Sí, yo creo que una de las cosas más importantes es no desaprovechar todos los estados. Cada quien recibe un distinto estado. Alguien está en elevación, otro tiene preguntas, otro tiene escrutinios. Todo lo que se revela, debemos de conectarlo al Creador. No deberíamos de pensar que algo nos llega de otro lado que no sea a través del Creador. Y con esta misma fuerza de la responsabilidad mutua que hablamos previamente y con esta presión social o la influencia del entorno, de constantemente recordarnos a nosotros mismos que todo proviene del Creador, para no sacarlo de ninguna imagen nuestra. Así que en cada marco veamos al Creador, que veamos que todo es uno con el Creador. Este es el prisma de la realidad, que en cada prisma tenemos al Creador, el grupo. Dice, sí, tenemos este barco que es nuestro grupo mundial, que nos lleva de un punto a otro, de otra forma estaríamos perdidos. Y también pensé en esto cuando vi a los amigos de Kiev, que están pasando por algo que nosotros incluso acá en Israel no estamos acostumbrados a pasar por ello, que es un distinto nivel de protección que tienen que tomar, y lo voy a explicar de forma distinta, que el Creador realmente los sostiene a través de un hilo del cabello y los pone allí a pesar de este temor corporal, y el hecho de que lo hagan muestra grandeza y muestra que el Creador los quiere y los conecta. Y estas son cosas que tampoco debemos dejar de lado, estos ejemplos de la grandeza que recibimos de los amigos, y estas son cosas que conectan esta imagen completa para nosotros. Sí, totalmente, el Creador lo sostiene y se sostienen uno al otro. Y es como este platillo volador que viene a este mundo. Pero ahora también, después de la clase, es como si este mundo, con todas sus coberturas, queremos flotar por encima en la conexión entre nosotros. Y es más que una relación de sangre, es una conexión en el alma. Así es como escuchamos en la primera parte de la clase, y que todo se incluye en este pensamiento de la creación, incluyendo este congreso y todos los estados, que quiere decir todo. Todo baja en cascada de este estado, y simplemente necesitamos recordarnos el uno al otro y recordar que la meta y todo lo que hacemos es revelar que no hay nadie más aparte de él. revelar al Creador y darle una oportunidad de que se revele en los seres creados. Y esto es. Él es la meta, Él es los medios, es quien lo hace y nos sostiene, Él lo hace todo. Dice otro amigo, en un estado de descenso, tenemos que recordar que el descenso es una revelación de ego adicional que no está corregido. Y para, esto es para poder elevarnos incluso más alto. Entonces debemos de tratar de mantenernos en este estado de ascenso artificialmente, de una forma en que nos ayudemos. Así como era ahora en esta clase maravillosa y en todas las clases maravillosas del Congreso de Citrin, que creo que realmente es uno de los más fuertes que hemos tenido en la historia de Bnei Baruj, de la forma en la que Rav en aquel entonces hablaba de este estado de descenso que estaba en el Congreso y el estado de descenso que llegaría. Y para estar preparado en estos estados de antemano, de reconocerlos, de sentirlos, porque en el minuto en que estamos en ellos, al mismo tiempo, nos sostenemos al grado más alto de ascenso que tuvimos en el tiempo de conexión. Y de esta forma, hacemos el verdadero avance. Y depende de qué tanto nos ayudamos el uno al otro, qué tan responsables somos el uno por el otro. Y de esta forma descubrimos que no hay nada más aparte de él en cada estado. Sí, aquí nos escriben que todo el tiempo tenemos que trabajar en cómo, y este es el asunto que nos debemos de ayudar el uno al otro en cada momento, de ver cómo el Creador está actuando detrás de todo, en cada estado, en cada amigo, también verlo como el bien que hace el bien. Y puedo añadir que solo a través de la sociedad, que si nos damos a nosotros mismos esta red de confianza y de grandeza del Creador, de preocupación, no hay nadie más aparte de él que finalmente está sosteniendo a la persona todo el tiempo por encima de estos pensamientos privados.
0: Дякую, друзі. Треба сказати, що до нас у Київ на конгрес їдуть Семен та Соня.
1: Bien, amigos.
0: Їм за це велика подяка, за такий героїзм. В цих умовах, тож для нас, для всіх
1: aquí en Kiev, Sonia y Dior están, vienen a Kiev, gracias por su deseo de venir aquí, y vamos a tener una reunión muy especial. Y también quiero decir que este lugar en donde nos vamos a reunir es un lugar seguro y está limitado a 250 personas. Es el único lugar que pudimos encontrar. Así que quisiéramos tener a más personas, pero es la primera vez que estamos limitados con este número de personas, 150, a pesar de que tenemos acerca de 300 amigos que están conectados con nosotros virtualmente, que no pudieron entrar.

un racimo, y ese racimo contiene la vasija, el kli, es decir, el corazón. Y mediante esto uno puede realizar un despertar desde abajo. Nuevamente, extracto 8. A veces en la vida, la persona sí siente vitalidad en la kedushá, santidad. Esto puede ser por un breve momento, como un minuto de sentir el sabor de la kedushá, el cual le llega por un despertar desde arriba. Y la persona puede despertar un racimo a partir de esto, de que una vez tuvo un despertar. Por lo tanto, se deduce que cada persona tiene dentro de sí un reshimó, y ese reshimó contiene el kli, es decir, el corazón, y mediante esto uno puede realizar un despertar desde abajo. Una pregunta para Taller Activo. ¿Cómo podemos construir la vasija para nuestra decena y para todo el grupo? Con el fin de utilizarla para despertar, para hacer este despertar desde abajo antes del Congreso. Nuevamente, ¿cómo podemos construir una vasija para nuestra decena y para todo el clima mundial para utilizarla para dar un despertar desde abajo antes del Congreso? 5 minutos. Bueno, es este anhelo, así como comenzamos con esta parte de la clase. Este anhelo nuestro hacia el estado superior, hacia el estado deseable, y que podamos construir una vasija ya que finalmente puede recibir toda la luz, y que finalmente recibirá este anhelo general de todas las regiones y de todos los grupos, de todo el clima mundial junto. Y escuchamos en la clase que tanto nos otorgamos el uno al otro, cómo estamos conectados unos con otros. Básicamente, el apretar esta conexión más y más. Dice, sí, estamos tratando de hacer un esfuerzo para encontrar este regalo que recibimos del Creador. Este registro, Reshimó, que vive en cada uno de nosotros, y ofrecerlo a los amigos, al grupo, y de esta forma despertarnos más y más. Sí. Y necesitamos conectarnos entre nosotros. También escuchamos en la clase que así como en el cuerpo que está vivo, hay partes en él que ascienden y descienden, y que básicamente todo esto, este asunto está vivo, está jugando uno con otro. Y necesitamos esta vitalidad, esta incorporación. Y con esta necesitamos crecer la vasija y formarla y convertirla en las cosas correctas y de vaciarla de desechos y de procesar esto correctamente, procesar cada estado que nos llega correctamente. Son las mismas leyes de Rabash, de unificación de uno con el otro, incorporación el uno con el otro. Y de esta forma, a través de nuestras chispas, necesitamos hacer una flama. Una flama. Sí, para añadir, Rab dijo que el grupo puede prevenir todos los estados negativos en el mundo corporal, toda la tristeza que sentimos como sociedad, como grupo, como mundo, a través de movernos del movimiento. Así que tenemos que poner una señal de alerta, que si no nos despertamos desde abajo, la luz nos va a despertar desde arriba. Así que siempre me pongo a mí mismo en pensamientos de qué depende este congreso, cómo realmente influenciamos esta realidad imaginaria corporal y relacionarlo en base a los esfuerzos que estamos dispuestos a hacer. Dice otro amigo, es maravilloso cuando me siento al lado de David y veo cómo los amigos de Ucrania se están preparando para el Congreso y que traen a los amigos a reunirse en este búnker, y recibo estas impresiones del amigo. Y hay tantos ejemplos de esta forma, también la decena, que también necesitamos incorporarnos el uno en el otro y entrar juntos en ese mismo pensamiento. Sí, necesitamos ser sensibles con respecto a cada despertar que nos llega, antes que nada de los amigos en la decena y luego de todo el grupo. ¿Qué quiere decir? Que de hecho tenemos que
cazar.

0: Дякую. Дякуємо, друзі.
1: Pasamos con Petactiva, gracias amigos. Bien, antes que nada, muchas gracias a Vlad y Valodia por esta clase maravillosa. Ambos de ellos son la cabeza de la comunidad de Ucrania y es hermoso cómo la preparación ya está ardiendo en ellos y que realmente ya están esperando a todos. Quisiera que ahora pasáramos por la preparación de los roles aquí en Petah Tikva. En un congreso regular, generalmente dos tercios de los grupos se ocupan de esto, pero ahora hay que tomar roles. Así que Lehaim, a todos los que ya lo están haciendo, nosotros en Petah Tikva, cada uno de los que permanece aquí, hombres y mujeres, tendremos que hacer todos los roles. Y debido a que sabemos que algunos de los amigos piensan viajar, es por esto que queremos ahora prepararnos y saber con quién contamos. Y tenemos todos los roles ya disponibles y tenemos que cumplir con todas estas necesidades antes de cada punto. Entonces necesitamos saber que todos recibimos por mensaje de texto algún rol. Así que por favor vayan allí y llenen la forma. Lo principal que queremos saber es, ¿acaso ustedes pretenden viajar o permanecen en Petah Tikva? Este será el primer asunto. Y el segundo asunto, todos quienes generalmente son parte de algo de mañana a la noche, algún departamento, por favor, háganoslo notar para no incorporarlos en roles adicionales. Y adicionalmente, otro punto importante, por favor hagan esto para el jueves, porque el domingo ya vamos a publicar esta encuesta. Así que nuestra relación con el Congreso, todo lo que experimentamos en base a la preparación, así es como entramos. La primera intención, el primer deseo de servir a la sociedad, este es el primer punto que necesitamos en los roles. Así que Lehaim a todos y concluimos con canción.

0: שלום, בחלק הראשון של השיעור נלמד את השיעור האחרון בסדרת השיעורים.
1: Hola amigos, en la primera parte de la lección vamos a estudiar en una serie de lecciones del Rab del Congreso de Sitrin, lección de octubre 17/2003, adelante. Continuamos con ustedes estudiando el artículo Matan Torah, el Arbut, extracto 12 y 11. Comencemos en la sección 11. La realidad se compone de capas. Desconocemos cómo se llama la capa más elevada. Su esencia, Asmutó, que está por encima de ella y que es esta misma. Los cabalistas alcanzan la realidad y ascienden a su nivel más alto. Afirman estos cabalistas que es un pensamiento que beneficia a las criaturas, que solo este pensamiento existe y que es único, que actúa, que es lo único que existe y que llena la realidad. Y a este pensamiento se le llama el pensamiento de la creación y también lo denominan el creador. Y así aprendemos y nos enseñan que este pensamiento, al ser el mismo benefactor de sus criaturas, comienza a materializarse por sí mismo. A realizarse, es decir, empieza a comenzar a crear las criaturas que se materializarán y así descienden desde su nivel puro, que es solo pensamiento, construyendo paso a paso una realidad cada vez más, más corpórea, más física, más tosca. A esto le llamamos el descenso de los grados, de los parsufín, de los mundos y de los sefirot, hasta que nos encontramos en el nivel más bajo, como nos explican los cabalistas, pues no hay nada más, no hay nada inferior que esto. Y nuestra meta a la que estamos obligados a través de este camino es alcanzar el nivel más alto, donde se encuentra en su forma pura y limpia. Y todo el método consiste en cómo ascender a través de los niveles de este pensamiento desde nuestro estado, donde no sentimos nada ni en absoluto esta fuerza, hasta este estado en el que nos volvemos más sensibles a él, hasta aquel estado en el que lo sentimos operando y activándonos en todos nuestros niveles y en un nivel que nosotros somos conscientes, en el que podemos pensar un poco y tal vez sentirlo un poco, hasta que empezamos a escribirlo de alguna manera y podamos tal vez hacer unos esfuerzos de integrarnos en el vivir nuestras vidas junto a él, con la intención de beneficiar a sus criaturas, sentirlo como una especie de campo que simplemente nos atraviesa y opera en todo nuestro mundo hacia niveles superiores. Que ya podemos, mediante nuestros esfuerzos, entrar en este pensamiento y unirnos a él, conectar con él, a pesar de las perturbaciones que en realidad son y existen para que podamos encontrar una manera más correcta de conectar, de encontrar una ruta más corta para la conexión con Él. Entonces resulta que nuestro trabajo se llama la adhesión a este pensamiento y acerca de él y a través de este proceso acercarnos a él, de lograr la adhesión y lograr la adhesión se produce según la igualdad, la equivalencia de forma, según el grado en que nos semejamos, nos igualamos a este pensamiento. Dado que este pensamiento de la creación nos ha moldeado a través de sus cualidades, resulta que todo en él, es decir, sentir el pensamiento de la creación, sentir este pensamiento, es una especie de animal dentro del cual están todos los mundos. Así, el sentirlo nos da la bondad, el placer, el descanso, la paz, la sensación de percepción, de sentir que todo es perfecto, de la sensación de lo ilimitado, de lo eterno, de la eternidad. Y lo opuesto, lo que está fuera de este pensamiento de creación que surgió, que se le añadió como suciedad, como una adición gris, negra, a la misma oscuridad de nuestro nivel más bajo, lo que vino como un manto sobre él, que llamamos su ocultamiento, lo sentimos como sufrimiento, esto, como falta de paciencia, como toda clase de sentimientos desagradables. Y ese mismo pensamiento, y actúa sobre nosotros gradualmente, revelándonos constantemente, cada vez más, la diferencia que existe entre nosotros y Él. Esto se siente en nosotros como un tormento de varias clases, de toda clase de naturalezas, de clases que aumentan progresivamente, de modo que al final no tendremos más remedio que buscar, tanto inconsciente como conscientemente, cómo escapar de este estado de tormento y de sufrimiento. Y entonces cuando llegamos a conocer este pensamiento, no para escapar del sufrimiento, sino para unirnos a él, que es lo mejor, que es el bien, que queremos acercarnos a él. Y también llegar a la etapa en que queremos unirnos a él, no porque sea bueno para nosotros, sino porque es algo supremo, sublime y perfecto. No porque nos produzca buenas sensaciones, sino porque así es. Mientras tanto, no hay otra respuesta, no tenemos otras herramientas para evaluar lo bueno, salvo lo que sabe bien, lo que sabe dulce, y lo malo, lo que sabe amargo y lo que es tormentoso. Entonces surgirá en nosotros un sentido adicional, el de verdad y falsedad, que todo lo que pertenezca a este pensamiento supremo se sentirá en nosotros como verdad y lo opuesto como falsedad. Y estas condiciones, estas distinciones no dependen de la voluntad de recibir en nuestro cuerpo, sino de aquello según lo que queramos existir de acuerdo a él. Entonces, sin duda, comenzaremos a trabajar según este sentimiento de verdad y falsedad, y no según el sentimiento de o la percepción de amargo y dulce. Y esta nueva distinción se denominará nuestra realidad en los mundos superiores, que ya estamos activados por un sistema de reconocimiento diferente, un sistema de control, un sistema operativo. No por considerar lo que hay dentro de nosotros, lo que reside en nosotros mismos, sino considerando cuánto podemos integrarnos en este pensamiento, que será nuestra vida. Es decir, sustituimos la fuente de nuestra vida por un completo concepto de distinguir qué es la vida, no como la satisfacción del deseo de recibir, sino como ser, como estar dentro de este pensamiento de la creación, como estar con él, juntos con él, tal como es, y sin ningún reconocimiento y percepción de nosotros mismos, dentro de nosotros mismos, en nuestro ser. Esto es lo que nos dicen los cabalistas, que esta es la realidad, la meta y el proceso que debemos atravesar, querámoslo o no, consciente o inconscientemente, estamos incluidos en ella, estamos en ella. Y el método para realizar, para materializar este trabajo que se nos impone de la manera más breve, el trabajo es alcanzar la devoción, la adhesión. Lo más corto significa que una persona no desperdicia ni un solo momento de su vida, ni ningún esfuerzo de su trabajo, sino que empleará únicamente el camino más breve y beneficioso para alcanzar el propósito de la vida, la razón misma de su existencia. El método que permite y que nos permite lograr esto se llama el método de la Kabbalah. Aceptar el pensamiento de la creación como una fuerza que actúa sobre nosotros en su totalidad. Y todo lo que aprendemos y las acciones que realizamos según la recomendación de los cabalistas, según sus consejos, todo se encuentra en el concepto del trabajo. Es decir, el esfuerzo que una persona debe ejecutar en todos los niveles, emocional y mental. Y especialmente todos nuestros esfuerzos se dividen en el cerebro y el corazón. Un esfuerzo por sentir y un esfuerzo por comprender. Comprender no es comprender datos estadísticos, por ejemplo, sino aquello que proviene del sentimiento, que son los datos que se denominan el conocimiento, el reconocimiento de la naturaleza del mal. donde sentimos el mal en el corazón y en la mente y comprendemos por qué reconocer la fuente del mal. Si activamos consciente y correctamente nuestro sistema interno en el cerebro, en nuestro corazón, para discernir qué es el verdadero mal, entonces esto nos proporciona la dirección más correcta y rápida en cada momento de nuestras vidas para avanzar hacia la meta de la creación, hacia la adhesión con este pensamiento de la creación. Puesto que es muy difícil para una persona orientarse correctamente en este mundo, hacia el pensamiento oculto de la creación, se diseñó un sistema donde, y desde lo alto, se nos brinda la indicación precisa, el discernimiento correcto y el camino más corto hacia este objetivo, el objetivo, el propósito de la creación. En cada estado en el que estamos, en cada espíritu, en estados internos, en todos los otros estados, que sepamos, por cierto, si estamos caminando de manera correcta y de qué manera nos estamos desviando del camino, si estamos invirtiendo nuestras fuerzas completamente o solo una parte. Y este diagnóstico es correcto, verdadero. Y este diagnóstico no va a ser solo nosotros quienes lo monitorean, sino también puedo recibir una respuesta de este monitoreo desde afuera. Este sistema que nos guía a todos hacia la meta es un sistema llamado el grupo. El propósito dentro del grupo es como un barco en el océano. Donde realmente no sé dónde está. Y de qué manera o en qué camino debería yo avanzar. Nuestro estado es incluso más desesperado, más confuso. Más difícil, porque no podemos ver la meta. No sabemos cuál de nuestras fuerzas son buenas o malas, en qué manera, en qué contexto o manera podemos activarlas, nada. De todas nuestras cualidades, discernimientos y habilidades, no tenemos un sistema para operarlos correctamente como en una máquina, alcanzar cada poder en el contexto y en la medida, de tal manera que todos juntos tomemos nuestro barco en la dirección correcta. Y este sistema que organizamos alrededor de nosotros, el grupo, es como un tipo de infraestructura, una plataforma, un fundamento que dirige mi barco en una dirección correcta. Como una infraestructura, una base que toma mi barco, que está sobre esta, y dirige a mi barco en una dirección correcta, que es el grupo, que es como una guía. motor, de tal manera que si estoy dentro del grupo, me guía y este motor me dirija de manera correcta hacia la meta. Y aprendemos de Bala Sulam, del artículo de la libre, de la libertad. Y cómo yo organizo alrededor mío o debajo de mí esta infraestructura que me lleve como en una, un tapete volador, que me lleve a la dirección correcta, en la dirección correcta, a la meta correcta, que no sé, no soy consciente. Pero este sistema llamado el grupo operará a través de fuerzas en una manera adecuada y me va a usar de manera apropiada. Y no es que yo opero, sino que estoy siendo operado. Y ellos dicen, tengo que hacer solo un esfuerzo desde mi parte, solo entregarme al grupo. Y que yo, si hago esto, entonces ya tengo garantizado de que voy en la dirección correcta. Y en la medida en que en el grupo hay otras personas como yo, la respuesta que va a llegar hacia nosotros, que nos opera, es un motor con una velocidad adecuada, el poder adecuado, cada momento que me lleva hacia la meta adecuada. Eso es lo que estamos aprendiendo en el artículo más importante de la sabiduría de la Kabbalah, que se llama Matan Torah, la entrega de la Torah, el Arbut, la garantía mutua, la entrega de la Torah. Este artículo explica, nos explica por qué propósito se nos dio la sabiduría, el método de la corrección. ¿Y para qué se nos dio? Y el Arbut, en este artículo nos explica, juntos con el artículo La entrega de la Torah, nos explica que si en un sistema externo en el cual yo me incorpore a través de mi esfuerzo como una parte inseparable donde no existe el yo, sino que existe el nosotros constantemente. Si yo construyo tal sistema, precisamente a través de este sistema recibo el método de la corrección y no antes. Este método de corrección se llama la pantalla y la luz reflejante. Si construimos un sistema de arbut, de garantía mutua, donde cada uno sea un garante del otro, vamos a recibir desde arriba la luz que reforma, también llamada la luz superior, la luz de Asaj, la luz de la Torah. Y aquí solamente y ciertamente vamos a ser recompensados con el estudio, con implementar la sabiduría de la Kabbalah en nosotros mismos. Y solo hasta ahí, en ese momento, hasta que construyamos ese sistema del grupo, ese marco de trabajo, no tenemos ninguna otra posibilidad de incluso acercarnos a la sabiduría de Kabbalah y de navegar en la dirección correcta. Mientras tanto, nos envolvemos en construir nuestro barco colectivo o esta carpeta voladora, este tapete volador. Y que hasta cada uno de nosotros se entregue a la sociedad colectiva de tal manera que os sintamos que Él es capaz de proveer para cada uno de nosotros la confianza de que Él está en manos que hay que confiar, en manos dignas, preparadas, y que sin pensar en sí mismo se puede pensar cómo estar incorporado o adherido al pensamiento de la creación. Hasta que no construyamos este sistema, estamos en el tiempo de la preparación todavía. Y todas nuestras fuerzas tienen que medirse solo en la medida en cuanto a lo que Bala Sulam nos dice en este artículo de la entrega de la Torah. ¿Qué significa entregarse al grupo? Él escribe en el artículo del Arbut, de la garantía mutua. Estamos construidos del deseo de recibir. Esta es la suciedad en la que el pensamiento de la creación se ha vestido. Y aquí debemos llenar un llenado en cada estado. El sentimiento del deseo de recibir, para que podamos pararnos sobre él, estar por encima de él y estemos incorporados en el pensamiento de la creación como si no existiera, como si viniera a nosotros a través de esta condición que se llama el arbut, la garantía mutua, donde si la persona está segura, la persona, el deseo de recibir, digamos, si está segura de que no debe pensar acerca de sí mismo de ninguna manera, entonces que puede dejar el deseo de recibir. El deseo de recibir le permite estar por encima de él, no preocuparse por sí mismo, y ahí es donde se puede involucrar en la incorporación del grupo, en otros. En preocuparse solo por otro, por el prójimo, hasta que el deseo de recibir se cubra con una luz que lo corrige, que se llama en los mundos superiores la luz de Binah, la luz de Hasadim. Llega a la vasija, le da a la vasija una corrección, la luz de la misericordia, donde simplemente la vasija no tiene deseo por otro llenado, y de ese grado es posible involucrarse en el otorgamiento a los otros, que llamamos nosotros recibir para otorgar hacia el Creador o hacia otros. En el otorgamiento activo de mí, esta condición en la que nos debemos involucrar se llama el arbut, y este arbut se llama, o digamos, una fuerza. Es como una fuerza psicológica. Y Bala Sulam nos advierte de esto, en que cada uno que recibe esta confianza se siente liberado de su deseo de recibir. Y entonces Bala Sulam explica que nosotros buscamos toda nuestra vida por eso, que queremos lo que se llama una garantía por el futuro. La garantía de que no dejo nada para la vejez o para los desafíos que lleguen hacia mí. Siempre estoy preocupado acerca del próximo momento, porque ya existo en el presente, porque no tengo razón de preocuparme. Si yo estoy preocupado de trabajar por el próximo momento, entonces el sentimiento va a llegar, el resultado. Y si en el presente Estoy satisfecho de tal manera que mi deseo de recibir no sienta ninguna deficiencia y que mi deseo de recibir no me empuja hacia nada. Entonces, de esa manera, yo puedo estar incorporado en el pensamiento de la creación. El grupo debe proveernos con este llenado, con este sentimiento. Ahora ustedes pueden preguntar, ¿quién es en el grupo? ¿Qué tienen? Si fuera gente poderosa, con poder, con un poder político o gubernamental, ¿quiénes son ellos? ¿Quiénes son este grupo? Solo como yo. Y por supuesto, en la multitud de la gente está la gloria del rey, pero realmente en la intensidad, en el poder de la sociedad, en su poder interno, depende de la inspiración de la persona, estas garantías que puede sentir del ambiente. Y así puede estar seguro y listo para cierto tipo de trabajo. Pero puede decirse, ese es un cálculo simple. Por supuesto, la persona tiene una confianza y después no le importa, porque siente que ya tiene todo. Entonces ya siente que tiene la espiritualidad para él mismo. No. Porque para empezar, la dirección es diferente. La razón por la que se quiere la confianza es diferente. Yo estoy construido el deseo de recibir. No tengo ninguna otra opción. Tengo que liberarme de esta. Y esta es la razón por la cual debo sentirla, percibirla, reconocerla. Si no la sintiera, no podría elevarme por encima de ella. Por ejemplo, yo vendría al grupo con el propósito de elevarme por encima del deseo de recibir, para que el grupo me provea con la confianza, me lave el cerebro, para que me influencie, para que mi deseo de recibir, para que yo esté apenado, para que no contribuya, para que yo sienta algo. Y entonces juntos, a través de esta inspiración general del grupo que se llama el Arvut, yo me pueda arrojar hacia el grupo. ¿Qué significa arrojarme hacia el grupo? No solo caer en sus manos para que yo se encargue, sino transmitir todas mis fuerzas, todas mis habilidades al grupo, para que el grupo avance, para que entre a una meta común. Hay muchas cosas que yo podría adicionar. En tal medida, Bala Sulam dice que ni siquiera grandes cabalistas como Abraham o sus hijos, donde cada uno de ellos representan donde las líneas donde el Creador otorga hacia ellas, la izquierda, la derecha, no un jefe, Abraham, Isaac, Jacob, Moses, Aarón, David, Moshe, Esnezah, Aarón, Eshot, ellos no recibieron la Torah. No la recibieron, pero debido a que se cayeron Yeshur, Malchut, Yosef al principio, o está al final, perdón, y entonces David y José, que fue vendido a los egipcios, recibió las sur y tomó todo el deseo de recibir que estaba en Egipto
2: y lo recibió, y fue la razón por la cual él pudo recibir el Yesor. Y el justo que fue José y el rey David Malhut. Y hasta que vengamos, lleguemos al grupo, ellos necesitan, o necesita ser un grupo representante de todos los, o las almas de Adán Harishon. Pero también en el mismo grosor que existía ahí, también en la raíz espiritual que viene, y viene el punto más puro, donde la persona no adiciona su propio grosor. Esto viene como una reflexión de arriba hacia abajo, sin un papel del inferior todavía. Pero cuando llegamos a eso, no necesitamos un grupo tan grande con una intensidad pequeña que existía, sino necesitamos algo más grande, más intenso, más grueso. Puede ser un grupo pequeño, aunque no obstante, la gloria del rey está en la multitud de la gente, como explica en el artículo La entrega de la Torah y el Alfut, donde el grupo constantemente se expande, y de acuerdo a esto cada uno va a sentir más confianza, más responsabilidad, más deseo de entregarse al grupo. Creo que el sufrimiento que sintamos en el futuro cercano, estos sufrimientos sean de una manera diferente de lo que sentíamos antes. Esa es la diferencia entre los grados, el sufrimiento que empuja a la persona, donde sintamos, en vez del sufrimiento, que yo quiero este alcance superior, yo deseo la luz superior, que yo siento que está bien, deseo esto y que busco en el grupo y de qué manera me relaciono al grupo. Y esta va a ser la forma de nuestro sufrimiento, y vamos a alcanzar una garantía mutua, un estado de arbut en nuestro grupo, que va a ser grande. Hoy tenemos 25 países en nuestro grupo. Esto es importante. Se va a expandir a cada país, y esto nos va a dar este sentimiento de confianza, de seguridad, no de esas personas, pero al operar en estos lugares, despertando una luz circundante más amplia, de manera diferente, una sobre la otra. Y vamos a estar apenados en lo que no podemos adicionar, y en darle mi parte a todos los esfuerzos en lo que mis amigos están haciendo también. Cuando tenemos esta carencia, esta deficiencia, vamos a que sintamos como nuestro cli general está construido para esa meta. Entonces vamos a empezar hoy, donde nos estabilizamos y empezamos a construir la vasija, de manera que ciertamente vamos a sentir el uno al otro, vamos a sentir a la otra persona, al prójimo, vamos a recibir el arbut, la garantía mutua. Y cuando sintamos esa garantía mutua, de una manera minúscula aunque sea, esto nos va a dar la capacidad de estar dentro de este grupo sin ningún deseo para nosotros mismos. Esto es suficiente para cruzar la barrera, porque ahí vamos a estar clamando, haremos y escucharemos. Y ahí vamos a recibir el método de la corrección verdadero, la Kabbalah, la Torah. Y entonces en la luz del Creador vamos a ir listos a través del deseo del desierto, de que nos dé obstáculos y que estos obstáculos estén dentro de la unificación del grupo, y sentir que somos una nación, la nación del Creador, y vamos a alcanzar la tierra de Zion, de Sion, y el deseo de recibir va a crecer en la medida en que nos movemos de una capa a la otra, en el pensamiento del Creador que se revela más y más, y se revela de ese deseo de recibir que se adiciona, pero que lo purificamos, lo refinamos. Y en la parte del deseo de recibir que recibimos con este grosor, lo purificamos, y entonces se revela una luz más grande cada vez, hasta que alcanzamos a través de estas salidas y entradas la tierra de Sion, y a través de este monte de Sion, después de estas contemplaciones, de estas salidas sobre las cuales nos elevamos, y llegamos a Jerusalén con el miedo, no miedo de que nos falte algo, de una carencia, sino un miedo de si yo di todo el 100% que estaba a mi disposición al resto de las almas, al prójimo, y a través de estos hacia el Creador. A esto se llama Jerusalén. Miedo completo. Cuando alcanzamos este estado, entramos a la construcción del templo sagrado, donde todo Malhur y Binah están incorporados el uno en el otro en la medida en que alcanzan Keter. Y a esto se llama el tercer templo, donde ahí está el pensamiento de la creación en toda su revelación dentro de las

0: vasijas que están corregidas, que se llaman el templo. ¿Cuáles son los estados? Pregunta el estudiante. Para construir el arbut, ¿cuáles son los estados precisos para construir este arbut, este estado de arbut? ¿Cuáles son los estados de construir el arbut? Dice el
1: Rab.
0: Cuando definimos de alguna manera un concepto como una meta, necesitamos preguntar qué me va a obligar a llegar a ese concepto. Significa, ¿cuál es la deficiencia? ¿Cuál es el la vasija que me va a llegar, ayudar a llegar a él? Si mi meta ahora es entrar en el arbut, ¿qué grado previo puede existir este posterior de este grado llamado el arbut, que se llama una carencia, que puede existir, que me obligue a alcanzar ese estado de arbut?
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0: Esta carencia debe ser una conexión, una unificación con el pensamiento de la creación, que se revela solo ahí con el creador, que se revela solo ahí dentro de la vasija de Arfut. ¿De dónde voy a recibir esta carencia por la conexión con el Creador, para sentirlo, para incorporarme en él? Simplemente hundirme en él. Aquí puedo construir una larga cadena hacia atrás, hacia el pensamiento inicial que llega a la persona acerca de una idea espiritual, donde la persona ni siquiera sabe lo que está buscando. Pero eventualmente para nosotros, en la medida en que sabemos que tenemos un grupo de alguna manera, cierto entorno, para nosotros, una promoción que hacen todos los grupos hacia mis amigos,
1: y
0: de tal manera podemos elevar la importancia de la meta y el proceso de liberarnos de nuestro yo y tener fuerzas. Y Rabash habla y habla de la grandeza del Creador, la grandeza de la meta, la grandeza del pensamiento de la creación, donde debemos promocionar que cada uno sea impresionado hasta tal manera en que no haya algo más grande, más importante. Está en nuestra vida y nuestra realidad, y ese es el estado que necesitamos entrar. Si promocionamos esto entre todos y hacia todos, va a ser difícil movernos y alcanzar la necesidad del arbut. Hasta que vivamos en nosotros, como le explica en el

0: naked.
1: Si la sociedad provee de manera suficiente, de manera correcta, a cada uno de nosotros este sentimiento, nada nos puede molestar ni desviar, porque el pensamiento de la creación desde el siglo XX y después, y al final del siglo XX, empieza a ser mostrado a todo el mundo este sentimiento, este discernimiento de que nuestra vida, de que nuestra tierra y toda nuestra realidad está un camino sin salida, sin ninguna esperanza de alcanzar algo bueno. Y estos momentos van a llegar de tal manera que ayuden a toda la humanidad desde el lado del pensamiento de la creación, de buscar por algo más interno y buscar cómo salir de esta vida juntos y de encontrar otra forma de existencia. Entonces, todo junto de un lado al otro, no van a ver las almas, los registros que empujan a estas almas, a la persona para acercarse, para estudiar su vida y eventualmente anhelar y descubrir para qué es la vida, cuál es el sentido de esta vida. Todo esto se muestra, se revela y se convierte en algo más fácil, y también como grupo probar que esta adhesión al pensamiento de la creación, al creador, no es que la meta, sino que es simplemente la única forma de existencia que puede existir. Y pregunta, ¿quiere decir que no debo dar el pensamiento del creador dentro de mi grupo pequeño, sino en un grupo general? Lo que cambia en nuestro congreso es que ahora puedo pensar, dice el Rab, acerca de todos los grupos, acerca de la intensidad del poder de todos los países de donde operamos, y que vamos a traer más y más gente, las vamos a acercar en la medida en que nuestros grupos se fortalecen día a día. Y así creamos Yesod, un fundamento, una base. Tenemos una base, un pensamiento, tenemos una ley. Y nuestra actividad va a ser una actividad común. Vamos a resumir todos nuestros planes y nos vamos a ayudar el uno al otro en la difusión. Porque dependemos el uno del otro. Y esa es la razón por la cual queremos unir todas nuestras fuerzas, nuestra habilidad y todo lo que tenemos dentro de nosotros para ejecutar nuestro trabajo de la manera más eficiente y beneficiosa. Y aunque cada uno opera en un grupo pequeño, porque es bueno operar en un grupo pequeño, porque es difícil pensar en todos los grupos como un grupo grande, inmenso. La persona se puede perder en esta gran cantidad y puede que no sienta una respuesta inmediatamente de este grupo tan grande. De tal manera que pueda sentir la actitud hacia el grupo. Mientras que en un grupo pequeño donde hay amigos, la persona se relaciona con cada amigo, tiene una retroalimentación, una respuesta que lo fortalece al acercarse a su grupo. Y por eso necesitamos trabajar en nuestro grupo pequeño y también hacia el grupo grande. Y también hacia toda la humanidad eventualmente, porque

0: Además de que nosotros creamos una base y empecemos a construir el grupo grande, vamos a construir un fundamento, una base para el estado de la Kabbalah. Y dentro de un año o dos nos vamos a ver en un estado donde no estamos operando, solo como un grupo de cabalistas que quieren la corrección del mundo, sino que vamos a entrar prácticamente, porque ahora no está nuestra conciencia en la corrección del mundo, de ser conscientes, de empezar a considerar, y que todas las fuerzas y nuestras capacidades se incorporen en este grupo y que empecemos a construir una base para una nueva humanidad. Esta es la manera en que debe ser. ¿Quién más? ¿Preguntas? Mi éxito personal. Pregunta al amigo. Mi éxito personal en este momento es que cada uno viene al grupo, llegue, estudie, o esto se manifiesta a través de lo económico, de la mente, de la salud. El Rab dice Arbut, es la consecuencia de construir el entorno adecuado. Si la persona construye su entorno, que lo llena con la grandeza del Creador, la grandeza de esta misión con el Creador, la confianza que podemos obtener a través de esto y la necesidad que debemos alcanzar, de que no hay otra manera de existencia que no sea la de alcanzar la adhesión con el Creador, el deber con confianza de los amigos que se preocupan, o de que nos preocupamos más por los amigos de lo que uno se pueda preocupar por uno mismo, y que todos juntos el reconocimiento del mal, que no podemos vivir de esta manera. Yo siento el bien, que solo en la adhesión tenemos la vida, el reconocimiento de la confianza de que puedo hacer este salto desde mi ego, un salto hacia el bien, hacia el estado de benevolencia. Si yo recibo del grupo, ¿quién soy yo? Estoy incluido en esta acción y esta acción se pone por encima de nosotros. Nosotros necesitamos alcanzar cada vez en nuestra acción un deseo que esté dirigido correctamente. Y si el deseo está dirigido correctamente, inmediatamente entramos en un flujo que nos hace avanzar, que nos ala hacia ese lugar. Esto se llama Mesías, la fuerza de un grado al otro. Yo necesito apuntarme a mí mismo, hacia dónde está la corrección correcta, la grandeza de la meta. ¿Cuál es la meta? ¿Cuál es su grandeza? Que esté más desconectada del deseo de recibir, que sea más abstracta, más expandida. ¿Por qué quiero salir de ese deseo de recibir? No porque sea, sino que a través de esto no me incorporo en el superior, no estoy emulándolo. Yo constantemente tengo discernimientos diferentes del mal. Pero si yo me dirijo en la dirección correcta, entro en este flujo que me saca de mi grado y me eleva a un grado superior y así sucesivamente. Significa que no necesitamos ascender por nosotros mismos. La luz ejecuta este paso. Necesitamos presentar una carencia, incorporarnos y esto nos ala. Esta deficiencia se hace de la fuerza general del grupo que se refuerza por la fuerza del clima mundial. Tanto que yo realmente veo, y créanme, que no puede haber éxito para cada grupo si no hay un éxito para el grupo general. Relativamente podemos entrar en la realidad superior y podemos empezar a trabajar, pero debe haber una preparación general, una masa crítica en el grado de una carencia que se corrige y se apunta de manera correcta para que podamos salir parcialmente. Y no es importante si grupos que empezaron hace poco, vemos en qué punto estos nuevos estudiantes que se unen a nosotros, cuánto comprenden en unas semanas, en unos meses, cuánto se involucran en estos temas. Porque no necesitamos estudiar, no necesitamos tener el sentimiento del estudio de las 10 sefirot, del Talmud, nada de esto. Necesitamos discernimientos y estos discernimientos se reciben de manera rápida. Y en la medida que lleguen más estudiantes nuevos, vemos cómo estos discernimientos que después de uno o dos meses entran en nosotros y por lo tanto es imposible decir que quién es primero, quién está después, y en general esto tampoco será importante porque es una inspiración suprema sobre todos y entonces simplemente todo avanza. Podemos decirlo así, es como una masa que le agregamos un nuevo ingrediente y después podemos mezclarlo y tenemos más masa y tenemos que mezclarla, pero cuando lo colocamos debe ser adicionado y aquí está más y eventualmente esta mezcla, esta masa va a estar lista más rápida y no va a haber diferencia entre los grupos. Será mínima. Vemos un grupo, simplemente lo vamos a ver, así que no necesitamos hacer ningún cálculo. Un país que está lejos, otro que está cerca, un grupo pequeño, nuevo, uno de veteranos. Este no es el cálculo correcto. También aquellos que se están revelando ahora, se están revelando, materializando con de carencias más claras, listas mucho más selectivas. Así que en un gran cli no hay diferencias. Es un solo cli. No son palabras bonitas, así es como funciona esta herramienta. También sabemos que el grosor más grande está abajo, el refinamiento está arriba y la luz que refleja es lo opuesto. Entonces se complementa el grosor y el refinamiento en cada grado, la luz directa se conecta en un triángulo superior y un triángulo inferior, se conectan y no hay diferencia entre nadie. Sí, adelante, pregunta. Gadi, ¿me puedes escuchar? Además de que el grupo te impulsa, como dijiste, que hay una corriente que te atrae en etapas, ¿existe algún factor individual que diferencie estas etapas? El Rab dice No entendí, no entendí la pregunta. El estudiante dice, el grupo es una vasija, usted habló de una vasija única, dice que hay un flujo que atrae a todo el grupo entre las etapas, entre los estados, cada uno en su propio ritmo, con una masa. Ahora bien, ¿hay algún factor que deba detallarse en la progresión de estos estados, en el juego entre estas etapas? El Rab dice, resulta que puedo estar en un grupo donde hay cinco, Bnei Baruj de Israel, Bnei Baruj Moscú, Bnei Baruj Minnesota o Filadelfia, y en este grupo sería como una capa más interna, más superior, más hacia la derecha, más a la izquierda, etcétera. Ni siquiera sabemos cómo estamos conectados. No se trata de la conexión física, se trata de que cada uno opere en su propio grupo con ciertas características, y estas características son las que nos conectan. Que tengamos un Javaya interno, que se consideran las cuatro fases de la luz interna, la raíz y el 1, 2, 3, 4, que se llama la punta del Yud, Yud, Hei, Vav, Hei, y no hay nada más que esto. Además de esto, de este Javaya interno, están sus ramas, y todas las ramas se dividen en la punta de Yud, Yud, Hei, Vav, Hei, Keter, Hokma, Bina, Serampin, Malhut. Pero resulta que Keter está arriba, y de ahí todos los Keters en la realidad provienen de ahí. Todas las Hokma y después todos los Hokma de la realidad. Entonces toda la realidad y todos los niveles tenemos esta Yud Kev by Kev, donde el Keter en cierto grupo está conectado con todos los Keters, y Hokma en el grupo general está conectado con todas las sabidurías en todo el mundo. Entonces vemos que no decimos que somos un kli. La conexión no se trata de que seamos un solo grupo, que estemos conectados, que seamos un solo recipiente, no. También estamos en un recipiente completamente diferente, que según nuestros atributos nos conecta así, que puede ser aquí, allá, allá, allá, en todos los lugares del mundo que se conectan, y también allá se conectan todos los demás grupos y así sucesivamente, porque todas las partes en todos los representantes de todos los atributos. Entonces entiendes que el grupo es como una masa en la que todos los ingredientes se mezclan, literalmente. Pregunta, además de esta masa más allá, escuché que hay estados, hay altibajos, y que así se, que si mantenemos la alegría podemos salir de las situaciones con más facilidad, y entonces solo iremos hacia arriba. ¿Habrá más altibajos? Entonces, ¿tiene el individuo un papel en esto, o es solo la sociedad la que puede ayudar en algo en esto, o es un pequeño grupo dentro del grupo más grande? El Rab dice, el trabajo de la persona está dentro del grupo. No hay un trabajo individual, sino trabajar dentro del grupo, para el grupo, para el beneficio del grupo. A esto se llama la influencia otorgamiento. Esta es una expresión de otorgamiento. Si yo estudio, si tú piensas de esta manera, yo estudio, yo pienso, yo quiero, yo, supuestamente estás entrando en un camino de sufrimiento. Pronto se te revelará, sin duda, por la luz que te mostrará la espalda, que vas en la dirección equivocada. Pero hasta que se revele, después de unos años, verás que te equivocaste, que constantemente pensabas hacia adentro en lugar de hacia afuera, es decir, en la dirección opuesta a la que la luz funciona. Y entonces te has alejado de él en lugar de aferrarte, de adherirte a él. Así que este alejamiento finalmente te hará darte cuenta de que definitivamente te has alejado. Pero hasta que te alejes, hasta que descubras que eres opuesto y que descubras que te puedes acercar, ¿cuánto puede pasar? Años. Por eso necesitamos el grupo, para que me lave el cerebro, para que me obligue, para que me golpee, que no me permita ir en la dirección opuesta y que constantemente me atraiga hacia adentro, que constantemente me inspire a contribuir, pero no a golpes o por el camino del sufrimiento, no a base de palizas, sino mostrándome la importancia, la necesidad y la singularidad. Pues solo así puedo avanzar hacia la meta, que es a ir hacia el Creador, que es avanzar hacia la luz y no al contrario. El reconocimiento del mal se considera que yo no tengo otra opción, que quiero avanzar hacia el Creador y que es lo mismo que es avanzar hacia el centro del grupo. Ahora, ciertamente en este centro del grupo, si estoy en el centro donde yo desaparezco, mi yo desaparece, se derrite en el grupo, entonces empiezas a sentir solo la incorporación general. Y ahí es donde la construcción de los primeros nueve empiezan y donde se siente la espiritualidad, donde se empieza a sentir al Creador. Pregunta, pienso que la persona que siente, como usted dijo, que solo el grupo, el Rab dice, no es de la asunción que la persona siente, es antes de que la persona siente. Estamos hablando de gente que no siente, no entiende. El grupo necesita hacer esto. Yo me siento mal en la vida, estoy buscando las respuestas a los cuestionamientos fundamentales, llego con estas preguntas y además de esto no sé nada, me siento mal y no sé qué por qué. Y el grupo me construye, necesita llenarme con la forma correcta. Yo por mí mismo, la persona por sí misma nunca va a ser capaz de construirse. ¿Cómo? Yo necesito ver un modelo de acuerdo al cual necesito construir esto. Cuando entro al grupo es como mi deseo de recibir que entra en un molde y de ahí sale la imagen del Creador. Pregunta, asumiendo que la persona ha pasado el estado, ¿hay un sentimiento personal que siente que puede? ¿Es posible eso? El Rab dice, la persona que ha llegado a un estado que llega con sus deseos, con su todo su yo está inmerso en la espiritualidad, en la medida en que puede meterse en el grupo, se considera que ya ha entrado en el sentimiento del mundo espiritual. Si en todos sus discernimientos, sus deseos, lo que venga a él, eso se llama Gemara Tikkun, el fin de la corrección. Si yo, eso se llama el mundo de Isof. Si yo puedo estar dentro del grupo, hay unos grados de los mundos. Los mundos es mi relación al grupo. Donde yo me doy al público, a los amigos, a la humanidad, al 20 o al 30%. Pero si yo puedo entregarme el 100%, a esto se llama que yo he completado mi corrección. Pero en el momento en que me doy, aunque sea en un gramo, a la humanidad, siento la espiritualidad y adquiero estas correcciones que se llama ascendiendo a los grados más altos y entrando más y más en el pensamiento del Creador, que es hacer bien a sus criaturas, y me convierto en algo más similar al Creador. El avance es como representamos el ascenso, pero realmente es cuando la persona siente que entra en este pensamiento de la creación que se le revela y que está en todo el mundo. Entonces, hasta que no esté en 100%, no lo podemos interpretar correctamente. El Rab dice, antes de que la persona sienta la presencia del pensamiento de la creación que lo envuelve, que es un solo pensamiento, antes de que la persona sienta por primera vez ese pensamiento, que nos llena a todos, que nos envuelve, que estamos envueltos, inmersos en este pensamiento y que nos somos operados por Jesús. Hasta que la persona no sienta esto, este mundo es más importante para la persona. La persona no imagina que tal realidad exista, que la espiritualidad pueda existir y que estar en ella es lo más importante y es lo más perfecto, que todavía no lo tiene. Y a eso es lo que debemos anhelar. Y el momento en que empecemos a hablar de esto, un grupo, empiezo a hablar de una manera diferente, de manera más emocional, de una manera más tangible, de buscar este sentimiento, de anhelar este sentimiento. Si usted escribía un estado, pregunta, donde hay un sentimiento, donde el Mesías se eleva y donde baja de nuevo. Estos estados de ascenso y descenso, donde la persona está envuelta de alguna manera en esto, o es algo, un sentimiento animal donde la persona no tiene ningún control. El Rab dice, cuando hablamos de ascensos y descensos, es un sentimiento que experimenta la persona. Pero ¿qué es un ascenso y qué es un descenso? Un ascenso es tal vez que me sienta bien, y un descenso que me siento mal. Por ejemplo, el ascenso puede ser donde siento que estoy cerca al Creador, y puede ser que al mismo tiempo no me sienta bien. Yo estoy cercano a él, pero no me siento bien. Pero con esto puede ser que en mi sentimiento, en mi sensación, me siento peor, pero es algo más real. Vale más la pena, y también el deseo de recibir. Esto es lo que yo quiero, es lo que siento. La persona constantemente cambia su mecanismo de medida, la escala con la que pesa lo que es bueno, lo que es malo, lo que él considera que es bueno o malo. La calidad de sus herramientas de medida cambian, no la cantidad. Es que yo me sienta mejor, no. ¿Qué hoy para mí es bueno comparado con ayer? En la medida en que cambie de manera cualitativa. Pregunta. Es correcto que este anhelo de sentir la fuerza superior lo experimentemos y hacer un esfuerzo de no salirnos y de ejecutar todas nuestras acciones así. El Rab dice, por supuesto, es correcto. A esto se llama ser consciente y nunca dejar la autoridad del superior. Si yo siento al superior, si siento este pensamiento, si me siento dentro de él, eso determina mis pensamientos, determina mis acciones. ¿Qué puede ser mejor? Por supuesto. Yo debería estar en esto todo el tiempo. Y mis acciones, toda mi acción corpórea en esta vida también puede tener una razón, una dirección, un resultado de que estoy en lo correcto. Todas mis acciones pueden verse como las acciones de los demás, desde afuera, pero de adentro hay un sentimiento diferente. Antes de que la persona esté incorporada en el pensamiento de la creación y que opere dentro de ella, todas sus acciones son incorrectas. Antes de este estado todo es incorrecto, y por eso es nosotros que estamos en el ocultamiento doble o sencillo. se nos llama malvados, completos o incompletos. Después de que nos incorporamos en el pensamiento de la creación y empezamos a sentir, a operar, a ser operados, de cómo se nos revela dentro de nosotros, de acuerdo al poder en el que se nos revela, a través de esto se nos llama justos, justos completos o incompletos, pero ya somos llamados justos. En otras palabras, solo la revelación en nosotros, en nuestros entre los sentidos, de ese pensamiento de la creación, solo a través de esto somos recompensados con las acciones correctas. Y antes de que esto sea revelado, todos somos considerados malvados. ¿Qué es un malvado? Que la persona no entienda, entiende o no. Alguien que no pueda obedecer este sentimiento del pensamiento de la creación con su propia voluntad, con su propia voluntad, con su propio reconocimiento, a esto se le llama malvado. Aún si la persona lo hace inconscientemente, como los animales, como las bestias, también se le llama malvado en ese estado. Esto es a lo que los cabalistas le llaman a todos los que estén abajo de la barrera y viceversa. En la medida en que nos elevemos por encima de la barrera, en esa medida la fuerza superior nos controla y nosotros la reconocemos, y así no podemos ejecutar acciones incorrectas, sino que por el contrario, nuestra mente, nuestros deseos operan en congruencia con este pensamiento que sentimos, quien opera toda la realidad. Lo interesante es que los científicos también llegan a la misma observación. Ellos dicen que en toda nuestra realidad está este pensamiento que opera toda la realidad, toda la fuerza, toda la materia. Ellos hablan de una manera que es muy cercana a la que nosotros hablamos. Esto también debe ser revelado desde arriba y desde abajo, en todas las direcciones. Yo recuerdo, hablando de la Kabbalah hace 25 años, era muy difícil. ¿Para qué? ¿Por qué? ¿Qué hay ahí? No existe. Y en general la gente no sentía. Y la ciencia tampoco hablaba de esto. Hoy es como si de toda dirección tenemos prueba, tenemos ayuda, soporte. Entonces el albud, la garantía mutua, la estamos obteniendo desde el mundo externo, desde nuestro desespero interno del grupo en el que estamos incorporados, viene, crece y no es tan difícil. Pregunta. En el pasado había un grupo con un maestro que hablaba, pero hoy con las lecciones virtuales hay un cambio. Enrad dice: el clima mundial puede ser un grupo si recibe una fuente, dice el Rab, un maestro. La pregunta en Tel Aviv o Natania, no importa dónde, dice el Rab. No importa si el grupo, si tú hablas un grupo israelitas, si los grupos de Israel no reciben de una fuente, si no se nos conectan a nosotros en una lección virtual, no son considerados grupos. Simplemente va a ser algo diferente. Puede que estudien las mismas fuentes, los artículos, pero ¿qué dicen? En la lección matutina hablamos y ellos hablaron después. Si ellos estudian en otro tiempo que no sea con nosotros al mismo tiempo, no va a ser lo mismo. Esta es la manera que funciona. Podamos tener muchos maestros y que estos maestros puedan viajar y que ejecuten la misma tarea. o a lo largo de todo el mundo. Pregunta. ¿Qué pasa en Tel Aviv? El Rab dice, ¿qué tiene que ver con el área? Lo importante es que si es un grupo, tiene que escuchar de la misma boca, no el mismo material. El mismo material de diferentes personas. Se puede dar de mil maneras.
1: לכן הלכנו ממש לפעולה הזאת כואבת, כן, מקיבה כזאת.
0: ש... נותן לנו זאת אלטרנטיבה.
1: חייבים לחבר לשיעור אחד. רצוי בזמן אמת.
0: Y todos los grupos debemos conectarlos a una lección de manera ideal en el mismo tiempo. Eso es lo ideal. Todos los grupos conectados en un mismo tiempo. No tenemos otra alternativa, otra salida. Espero que haya más estudiantes entre nosotros que puedan dar lecciones de las mismas fuentes para que no estén confundidas. ¿Qué podemos hacer? Espero que suceda rápido, pero hasta eso no tenemos otra alternativa. Quiero decir, no estoy hablando de lecciones adicionales, de tutoría, comidas o actividades o barbecues. Por supuesto, todas estas cosas van a corregir, pero al mismo tiempo debemos escuchar el mismo material al mismo tiempo. Y esto es lo que nos va a conectar. Un esfuerzo sincronizado. No estamos hablando de principiantes, sino de clases o lecciones a los principiantes, las primeras lecciones en que ellos se incorporan. Pero después de eso, debemos estar cuidando porque puede ser un problema. Puede ser un problema de dar 15 lecciones y desconectarse de un maestro. Yo pensé de enseñarle a un grupo pequeño, pero me di cuenta que no hay conexión suficiente, no hay poder para avanzar. Pero cuando conectamos, sentimos el beneficio grande, inmenso. Aunque puede ser difícil pasar, avanzar, pero debemos hacerlo. ¿Cómo un grupo pequeño puede ayudar a un grupo grande? Pienso que no hay ningún desafío acá, porque somos una organización, tenemos un sistema que espero podamos construir de manera uniforme. Hay planes, actividades, ayuda mutua, material, publicaciones, actividades, podemos viajar, ayudarnos, ayudar de manera material, instrumentos, fondos, recursos humanos. Lo importante es el trabajo. Esto es lo más importante. Y en mi grupo también. Los abrazo y al mismo tiempo me pueden golpear por la espalda. Un abrazo no necesariamente tiene que ser físico. Entonces necesitamos mantener esto, estar en guardia. y las lecciones que hacemos necesitamos completarlas lo más tangible posibles, que se puedan tocar, para que tengamos un sentimiento cercano, para que podamos conectar, para correspondernos el uno al otro. Entre más hagamos un esfuerzo, nos elevamos a niveles más altos de comunicación, niveles más espirituales, y no vamos a tener problemas sintiendo este aliento y cómo todo el grupo espiritual respira, en qué estado estamos. ¿Cómo debería yo colocarlo? Es como ver a una persona y ver qué estado de ánimo tiene, qué está sintiendo, y así es como lo sentimos. No hay ningún problema en esto.
2: Pregunta. ¿Podría explicar un poco más el tema de los pesos y las reglas? No lo sé. Ayúdenme. ¿Cómo nosotros podemos describir este asunto de las mediciones y las reglas? Que cada vez que avanzamos, estamos avanzando no por fuerza, sino según la unidad. Y es lo que es importante para nosotros, que el ayer ya no sea importante y cobre importancia gracias a algo que era completamente insignificante ayer, ¿verdad? Desde luego no construimos una suká con los desechos de la bodega y el viñedo. Y está escrito, ¿dónde encuentras la grandeza del Creador? Allí alcanzas su humildad, ¿verdad? Específicamente en los lugares bajos, humildes, ahí es donde se descubre esa grandeza. Aquello que deseamos recibir, que consideramos completamente insignificantes. La persona se empieza a relacionar con esto y se vuelve importante con el tiempo. Hoy en día, tal vez no tanto, pero pueden tomar años esto, hasta que empezamos a comprenderlo. De repente comenzamos a ver en ello una mayor importancia, algo más único, una gracia. Es imposible explicar de antemano cómo de repente el acto de dar, el amor, la inclusión en algo, se vuelven importantes en lugar del acto de adquirir. Pero así es. Y en realidad, esta es la medición, esta regla con la que medimos, que está cambiando. Dice el estudiante, ¿es la herramienta que estamos construyendo? Nuestra herramienta parte de la profundidad de las raíces, del grosor de las raíces. ¿Cuáles son estos grosor de las raíces? Cuando reducimos todos nuestros deseos en comparación con la importancia del grupo, la importancia del otorgamiento, si yo soy capaz de hacer esto, aunque me aferre a toda esta importancia mía y a todo este grosor mío, pero si es por el bien del otorgamiento, por el bien del grupo, por el bien de la espiritualidad, y puedo restringirla, reducirla y no abordarla, y no asfixiarme a mí mismo por esta fuerza, sino mediante la corrección contra el deseo. Entonces resulta que a partir de ese momento en adelante, yo empiezo a entrar en la espiritualidad. Pregunta, ¿la corrección contra el deseo es básicamente la pantalla? Rab, a partir de esa restricción en adelante, comienza a construirse la pantalla.
1: ¿Quién?
2: No, sin notas. Sería más ruido. Pregunta. Entonces, ¿esa pantalla es algo que no puedes controlar más allá del grupo mismo? ¿Este es el proceso de esta entremezcla? Rab, ¿acaso tengo la capacidad de controlar la pantalla? La pantalla es una fuerza creada en mí mediante la cual puedo controlar mi deseo de recibir más allá de lo que lo he restringido. Primero lo restrinjo, ¿sí? Ahora, mediante una pantalla, puedo utilizarlo también para mi propósito de integrarme con el pensamiento de la creación, con la santidad, la divinidad y con la sociedad. ¿Con qué puedo incorporarme si no es a través de con mis propios deseos, con mi grosor y mis anhelos? ¿Simplemente estar ahí como una gota de esperma sin movimiento propio? Resulta entonces que es ese mismo deseo de recibir que está en mí, que de repente empieza a sentir que puede funcionar de una forma positiva, que puedo entregar todo este ego mío, todos mis deseos que solía usar para traerlo todo solamente para mí. Yo veo, entonces, así como las personas, digamos, que trabajaban el día de ayer, podían haber trabajado en su empleo y ganado tal vez mucho dinero y pensar en cómo comprar cosas y todo. Y ayer, esto era ayer, y ahora con menos energía, trabajan en cosas que no tenían que trabajar en ellas, ¿sí? Así que trabajas con las mismas fuerzas, con cada quien con las mismas capacidades, cada uno con lo que es capaz, este con electricidad, el otro con otra cosa, y todo es hermoso, y el mundo es como está escrito, que no cambia, no cambiamos, pero trabajamos de esta forma, con familias que tienen niños, todo continúa. Excepto que nuestras vasijas cambian. Y junto con esto sentiremos la eternidad y plenitud. Y no comprendemos cuánto esto no interfiere con nuestra existencia corporal. Aún tendríamos tazas, servilletas, mesas, todo esto permanece. Y una persona también vivirá y morirá. No lo verá como una separación de algo o la recepción de una realidad diferente, sino que es una adición a través de la cual la persona puede elevarse incluso más alto. Así como el día de ayer o el día de antier, cuando los grupos se marcharon de aquí y generalmente todos lloraban. Yo recuerdo cómo era con el grupo de Moscú, que me fui con una camisa mojada. ¿Cómo es posible que no estemos aquí, que ya no esté usted con nosotros? ¿Qué vamos a hacer? Etcétera. ¿Verdad? Y yo no dije nada entonces, ni hoy, porque hoy ya hemos empezado a construir una nueva realidad y nos hemos volcado hacia el futuro. Así que no pude explicarlo todo de golpe y hoy es completamente diferente. Ni siquiera me saludaron, subieron simplemente al autobús y se fueron. Eso es muy bueno, es muy bueno. Es una señal de que no sintieron la separación. De la misma manera, lo mismo pasa con la persona que está integrada en el mundo superior. No siente que se separa de la vida y que su cuerpo se muere. Vive dentro de su alma, ya se identifica con ella. Y esta vida, para él, es como recibir un nuevo corte de pelo o como cambiarse la camisa. Algo que no siente simplemente. Pero si recibe una adición que desciende a este mundo desde la existencia espiritual, y este mayor grosor, esta mayor profundidad, le ayuda a ascender aún más alto. Pregunta, quiero retroceder un poco en ese preciso momento de construir la pantalla, y uno está en un estado de conciencia, está consciente de que algo está sucediendo. ¿Hay algún punto en el que se pueda hacer algo ahí? ¿Sigue siendo a través de la sociedad, espiritualmente, en la espiritualidad en la que tú estás incluido, actúas a través de la sociedad y descubres esta fuerza superior? Y si entonces la sociedad y tú se hacen uno, no hay diferencia entre ellos. El creador y la sociedad se unen en uno, porque la fuerza de otorgamiento es otorgamiento. Si la sociedad está bajo la influencia del otorgamiento, si tú estás bajo la influencia del otorgamiento y el creador también, ¿cuál es la diferencia entre ellos? Y el creador no se revela más que en la sociedad y no puedes revelarlo más de lo que tú estás en otorgamiento. Así pues, resulta que los tres son como uno. Repito. Excepto por los traductores, todos los demás guarden silencio, por favor. Si yo estoy incluido en el grupo, incorporado en el grupo, en la medida en la que estoy incorporado en él, ¿qué significa estar incorporado en él? Que yo he desarrollado dentro de mí fuerzas de otorgamiento, ¿sí? En la medida en la que estoy bajo la influencia del otorgamiento, en base a la medida de equivalencia de forma, puedo sentir el pensamiento de la creación, la fuerza superior, al creador. ¿Sí? ¿Dónde nos encontramos con él? Nos encontramos con él en el grupo, o incluso sin grupo, no importa, pero con la misma, en esta misma habilidad de otorgar, que ya he adquirido. Resulta entonces que el grupo que está bajo la influencia del otorgamiento y el creador que otorga, y yo que estoy bajo esta influencia de otorgamiento, nos manifestamos por igual, al mismo nivel. Y así sucede en cada instancia. Así que resulta que yo no puedo avanzar más que el grupo, ni el grupo tampoco puede avanzar más que cada uno de sus individuos, y el creador no puede revelarse en nosotros más de lo que ya somos. Aquí aún quiero añadir algo, entre paréntesis, o dentro de ciertos límites, ¿sí? Hay quien puede hacer más y quien puede hacer menos, pero todos deben estar en un cierto nivel. Todos. Entonces, cada individuo puede ir un poco más allá, digamos, según su contribución, a la vasija común. Pero aún así, no puede ser que lo que se revele para una persona, todo el resto, que incluso no sea en un grupo. Tiene que haber una unidad general, un objetivo común. Esta opinión, este mensaje debe ser comprendido, estar vivo dentro del grupo, y a partir de él, una persona ya puede saltar. Ya sabes, debe haber alguna preparación de la cual ya está volando hacia adelante, ¿sí? Pregunta, cuando empezamos a recibir ascensos y descensos juntos, ¿se siente esto externamente incluso? ¿Cómo nos ayuda esto a avanzar? Raro. Aún no han recibido un descenso como tal. Sí, reciben un ascenso. Yo estaba hablando aquí del grupo de Rusia, no de los israelíes. Bueno, ¿qué se habría enterado entonces? Entonces tuvimos un ascenso, digamos, y empezamos a tener un pequeño descenso, pero aún no ha llegado. Ahora pasaremos en 1 o 2 semanas y empezaremos a sentir esta pesadez, este grosor, de manera muy clara. ¿Sí? Como todos nos estamos cayendo, qué tan malo es, qué tan oscuro, qué falta de fuerza, y que no lo necesitamos ni lo queremos, y que ya que queremos abandonar esto, y todos estarán así, lo sé y lo reconozco, pero estoy esperando esto sin temor, sin miedo. Yo realmente recuerdo que tenía miedo de estos descensos, que hay descensos, que ciertos descensos que dan mucho miedo, porque uno sabe que no puede controlarse a sí mismo, que es incapaz de moverse, que estás en un estado en el que simplemente vas a ser como un cadáver. Sentiste la muerte. Que es mejor no sentir la vida, simplemente. Rabash diría que si hubiera alguna pastilla para dormir, un tranquilizante, que pudieras tomar desde el principio, el final, del inicio del descenso al final del descenso, sería genial dormir tras esto, ¿sí? Pero entonces, ¿cómo saldrías de ello? ¿Verdad? ¿Cómo saldrías de ahí? Pero ahora tenemos que estar preparados para este descenso. Por eso hablé de esto como si ya hubiera ocurrido, pero aún no ocurre con ustedes. A quienes están en el extranjero, también hemos recibido varias llamadas telefónicas de personas que siguen en proceso y es bueno que ahora reciban esta sensación, esta inspiración de nosotros y que sigamos brindándoles apoyo y este sustento. Y esperamos que también venga de nosotros hacia afuera y de ellos hacia nosotros y que sea como un círculo. Rabash siempre decía que la diferencia entre una persona y el grupo era que una persona, como si digamos que entrara en una habitación y se encerrara y saltaba y cantaba y así se salía de un descenso de forma sencilla. Y este era un gran cabalista haciendo esto. Era como Rabbi Shimon, caía al grado de Rabbi Shimon del mercado, ¿sí? ¿Verdad? Entonces lo bueno del grupo es que el grupo nunca tiene que estar en descenso, porque es como un ciclo. Cuando uno brinca hacia arriba, otro está en descenso abajo, y en general todos mantienen su nivel general. Siempre pueden seguir subiendo y subiendo. Hay altibajos, pero tu descenso, yo inmediatamente lo cubro con mi ascenso, si estás incluido en mí, y entonces después al revés. Y así es como nos mantenemos constantemente en un buen estado, donde todos bajan por un breve momento, pero inmediatamente reciben ayuda de los demás. Y si hacemos este círculo, no cada uno en su pequeño grupo, sino ya en este gran grupo mundial, ¡qué fuerza! Podemos estar en una constante elevación, anhelando la meta, buen estado de ánimo todo el tiempo. Es simplemente una responsabilidad mutua el uno al otro. No el prestarse atención a uno mismo, sino asumir la responsabilidad de que alguien dentro de mí puede caer si yo tengo este temor y no lo sostengo. Y también tiene que ver con la vergüenza, porque puede salvarnos para que así solo nos elevemos constantemente. Y, al contrario, cada vez que uno contribuye a su descenso, se recupera inmediatamente hacia el ascenso. Entonces no tenemos que estar en descenso más de un instante. En el momento en que empiezo a sentirme un poco desconectado de los demás, debo reconectarme de inmediato y esta conexión será más fuerte que antes. Si los descensos deben ser literalmente por fracciones de segundo. Como dijo el Rabino Shusha, quien realiza 400 descensos y ascensos en 10 minutos. Así que, si hacemos esto en el grupo global, les prometo a todos una vida como en el paraíso. Sí, sí. Y verán que no habrá nada malo, ni cosas físicas ni espirituales malas, porque todo el mal proviene del hecho de que la luz se aleja. La luz se oculta y desaparece. Y si estamos en un grupo grande durante el ascenso, no habrá nada. Los cabalistas también sobrevivieron. Todos los cabalistas también sufrieron de todas las enfermedades, pero como están incluidos con toda la humanidad, asumen el dolor de la multitud, del público, ¿sí?, de su entorno, y no tienen elección. Y luego, cuando aceptan el dolor del público, entonces asumen todas las carencias del público y comienzan a enfermarse. Baal HaSulam estuvo muy enfermo. Murió de una enfermedad de reumatismo muy fuerte y murió de cáncer. Pero sabemos que todas estas cosas son debido a través de la incorporación con el resto de la humanidad. Si él no tiene nada en qué incorporarse, porque si nos integramos con unos con otros, cada uno, también todos, también les prometo salud física y espiritual. Nada en el mundo puede afectar a una persona así. Ni el gobierno, ni la policía, ni los tribunales, ni problemas con los niños. Da igual lo que quieras. Todos los problemas son formas distintas de ocultamiento de la luz. Y si constantemente mantenemos esto activo de tal forma que opere en nosotros en un cierto nivel, ustedes verán cómo todo el grupo se eleva por encima del mundo, así, como un platillo volador. Y es muy fácil hacerlo hoy en día. simplemente con nuestro acuerdo general, con esta ayuda mutua, contribución mutua y apoyo mutuo, ¿sí? Pregunta, ¿cómo puede ser esto y funcionar esto? Si un grupo, que un grupo está en descenso, y usted dijo que aún habrá un descenso, Rab,

puede recuperar. Se pueden curar de alguna manera. Pero ¿qué pasa si no hay ni una parte sana? ¿Sí? Y entonces sí es lo mismo para nosotros. Nunca puede haber un descenso literalmente general para todos. Nos hemos conectado nuestros grupos y cada grupo dentro de ellos está conectado según ciertas líneas, según la conexión específica con cada persona. Desde el Adam HaRishon. Así que todo está organizado aquí para que nos apoyemos mutuamente de forma inconsciente. Y si seguimos apoyándonos, algunos están en ascenso, otros en descenso, y también están en esta tendencia de subir y bajar, de modo que el grupo siempre puede estar en un buen estado, en un estado de ascensión espiritual. Sí. Pregunta, ¿qué preparación podemos hacer antes de un descenso? Rab, el prepararse para un descenso es sencillo. No pierdas esta sensación general de pertenencia al grupo global y de la conexión con ellos, ni en pensamiento, ni dejar de preocuparse en ello. Eso es todo. La preocupación. Esto es lo que nos da, la vasija, el man, para que desde arriba nos protejan. La preocupación es el man. Es de hecho una súplica al Creador para que nos proteja, que nos sostenga. Bien, acabamos de terminar el congreso de Citrin con esta clase y ahora vamos a compartir impresiones en taller activo en la decena. Pasamos a la ronda. Una impresión muy fuerte general de cómo Rab describe al grupo. Una descripción muy linda de lo que Rabash escribe, de cómo bailar en un círculo. Algunos se suben, otros bajan, pero si nos sostenemos el uno al otro, creamos un grupo que nunca se cae, como un platillo volador. Una sensación muy fuerte que Rab sostiene al grupo para sentir cómo construye el grupo, para cómo lo refuerza. Hay esta frase muy fuerte que si yo tengo preocupación acerca de algún otro amigo cayendo, entonces constantemente trabajaré hacia el grupo en esta sensación de conexión mutua. Sí, también una impresión similar. Y esta canción de ver con el grupo como un compás. Y yo debo hacer un solo esfuerzo, que dijo el Rab, el entregarme al grupo. Si lo hago, entonces está asegurado que voy en la correcta dirección. Sí. Continuando con el tema de tener esta fuerza de la responsabilidad mutua, de sentir esta confianza, de entregarnos al grupo. De otra forma, sentimos que nos falta la esposa, los hijos, las tazas, las servilletas, pero escuchamos que todo esto permanece. Las tazas y servilletas y la esposa también posiblemente permanece, pero el grupo nos tiene que dar esta propaganda, esta presión. Y también nos puede dar la grandeza del Creador, la grandeza de la meta, para que nada nos estorbe, nos moleste. Otra impresión es que Rab hablaba de este campo general del pensamiento de la creación, de la ley espiritual, de la ley del arbut y responsabilidad mutua. Todo se siente para mí como una gran sopa en donde todo se entremezcla. Esta equivalencia de forma y otorgamiento es la reunión entre el Creador, el grupo. Mientras que si estamos en otorgamiento, ahí nos reunimos. El grupo, el Creador y el Ser Creado. Sí, la clase realmente fue una clase que incluyó todo. Toda la sabiduría está aquí. ¿Y qué puedo decir? Que Rab escribió al inicio
cómo todo baja en cascada desde el pensamiento.

creación. Y esto básicamente determina todo. Y nosotros de abajo hacia arriba estamos alcanzando esta equivalencia. Equivalencia de forma con este pensamiento. Y un asunto interesante que dijo Rav es que si nosotros descendemos de la forma correcta y nos conectamos con el deseo, entonces aparentemente nos chupa, nos jala hacia arriba, de abajo hacia arriba. Y básicamente nos lleva a este pensamiento, al pensamiento de la creación. Sí, la persona en el grupo es como un barco en el mar, que nos da esta alegoría que Rav nos dio al inicio de la clase, que si no está en el grupo, entonces se le lleva a todo tipo de cosas. El grupo puede ser su compás, su motor, y guiarlo de la forma correcta hacia la meta. Y es un viaje. Por 40 minutos, Rav dijo, con sus ojos cerrados y se sintió dentro de sí mismo que nos llevaba en esta travesía como una historia. Y dijo, créanme, nadie puede tener éxito y ningún grupo puede tener éxito si no hay éxito en el grupo mundial. Sí, esta es una frase también que está conectada con el Congreso Regional. Bueno, merecimos tal clase. El pensamiento de la creación, que todos los mundos, en general, todo nos lleva más y más a este único pensamiento. Y aquí lo principal es la dedicación al grupo. Sí, vamos a leer lo que dijeron nuestros amigos. Zohar de Chicago nos dice que solo la medida de revelación en nuestros sentidos del pensamiento de la creación somos recompensados con las correctas acciones. Y antes de revelarse esto, todos somos malvados. ¿Qué es malvado? ¿Acaso la persona sabe o lo entiende? Así se le llama. Entonces yo no puedo obedecer a este campo del pensamiento de la creación. A esto se le llama malvado, incluso si lo hace sin ninguna comprensión. Y Ronnie añade, si la persona se añade entre el sector del grupo, el pensamiento anula este pensamiento propio, este es su fin de su corrección personal. Pasamos a la próxima parte de la clase, pero antes cantamos una canción juntos. 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

0: Всім добрий ранок, друзі. Ми з Володією сьогодні маємо таку велику честь з вами сьогодні попрацювати над цією частиною уроку.
1: Hola a todos. El día de hoy, Valodia y yo recibimos este privilegio de hacer la transmisión de esta parte de la clase. Y antes que nada quisiera decir qué clase tan increíble tuvimos ahora con el Rav. Y lo que realmente me sorprendió y lo que escribí, de lo que dijo, fue
0: esto.
1: Si la sociedad está en otorgamiento, el creador está en otorgamiento y yo estoy en otorgamiento, ¿cuál es la diferencia entre nosotros? Y el creador no se revela más que en la sociedad y tú no lo puedes revelar más que en la medida en la cual tú mismo estás orientado al otorgamiento. Entonces resulta que los tres son como uno.
2: Таке налаштування співзвучно з Владом. Дивився цей урок в запису, якому вже 23 роки.
1: І dice el amigo, sí. La conexión que tuvimos con estas clases.
2: Щось як майбутнє.
1: Esto ya en 23 años. Fue hace 23 años atrás y como Rav nos comenta acerca de nuestro futuro. Esto depende de la gratitud al pasado. Y construimos ahora este clí mundial gracias a estos congresos del pasado. También preparé para mí mismo algún cierto mensaje del Rav cuando dijo, créanme, no puede haber éxito para ninguno, para ningún grupo, si no es el éxito de todo el grupo mundial, de todo el clima mundial. Y estamos aquí en esta preparación hacia un congreso especial que vamos a despertar desde abajo y todos nos estamos conectando a este congreso. Y este es el tiempo de la preparación para el congreso. Así que, de la forma en la que estamos dirigidos al Congreso, allí el Congreso comienza. Y de la forma en la que nos preparamos, así será. Y voy a transmitir a todos el extracto 4 de Baal HaSulam Shamati.
2: Для чого потрібно пробудження знизу? І тому ми молимося.
1: Se sabe que para extender la abundancia desde arriba, uno debe recibir la abundancia, el despertar desde abajo. Cabe preguntarse, ¿por qué necesitamos el despertar desde abajo? Es por ello que oramos que haya voluntad arriba. Es decir, necesitamos despertar que haya deseo arriba para otorgar abajo. Porque no es suficiente que tengamos deseo, sino que también debe haber una buena voluntad por parte del dador. Y aunque haya arriba un deseo general de hacer el bien a sus creaciones, él, no obstante, espera que nuestro deseo despierte su deseo. Es decir, si no somos capaces de despertar su deseo, es señal de que el deseo por parte del receptor todavía no está completo. Por lo tanto, precisamente por el hecho de orar para que haya una voluntad arriba, se va formando nuestro deseo de que haya un deseo verdadero, que haya un clí, una vasija digna y capaz de recibir la abundancia.
0: Як за дні, що залишилися до конгресу, ми можемо разом побудувати повне.
1: Pregunta para taller activo. ¿Cómo es que en estos días rumbo al congreso podemos construir juntos un deseo completo desde abajo con el fin de despertar el deseo del creador desde arriba? Nuevamente, ¿cómo podemos construir un deseo adecuado, completo, en los días que tenemos rumbo al congreso para generar ese despertar desde abajo para recibir la respuesta de arriba. 6 minutos. Dice, ¿cómo construimos el deseo correcto para despertar el deseo del Creador? Desde abajo. Es básicamente nuestro anhelo, como escuchamos en la clase, que la persona no puede avanzar si no tiene un grupo fuerte, y el grupo, si cada individuo no está incluido, no se puede revelar en el grupo. Así que tenemos que despertarnos con este anhelo, con tal deseo, como un bebé que quiere amamantarse de la madre. Dice, sí, yo estoy repasando los extractos, así que necesitamos un grupo que nos lave la mente, que nos golpee, que no nos permita ir en la dirección opuesta, que constantemente me jale hacia adelante, que me despierte a contribuirle a él. Dice, sí, realmente tenemos que despertar este anhelo, específicamente al publicar la grandeza de la meta, que tan grande es, y que básicamente fuimos creados para esto, y que no nos interesa las servilletas ni las tazas, sino que lo que nos interesa es que toda esta creación existe y debemos de publicar estas cosas y estabilizarlo entre nosotros y despertarlo. También escuchamos en la clase que esta preocupación es básicamente el man. Entonces debemos de ocuparnos de esto y debemos de preocuparnos por el Congreso y despertar esta exigencia, esta petición y sobre el Creador también, para que nos dé este despertar desde abajo. Entonces, sí. La preocupación es algo muy importante. Y de esta forma expresamos la responsabilidad mutua entre nosotros. ¿Qué podemos hacer? Cosas físicas. Registrarnos el Congreso, participar en equipos, preparar el Congreso. Esto siempre añade. Tal vez ver clases del Congreso que estén relacionadas, pero en general, el trabajar con el material de estudio y el registro da mucha inspiración. Sí, también de nuestra tarea diaria que recibimos de los organizadores, el conectarnos hacia el Congreso, y escuchamos que este Congreso es un esfuerzo constante de dárselo al grupo, y cada día añadimos un nuevo gramo de esta espiritualidad, y que nos impresionamos de los amigos por su dedicación. Sí, Zohar escribe que en principio todo nuestro trabajo es despertar la gracia sobre nosotros de arriba, para ser favorecidos por él. ¿Qué más debemos de hacer? Acercar nuestros corazones, que estamos preparando la atmósfera perfecta entre nosotros para traerle contento. Yo también siento que nuestro trabajo es al añadir preocupación a estas a la responsabilidad mutua entre nosotros. Y fue una clase maravillosa que realmente fue tan elevada, que escuchamos acerca del reconocimiento del mal, que tenemos que sentir nuestro estado. ¿Qué tanto queremos cambiar de nuestro estado hacia el estado de la responsabilidad mutua entre nosotros? Y este esfuerzo, esta preocupación, el esfuerzo para construir la arbuta entre nosotros, esta responsabilidad mutua. ¿Cuál es esta responsabilidad mutua entre nosotros? El brindarnos confianza, apoyo y aliento hacia la meta en cada momento. De esta forma despertamos sobre nosotros mismos fuerzas desde arriba que nos ayudan. Y debemos de sumar en esto, y el Creador nos ayudará a construir esto hacia el Congreso. ¿Qué es esta vasija completa? Necesitamos llegar a una petición en donde cada uno también consigo mismo y también con la vasija y todos. Está escrito que no hay nada más pleno que un corazón roto, pero para romper el corazón tenemos que hacer muchas acciones. Así que comenzamos a partir de hacer esfuerzos, llegar a conocer el Congreso, qué, quién es responsable para qué cosa, cómo puedo ayudar, cómo puedo tomar un rol. Y en el momento que empezamos a prepararnos y a cocinarnos en ello, tal vez incluso en trabajar alguna de estas cosas, entonces se convierte en algo cercano para mí. Dice otro amigo, sí, yo creo que aquellos que no pueden encontrarse a sí mismos en un lugar o trabajar en algo concreto, el deseo simplemente de incorporarse, y escuchamos que a través de esta incorporación hay ayuda y podemos encontrar respuesta a todas nuestras necesidades. Esta incorporación es el deseo común construido entre nosotros de todo el clima mundial con respecto al Congreso.
2: Cada segunda присвячена Конгресу. Каждому региону є що розповісти, є чим.
1: Dicen los anfitriones, Congreso, Congreso. En cada momento nos acerca más al Congreso y cada región tiene algo que decir acerca de su preparación. De este CLI mundial que nos trae esta gran impresión y también el CLI ucraniano se prepara para este congreso regional. Este congreso tomará lugar en Kiev y esperamos 150 amigos. Y este congreso, esta medición, debido a la situación allí, debemos de ocuparnos de la seguridad corporal antes que nada. Entonces, el congreso tomará lugar en un búnker, y esto es para proteger a los cuerpos, simplemente, pero para las almas no hay bordes aquí. Estamos juntos en el grado de las almas. Así que vamos a un clip de Rava ahora. Pregunta, ¿cuál es la diferencia cuando dice que el Creador le dio el deseo? Y que a veces la persona tiene que decir que el deseo le llegó del Creador a través de un mensajero. La persona siempre debe decir que su deseo le llegó del Creador y solo de Él nos proviene todo. A veces es con un mensajero, a veces es sin mensajero. Cuando ve que todo el resto de las personas son mensajeros del Creador. ¿Qué es esto? Que a veces aparentemente algo llega directo y a veces llega a través de todo tipo de vestiduras. Y así es como nos influenciamos el uno al otro. ¿Por qué es que se lleva a cabo de esta forma? Porque a través de estas conexiones, de esta forma, podemos revelar la actitud del Creador hacia nosotros de una forma clara y revelada, una forma que podemos comprender en tal medida que por nosotros mismos podemos responder de una forma tal, también podemos responder de una forma revelada hacia el Creador. Y es por esto el Creador no está oculto de otorgarnos continuamente, Él nos otorga, porque no hay nadie más aparte de Él. Esto es por un lado, y por el otro, cuando otorga, no otorga de una forma tal que nosotros vemos la fuente, sino que nosotros vemos quién nos otorga a nosotros como un conducto, y nosotros a través de este conducto necesitamos identificarlo a Él. ¿Cómo lo hacemos? Hasta que conectemos a toda la realidad en un solo sistema y entonces revelamos en este sistema al Creador que está dentro y toda la realidad Él la llena y la manipula. Y entonces toda la realidad desaparece porque nosotros llegamos a la conexión con Él. Así es como es. Por consiguiente, todo nuestro trabajo es en no hay nadie más aparte de Él. Y este es el trabajo. No hay nada más. Toda la sabiduría de la Kabbalah solo revela esto. ¿Qué quiere decir? Que nos enseña cómo revelarlo. Esta es la diferencia, digamos, entre la luz de Jochma, que nos dice que está en Jochma o está en Malhut. ¿Cuál es la diferencia? Que en Jochma es de una forma abstracta y en Malhut ya es a través del ser creado y él reconoce y siente y responde con ello, de abajo hacia arriba.
2: Як ми щойно почули від Рава, що вся наша духовна праця, вона полягає в усвідомленні принципу «немає нікого, крім нього». І
1: Así que como escuchamos del Rav ahora, todo nuestro trabajo es internalizar y el estar conscientes de que no hay nadie más aparte de él. Y como preparación para el Congreso, todos estamos pasando por distintos estados. Y de hecho son estos últimos días que son los más especiales, los más importantes. Entonces la pregunta de taller es... ¿Cómo es que detrás de todos estos estados descubrimos que no hay más aparte de él? ¿Cómo es que nosotros detrás de todos estos estados podemos descubrir que no hay nadie más aparte de él? Dicen, es como preguntar que cómo llevamos a cabo el propósito de la creación, ¿no? Bueno, necesitamos crear tal entorno para nosotros mismos que dentro de él decidamos que este es el valor que santificamos y que tratamos todo el tiempo en base a este valor. Y que si no triunfamos, vamos a rezar al Creador para que nos ayude. Sí, yo creo que una de las cosas más importantes es no desaprovechar todos los estados. Cada quien recibe un distinto estado. Alguien está en elevación, otro tiene preguntas, otro tiene escrutinios. Todo lo que se revela, debemos de conectarlo al Creador. No deberíamos de pensar que algo nos llega de otro lado que no sea a través del Creador. Y con esta misma fuerza de la responsabilidad mutua que hablamos previamente y con esta presión social o la influencia del entorno, de constantemente recordarnos a nosotros mismos que todo proviene del Creador, para no sacarlo de ninguna imagen nuestra. Así que en cada marco veamos al Creador. Que veamos que todo es uno con el Creador. Este es el prisma de la realidad, que en cada prisma tenemos al Creador, el grupo. Dice, sí, tenemos este barco que es nuestro grupo mundial, que nos lleva de un punto a otro, de otra forma estaríamos perdidos. Y también pensé en esto cuando vi a los amigos de Kiev, que están pasando por algo que nosotros incluso acá en Israel no estamos acostumbrados a pasar por ello, que es un distinto nivel de protección que tienen que tomar, y lo voy a explicar de forma distinta, que el Creador realmente los sostiene a través de un hilo del cabello y los pone allí, a pesar de este temor corporal, y el hecho de que lo hagan muestra grandeza. Y muestra que el Creador los quiere y los conecta. Y estas son cosas que tampoco debemos dejar de lado, estos ejemplos de la grandeza que recibimos de los amigos. Y estas son cosas que conectan esta imagen completa para nosotros. Sí, totalmente, el Creador los sostiene y se sostienen uno al otro. Y es como este platillo volador que viene a este mundo. Pero ahora también, después de la clase, es como si este mundo, con todas sus coberturas, queremos flotar por encima en la conexión entre nosotros. Y es más que una relación de sangre. Es una conexión en el alma. Así es como escuchamos en la primera parte de la clase. Y que todo se incluye en este pensamiento de la creación, incluyendo este congreso y todos los estados. ¿Qué quiere decir todo? Todo baja en cascada de este estado y simplemente necesitamos recordarnos el uno al otro y recordar que la meta y todo lo que hacemos es revelar que no hay nadie más aparte de él. revelar al Creador y darle una oportunidad de que se revele en los seres creados. Y esto es. Él es la meta, Él es los medios, es quien lo hace y nos sostiene, Él lo hace todo. Dice otro amigo, en un estado de descenso, tenemos que recordar que el descenso es una revelación de ego adicional que no está corregido. Y para, esto es para poder elevarnos incluso más alto. Entonces debemos de tratar de mantenernos en este estado de ascenso artificialmente de una forma en que nos ayudemos. Así como era ahora en esta clase maravillosa y en todas las clases maravillosas del Congreso de Citrin, que creo que realmente es uno de los más fuertes que hemos tenido en la historia de Bnei Baruj, de la forma en la que Rav en aquel entonces hablaba de este estado de descenso que estaba en el Congreso y el estado de descenso que llegaría. Y para estar preparado en estos estados de antemano, de reconocerlos, de sentirlos, porque en el minuto en el que estamos en ellos, al mismo tiempo, nos sostenemos al grado más alto de ascenso que tuvimos en el tiempo de conexión. Y de esta forma, hacemos el verdadero avance. Y depende de qué tanto nos ayudamos el uno al otro, qué tan responsables somos el uno por el otro. Y de esta forma descubrimos que no hay nada más aparte de él en cada estado. Sí, aquí nos escriben que todo el tiempo tenemos que trabajar en cómo, y este es el asunto que nos debemos de ayudar el uno al otro en cada momento, de ver cómo el Creador está actuando detrás de todo, en cada estado, en cada amigo, también verlo como el bien que hace el bien. Y puedo añadir que solo a través de la sociedad, que si nos damos a nosotros mismos esta red de confianza y de grandeza del Creador, de preocupación, no hay nadie más aparte de él que finalmente está sosteniendo a la persona todo el tiempo por encima de estos pensamientos privados.
0: Дякую, друзі. Треба сказати, що до нас у Київ на конгрес їдуть Семен та Соня.
1: Bien, amigos.
0: Їм за це велика подяка, за такий героїзм. В цих умовах, тож для нас, для всіх це
1: Aquí en Kiev, Sonia y Dior están, vienen a Kiev. Gracias por su por su deseo de venir aquí y vamos a tener una reunión muy especial. También quiero decir que este lugar en donde nos vamos a reunir es un lugar seguro y está limitado a 250 personas. Es el único lugar que pudimos encontrar. Así que quisiéramos tener a más personas, pero es la primera vez que estamos limitados con este número de personas, 150, a pesar de que tenemos acerca de 300 amigos que están conectados con nosotros virtualmente, que no pudieron entrar, pero estarán conectados con nosotros. Ahora vamos a leer otro extracto de Ravash. Escribe lo siguiente: a veces en la vida la persona sí siente vitalidad en la Kedushá, santidad. Esto puede ser por un breve momento, como un minuto, de sentir el sabor de la Kedushá, el cual le llega por un despertar desde arriba. Y la persona puede despertar un reshimó, una reminiscencia, a partir de esto, de que una vez tuvo un despertar. Por lo tanto, se deduce que cada persona tiene dentro de sí un reshimó, y ese reshimó contiene la vasija, el kli, es decir, el corazón. Y mediante esto uno puede realizar un despertar desde abajo. Nuevamente, extracto 8. A veces en la vida, la persona sí siente vitalidad en la Kedushá, santidad. Esto puede ser por un breve momento, como un minuto de sentir el sabor de la Kedushá, el cual le llega por un despertar desde arriba. Y la persona puede despertar un reshimó a partir de esto, de que una vez tuvo un despertar. Por lo tanto, se deduce que cada persona tiene dentro de sí un reshimó, y ese reshimó contiene el kli, es decir, el corazón. Y mediante esto, uno puede realizar un despertar desde abajo.
0: для своєї десятки і для всієї групи таким чином, щоб за його допомогою.
1: Una pregunta para taller activo. ¿Cómo podemos construir la vasija para nuestra decena y para todo el grupo con el fin de utilizarla para despertar, para hacer este despertar desde abajo antes del Congreso? Nuevamente, ¿cómo podemos construir una vasija para nuestra decena y para todo el clima mundial para utilizarla para dar un despertar desde abajo antes del Congreso? 5 minutos. Bueno, es este anhelo, así como comenzamos con esta parte de la clase, este anhelo nuestro hacia el estado superior, hacia el estado deseable, y que podamos construir una vasija ya que finalmente puede recibir toda la luz, y que finalmente recibirá este anhelo general de todas las regiones y de todos los grupos, de todo el clima mundial junto. Y escuchamos en la clase que tanto nos otorgamos el uno al otro, cómo estamos conectados unos con otros. Básicamente, el apretar esta conexión más y más. Es así, estamos tratando de hacer un esfuerzo para encontrar este regalo que recibimos del Creador. Este registro, Reshimo, que vive en cada uno de nosotros, y ofrecerlo a los amigos, al grupo, y de esta forma despertarnos más y más. ¿Sí? Y necesitamos conectarnos entre nosotros. También escuchamos en la clase que así como en el cuerpo que está vivo, hay partes en él que ascienden y descienden, y que básicamente todo esto, este asunto está vivo, está jugando uno con otro. Y necesitamos esta vitalidad, esta incorporación. Y con esta necesitamos crecer la vasija y formarla y convertirla en las cosas correctas y de vaciarla de desechos y de procesar esto correctamente, procesar cada estado que nos llega correctamente. Son las mismas leyes de Rabash, de unificación de uno con el otro, incorporación el uno con el otro. Y de esta forma, a través de nuestras chispas, necesitamos hacer una flama. Una flama. Sí, para añadir, Rab dijo que el grupo puede prevenir todos los estados negativos en el mundo corporal, toda la tristeza que sentimos como sociedad, como grupo, como mundo, a través de movernos del movimiento. Así que tenemos que poner una señal de alerta, que si no nos despertamos desde abajo, la luz nos va a despertar desde arriba. Así que siempre me pongo a mí mismo en pensamientos de qué depende este Congreso, cómo realmente influenciamos esta realidad imaginaria corporal y relacionarlo en base a los esfuerzos que estamos dispuestos a hacer. Dice otro amigo, es maravilloso cuando me siento al lado de David y veo cómo los amigos de Ucrania se están preparando para el Congreso y que traen a los amigos a reunirse en este búnker, y recibo estas impresiones del amigo, y hay tantos ejemplos de esta forma, también la decena, que también necesitamos incorporarnos el uno en el otro y entrar juntos en ese mismo pensamiento. Sí, necesitamos ser sensibles con respecto a cada despertar que nos llega, antes que nada de los amigos en la decena y luego de todo el grupo. ¿Qué quiere decir? Que de hecho tenemos que cazar. Pasamos con Petah Tikva, gracias amigos. Bien, antes que nada, muchas gracias a Vlad y Valodia por esta clase maravillosa. Ambos de ellos son la cabeza de la comunidad de Ucrania, y es hermoso cómo la preparación ya está ardiendo en ellos y que realmente ya están esperando a todos. Quisiera que ahora pasáramos por la preparación de los roles aquí en Petah Tikva. En un congreso regular, generalmente 2/3 de los grupos se ocupan de esto, pero ahora hay que tomar roles. Así que Lehaim, a todos los que ya lo están haciendo, nosotros en Petah Tikva, cada uno de los que permanece aquí, hombres y mujeres, tendremos que hacer todos los roles. Y debido a que sabemos que algunos de los amigos piensan viajar, es por esto que queremos ahora prepararnos y saber con quién contamos. Y tenemos todos los roles ya disponibles y tenemos que cumplir con todas estas necesidades antes de cada punto. Entonces necesitamos saber que todos recibimos por mensaje de texto algún rol. Así que por favor vayan allí y llenen la forma. Lo principal que queremos saber es, ¿acaso ustedes pretenden viajar o permanecen en Petah Tikva? Este será el primer asunto. Y el segundo asunto, todos quienes generalmente son parte de algo de mañana a la noche, de algún departamento, por favor, háganoslo notar para no incorporarlos en rol.

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1: 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Hola amigos, en la primera parte de la lección vamos a estudiar en una serie de lecciones del Rab del Congreso de Sitrin, lección de octubre 17-2003, adelante. Continuamos con ustedes estudiando el artículo Matan Torah, el Arbut, extracto 12 y 11. Comencemos en la sección 11. La realidad se compone de capas. Desconocemos cómo se llama la capa más elevada, su esencia, Asmutó, que está por encima de ella y que es esta misma. Los cabalistas alcanzan la realidad y ascienden a su nivel más alto. Afirman estos cabalistas que es un pensamiento que beneficia a las criaturas, que solo este pensamiento existe y que es único, que actúa, que es lo único que existe y que llena la realidad. Y a este pensamiento se le llama el pensamiento de la creación y también lo denominan el creador. Y así aprendemos y nos enseñan que este pensamiento, al ser el mismo benefactor de sus criaturas, comienza a materializarse por sí mismo. A realizarse, es decir, empieza a comenzar a crear las criaturas que se materializarán y así descienden desde su nivel puro, que es solo pensamiento, construyendo paso a paso una realidad cada vez más corpórea, más física, más tosca. A esto le llamamos el descenso de los grados, de los parsufín, de los mundos y de los sefirot, hasta que nos encontramos en el nivel más bajo, como nos explican los cabalistas, pues no hay nada más, no hay nada inferior que esto. Y nuestra meta a la que estamos obligados a través de este camino es alcanzar el nivel más alto, donde se encuentra en su forma pura y limpia. Y todo el método consiste en cómo ascender a través de los niveles de este pensamiento desde nuestro estado, donde no sentimos nada ni en absoluto esta fuerza, hasta este estado en el que nos volvemos más sensibles a él, hasta aquel estado en el que lo sentimos operando y activándonos en todos nuestros niveles y en un nivel que nosotros somos conscientes, en el que podemos pensar un poco y tal vez sentirlo un poco, hasta que empezamos a escribirlo de alguna manera y podamos tal vez hacer unos esfuerzos de integrarnos en el vivir nuestras vidas junto a él, con la intención de beneficiar a sus criaturas. Sentirlo como una especie de campo que simplemente nos atraviesa y opera en todo nuestro mundo hacia niveles superiores. Que ya podemos, mediante nuestros esfuerzos, entrar en este pensamiento y unirnos a él, conectar con él, a pesar de las perturbaciones que en realidad son y existen para que podamos encontrar una manera más correcta de conectar, de encontrar una ruta más corta para la conexión con Él. Entonces resulta que nuestro trabajo se llama la adhesión a este pensamiento y acerca de él, y a través de este proceso acercarnos a él, de lograr la adhesión, y lograr la adhesión se produce según la igualdad, la equivalencia de forma, según el grado en que nos semejamos, nos igualamos a este pensamiento. Dado que este pensamiento de la creación nos ha moldeado a través de sus cualidades, resulta que todo en él, es decir, sentir el pensamiento de la creación, sentir este pensamiento, es una especie de animal dentro del cual están todos los mundos. Así, el sentirlo nos da la bondad, el placer, el descanso, la paz, la sensación de percepción, de sentir que todo es perfecto, de la sensación de lo ilimitado, de lo eterno, de la eternidad. Y lo opuesto, lo que está fuera de este pensamiento de creación que surgió, que se le añadió como suciedad, como una adición gris, negra,

0: la misma oscuridad de nuestro nivel más bajo. Lo que vino como un manto sobre él, que llamamos su ocultamiento, lo sentimos como sufrimiento, esto, como falta de paciencia, como toda clase de sentimientos desagradables. Y ese mismo pensamiento, y actúa sobre nosotros gradualmente, revelándonos constantemente, cada vez más, la diferencia que existe entre nosotros y Él. Esto se siente en nosotros como un tormento de varias clases, de toda clase de naturalezas, de clases que aumentan progresivamente, de modo que al final no tendremos más remedio que buscar, tanto inconsciente como conscientemente, cómo escapar de este estado de tormento y de sufrimiento. Y entonces, cuando llegamos a conocer este pensamiento, no para escapar del sufrimiento, sino para unirnos a él, que es lo mejor, que es el bien, que queremos acercarnos a él. Y también llegar a la etapa en que queremos unirnos a él, no porque sea bueno para nosotros, sino porque es algo supremo, sublime y perfecto. No porque nos produzca buenas sensaciones, sino porque así es. Mientras tanto, no hay otra respuesta, no tenemos otras herramientas para evaluar lo bueno, salvo lo que sabe bien, lo que sabe dulce, y lo malo, lo que sabe amargo y lo que es tormentoso. Entonces surgirá en nosotros un sentido adicional, el de verdad y falsedad, que todo lo que pertenezca a este pensamiento supremo se sentirá en nosotros como verdad y lo opuesto como falsedad. Y estas condiciones, estas distinciones, no dependen de la voluntad de recibir en nuestro cuerpo, sino de aquello según lo que queramos existir de acuerdo a él. Entonces, sin duda, comenzaremos a trabajar según este sentimiento de verdad y falsedad, y no según el sentimiento de o la percepción de amargo y dulce. Y esta nueva distinción se denominará nuestra realidad en los mundos superiores, que ya estamos activados por un sistema de reconocimiento diferente, un sistema de control, un sistema operativo.
1: מערכת הכרה, מערכת בקרה, מערכת הפעלה אחרת. לא בהתחשבות מה שבתוכנו.
0: No por considerar lo que hay dentro de nosotros, lo que reside en nosotros mismos, sino considerando cuánto podemos integrarnos en este pensamiento, que será nuestra vida. Es decir, sustituimos la fuente de nuestra vida por un completo concepto de distinguir qué es la vida, no como la satisfacción del deseo de recibir, sino como ser, como estar dentro de este pensamiento de la creación, como estar con él, juntos con él, tal como es, y sin ningún reconocimiento y percepción de nosotros mismos, dentro de nosotros mismos, en nuestro ser. Esto es lo que nos dicen los cabalistas, que esta es la realidad, la meta y el proceso que debemos atravesar, querámoslo o no, consciente o inconscientemente, estamos incluidos en ella, estamos en ella. Y el método para realizar, para materializar este trabajo que se nos impone de la manera más breve, el trabajo es alcanzar la devoción, la adhesión. Lo más corto significa que una persona no desperdicia ni un solo momento de su vida, ni ningún esfuerzo de su trabajo, sino que empleará únicamente el camino más breve y beneficioso para alcanzar el propósito de la vida, la razón misma de su existencia. El método que permite y que nos permite lograr esto se llama el método de la Kabbalah. Aceptar el pensamiento de la creación como una fuerza que actúa sobre nosotros en su totalidad. Y todo lo que aprendemos y las acciones que realizamos según la recomendación de los cabalistas, según sus consejos, todo se encuentra en el concepto del trabajo. Es decir, el esfuerzo que una persona debe ejecutar en todos los niveles, emocional y mental, y especialmente todos nuestros esfuerzos se dividen en el cerebro y el corazón, un esfuerzo por sentir y un esfuerzo por comprender. Comprender no es comprender datos estadísticos, por ejemplo, sino aquello que proviene del sentimiento, que son los datos que se denominan el conocimiento, el reconocimiento de la naturaleza del mal, donde sentimos el mal en el corazón y en la mente y comprendemos por qué reconocer la fuente del mal. Si activamos consciente y correctamente nuestro sistema interno en el cerebro, en nuestro corazón, para discernir qué es el verdadero mal, entonces esto nos proporciona la dirección más correcta y rápida en cada momento de nuestras vidas para avanzar hacia la meta de la creación, hacia la adhesión con este pensamiento de la creación. Y puesto que es muy difícil para una persona orientarse correctamente en este mundo, hacia el pensamiento oculto de la creación, se diseñó un sistema donde, y desde lo alto, se nos brinda la indicación precisa, el discernimiento correcto y el camino más corto hacia este objetivo, el objetivo, el propósito de la creación. En cada estado en el que estamos, en cada espíritu, en estados internos, en todos los otros estados, que sepamos, por cierto, si estamos caminando de manera correcta y de qué manera nos estamos desviando del camino, si estamos invirtiendo nuestras fuerzas completamente o solo una parte. Y este diagnóstico es correcto, verdadero, y este diagnóstico

Donde realmente no sé dónde está y de qué manera o en qué camino debería yo avanzar. Nuestro estado es incluso más desesperado, más confuso. Más difícil, porque no podemos ver la meta. No sabemos cuál de nuestras fuerzas son buenas o malas, en qué manera, en qué contexto o manera podemos activarlas, nada. De todas nuestras cualidades, discernimientos y habilidades, no tenemos un sistema para operarlos correctamente como en una máquina, alcanzar cada poder en el contexto y en la medida, de tal manera que todos juntos tomemos nuestro barco en la dirección correcta. Y este sistema que organizamos alrededor de nosotros, el grupo, es como un tipo de infraestructura, una plataforma, un fundamento que dirige mi barco en una dirección correcta. Como una infraestructura, una base que toma mi barco, que está sobre esta, y dirige a mi barco en una dirección correcta, que es el grupo, que es como una guía, un motor, de tal manera que si estoy dentro del grupo, me guía y este motor me dirija de manera correcta hacia la meta. Y aprendemos de Bala Sulam, del artículo de la libre, de la libertad. Y cómo yo organizo alrededor mío o debajo de mí esta infraestructura que me lleve como en un tapete volador, que me lleve a la dirección correcta, en la dirección correcta, a la meta correcta, que no sé, no soy consciente, pero este sistema llamado el grupo operará a través de fuerzas en una manera adecuada y me va a usar de manera apropiada. Y no es que yo opero, sino que estoy siendo operado. Y ellos dicen, tengo que hacer solo un esfuerzo desde mi parte, solo entregarme al grupo. Y que yo, si hago esto, entonces ya tengo garantizado de que voy en la dirección correcta. Y en la medida en que en el grupo hay otras personas como yo, la respuesta que va a llegar hacia nosotros, que nos opera, es un motor con una velocidad adecuada, el poder adecuado, cada momento que me lleva hacia la meta adecuada. Eso es lo que estamos aprendiendo en el artículo más importante de la sabiduría de la Kabbalah, que se llama Matan Torah, la entrega de la Torah, el Arbut, la garantía mutua, la entrega de la Torah. Este artículo nos explica por qué propósito se nos dio la sabiduría, el método de la corrección, y para qué se nos dio. Y el Arbut, en este artículo nos explica, juntos con el artículo, la entrega de la Torah, nos explica

0: sin un sistema externo en el cual yo me incorpore a través de mi esfuerzo como una parte inseparable donde no existe el yo, sino que existe el nosotros constantemente. Si yo construyo tal sistema, precisamente a través de este sistema recibo el método de la corrección y no antes. Este método de corrección se llama la pantalla y la luz reflejante. Si construimos un sistema de arbut, de garantía mutua, donde cada uno sea un garante del otro, vamos a recibir desde arriba la luz que reforma, también llamada la luz superior, la luz de Asaj, la luz de la Torá. Y aquí solamente y ciertamente vamos a ser recompensados con el estudio, con implementar la sabiduría de la Kabbalah en nosotros mismos. Y solo hasta ahí, en ese momento, hasta que construyamos ese sistema del grupo, ese marco de trabajo, no tenemos ninguna otra posibilidad de incluso acercarnos a la sabiduría de Kabbalah y de navegar en la dirección correcta. Mientras tanto, nos envolvemos en construir nuestro barco colectivo o esta carpeta voladora, este tapete volador. Y que hasta cada uno de nosotros se entregue a la sociedad colectiva de tal manera que sintamos que él es capaz de proveer para cada uno de nosotros la confianza de que él está en manos que hay que confiar, en manos dignas, preparadas, y que sin pensar en sí mismo se puede pensar cómo estar incorporado o adherido al pensamiento de la creación. Hasta que no construyamos este sistema, estamos en el tiempo de la preparación todavía. Y todas nuestras fuerzas tienen que medirse solo en la medida en cuanto a lo que Bala Sulam nos dice en este artículo de la entrega de la Torah. ¿Qué significa entregarse al grupo? Él escribe en el artículo del Arbut, de la garantía mutua. Estamos construidos del deseo de recibir. Esta es la suciedad en la que el pensamiento de la creación se ha vestido. Y aquí debemos llenar un llenado en cada estado el sentimiento del deseo de recibir, para que podamos pararnos sobre él, estar por encima de él y estemos incorporados en el pensamiento de la creación como si no existiera, como si viniera a nosotros a través de esta condición que se llama el arbut, la garantía mutua, donde si la persona está segura, la persona, el deseo de recibir, digamos, si está segura de que no debe pensar acerca de sí mismo de ninguna manera, entonces que puede dejar el deseo de recibir. El deseo de recibir le permite estar por encima de él, no preocuparse por sí mismo, y ahí es donde se puede involucrar en la incorporación del grupo, en otros. En preocuparse solo por otro, por el prójimo, hasta que el deseo de recibir se cubra con una luz que lo corrige, que se llama en los mundos superiores la luz de Binah, la luz de Hasadim. Llega a la vasija, le da a la vasija una corrección, Hesed, la luz de la misericordia, donde simplemente la vasija no tiene deseo por otro llenado. Y de ese grado es posible involucrarse en el otorgamiento a los otros, que llamamos nosotros recibir para otorgar hacia el Creador o hacia otros. En el otorgamiento activo de mí, esta condición en la que nos debemos involucrar se llama el arbud, y este arbud se llama, o digamos, una fuerza. Es como una fuerza psicológica. Y Baal HaSulam nos advierte de esto, en que cada uno que recibe esta confianza se siente liberado de su deseo de recibir. Y entonces Baal HaSulam explica que nosotros buscamos toda nuestra vida por esto, que queremos lo que se llama una garantía por el futuro, la garantía de que no dejo nada para la vejez o para los desafíos que lleguen hacia mí. Siempre estoy preocupado acerca del próximo momento, porque ya existo en el presente, porque no tengo razón de preocuparme. Si yo estoy preocupado de trabajar por el próximo momento, entonces el sentimiento va a llegar, el resultado. Y si en el presente estoy satisfecho, de tal manera que mi deseo de recibir no sienta ninguna deficiencia y que mi deseo de recibir no me empuja hacia nada, entonces de esa manera yo puedo estar incorporado en el pensamiento de la creación. El grupo debe proveernos con este llenado, con este sentimiento. Ahora ustedes pueden preguntar, ¿quiénes son el grupo que tienen? Si fuera gente poderosa, con poder, con un poder político o gubernamental, ¿quiénes son ellos? ¿Quiénes son este grupo? Solo como yo. Y por supuesto en la multitud de la gente está la gloria del rey, pero realmente en la intensidad, en el poder de la sociedad, en su poder interno, depende de la inspiración de la persona, estas garantías que puede sentir del ambiente. Y así puede estar seguro y listo para cierto tipo de trabajo. Pero puede decirse, ese es un cálculo simple. Por supuesto, la persona tiene una confianza y después no le importa, porque siente que ya tiene todo. Entonces ya siente que tiene la espiritualidad para él mismo. No. Porque para empezar, la dirección es diferente. La razón por la que se quiere la confianza es diferente. Yo estoy construido el deseo de recibir. No tengo ninguna otra opción. Tengo que liberarme de esta. Y esta es la razón por la cual debo sentirla, percibirla, reconocerla. Si no la sintiera, no podría elevarme por encima de ella. Por ejemplo, yo vendría al grupo con el propósito de elevarme por encima del deseo de recibir para que el grupo me provea con la confianza, la me lave el cerebro para que me influencie, para que mi deseo de recibir, para que yo esté apenado, para que no contribuya, para que yo sienta algo. Y entonces juntos a través de esta inspiración general del grupo que se llama el Arbut, yo me pueda arrojar hacia el grupo. ¿Qué significa arrojarme hacia el grupo? No solo caer en sus manos para que yo se encargue, sino transmitir todas mis fuerzas, todas mis habilidades al grupo, para que el grupo avance, para que entre a una meta común. Hay muchas cosas que yo podría adicionar. En tal medida, Balasulam dice que ni siquiera grandes cabalistas como Abraham o sus hijos, donde cada uno de ellos representan donde las líneas donde el creador otorga hacia ellas, la izquierda, la derecha, no aún ese Abraham, Isaac, Jacob, Moses, Aarón, David, Moshe, Esnezah, Aarón, Eshot, ellos no recibieron la Torah. La recibieron, pero debido a que se cayeron Jesús, Marcos, José, en el principio, o está al final, perdón, y entonces David y José, que fue vendido a los egipcios, recibieron las dosur y tomó todo el deseo de recibir que estaba en Egipto y lo recibió, y fue la razón por la cual él pudo recibir Yesor. El justo que fue José y el rey David Marcur. Y hasta que vengamos, lleguemos al grupo, ellos necesitan, o necesitan ser un grupo, representantes de todos los, o las almas de Adán Harishon. Pero también en el mismo grosor que existía ahí, también en la raíz espiritual que viene, y viene el punto más puro donde la persona no adiciona su propio grosor. Esto viene como una reflexión de arriba hacia abajo, sin un papel del inferior todavía. Pero cuando llegamos a eso, no necesitamos un grupo tan grande, con una intensidad pequeña que existía, sino necesitamos algo más grande, más intenso, más grueso. Puede ser un grupo pequeño, aunque no obstante, la gloria del rey está en la multitud de la gente, como explica en el artículo La Entrega de la Torah y en el Food, donde el grupo constantemente se expande, y de acuerdo a esto cada uno va a sentir más confianza, más responsabilidad, más deseo de entregarse al grupo. Espero que el sufrimiento que sintamos en el futuro cercano, estos sufrimientos sean de una manera diferente de lo que sentíamos antes. Esa es la diferencia entre los grados, el sufrimiento que empuja a la persona. donde sintamos en vez del sufrimiento que yo quiero este alcance superior, yo deseo la luz superior, que yo siento que está bien, deseo esto y que busco en el grupo y de qué manera me relaciono al grupo. Y esta va a ser la forma de nuestro sufrimiento y vamos a alcanzar una garantía mutua, un estado de arbut en nuestro grupo. Esto va a ser grande. Hoy tenemos 25 países en nuestro grupo. Esto es importante. Se va a expandir a cada país. Y esto nos va a dar este sentimiento de confianza, de seguridad. No de esas personas, pero al operar en estos lugares, despertando una luz circundante más amplia, de manera diferente, una sobre la otra. Y vamos a estar apenados en lo que no podemos adicionar y en darle mi parte a todos los esfuerzos en lo que mis amigos están haciendo también. Cuando tenemos esta carencia, esta deficiencia, vamos a que sintamos como nuestro cli general está construido para esa meta. Entonces vamos a empezar hoy donde nos estabilizamos y empezamos a construir la vasija de manera que ciertamente vamos a sentir el uno al otro, vamos a sentir a la otra persona, al prójimo, vamos a recibir el arbut, la garantía mutua. Y cuando sintamos esa garantía mutua, de una manera minúscula aunque sea, esto nos va a dar la capacidad de estar dentro de este grupo sin ningún deseo para nosotros mismos. Esto es suficiente para cruzar la barrera, porque ahí vamos a estar clamando, haremos y escucharemos. Y ahí vamos a recibir el método de la corrección verdadero, la Kabbalah, la Torah. Y entonces en la luz del Creador vamos a ir listos a través del deseo del desierto, de que nos dé obstáculos y que estos obstáculos estén dentro de la unificación del grupo y sentir que somos una nación, la nación del Creador. Y vamos a alcanzar la tierra de Zion, de Sion, y el deseo de recibir va a crecer en la medida en que nos movemos de una capa a la otra en el pensamiento del Creador, que se revela más y más y se revela de ese deseo de recibir que se adiciona, pero que lo purificamos, lo refinamos. Y en la parte del deseo de recibir que recibimos con este grosor, lo purificamos y entonces se revela una luz más grande cada vez. Hasta que alcanzamos a través de estas salidas y entradas la tierra de Sion, y a través de este monte de Sion, después de estas contemplaciones, de estas salidas sobre las cuales nos elevamos, y llegamos a Jerusalén con el miedo, no miedo de que nos falte algo, de una carencia, sino un miedo de si yo di todo el 100% que estaba a mi disposición al resto de las almas, al prójimo, y a través de estos hacia el Creador. A esto se llama Jerusalén. Miedo completo. Cuando alcanzamos este estado, entramos a la construcción del templo sagrado, donde todo Malhur y Bina están incorporados el uno en el otro en la medida en que alcanzan Keter, y a esto se llama el tercer templo, donde ahí está el pensamiento de la creación en toda su revelación dentro de las vasijas que están corregidas, que se llaman el templo. ¿Cuáles son los estados? Pregunta el estudiante. Para construir el Arbut, ¿cuáles son los estados precisos para construir este Arbut, este estado de Arbut? ¿Cuáles son los estados de construir el Arbut? Dice el Rab. Cuando definimos de alguna manera un concepto como una meta, necesitamos preguntar qué me va a obligar a llegar a ese concepto. Significa, ¿cuál es la deficiencia? ¿Cuál es la vasija que me va a llegar, ayudar a llegar a él? Si mi meta ahora es entrar en el Arbut, ¿en qué grado previo puede existir este posterior de este grado llamado Arbut, que se llama una carencia, que puede existir, que me obligue a alcanzar este estado de Arbut? Esta carencia debe ser una conexión, una unificación con el pensamiento de la creación, que se revela solo ahí con el Creador, que se revela solo ahí dentro de la vasija de Arbut. ¿De dónde voy a recibir esta carencia por la conexión con el Creador, para sentirlo, para incorporarme en él? Simplemente hundirme en él. Aquí puedo construir una larga cadena hacia atrás, hacia el pensamiento inicial que llega a la persona acerca de una idea espiritual, donde la persona ni siquiera sabe lo que está buscando. Pero eventualmente para nosotros, en la medida en que sabemos que tenemos un grupo de alguna manera, cierto entorno para nosotros, una promoción que hacen todos los grupos hacia mis amigos,
1: y
0: de tal manera podemos elevar la importancia de la meta y el proceso de liberarnos de nuestro yo y tener fuerzas. Y Rabash habla de la grandeza del Creador, la grandeza de la meta, la grandeza del pensamiento de la creación, donde debemos promocionar que cada uno sea impresionado hasta tal manera en que no haya algo más grande, más importante. Esta es nuestra vida y nuestra realidad. Y ese es el estado que necesitamos entrar. Si promocionamos esto entre todos y hacia todos, va a ser difícil movernos y alcanzar la necesidad del Arvut. Hasta que vivamos en nosotros, como le explica en el artículo de el Arvut. Entonces cada uno necesita preocuparse por la sociedad y estar seguro de que la sociedad tenga la grandeza del Creador, la grandeza de la espiritualidad, y con eso lo llena, lo equipa, con lo carga con una energía donde odie la separación. Si la sociedad provee de manera suficiente, de manera correcta, a cada uno de nosotros este sentimiento, nada nos puede molestar ni desviar, porque el pensamiento de la creación desde el siglo XX y después, y al final del siglo XX, empieza a ser mostrado a todo el mundo este sentimiento, este discernimiento de que nuestra vida, de que nuestra tierra y toda nuestra realidad está a un camino sin salida, sin ninguna esperanza de alcanzar algo bueno. Y estos momentos van a llegar de tal manera que ayuden a toda la humanidad desde el lado del pensamiento de la creación, de buscar por algo más interno y buscar cómo salir de esta vida juntos y de encontrar otra forma de existencia. Entonces, todo junto de un lado al otro, no van a ver las almas, los registros que empujan a estas almas, a la persona, para acercarse, para estudiar su vida y eventualmente anhelar y descubrir para qué es la vida, cuál es el sentido de esta vida. Todo esto se muestra, se revela y se convierte en algo más fácil, y también como grupo probar que esta adhesión al pensamiento de la creación, al Creador, no es que la meta, sino que es simplemente la única forma de existencia que puede existir. Y pregunta, ¿quiere decir que no debo dar el pensamiento del Creador dentro de mi grupo pequeño, sino en un grupo general? Lo que cambia en nuestro congreso es que ahora puedo pensar, dice el Rab, acerca de todos los grupos, acerca de la intensidad del poder de todos los países de donde operamos, y que vamos a traer más y más gente, las vamos a acercar en la medida en que nuestros grupos se fortalecen día a día. Y así creamos Yesod, un fundamento, una base. Tenemos una base, un pensamiento, tenemos una ley. Y nuestra actividad va a ser una actividad común. Vamos a resumir todos nuestros planes y nos vamos a ayudar el uno al otro en la difusión. Porque dependemos el uno del otro. Y esta es la razón por la cual queremos unir todas nuestras fuerzas, nuestra habilidad y todo lo que tenemos dentro de nosotros para ejecutar nuestro trabajo de la manera más eficiente y beneficiosa. Y aunque cada uno opera en un grupo pequeño, porque es bueno operar en un grupo pequeño, porque es difícil pensar en todos los grupos como un grupo grande e inmenso. La persona se puede perder en esta gran cantidad y puede que no sienta una respuesta inmediatamente de este grupo tan grande. De tal manera que pueda sentir la actitud hacia el grupo. Mientras que en un grupo pequeño donde hay amigos, la persona se relaciona con cada amigo, tiene una retroalimentación, una respuesta que lo fortalece al acercarse a su grupo. Y por eso necesitamos trabajar en nuestro grupo pequeño y también hacia el grupo grande. Y también hacia toda la humanidad eventualmente, porque además de que nosotros creamos una base y empecemos a construir el grupo grande, vamos a construir un fundamento, una base para el estado de la Kabbalah. Y dentro de un año o dos nos vamos a ver en un estado donde no estamos operando solo como un grupo de cabalistas que quieren la corrección del mundo, sino que vamos a entrar prácticamente, porque ahora no está nuestra conciencia en la corrección del mundo, de ser conscientes, de empezar a considerar, y que todas las fuerzas y nuestras capacidades se incorporen en este grupo y que empecemos a construir una base para una nueva humanidad. Esta es la manera en que debe ser. ¿Quién más? ¿Preguntas? Mi éxito personal. Pregunta al amigo. Mi éxito personal en este momento es que cada uno viene al grupo, llegue, estudie, o esto se manifiesta a través de lo económico, de la mente, de la salud. El Rab dice Arbut, es la consecuencia de construir el entorno adecuado. Si la persona construye su entorno que lo llena con la grandeza del Creador, la grandeza de esta misión con el Creador, la confianza que podemos obtener a través de esto y la necesidad que debemos alcanzar, que no hay otra manera de existencia que no sea la de alcanzar la adhesión con el Creador, el deber con confianza de los amigos que se preocupan, o de que nos preocupamos más por los amigos de lo que uno se pueda preocupar por uno mismo. Y que todos juntos el reconocimiento del mal, que no podemos vivir de esta manera. El reconocimiento del bien, que solo en la adhesión tenemos la vida. El reconocimiento de la confianza de que puedo hacer este salto desde mi ego, un salto hacia el bien, hacia el estado de benevolencia. Si yo recibo del grupo, ¿quién soy yo? Estoy incluido en esta acción y esta acción se pone por encima de nosotros.
1: כל פעם ופעם בפעולה שלנו
0: nosotros necesitamos alcanzar cada vez en nuestra acción un deseo que esté dirigido correctamente. Y si el deseo está dirigido correctamente, inmediatamente entramos en un flujo que nos hace avanzar, que nos hala hacia ese lugar. Esto se llama Mesías, la fuerza de un grado al otro. Yo necesito apuntarme a mí mismo. ¿Hacia dónde está la corrección correcta, la grandeza de la meta? ¿Cuál es la meta? ¿Cuál es su grandeza? Que esté más desconectada del deseo de recibir. Que sea más abstracta, más expandida. ¿Por qué quiero salir de este deseo de recibir? No porque sea, sino que a través de esto no me incorporo en el superior, no estoy emulándolo. Yo constantemente tengo discernimientos diferentes del mal. Pero si yo me dirijo en la dirección correcta, entro en este flujo que me saca de mi grado y me eleva a un grado superior y así sucesivamente. Significa que no necesitamos ascender por nosotros mismos. La luz ejecuta este paso. Necesitamos presentar una carencia, incorporarnos y esto nos hala. Esta deficiencia se hace de la fuerza general del grupo que se refuerza por la fuerza del clima mundial. Tanto que yo realmente veo, y créame, que no puede haber éxito para cada grupo si no hay un éxito para el grupo general. Relativamente podemos entrar en la realidad superior y podemos empezar a trabajar, pero debe haber una preparación general, una masa crítica en el grado de una carencia que se corrige y se apunta de manera correcta para que podamos salir parcialmente. Y no es importante si grupos que empezaron hace poco, vemos en qué punto estos nuevos estudiantes que se unen a nosotros, cuánto comprenden en unas semanas, en unos meses, cuánto se involucran en estos temas. Porque no necesitamos estudiar, no necesitamos tener el sentimiento del estudio de las 10 sefirot, del Talmud, nada de esto. Necesitamos discernimientos y estos discernimientos se reciben de manera rápida. Y en la medida que lleguen más estudiantes nuevos, vemos cómo estos discernimientos que después de uno o dos meses entran en nosotros y por lo tanto es imposible decir que quién es primero, quién está después. Y en general esto tampoco será importante porque es una inspiración suprema sobre todos y entonces simplemente todo avanza. Podemos decirlo así, es como una masa que le agregamos un nuevo ingrediente y después podemos mezclarlo y tenemos más masa y tenemos que mezclarla, pero cuando lo colocamos debe ser adicionado y aquí está más y eventualmente esta mezcla, esta masa va a estar lista más rápida y no va a haber diferencia entre los grupos. Será mínima. Vemos un grupo, simplemente lo vamos a ver, así que no necesitamos hacer ningún cálculo. Un país que está lejos, otro que está cerca, un grupo pequeño, nuevo, uno de veteranos. Este no es el cálculo correcto. También aquellos que se están revelando ahora, se están revelando, materializando con carencias más claras. listas mucho más selectivas. Así que en un gran kli no hay diferencias. Es un solo kli. No son palabras bonitas, así es como funciona esta herramienta. También sabemos que el grosor más grande está abajo, el refinamiento está arriba y la luz que refleja es lo opuesto. Entonces se complementa el grosor y el refinamiento en cada grado, la luz directa se conecta en un triángulo superior y un triángulo inferior, se conectan y no hay diferencia entre nadie. Sí, adelante, pregunta. Gadi, ¿me puedes escuchar? Además de que el grupo te impulsa, como dijiste, que hay una corriente que te atrae en etapas, ¿existe algún factor individual que diferencie estas etapas? El Rab dice, no entendí, no entendí la pregunta. El estudiante dice, el grupo es una vasija, usted habló de una vasija única, dice que hay un flujo que atrae a todo el grupo entre las etapas, entre los estados, cada uno en su propio ritmo, con una masa. Ahora bien, ¿hay algún factor que deba detallarse en la progresión de estos estados, en el juego entre estas etapas? El Rab dice, resulta que puedo estar en un grupo donde hay cinco, Bnei Baruch de Israel, Bnei Baruch Moscú, Bnei Baruch Minnesota o Filadelfia, y en este grupo sería como una capa más interna, más superior, más hacia la derecha, más a la izquierda, etcétera. Ni siquiera sabemos cómo estamos conectados. No se trata de la conexión física, se trata de que cada uno opere en su propio grupo con ciertas características, y estas características son las que nos conectan. Que tengamos un Javaya interno, que se consideran las cuatro fases de la luz interna, la raíz y el 1, 2, 3, 4, que se llama la punta del Yud, Yud, Hei, Vav, Hei, y no hay nada más que esto. Además de esto, de este Javaya interno, están sus ramas, y todas las ramas se dividen en la punta de Yud, Yud, Hei, Vav, Hei, Keter, Hokmah, Binah, Serampin, Malhut. Pero resulta que Keter está arriba y de ahí todos los Keters en la realidad provienen de ahí. Todas las Hokmah y después todos los Hokmah de la realidad. Entonces toda la realidad y todos los niveles tenemos esta Yud Kev by Kev, donde el Keter en cierto grupo está conectado con todos los Keters y Hokmah en el grupo general está conectado con todas las sabidurías en todo el mundo. Entonces vemos que no decimos que somos un kli. La conexión no se trata de que seamos un solo grupo, que estemos conectados, que seamos un solo recipiente, no. También estamos en un recipiente completamente diferente, que según nuestros atributos nos conecta así, que puede ser aquí, allá, allá, allá, en todos los lugares del mundo que se conectan y también allá, se conectan todos los demás grupos y así sucesivamente, porque todas las partes en todos los representantes de todos los atributos. Entonces, entiendes que el grupo es como una masa en la que todos los ingredientes se mezclan, literalmente. Pregunta, además de esta masa más allá, escuché que hay estados, hay altibajos y que así se, que si mantenernos la alegría podemos salir de las situaciones con más facilidad. Y entonces solo iremos hacia arriba. ¿Habrá más altibajos? Entonces, ¿tiene el individuo un papel en esto o es solo la sociedad la que puede ayudar en algo en esto o es un pequeño grupo dentro del grupo más grande? El Rab dice, el trabajo de la persona está dentro del grupo. No hay un trabajo individual, sino trabajar dentro del grupo, para el beneficio del grupo. A esto se llama la influencia otorgamiento. Esta es una expresión de otorgamiento. Si yo estudio, si tú piensas de esta manera, yo estudio, yo pienso, yo quiero, yo supuestamente estás entrando en un camino de sufrimiento. Pronto se te revelará, sin duda, por la luz que te mostrará la espalda que vas en la dirección equivocada. Pero hasta que se revele, después de unos años, verás que te equivocaste, que constantemente pensabas hacia adentro en lugar de hacia afuera, es decir, en la dirección opuesta a la que la luz funciona. Y entonces te has alejado de él en lugar de aferrarte, de adherirte a él. Así que este alejamiento finalmente te hará darte cuenta de que definitivamente te has alejado. Pero hasta que te alejes, hasta que descubras que eres opuesto y que descubras que te puedes acercar, ¿cuánto puede pasar? Años. Por eso necesitamos el grupo para que me lave el cerebro, para que me obligue, para que me golpee, que no me permita ir en la dirección opuesta y que constantemente me atraiga hacia adentro, que constantemente me inspire a contribuir, pero no a golpes o por el camino del sufrimiento, no a base de palizas, sino mostrándome la importancia, la necesidad y la singularidad, pues solo así puedo avanzar hacia la meta, que es a ir hacia el Creador, que es avanzar hacia la luz y no al contrario. El reconocimiento del mal se considera que yo no tengo otra opción, que quiero avanzar hacia el Creador, y que es lo mismo que es avanzar hacia el centro del grupo. Ahora, ciertamente en este centro del grupo, si estoy en el centro, donde yo desaparezco, mi yo desaparece, se derrite en el grupo, entonces empiezas a sentir solo la incorporación general. Y ahí es donde la construcción de los primeros nueve empiezan y donde se siente la espiritualidad, donde se empieza a sentir al Creador. Pregunta, pienso que la persona que siente, como usted dijo, que es solo el grupo, el Rab dice, no es de la asunción que la persona siente, es antes de que la persona siente. Estamos hablando de gente que no siente, no entiende. El grupo necesita hacer esto. Yo me siento mal en la vida, estoy buscando las respuestas a los cuestionamientos fundamentales, llego con estas preguntas y además de esto no sé nada, me siento mal y no sé qué por qué. Y el grupo me construye, necesita llenarme con la forma correcta. Yo por mí mismo, la persona por sí misma nunca va a ser capaz de construirse. ¿Cómo? Yo necesito ver un modelo de acuerdo al cual necesito construir esto. Cuando entro al grupo es como mi deseo de recibir que entra en un molde y de ahí sale la imagen del Creador. Pregunta, asumiendo que la persona ha pasado el estado, ¿hay un sentimiento personal que siente que puede? ¿Es posible eso? El Rab dice, la persona que ha llegado a un estado que llega con sus deseos, con su todo su yo está inmerso en la espiritualidad, en la medida en que puede meterse en el grupo, se considera que ya ha entrado en el sentimiento del mundo espiritual. Si en todos sus discernimientos, sus deseos, lo que venga a él, eso se llama Gemara Tikkun, el fin de la corrección. Si yo, eso se llama el mundo de Isof. Si yo puedo estar dentro del grupo, hay unos grados de los mundos. Los mundos es mi relación al grupo. Donde yo me doy al público, a los amigos, a la humanidad, al 20 o al 30%. Pero si yo puedo entregarme el 100%, a esto se llama que yo he completado mi corrección. Pero en el momento en que me doy, aunque sea en un gramo, a la humanidad, siento la espiritualidad. y adquiero estas correcciones que se llama ascendiendo a los grados más altos y entrando más y más en el pensamiento del Creador, que es hacer bien a sus criaturas, y me convierto en algo más similar al Creador. El avance es como representamos el ascenso, pero realmente es cuando la persona siente que entra en este pensamiento de la creación que se le revela y que está en todo el mundo. Entonces, hasta que no esté en 100%, no lo podemos interpretar correctamente. El Rab dice, antes de que la persona sienta la presencia del pensamiento de la creación que lo envuelve, que es un solo pensamiento, antes de que la persona sienta por primera vez ese pensamiento, que nos llena a todos, que nos envuelve, que estamos envueltos, inmersos en este pensamiento y que nos somos operados por Jesús. Hasta que la persona no sienta esto, este mundo es más importante para la persona. La persona no imagina que tal realidad exista, que la espiritualidad pueda existir y que estar en ella es lo más importante y es lo más perfecto, que todavía no lo tiene. Y a eso es lo que debemos anhelar. Y el momento en que empecemos a hablar de esto, un grupo, empiezo a hablar de una manera diferente, de manera más emocional, de una manera más tangible, de buscar este sentimiento, de anhelar este sentimiento. Si usted escribía un estado, pregunta, donde hay un sentimiento, donde el Mesías se eleva y donde baja de nuevo. Estos estados de ascenso y descenso, donde la persona está envuelta de alguna manera en esto, o es algo, un sentimiento animal donde la persona no tiene ningún control. El Rab dice, cuando hablamos de ascensos y descensos, es un sentimiento que experimenta la persona. Pero ¿qué es un ascenso y qué es un descenso? Un ascenso es tal vez que me sienta bien, y un descenso que me siento mal, por ejemplo. El ascenso puede ser donde siento que estoy cerca al Creador, y puede ser que al mismo tiempo no me sienta bien. Yo estoy cercano a él, pero no me siento bien. Pero con esto puede ser que en mi sentimiento, en mi sensación, me siento peor, pero es algo más real. Vale más la pena, y también el deseo de recibir. Esto es lo que yo quiero, es lo que siento. La persona constantemente cambia su mecanismo de medida, la escala con la que pesa lo que es bueno, lo que es malo, lo que él considera que es bueno o malo. La calidad de sus herramientas de medida cambian, no la cantidad. Es que yo me sienta mejor, no. ¿Qué hoy para mí es bueno comparado con ayer? En la medida en que cambie de manera cualitativa. Pregunta.
1: Es
0: correcto que este anhelo de sentir la fuerza superior lo experimentemos y hacer un esfuerzo de no salirnos y de ejecutar todas nuestras acciones así, el Rab dice, por supuesto, es correcto. A esto se llama ser consciente y nunca dejar la autoridad del superior. Si yo siento al superior, si siento este pensamiento, si me siento dentro de él, eso determina mis pensamientos, determina mis acciones. ¿Qué puede ser mejor? Por supuesto, yo debería estar en esto todo el tiempo y mis acciones. Toda mi acción corpórea en esta vida también.

castillo, se nos llama malvados completos o incompletos. Después de que nos incorporamos en el pensamiento de la creación y empezamos a sentir, a operar, a ser operados de cómo se nos revela dentro de nosotros, de acuerdo al poder en el que se nos revela, a través de esto se nos llama justos, justos completos o incompletos, pero ya somos llamados justos. En otras palabras, solo la revelación en nosotros, en nuestros sentimientos, en los sentidos de ese pensamiento de la creación, solo a través de esto somos recompensados con las acciones correctas. Y antes de que esto sea revelado, todos somos considerados malvados. ¿Qué es un malvado? Que la persona no entienda, entiende o no. Alguien que no pueda obedecer este sentimiento del pensamiento de la creación con su propia voluntad, con su propia voluntad, con su propio reconocimiento, a esto se le llama malvado. Aún si la persona lo hace inconscientemente, como los animales, como las bestias, también se le llama malvado en ese estado. Esto es a lo que los cabalistas le llaman a todos los que estén abajo de la barrera y viceversa. En la medida en que nos elevemos por encima de la barrera, en esa medida la fuerza superior nos controla y nosotros la reconocemos, y así no podemos ejecutar acciones incorrectas, sino que por el contrario, nuestra mente, nuestros deseos operan en congruencia con este pensamiento que sentimos, quien opera toda la realidad. Lo interesante es que los científicos también llegan a la misma observación. Ellos dicen que en toda nuestra realidad está este pensamiento que opera toda la realidad, toda la fuerza, toda la materia. Ellos hablan de una manera que es muy cercana a la que nosotros hablamos. Esto también debe ser revelado desde arriba y desde abajo, de todas las direcciones. Yo recuerdo, hablando de la Kabbalah hace 25 años, era muy difícil. ¿Para qué? ¿Por qué? ¿Qué hay ahí? No existe. Y en general la gente no sentía. Y la ciencia tampoco hablaba de esto. Hoy es como si de toda dirección tenemos prueba, tenemos ayuda, soporte. Entonces el albur, la garantía mutua, la estamos obteniendo desde el mundo externo, desde nuestro desespero interno del grupo en el que estamos incorporados, viene, crece y no es tan difícil. Pregunta. En el pasado había un grupo con un maestro que hablaba, pero hoy con las lecciones virtuales hay un cambio. Enrad dice: el clima mundial puede ser un grupo si recibe una fuente, dice el rabbi, un maestro. Y la pregunta en Tel Aviv o Natania, no importa dónde, dice el rabbi. No importa si el grupo, si tú hablas un grupo israelitas, si los grupos de Israel no reciben de una fuente, si no se nos conectan a nosotros en una lección virtual, no son considerados grupos. Simplemente va a ser algo diferente. Puede que estudien los mismos, las mismas fuentes, los artículos. Pero ¿qué dicen? En la lección matutina hablamos y ellos hablaron después. Si ellos estudian en otro tiempo que no sea con nosotros al mismo tiempo, no va a ser lo mismo. Esta es la manera en que funciona. Podamos tener muchos maestros y que estos maestros puedan viajar y que ejecuten la misma tarea

0: o a lo largo de todo el mundo? Pregunta. ¿Qué pasa en Tel Aviv? El Rab dice que tiene que ver con el área. Lo importante es que si es un grupo, tiene que escuchar de la misma boca, no el mismo material. El mismo material de diferentes personas. Se puede dar de mil maneras. No tenemos otra alternativa. Y todos los grupos debemos conectarlos a una lección de manera ideal en el mismo tiempo. Eso es lo ideal. Todos los grupos conectados en un mismo tiempo. No tenemos otra alternativa, otra salida. Espero que haya más estudiantes entre nosotros. Que puedan dar lecciones de las mismas fuentes para que no estén confundidas. ¿Qué podemos hacer? Espero que suceda rápido, pero hasta eso no tenemos otra alternativa. Quiero decir, no estoy hablando de lecciones adicionales, de tutoría, comidas o actividades o barbecues. Por supuesto, todas estas cosas van a corregir, pero al mismo tiempo debemos escuchar el mismo material al mismo tiempo. Y esto es lo que nos va a conectar. Un esfuerzo sincronizado. No estamos hablando de principiantes, sino de clases o lecciones a los principiantes, las primeras lecciones en que ellos se incorporan. Pero después de esto, debemos estar cuidando porque puede ser un problema. Puede ser un problema de dar 15 lecciones y desconectarse de un maestro. Yo pensé enseñarle a un grupo pequeño, pero me di cuenta que no hay conexión suficiente y no hay poder para avanzar. Pero cuando conectamos, sentimos el beneficio grande, inmenso. Aunque puede ser difícil pasar, avanzar, pero debemos hacerlo. ¿Cómo un grupo pequeño puede ayudar a un grupo grande? Pienso que no hay ningún desafío acá, porque somos una organización, tenemos un sistema que espero podamos construir de manera uniforme. Hay planes, actividades, ayuda mutua, material, publicaciones, actividades, podemos viajar, ayudarnos, ayudar de manera material, instrumentos, fondos, recursos humanos. Lo importante es el trabajo. Esto es lo más importante. Y en mi grupo también. Los abrazo y al mismo tiempo me pueden golpear por la espalda. Un abrazo no necesariamente tiene que ser físico. Entonces necesitamos mantener esto, estar en guardia. y las lecciones que hacemos necesitamos completarlas lo más tangible posibles, que se puedan tocar, para que tengamos un sentimiento cercano, para que podamos conectar, para correspondernos el uno al otro. Entre más hagamos un esfuerzo, nos elevamos a niveles más altos de comunicación, niveles más espirituales, y no vamos a tener problemas sintiendo este aliento y cómo todo el grupo espiritual respira, en qué estado estamos. ¿Cómo debería yo colocarlo? Es como ver a una persona y ver qué estado de ánimo tiene, qué está sintiendo, y así es como lo sentimos. No hay ningún problema en esto.
1: Pregunta. ¿Podría explicar un poco más el tema de los pesos y las reglas? No lo sé. Ayúdenme. ¿Cómo nosotros podemos describir este asunto de las mediciones y las reglas? Que cada vez que avanzamos, estamos avanzando no por fuerza, sino según la unidad. Y es lo que es importante para nosotros. Que el ayer ya no se hace importante y cobre importancia gracias a algo que era completamente insignificante ayer, ¿verdad? Desde luego no construimos una suká con los desechos de la bodega y el viñedo. Y está escrito, ¿dónde encuentras la grandeza del Creador? Allí alcanzas su humildad, ¿verdad? Específicamente en los lugares bajos, humildes, ahí es donde se descubre esa grandeza. Aquello que deseamos recibir, que consideramos completamente insignificantes. La persona se empieza a relacionar con esto y se vuelve importante con el tiempo. Hoy en día, tal vez no tanto, pero pueden tomar años esto, hasta que empezamos a comprenderlo. De repente, comenzamos a ver en ello una mayor importancia, algo más único, una gracia. Es imposible explicar de antemano cómo de repente el acto de dar, el amor, la inclusión en algo, se vuelven importantes en lugar del acto de adquirir. Pero así es. Y en realidad, esta es la medición, esta regla con la que medimos, que está cambiando. Dice el estudiante, ¿es la herramienta que estamos construyendo? Nuestra herramienta parte de la profundidad de las raíces, del grosor de las raíces. ¿Cuáles son estos grosor de las raíces? Cuando reducimos todos nuestros deseos en comparación con la importancia del grupo, la importancia del otorgamiento, si yo soy capaz de hacer esto, aunque me aferre a toda esta importancia mía y a todo este grosor mío, pero si es por el bien del otorgamiento, por el bien del grupo, por el bien de la espiritualidad, y puedo restringirla, reducirla y no abordarla, y no asfixiarme a mí mismo por esta fuerza, sino mediante la corrección contra el deseo. Entonces resulta que a partir de ese momento en adelante, yo empiezo a entrar en la espiritualidad. Pregunta, ¿la corrección contra el deseo es básicamente la pantalla? Rab, a partir de esa restricción en adelante, comienza a construirse la pantalla.
2: ¿Quién?
1: No, sin notas. Sería más fluido. Pregunta. ¿Entonces esa pantalla es algo que no puedes controlar más allá del grupo mismo? ¿Este es el proceso de esta entremezcla? Rab, ¿acaso tengo la capacidad de controlar la pantalla? La pantalla es una fuerza creada en mí mediante la cual puedo controlar mi deseo de recibir más allá de lo que lo he restringido. Primero lo restrinjo, ¿sí? Ahora, mediante una pantalla, puedo utilizarlo también para mi propósito de integrarme con el pensamiento de la creación, con la santidad, la divinidad y con la sociedad. ¿Con qué puedo incorporarme si no es a través de con mis propios deseos, con mi grosor y mis anhelos? ¿Simplemente estar ahí como una gota de esperma sin movimiento propio? Resulta entonces que es ese mismo deseo de recibir que está en mí que de repente empieza a sentir que puede funcionar de una forma positiva, que puedo entregar todo este ego mío, todos mis deseos que solía usar para traerlo todo solamente para mí. Yo veo, entonces, así como las personas, digamos, que trabajaban el día de ayer, podían haber trabajado en su empleo y ganado tal vez mucho dinero y pensar en cómo comprar cosas y todo. Y ayer, esto era ayer, y ahora con menos energía, trabajan en cosas que no tenían que trabajar en ellas, ¿sí? Así que trabajas con las mismas fuerzas, con cada quien con las mismas capacidades, cada uno con lo que es capaz, este con electricidad, el otro con otra cosa, y todo es hermoso, y el mundo es como está escrito, que no cambia, no cambiamos, pero trabajamos de esta forma, con familias que tienen niños, todo continúa. Excepto que nuestras vasijas cambian. Y junto con esto sentiremos la eternidad y plenitud. Y no comprendemos cuánto esto no interfiere con nuestra existencia corporal. Aún tendríamos tazas, servilletas, mesas, todo esto permanece. Y una persona también vivirá y morirá. No lo verá como una separación de algo o la recepción de una realidad diferente, sino que es una adición a través de la cual la persona puede elevarse incluso más alto. Así como el día de ayer o el día de antier. Cuando los grupos se marcharon de aquí y generalmente todos lloraban. Yo recuerdo cómo era con el grupo de Moscú, que me fui con una camisa mojada. ¿Cómo es posible que no estemos aquí, que ya no esté usted con nosotros? ¿Qué vamos a hacer? Etcétera. ¿Verdad? Y yo no dije nada entonces, ni hoy, porque hoy ya hemos empezado a construir una nueva realidad y nos hemos volcado hacia el futuro. Así que no pude explicarlo todo de golpe y hoy es completamente diferente. Ni siquiera me saludaron, subieron simplemente al autobús y se fueron. Eso es muy bueno, es muy bueno. Es una señal de que no sintieron la separación. De la misma manera, lo mismo pasa con la persona que está integrada en el mundo superior. No siente que se separa de la vida y que su cuerpo se muere. Vive dentro de su alma. Ya se identifica con ella. Y esta vida, para él, es como recibir un nuevo corte de pelo o como cambiarse la camisa. Algo que no siente simplemente. Pero si recibe una adición que desciende a este mundo desde la existencia espiritual y este mayor grosor, esta mayor profundidad, le ayuda a ascender aún más alto. Pregunta, quiero retroceder un poco en ese preciso momento de construir la pantalla. Y uno está en un estado de conciencia, está consciente de que algo está sucediendo. ¿Hay algún punto en el que se pueda hacer algo ahí? ¿Sigue siendo a través de la sociedad? Espiritualmente, en la espiritualidad en la que tú estás incluido, actúas a través de la sociedad y descubres esta fuerza superior. Y si entonces la sociedad y tú se hacen uno, no hay diferencia entre ellos. El creador y la sociedad se unen en uno, porque la fuerza de otorgamiento es otorgamiento. Si la sociedad está bajo la influencia del otorgamiento, si tú estás bajo la influencia del otorgamiento y el creador también, ¿cuál es la diferencia entre ellos? Y el creador no se revela más que en la sociedad. Y no puedes revelarlo más de lo que tú estás en otorgamiento. Así pues, resulta que los tres son como uno. Repito. Excepto por los traductores, todos los demás guarden silencio, por favor. Si yo estoy incluido en el grupo, incorporado en el grupo, en la medida en la que estoy incorporado en él, ¿qué significa estar incorporado en él? Que yo he desarrollado dentro de mí fuerzas de otorgamiento, ¿sí? En la medida en la que estoy bajo la influencia del otorgamiento, en base a la medida de equivalencia de forma, puedo sentir el pensamiento de la creación, la fuerza superior, al Creador. ¿Sí? ¿Dónde nos encontramos con él? Nos encontramos con él en el grupo, o incluso sin grupo, no importa, pero con la misma, en esta misma habilidad de otorgar, que ya he adquirido. Resulta entonces que el grupo que está bajo la influencia del otorgamiento y el Creador que otorga, y yo que estoy bajo esta influencia de otorgamiento, nos manifestamos por igual, al mismo nivel. Y así sucede en cada instancia. Así que resulta que yo no puedo avanzar más que el grupo, ni el grupo tampoco puede avanzar más que cada uno de sus individuos, y el Creador no puede revelarse en nosotros más de lo que ya somos. Aquí aún quiero añadir algo, entre paréntesis, o dentro de ciertos límites, ¿sí? Hay quien puede hacer más y quien puede hacer menos, pero todos deben estar en un cierto nivel. Todos. Entonces, cada individuo puede ir un poco más allá, digamos, según su contribución, a la vasija común. Pero aún así, no puede ser que lo que se revele para una persona, todo el resto, que incluso no sea en un grupo, tiene que haber una unidad general, un objetivo común. Esta opinión, este mensaje debe ser comprendido, estar vivo dentro del grupo, y a partir de él, una persona ya puede saltar. Ya sabes, debe haber alguna preparación de la cual ya está volando hacia adelante, ¿sí? Pregunta, cuando empezamos a recibir ascensos y descensos juntos, ¿se siente esto externamente incluso? ¿Cómo nos ayuda esto a avanzar? Rab, aún no han recibido un descenso como tal. Si reciben un ascenso, yo estaba hablando aquí del grupo de Rusia, no de los israelíes. Bueno, ¿qué se habría enterado entonces? Entonces tuvimos un ascenso, digamos, y empezamos a tener un pequeño descenso, pero aún no ha llegado. Ahora pasaremos en 1 o 2 semanas y empezaremos a sentir esta pesadez, este grosor, de manera muy clara. ¿Sí? Como todos nos estamos cayendo, qué tan malo es, qué tan oscuro, qué falta de fuerza, y que no lo necesitamos ni lo queremos, y que ya que queremos abandonar esto, y todos estarán así, lo sé y lo reconozco, pero estoy esperando esto sin temor, sin miedo. Yo realmente recuerdo que tenía miedo de estos descensos, que hay descensos, que ciertos descensos que dan mucho miedo, porque uno sabe que no puede controlarse a sí mismo, que es incapaz de moverse, que estás en un estado en el que simplemente vas a ser como un cadáver. Sentiste la muerte. Que es mejor no sentir la vida, simplemente. Rabash diría que si hubiera alguna pastilla para dormir, un tranquilizante, que pudieras tomar desde el principio, del final, del inicio del descenso al final del descenso, sería genial dormir tras esto, ¿sí? Pero entonces, ¿cómo saldrías de ello? ¿Verdad? ¿Cómo saldrías de ahí? Pero ahora tenemos que estar preparados para este descenso. Por eso hablé de esto como si ya hubiera ocurrido, pero aún no ocurre con ustedes. A quienes están en el extranjero, también hemos recibido varias llamadas telefónicas de personas que siguen en proceso y es bueno que ahora reciban esta sensación, esta inspiración de nosotros y que sigamos brindándoles apoyo y este sustento. Y esperamos que también venga de nosotros hacia afuera y de ellos hacia nosotros y que sea como un círculo. Rabash siempre decía que la diferencia entre una persona y el grupo era que una persona, como si digamos que entrara en una habitación y se encerrara y saltaba y cantaba y así se salía de un descenso de forma sencilla. Y este era un gran cabalista haciendo esto. Era como Rabbi Shimon, caía al grado de Rabbi Shimon del mercado, ¿sí? ¿Verdad? Entonces lo bueno del grupo es que el grupo nunca tiene que estar en descenso, porque es como un ciclo. Cuando uno brinca hacia arriba, otro está en descenso abajo, y en general todos mantienen su nivel general. Siempre pueden seguir subiendo y subiendo. Hay altibajos, pero tu descenso, yo inmediatamente lo cubro con mi ascenso, si estás incluido en mí, y entonces después al revés. Y así es como nos mantenemos constantemente en un buen estado, donde todos bajan por un breve momento, pero inmediatamente reciben ayuda de los demás. Y si hacemos este círculo, no cada uno en su pequeño grupo, sino ya en este gran grupo mundial, ¡qué fuerza! Podemos estar en una constante elevación, anhelando la meta, buen estado de ánimo todo el tiempo. Es simplemente una responsabilidad mutua el uno al otro. No el prestarse atención a uno mismo, sino asumir la responsabilidad de que alguien dentro de mí puede caer si yo tengo este temor. No lo sostengo. Y también tiene que ver con la vergüenza, porque puede salvarnos para que así solo nos elevemos constantemente. Y al contrario, cada vez que uno contribuye a su descenso, se recupera inmediatamente hacia el ascenso. Entonces no tenemos que estar en descenso más de un instante. En el momento en que empiezo a sentirme un poco desconectado de los demás, debo reconectarme de inmediato y esta conexión será más fuerte que antes. Si los descensos deben ser literalmente por fracciones de segundo. Como dijo el Rabino Shusha, quien realiza 400 descensos y ascensos en 10 minutos. Así que si hacemos esto en el grupo global, les prometo a todos una vida como en el paraíso. Sí, sí. Y verán que no habrá nada malo, ni cosas físicas ni espirituales malas, porque todo el mal proviene del hecho de que la luz se aleja, la luz se oculta y desaparece. Y si estamos en un grupo grande durante el ascenso, no habrá nada. Los cabalistas también sobrevivieron. Todos los cabalistas también sufrieron de todas las enfermedades, pero como están incluidos con toda la humanidad, asumen el dolor de la multitud, del público, ¿sí?, de su entorno, y no tienen elección. Y luego, cuando aceptan el dolor del público, entonces asumen todas las carencias del público y comienzan a enfermarse. Baljasulam estuvo muy enfermo. Murió de una enfermedad de reumatismo muy fuerte y murió de cáncer. Pero sabemos que todas estas cosas son debido a través de la incorporación con el resto de la humanidad. Si él no tiene nada en qué incorporarse, porque si nos integramos con unos con otros, cada uno, también todos, también les prometo salud física y espiritual. Nada en el mundo puede afectar a una persona así. Ni el gobierno, ni la policía, ni los tribunales, ni problemas con los niños. Da igual lo que quieras. Todos los problemas son formas distintas de ocultamiento de la luz. Y si constantemente mantenemos esto activo de tal forma que opere en nosotros en un cierto nivel, ustedes verán cómo todo el grupo se eleva por encima del mundo, así, como un platillo volador. Y es muy fácil hacerlo hoy en día. simplemente con nuestro acuerdo general, con esta ayuda mutua, contribución mutua y apoyo mutuo, ¿sí? Pregunta, ¿cómo puede ser esto y funcionar esto? Si un grupo, que un grupo está en descenso, y usted dijo que aún habrá un descenso raro. No puede ser que en un grupo haya personas que todos estén en descenso y todos estén en, o todos estén en ascenso. No se organiza de esta forma. El grupo es como un solo cuerpo, con todo tipo de partes. Algunas partes un poco más enfermas, otras sanas, y así sucesivamente. Si en nuestro cuerpo, como dicen los médicos, Dios no lo quiera, que una persona tiene, no tiene fuerza general, que todo el cuerpo está dañado, tal vez esta parte aún está un poco viva, y esta otra también, pero nada más. Y si hay partes sanas y otras enfermas, entonces se puede reemplazar, se puede recuperar. Se pueden curar de alguna manera. Pero ¿qué pasa si no hay una, ni una parte sana? Sí, y entonces sí es lo mismo para nosotros. Nunca puede haber un descenso literalmente general para todos. Nos hemos conectado nuestros grupos y cada grupo dentro de ellos está conectado según ciertas líneas, según la conexión específica con cada persona. Desde el Adam Harishon. Así que todo está organizado aquí para que nos apoyemos mutuamente de forma inconsciente. Y si seguimos apoyándonos, algunos están en ascenso, otros en descenso, y también están en esta tendencia de subir y bajar, de modo que el grupo siempre puede estar en un buen estado, en un estado de ascensión espiritual. Sí. Pregunta, ¿qué preparación podemos hacer antes de un descenso? Rab, el prepararse para un descenso es sencillo. No pierdas esta sensación general de pertenencia al grupo global y de la conexión con ellos. Ni en pensamiento, ni dejar de preocuparse en ello. Eso es todo. La preocupación. Esto es lo que nos da, es lo que nos da la vasija, el man, para que desde arriba nos protejan. La preocupación es el man. Es de hecho una súplica al Creador para que nos proteja, que nos sostenga. Bien, acabamos de terminar el congreso de Citrin con esta clase y ahora vamos a compartir impresiones en taller activo en la decena. Pasamos a la ronda. Una impresión muy fuerte general de cómo Rab describe al grupo. Una descripción muy linda de lo que Rabash escribe, de cómo bailar en un círculo. Algunos se suben, otros bajan, pero si nos sostenemos el uno al otro, creamos un grupo que nunca se cae, como un platillo volador. Una sensación muy fuerte que Rab sostiene al grupo para sentir cómo construye el grupo, para cómo lo refuerza. Hay esta frase muy fuerte que si yo tengo preocupación acerca de algún otro amigo cayendo, entonces constantemente trabajaré hacia el grupo en esta sensación de conexión mutua. Sí, también una impresión similar. Y esta canción debe ver con el grupo como un compás. Y yo debo hacer un solo esfuerzo, que dijo el Rab, el entregarme al grupo. Si lo hago, entonces está asegurado que voy en la correcta dirección. Sí. Continuando con el tema de tener esta fuerza de la responsabilidad mutua, de sentir esta confianza, de entregarnos al grupo. De otra forma, sentimos que nos falta la esposa, los hijos, las tazas, las servilletas, pero escuchamos que todo esto permanece. Las tazas y servilletas y la esposa también posiblemente permanece, pero el grupo nos tiene que dar esta propaganda, esta presión. Y también nos puede dar la grandeza del Creador, la grandeza de la meta, para que nada nos estorbe, nos moleste. Otra impresión es que Rav hablaba de este campo general del pensamiento de la creación, de la ley espiritual, de la ley del arbut y responsabilidad mutua. Todo se siente para mí como una gran sopa en donde todo se entremezcla. Esta equivalencia de forma y otorgamiento es la reunión entre el creador, el grupo. Mientras que si estamos en otorgamiento, ahí nos reunimos. El grupo, el creador y el ser creado. Sí, la clase realmente fue una clase que incluyó todo. Toda la sabiduría está aquí. ¿Y qué puedo decir? Que Rat escribió al inicio cómo todo baja en cascada desde el pensamiento de la creación. Y esto básicamente determina todo. Y nosotros de abajo hacia arriba estamos alcanzando esta equivalencia. Equivalencia de forma con este pensamiento. Y un asunto interesante que dijo Rav es que si nosotros descendemos de la forma correcta y nos conectamos con el deseo, entonces aparentemente nos chupa, nos jala hacia arriba, de abajo hacia arriba. Y básicamente nos lleva a este pensamiento, al pensamiento de la creación. Sí, la persona en el grupo es como un barco en el mar, que nos da esta alegoría que Rav nos dio al inicio de la clase, que si no está en el grupo, entonces se le lleva a todo tipo de cosas. El grupo puede ser su compás, su motor, y guiarlo de la forma correcta hacia la meta. Y es un viaje. Por 40 minutos, Rav dijo, con sus ojos cerrados y se sintió dentro de sí mismo que nos llevaba en esta travesía como una historia. Y dijo, créanme, nadie puede tener éxito y ningún grupo puede tener éxito si no hay éxito en el grupo mundial. Sí, esta es una frase también que está conectada con el Congreso Regional. Bueno, merecimos tal clase. El pensamiento de la creación, que todos los mundos, en general, todo nos lleva más y más a este único pensamiento. Y aquí lo principal es la dedicación al grupo. Sí, vamos a leer lo que dijeron nuestros amigos. Zohar de Chicago nos dice que solo la medida de revelación en nuestros sentidos del pensamiento de la creación, somos recompensados con las correctas acciones. Y antes de revelarse esto, todos somos malvados. ¿Qué es malvado? ¿Acaso la persona sabe o lo entiende? Así se le llama. Entonces yo no puedo obedecer a este campo del pensamiento de la creación. A esto se le llama malvado. Incluso si lo hace sin ninguna comprensión. Y Ronnie añade, si la persona se añade entre el sector del grupo, el pensamiento anula este pensamiento propio, este es su fin de su corrección personal. Pasamos a la próxima parte de la clase, pero antes cantamos una canción juntos. 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

0: Всім добрий ранок, друзі. Ми з Володією сьогодні маємо таку велику честь з вами сьогодні попрацювати над цією частиною уроку.
1: Hola a todos. El día de hoy, Valodia y yo recibimos este privilegio de hacer la transmisión de esta parte de la clase. Y antes que nada quisiera decir qué clase tan increíble tuvimos ahora con el Rav. Y lo que realmente me sorprendió y lo que escribí de lo que dijo fue
0: esto. А ти не можеш розкрити їх.
1: Si la sociedad está en otorgamiento, el creador está en otorgamiento y yo estoy en otorgamiento, ¿cuál es la diferencia entre nosotros? Y el creador no se revela más que en la sociedad. Y tú no lo puedes revelar más que en la medida en la cual tú mismo estás orientado al otorgamiento. Entonces resulta que los tres son como uno.
2: Я теж знаю, як таке налаштування співзвучно з Владом. Дивився цей урок в запису, якому вже 23 роки. І
1: dice el amigo, sí, la conexión que tuvimos con estas clases, esto ya en 23 años, fue hace 23 años atrás, y como Rav nos comenta acerca de nuestro futuro, esto depende de la gratitud al pasado. Y construimos ahora este CLI mundial gracias a estos congresos del pasado. También preparé para mí mismo algún cierto mensaje del Rav cuando dijo, créanme, no puede haber éxito para ninguno, para ningún grupo, si no es el éxito de todo el grupo mundial, de todo el CLI mundial. Y estamos aquí en esta preparación hacia un congreso especial que vamos a despertar desde abajo y todos nos estamos conectando a este congreso y este es el tiempo de la preparación para el congreso. Así que de la forma en la que estamos dirigidos al Congreso, allí el Congreso comienza. Y de la forma en la que nos preparamos, así será. Y voy a transmitir a todos el extracto 4 de Baal HaSulam Shamati. Se sabe que para extender la abundancia desde arriba, uno debe recibir la abundancia, el despertar desde abajo. Cabe preguntarse, ¿por qué necesitamos el despertar desde abajo? Es por ello que oramos que haya voluntad arriba. Es decir, necesitamos despertar que haya deseo arriba para otorgar abajo. Porque no es suficiente que tengamos deseo, sino que también debe haber una buena voluntad por parte del dador. Y aunque haya arriba un deseo general de hacer el bien a sus creaciones, él, no obstante, espera que nuestro deseo despierte su deseo. Es decir, si no somos capaces de despertar su deseo, es señal de que el deseo por parte del receptor todavía no está completo. Por lo tanto, precisamente por el hecho de orar para que haya una voluntad arriba, se va formando nuestro deseo de que haya un deseo verdadero, que haya un clí, una vasija digna y capaz de recibir la abundancia. Pregunta para taller activo. ¿Cómo es que en estos días rumbo al Congreso podemos construir juntos un deseo completo desde abajo con el fin de despertar el deseo del Creador desde arriba? Nuevamente, ¿cómo podemos construir un deseo adecuado, completo, en los días que tenemos rumbo al Congreso para generar ese despertar desde abajo para recibir la respuesta de arriba. 6 minutos. Dice, ¿cómo construimos el deseo correcto para despertar el deseo del Creador? Desde abajo. Es básicamente nuestro anhelo, como escuchamos en la clase, que la persona no puede avanzar si no tiene un grupo fuerte, y el grupo, si cada individuo no está incluido, no se puede revelar en el grupo. Así que tenemos que despertarnos con este anhelo, con tal deseo, como un bebé que quiere amamantarse de la madre. Dice, sí, yo estoy repasando los extractos, así que necesitamos un grupo que nos lave la mente, que nos golpee, que no nos permita ir en la dirección opuesta, que constantemente me jale hacia adelante, que me despierte a contribuirle a él. Dice, sí, realmente tenemos que despertar este anhelo, específicamente al publicar la grandeza de la meta, que tan grande es, y que básicamente fuimos creados para esto, y que no nos interesa las servilletas ni las tazas, sino que lo que nos interesa es que toda esta creación existe. Y debemos de publicar estas cosas y estabilizarlo entre nosotros y despertarlo. También escuchamos en la clase que esta preocupación es básicamente el man. Entonces debemos de ocuparnos de esto y debemos de preocuparnos por el Congreso y despertar esta exigencia, esta petición y sobre el Creador también, para que nos dé este despertar desde abajo.
3: Entonces,
1: sí. La preocupación es algo muy importante. Y de esta forma expresamos la responsabilidad mutua entre nosotros. ¿Qué podemos hacer? Cosas físicas. Registrarnos el congreso, participar en equipos, preparar el congreso. Esto siempre añade. Tal vez ver clases del congreso que estén relacionadas, pero en general, el trabajar con el material de estudio y el registro da mucha inspiración. Sí, también de nuestra tarea diaria que recibimos de los organizadores, el conectarnos hacia el Congreso, y escuchamos que este Congreso es un esfuerzo constante de dárselo al grupo, y cada día añadimos un nuevo gramo de esta espiritualidad, y que nos impresionamos de los amigos por su dedicación. Sí, Zohar escribe que en principio todo nuestro trabajo es despertar la gracia sobre nosotros de arriba, para ser favorecidos por él. ¿Qué más debemos de hacer? Acercar nuestros corazones, que estamos preparando la atmósfera perfecta entre nosotros para traerle contento. Yo también siento que nuestro trabajo es al añadir preocupación a estas a la responsabilidad mutua entre nosotros. Y fue una clase maravillosa que realmente fue tan elevada, que escuchamos acerca del reconocimiento del mal, que tenemos que sentir nuestro estado. ¿Qué tanto queremos cambiar de nuestro estado hacia el estado de la responsabilidad mutua entre nosotros? Y este esfuerzo, esta preocupación, el esfuerzo para construir la arbuta entre nosotros, esta responsabilidad mutua. ¿Cuál es esta responsabilidad mutua entre nosotros? El brindarnos confianza, apoyo y aliento hacia la meta en cada momento. De esta forma despertamos sobre nosotros mismos fuerzas desde arriba que nos ayudan. Y debemos de sumar en esto, y el Creador nos ayudará a construir esto hacia el Congreso. ¿Qué es esta vasija completa? Necesitamos llegar a una petición en donde cada uno también consigo mismo y también con la vasija y todos. Está escrito que no hay nada más pleno que un corazón roto, pero para romper el corazón tenemos que hacer muchas acciones. Así que comenzamos a partir de hacer esfuerzos, llegar a conocer el Congreso, qué, quién es responsable para qué cosa, cómo puedo ayudar, cómo puedo tomar un rol. Y en el momento que empezamos a prepararnos y a cocinarnos en ello, tal vez incluso en trabajar alguna de estas cosas, entonces se convierte en algo cercano para mí. Dice otro amigo, sí, yo creo que aquellos que no pueden encontrarse a sí mismos en un lugar o trabajar en algo concreto, el deseo simplemente de incorporarse, y escuchamos que a través de esta incorporación hay ayuda y podemos encontrar respuesta a todas nuestras necesidades. Esta incorporación es el deseo común construido entre nosotros de todo el clima mundial con respecto al Congreso.
2: Cada segunda presidencia al Congreso, cada región es que responde, y es que...
1: Dicen los anfitriones, Congreso, Congreso, en cada momento nos acerca más al Congreso y cada región tiene algo que decir acerca de su preparación. De este CLI mundial que nos trae esta gran impresión, y también el CLI ucraniano se prepara para este congreso regional. Este congreso tomará lugar en Kiev y esperamos 150 amigos. Y este congreso, esta medición, debido a la situación allí, debemos de ocuparnos de la seguridad corporal antes que nada. Entonces, el congreso tomará lugar en un búnker, y esto es para proteger a los cuerpos, simplemente, pero para las almas no hay bordes aquí. Estamos juntos en el grado de las almas. Así que vamos a un clip de Rava ahora. Pregunta, ¿cuál es la diferencia cuando dice que el Creador le dio el deseo? Y que a veces la persona tiene que decir que el deseo le llegó del Creador a través de un mensajero. La persona siempre debe decir que su deseo le llegó del Creador y solo de él nos proviene todo. A veces es con un mensajero, a veces es sin mensajero. Cuando ve que todo el resto de las personas son mensajeros del Creador. ¿Qué es esto? Que a veces aparentemente algo llega directo y a veces llega a través de todo tipo de vestiduras. Y así es como nos influenciamos el uno al otro. ¿Por qué es que se lleva a cabo de esta forma? Porque a través de estas conexiones, de esta forma podemos revelar la actitud del Creador hacia nosotros de una forma clara y revelada, una forma que podemos comprender en tal medida que por nosotros mismos podemos responder de una forma tal, también podemos responder de una forma revelada hacia el Creador. Y es por esto el Creador no está oculto de otorgarnos continuamente, Él nos otorga, porque no hay nadie más aparte de Él. Esto es por un lado, y por el otro, cuando otorga, no otorga de una forma tal que nosotros vemos la fuente, sino que nosotros vemos quién nos otorga a nosotros como un conducto, y nosotros a través de este conducto necesitamos identificarlo a Él. ¿Cómo lo hacemos? Hasta que conectemos a toda la realidad en un solo sistema y entonces revelamos en este sistema al Creador que está dentro y toda la realidad Él la llena y la manipula. Y entonces toda la realidad desaparece porque nosotros llegamos a la conexión con Él. Así es como es. Por consiguiente, todo nuestro trabajo es en no hay nadie más aparte de Él. Y este es el trabajo, no hay nada más. Toda la sabiduría de la Kabbalah solo revela esto. ¿Qué quiere decir? Que nos enseña cómo revelarlo. Esta es la diferencia, digamos, entre La luz de Jochma, nos dice que está en Jochma o está en Malhut. ¿Cuál es la diferencia? Que en Jochma es de una forma abstracta y en Malhut ya es a través del ser creado y él reconoce y siente y responde con ello, de abajo hacia arriba.
2: Отже, як ми щойно почули від Рава, що вся наша духовна праця, вона полягає в усвідомленні принципу «немає нікого, крім нього». І при
1: підготовці, як ми escuchamos del Rava ora, todo nuestro trabajo es internalizar y el estar conscientes de que no hay nadie más aparte de él. Y como preparación para el congreso, todos estamos pasando por distintos estados.
2: Як ми можемо.
1: Y de hecho son estos últimos días que son los más especiales, los más importantes. Entonces la pregunta de taller es ¿cómo es que detrás de todos estos estados descubrimos que no hay más aparte de él? ¿Cómo es que nosotros detrás de todos estos estados podemos descubrir que no hay nadie más aparte de él?
3: זה בערך כמו לשאול איך נממש את מטרת הבריאה. איך?
1: Dicen, es como preguntar que cómo llevamos a cabo el propósito de la creación, ¿no? Bueno, necesitamos crear tal entorno para nosotros mismos que dentro de él decidamos que este es el valor que santificamos y que tratamos todo el tiempo en base a este valor. Y que si no triunfamos, vamos a rezar al Creador para que nos ayude.
3: Sí,
1: yo creo que una de las cosas más importantes es no desaprovechar todos los estados. Cada quien recibe un distinto estado. Alguien está en elevación, otro tiene preguntas, otro tiene escrutinios. Todo lo que se revela, debemos de conectarlo al Creador. No deberíamos de pensar que algo nos llega de otro lado que no sea a través del Creador. Y con esta misma fuerza de la responsabilidad mutua que hablamos previamente y con esta presión social o la influencia del entorno, de constantemente recordarnos a nosotros mismos que todo proviene del Creador, para no sacarlo de ninguna imagen nuestra. Así que en cada marco veamos al Creador. Que veamos que todo es uno con el Creador. Este es el prisma de la realidad, que en cada prisma tenemos al Creador, el grupo. Dice, sí, tenemos este barco que es nuestro grupo.

0: Y estas son cosas que tampoco debemos dejar de lado, estos ejemplos de la grandeza que recibimos de los amigos. Y estas son cosas que conectan esta imagen completa para nosotros. Sí, totalmente. El Creador lo sostiene y se sostienen uno al otro. Y es como este platillo volador que viene a este mundo. Pero ahora también, después de la clase, es como si este mundo, con todas sus coberturas, queremos flotar por encima en la conexión entre nosotros. Y es más que una relación de sangre. Es una conexión en el alma. Así es como escuchamos en la primera parte de la clase. Y que todo se incluye en este pensamiento de la creación, incluyendo este congreso y todos los estados. ¿Qué quiere decir todo? Todo baja en cascada de este estado y simplemente necesitamos recordarnos el uno al otro y recordar que la meta y todo lo que hacemos es revelar que no hay nadie más aparte de él. Revelar al Creador y darle una oportunidad de que se revele en los seres creados. Y esto es. Él es la meta, Él es los medios, es quien lo hace y nos sostiene, Él lo hace todo. Dice otro amigo, en un estado de descenso, tenemos que recordar que el descenso es una revelación de ego adicional que no está corregido. Y para, esto es para poder elevarnos incluso más alto. Entonces debemos de tratar de mantenernos en este estado de ascenso artificialmente de una forma en que nos ayudemos. Así como era ahora en esta clase maravillosa y en todas las clases maravillosas del Congreso de Citrin, que creo que realmente es uno de los más fuertes que hemos tenido en la historia de Bnei Baruj, de la forma en la que Rav en aquel entonces hablaba de este estado de descenso que estaba en el Congreso y el estado de descenso que llegaría. Y para estar preparado en estos estados de antemano, de reconocerlos, de sentirlos. Porque en el minuto en que estamos en ellos, al mismo tiempo, nos sostenemos al grado más alto de ascenso que tuvimos en el tiempo de conexión. Y de esta forma, hacemos el verdadero avance. Y depende de qué tanto nos ayudamos el uno al otro. Qué tan responsables somos el uno por el otro. Y de esta forma descubrimos que no hay nada más aparte de él en cada estado. Sí, aquí nos escriben que todo el tiempo tenemos que trabajar en cómo, y este es el asunto que nos debemos de ayudar el uno al otro en cada momento, de ver cómo el Creador está actuando detrás de todo, en cada estado, en cada amigo, también verlo como el bien que hace el bien. Y puedo añadir que solo a través de la sociedad, que si nos damos a nosotros mismos esta red de confianza y de grandeza del Creador, de preocupación, no hay nadie más aparte de él, que finalmente está sosteniendo a la persona todo el tiempo por encima de estos pensamientos privados.
1: Дякую, друзі. Треба сказати, що до нас у Київ на конгрес їдуть Семен та Соня.
0: Bien, amigos.
1: Їм за це велика подяка, за такий героїзм. В цих умовах, тож для нас, для всіх,
0: aquí en Kiev, Sonia y Björstan vienen a Kiev, gracias por su deseo de venir aquí, y vamos a tener una reunión muy especial. También quiero decir que este lugar en donde nos vamos a reunir es un lugar seguro y está limitado a 250 personas. Es el único lugar que pudimos encontrar. Así que quisiéramos tener a más personas, pero es la primera vez que estamos limitados con este número de personas, 150, a pesar de que tenemos acerca de 300 amigos que están conectados con nosotros virtualmente, que no pudieron entrar, pero estarán conectados con nosotros. Ahora vamos a leer otro extracto de Ravash. Escribe lo siguiente. A veces en la vida la persona sí siente vitalidad en la Kedushá, santidad. Esto puede ser por un breve momento, como

0: minuto de sentir el sabor de la Kedusha, el cual le llega por un despertar desde arriba. Y la persona puede despertar un reshimó, una reminiscencia, a partir de esto, de que una vez tuvo un despertar. Por lo tanto, se deduce que cada persona tiene dentro de sí un reshimó, y ese reshimó contiene la vasija, el kli, es decir, el corazón. Y mediante esto uno puede realizar un despertar desde abajo. Nuevamente, extracto 8. A veces en la vida, la persona sí siente vitalidad en la Kedushá, santidad. Esto puede ser por un breve momento, como un minuto de sentir el sabor de la Kedushá, el cual le llega por un despertar desde arriba. Y la persona puede despertar un reshimó a partir de esto, de que una vez tuvo un despertar. Por lo tanto, se deduce que cada persona tiene dentro de sí un reshimó, y ese reshimó contiene el kli, es decir, el corazón. Y mediante esto, uno puede realizar un despertar desde abajo. Una pregunta para taller activo. ¿Cómo podemos construir la vasija para nuestra decena y para todo el grupo con el fin de utilizarla para despertar, para hacer este despertar desde abajo antes del Congreso? Nuevamente, ¿cómo podemos construir una vasija para nuestra decena y para todo el clima mundial para utilizarla para dar un despertar desde abajo antes del Congreso? 5 minutos. Bueno, es este anhelo, así como comenzamos con esta parte de la clase, este anhelo nuestro hacia el estado superior, hacia el estado deseable, y que podamos construir una vasija ya que finalmente puede recibir toda la luz, y que finalmente recibirá este anhelo general de todas las regiones y de todos los grupos, de todo el clima mundial junto. Y escuchamos en la clase que tanto nos otorgamos el uno al otro, cómo estamos conectados unos con otros. Básicamente, el apretar esta conexión más y más. Dice, sí, estamos tratando de hacer un esfuerzo para encontrar este regalo que recibimos del Creador. Este registro, el reshimó que vive en cada uno de nosotros, y ofrecerlo a los amigos, al grupo, y de esta forma despertarnos más y más. Sí. Y necesitamos conectarnos entre nosotros. También escuchamos en la clase que así como en el cuerpo que está vivo, hay partes en él que ascienden y descienden, y que básicamente todo esto, este asunto está vivo, está jugando uno con otro. Y necesitamos esta vitalidad, esta incorporación. Y con esta necesitamos crecer la vasija y formarla y convertirla en las cosas correctas y de vaciarla de desechos y de procesar esto correctamente, procesar cada estado que nos llega correctamente. Son las mismas leyes de Rabash, de unificación de uno con el otro, incorporación el uno con el otro. Y de esta forma, a través de nuestras chispas, necesitamos hacer una flama. Una flama. Sí, para añadir, Rab dijo que el grupo puede prevenir todos los estados negativos en el mundo corporal, toda la tristeza que sentimos como sociedad, como grupo, como mundo, a través de movernos del movimiento. Así que tenemos que poner una señal de alerta, que si no nos despertamos desde abajo, la luz nos va a despertar desde arriba. Así que siempre me pongo a mí mismo en pensamientos de ¿qué depende este congreso? ¿Cómo realmente influenciamos esta realidad imaginaria corporal? Y relacionarlo en base a los esfuerzos que estamos dispuestos a hacer.
1: Dice
0: otro amigo, es maravilloso cuando me siento al lado de David y veo cómo los amigos de Ucrania se están preparando para el Congreso y que traen a los amigos a reunirse en este búnker. Y recibo estas impresiones del amigo y hay tantos ejemplos de esta forma. También la escena que también estamos incorporándonos el uno en el otro y entrar juntos en ese mismo pensamiento. Sí, necesitamos ser sensibles con respecto a cada despertar que nos llega, antes que nada de los amigos en la decena y luego de todo el grupo. ¿Qué quiere decir? Que de hecho tenemos que cazar. Pasamos con Petah Tikva, gracias amigos. Bien, antes que nada, muchas gracias a Vlad y Valodia por esta clase maravillosa. Ambos de ellos son la cabeza de la comunidad de Ucrania y es hermoso cómo la preparación ya está ardiendo en ellos y que realmente ya están esperando a todos. Quisiera que ahora pasáramos por la preparación de los roles aquí en Petah Tikva. En un congreso regular, generalmente dos tercios de los grupos se ocupan de esto, pero ahora hay que tomar roles. Así que Lehaim, a todos los que ya lo están haciendo, nosotros en Petah Tikva, cada uno de los que permanece aquí, hombres y mujeres, tendremos que hacer todos los roles. Y debido a que sabemos que algunos de los amigos piensan viajar, es por esto que queremos ahora prepararnos y saber con quién contamos. Y tenemos todos los roles ya disponibles y tenemos que cumplir con todas estas necesidades antes de cada punto. Entonces necesitamos saber que todos recibimos por mensaje de texto algún rol. Así que por favor vayan allí y llenen la forma. Lo principal que queremos saber es, ¿acaso ustedes pretenden viajar o permanecen en Petah Tikva? Este será el primer asunto. Y el segundo asunto, todos quienes generalmente son parte de algo de mañana a la noche, de algún departamento, por favor, háganoslo notar para no incorporarlos en rol.

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1: Hola amigos, en la primera parte de la lección vamos a estudiar en una serie de lecciones del Rab del Congreso de Sitrin, lección de octubre 17-2003, adelante. Continuamos con ustedes estudiando el artículo Matan Torah, el Arbut, extracto 12 y 11. Comencemos en la sección 11. La realidad se compone de capas. Desconocemos cómo se llama la capa más elevada, su esencia, Asmutó, que está por encima de ella y que es esta misma. Los cabalistas alcanzan la realidad y ascienden a su nivel más alto. Afirman estos cabalistas que es un pensamiento que beneficia a las criaturas, que solo este pensamiento existe y que es único, que actúa, que es lo único que existe y que llena la realidad. Y a este pensamiento se le llama el pensamiento de la creación y también lo denominan el creador. Y así aprendemos y nos enseñan que este pensamiento, al ser el mismo benefactor de sus criaturas, comienza a materializarse por sí mismo. A realizarse, es decir, empieza a comenzar a crear las criaturas que se materializarán y así descienden desde su nivel puro, que es solo pensamiento, construyendo paso a paso una realidad cada vez más corpórea, más física, más tosca. A esto le llamamos el descenso de los grados, de los parsufín, de los mundos y de los sefirot, hasta que nos encontramos en el nivel más bajo, como nos explican los cabalistas, pues no hay nada más, no hay nada inferior que esto. Y nuestra meta a la que estamos obligados a través de este camino es alcanzar el nivel más alto, donde se encuentra en su forma pura y limpia. Y todo el método consiste en cómo ascender a través de los niveles de este pensamiento desde nuestro estado, donde no sentimos nada ni en absoluto esta fuerza, hasta este estado en el que nos volvemos más sensibles a él, hasta aquel estado en el que lo sentimos operando y activándonos en todos nuestros niveles y en un nivel que nosotros somos conscientes, en el que podemos pensar un poco y tal vez sentirlo un poco, hasta que empezamos a escribirlo de alguna manera y podamos tal vez hacer unos esfuerzos de integrarnos en el vivir nuestras vidas junto a él, con la intención de beneficiar a sus criaturas, sentirlo como una especie de campo que simplemente nos atraviesa y opera en todo nuestro mundo hacia niveles superiores. Que ya podemos, mediante nuestros esfuerzos, entrar en este pensamiento y unirnos a él, conectar con él, a pesar de las perturbaciones que en realidad son y existen para que podamos encontrar una manera más correcta de conectar, de encontrar una ruta más corta para la conexión con Él. Entonces resulta que nuestro trabajo se llama la adhesión a este pensamiento y acerca de él y a través de este proceso acercarnos a él, de lograr la adhesión y lograr la adhesión se produce según la igualdad, la equivalencia de forma, según el grado en que nos semejamos, nos igualamos a este pensamiento. Dado que este pensamiento de la creación nos ha moldeado a través de sus cualidades, resulta que todo en él, es decir, sentir el pensamiento de la creación, sentir este pensamiento, es una especie de animal dentro del cual están todos los mundos. Así, el sentirlo nos da la bondad, el placer, el descanso, la paz, la sensación de percepción, de sentir que todo es perfecto, de la sensación de lo ilimitado, de lo eterno, de la eternidad. Y lo opuesto, lo que está fuera de este pensamiento de creación que surgió, que se le añadió como suciedad, como una adición gris, negra, a la misma oscuridad de nuestro nivel más bajo, lo que vino como un manto sobre él, que llamamos su ocultamiento, lo sentimos como sufrimiento, esto, como falta de paciencia, como toda clase de sentimientos desagradables. Y ese mismo pensamiento, y actúa sobre nosotros gradualmente, revelándonos constantemente, cada vez más, la diferencia que existe entre nosotros y Él. Esto se siente en nosotros como un tormento de varias clases, de toda clase de naturalezas, de clases que aumentan progresivamente, de modo que al final no tendremos más remedio que buscar, tanto inconsciente como conscientemente, cómo escapar de este estado de tormento y de sufrimiento. Y entonces cuando llegamos a conocer este pensamiento, no para escapar del sufrimiento, sino para unirnos a él, que es lo mejor, que es el bien, que queremos acercarnos a él. Y también llegar a la etapa en que queremos unirnos a él, no porque sea bueno para nosotros, sino porque es algo supremo, sublime y perfecto. No porque nos produzca buenas sensaciones, sino porque así es. Mientras tanto, no hay otra respuesta, no tenemos otras herramientas para evaluar lo bueno, salvo lo que sabe bien, lo que sabe dulce, y lo malo, lo que sabe amargo y lo que es tormentoso. Entonces surgirá en nosotros un sentido adicional, el de verdad y falsedad, que todo lo que pertenezca a este pensamiento supremo se sentirá en nosotros como verdad y lo opuesto como falsedad. Y estas condiciones, estas distinciones no dependen de la voluntad de recibir en nuestro cuerpo, sino de aquello según lo que queramos existir de acuerdo a él. Entonces, sin duda, comenzaremos a trabajar según este sentimiento de verdad y falsedad, y no según el sentimiento de o la percepción de amargo y dulce. Y esta nueva distinción se denominará nuestra realidad en los mundos superiores, que ya estamos activados por un sistema de reconocimiento diferente, un sistema de control, un sistema operativo.
2: מערכת הכרה, מערכת בקרה, מערכת הפעלה אחרת. לא בהתחשבות מה שבתוכנו.
1: No por considerar lo que hay dentro de nosotros, lo que reside en nosotros mismos, sino considerando cuánto podemos integrarnos en este pensamiento que será nuestra vida. Es decir, sustituimos la fuente de nuestra vida por un completo concepto de distinguir qué es la vida, no como la satisfacción del deseo de recibir, sino como ser, como estar dentro de este pensamiento de la creación, como estar con él, juntos con él, tal como es, y sin ningún reconocimiento y percepción de nosotros mismos, dentro de nosotros mismos, en nuestro ser. Esto es lo que nos dicen los cabalistas, que esta es la realidad, la meta y el proceso que debemos atravesar, querámoslo o no, consciente o inconscientemente, estamos incluidos en ella, estamos en ella. Y el método para realizar, para materializar este trabajo que se nos impone de la manera más breve, el trabajo es alcanzar la devoción, la adhesión. Lo más corto significa que una persona no desperdicia ni un solo momento de su vida, ni ningún esfuerzo de su trabajo, sino que empleará únicamente el camino más breve y beneficioso para alcanzar el propósito de la vida, la razón misma de su existencia. El método que permite y que nos permite lograr esto se llama el método de la Kabbalah. Aceptar el pensamiento de la creación como una fuerza que actúa sobre nosotros en su totalidad. Y todo lo que aprendemos y las acciones que realizamos según la la recomendación de los cabalistas, según sus consejos, todo se encuentra en el concepto del trabajo. Es decir, el esfuerzo que una persona debe ejecutar en todos los niveles, emocional y mental. Y especialmente todos nuestros esfuerzos se dividen en el cerebro y el corazón. Un esfuerzo por sentir y un esfuerzo por comprender. Comprender no es comprender datos estadísticos, por ejemplo, sino aquello que proviene del sentimiento, que son los datos que se denominan el conocimiento, el reconocimiento de la naturaleza del mal. donde sentimos el mal en el corazón y en la mente y comprendemos por qué reconocer la fuente del mal. Si activamos consciente y correctamente nuestro sistema interno en el cerebro, en nuestro corazón, para discernir qué es el verdadero mal, entonces esto nos proporciona la dirección más correcta y rápida en cada momento de nuestras vidas para avanzar hacia la meta de la creación, hacia la adhesión con este pensamiento de la creación. Puesto que es muy difícil para una persona orientarse correctamente en este mundo, hacia el pensamiento oculto de la creación, se diseñó un sistema donde, y desde lo alto, se nos brinda la indicación precisa, el discernimiento correcto y el camino más corto hacia este objetivo, el objetivo, el propósito de la creación. En cada estado en el que estamos, en cada espíritu, en estados internos, en todos los otros estados, que sepamos, por cierto, si estamos caminando de manera correcta y de qué manera nos estamos desviando del camino, si estamos invirtiendo nuestras fuerzas completamente o solo una parte. Y este diagnóstico es correcto, verdadero. Y este diagnóstico no va a ser solo nosotros quienes lo monitorean, sino también puedo recibir una respuesta de este monitoreo desde afuera. Este sistema que nos guía a todos hacia la meta es un sistema llamado el grupo. El propósito dentro del grupo es como un barco en el océano. Donde realmente no sé dónde está. Y de qué manera o en qué camino debería yo avanzar. Nuestro estado es incluso más desesperado, más confuso. Más difícil, porque no podemos ver la meta. No sabemos cuál de nuestras fuerzas son buenas o malas, en qué manera, en qué contexto o manera podemos activarlas, nada. De todas nuestras cualidades, discernimientos y habilidades, no tenemos un sistema para operarlos correctamente como en una máquina, alcanzar cada poder en el contexto y en la medida, de tal manera que todos juntos tomemos nuestro barco en la dirección correcta. Y este sistema que organizamos alrededor de nosotros, el grupo, es como un tipo de infraestructura, una plataforma, un fundamento que dirige mi barco en una dirección correcta. Como una infraestructura, una base que toma mi barco, que está sobre esta y dirige a mi barco en una dirección correcta, que es el grupo, que es como una guía. motor, de tal manera que si estoy dentro del grupo, me guía y este motor me dirija de manera correcta hacia la meta. Y aprendemos de Bala Sulam, del artículo de la libre, de la libertad. Y cómo yo organizo alrededor mío o debajo de mí esta infraestructura que me lleve como en un tapete volador, que me lleve a la dirección correcta, en la dirección correcta, a la meta correcta, que no sé, no soy consciente, pero este sistema llamado el grupo operará a través de fuerzas en una manera adecuada y me va a usar de manera apropiada. Y no es que yo opero, sino que estoy siendo operado. Y ellos dicen, tengo que hacer solo un esfuerzo desde mi parte, solo entregarme al grupo. Y que yo, si hago esto, entonces ya tengo garantizado de que voy en la dirección correcta. Y en la medida en que en el grupo hay otras personas como yo, la respuesta que va a llegar hacia nosotros, que nos opera, es un motor con una velocidad adecuada, el poder adecuado, cada momento que me lleva hacia la meta adecuada. Eso es lo que estamos aprendiendo en el artículo más importante de la sabiduría de la Kabbalah, que se llama Matan Torah, la entrega de la Torah, el Arbut, la garantía mutua, la entrega de la Torah. Este artículo explica, nos explica por qué propósito se nos dio la sabiduría, el método de la corrección, y para qué se nos dio. Y el Arbut, en este artículo nos explica, juntos con el artículo La entrega de la Torah, nos explica que sin un sistema externo en el cual yo me incorpore a través de mi esfuerzo como una parte inseparable donde no existe el yo, sino que existe el nosotros constantemente. Si yo construyo tal sistema, precisamente a través de este sistema recibo el método de la corrección y no antes. Este método de corrección se llama la pantalla y la luz reflejante. Si construimos un sistema de arbut, de garantía mutua, donde cada uno sea un garante del otro, vamos a recibir desde arriba la luz que reforma, también llamada la luz superior, la luz de Asaj, la luz de la Torah. Y aquí solamente y ciertamente vamos a ser recompensados con el estudio, con implementar la sabiduría de la Kabbalah en nosotros mismos. Y solo hasta ahí, en ese momento, hasta que construyamos ese sistema del grupo, ese marco de trabajo, no tenemos ninguna otra posibilidad de incluso acercarnos a la sabiduría de Kabbalah y de navegar en la dirección correcta. Mientras tanto, nos envolvemos en construir nuestro barco colectivo o esta carpeta voladora, este tapete volador. Y que hasta cada uno de nosotros se entregue a la sociedad colectiva de tal manera que os sintamos que Él es capaz de proveer para cada uno de nosotros la confianza de que Él está en manos que hay que confiar, en manos dignas, preparadas, y que sin pensar en sí mismo se puede pensar cómo estar incorporado o adherido al pensamiento de la creación. Hasta que no construyamos este sistema, estamos en el tiempo de la preparación todavía. Y todas nuestras fuerzas tienen que medirse solo en la medida en cuanto a lo que Bala Sulam nos dice en este artículo de la entrega de la Torah. ¿Qué significa entregarse al grupo? Él escribe en el artículo del Arbut, de la garantía mutua. Estamos construidos del deseo de recibir. Esta es la suciedad en la que el pensamiento de la creación se ha vestido. Y aquí debemos llenar un llenado en cada estado el sentimiento del deseo de recibir, para que podamos pararnos sobre él, estar por encima de él y estemos incorporados en el pensamiento de la creación como si no existiera, como si viniera a nosotros a través de esta condición que se llama el arbut, la garantía mutua, donde si la persona está segura, la persona, el deseo de recibir, digamos, si está segura de que no debe pensar acerca de sí mismo de ninguna manera, entonces que puede dejar el deseo de recibir. El deseo de recibir le permite estar por encima de él, no preocuparse por sí mismo, y ahí es donde se puede involucrar en la incorporación del grupo, en otros, en preocuparse solo por otro, por el prójimo, hasta que el deseo de recibir se cubra con una luz que lo corrige, que se llama en los mundos superiores la luz divina, la luz de Hasadim. Llega a la vasija, le da a la vasija una corrección, la luz de la misericordia, donde simplemente la vasija no tiene deseo por otro llenado. Y de ese grado es posible involucrarse en el otorgamiento a los otros, que llamamos nosotros recibir, para otorgar hacia el Creador o hacia otros. En el otorgamiento activo de mí, esta condición en la que nos debemos involucrar se llama el arbut, y este arbut se llama, o digamos, una fuerza. Es como una fuerza psicológica. Y Bala Sulam nos advierte de esto, en que cada uno que recibe esta confianza se siente liberado de su deseo de recibir. Y entonces Bala Sulam explica que nosotros buscamos toda nuestra vida por esto, que queremos lo que se llama una garantía por el futuro. La garantía de que no dejo nada para la vejez o para los desafíos que lleguen hacia mí. Siempre estoy preocupado acerca del próximo momento, porque ya existo en el presente, porque no tengo razón de preocuparme. Si yo estoy preocupado de trabajar por el próximo momento, entonces el sentimiento va a llegar, el resultado. Y si en el presente estoy satisfecho, De tal manera que mi deseo de recibir no sienta ninguna deficiencia y que mi deseo de recibir no me empuja hacia nada. Entonces, de esa manera, yo puedo estar incorporado en el pensamiento de la creación. El grupo debe proveernos con este llenado, con este sentimiento. Ahora ustedes pueden preguntar, ¿quiénes son el grupo? ¿Qué tienen? Si fuera gente poderosa, con poder, con un poder político o gubernamental, ¿quiénes son ellos? ¿Quiénes son este grupo? Solo como yo. Y por supuesto en la multitud de la gente está la gloria del rey, pero realmente en la intensidad, en el poder de la sociedad, en su poder interno depende de la inspiración de la persona, estas garantías que puede sentir del ambiente, y así puede estar seguro y listo para cierto tipo de trabajo. Pero puede decirse, ese es un cálculo simple. Por supuesto, la persona tiene una confianza y después no le importa porque siente que ya tiene todo, entonces ya siente que tiene la espiritualidad para él mismo. No, porque para empezar la dirección es diferente, la razón por la que se quiere la confianza es diferente. Yo estoy construido el deseo de recibir, no tengo ninguna otra opción, tengo que liberarme de esta, y esta es la razón por la cual debo sentirla, percibirla, reconocerla. Si no la sintiera, no podría elevarme por encima de ella. Por ejemplo, yo vendría al grupo con el propósito de elevarme por encima del deseo de recibir para que el grupo me provea con la confianza, me lave el cerebro para que me influencie, para que mi deseo de recibir, para que yo esté apenado, para que no contribuya, para que yo sienta algo. Y entonces juntos a través de esta inspiración general del grupo que se llama el Arvut, yo me pueda arrojar hacia el grupo. ¿Qué significa arrojarme hacia el grupo? No solo caer en sus manos para que ellos se encarguen, sino transmitir todas mis fuerzas, todas mis habilidades al grupo, para que el grupo avance, para que entre a una meta común. Hay muchas cosas que yo podría adicionar. En tal medida, Bala Sulam dice que ni siquiera grandes cabalistas como Abraham o sus hijos, donde cada uno de ellos representan donde las líneas donde el Creador otorga hacia ellas, la izquierda, la derecha, no un jefe Abraham, Isaac, Jacob, Moses, Aarón, David, Moshe, Esnezah, Aarón, Eshot. Ellos no recibieron la Torah. No la recibieron, pero debido a que se cayeron Jesús y Marcos, José está en el principio. O está al final, perdón, y entonces David y José, que fue vendido a los egipcios, recibió las sur y tomó todo el deseo de recibir que estaba en Egipto y lo recibió, y fue la razón por la cual Él pudo recibir el Yesod, y el justo que fue José y el rey David Malchut. Y hasta que vengamos, lleguemos al grupo, ellos necesitan, o necesita ser un grupo representante de todos los, o las almas de Adán Harishon. Pero también en el mismo grosor que existía ahí, también en la raíz espiritual que viene, y viene el punto más puro, donde la persona no adiciona su propio grosor. Esto viene como una reflexión de arriba hacia abajo, sin un papel del inferior todavía. Pero cuando llegamos a eso, no necesitamos un grupo tan grande, con una intensidad pequeña que existía, sino necesitamos algo más grande, más intenso, más grueso. Puede ser un grupo pequeño, aunque no obstante, la gloria del rey está en la multitud de la gente, como explica en el artículo La entrega de la Torah y el Alfut, donde el grupo constantemente se expande, y de acuerdo a esto cada uno va a sentir más confianza, más responsabilidad, más deseo de entregarse al grupo. Creo que el sufrimiento que sintamos en el futuro cercano, estos sufrimientos sean de una manera diferente de lo que sentíamos antes. Esa es la diferencia entre los grados, el sufrimiento que empuja a la persona, donde sintamos, en vez del sufrimiento, que yo quiero este alcance superior, yo deseo la luz superior, que yo siento que está bien, deseo esto y que busco en el grupo, y de qué manera me relaciono al grupo. Y esta va a ser la forma de nuestro sufrimiento, y vamos a alcanzar una garantía mutua, un estado de arbut en nuestro grupo, que va a ser grande. Hoy tenemos 25 países en nuestro grupo. Esto es importante. Se va a expandir a cada país. Y esto nos va a dar este sentimiento de confianza, de seguridad. No de esas personas, pero al operar en estos lugares, despertando una luz circundante más amplia, de manera diferente, una sobre la otra. Y vamos a estar apenados en lo que no podemos adicionar, y en darle mi parte a todos los esfuerzos en lo que mis amigos están haciendo también. Cuando tenemos esta carencia, esta deficiencia, vamos a que sintamos como nuestro cli general está construido para esa meta. Entonces vamos a empezar hoy, donde nos estabilizamos y empezamos a construir la vasija, de manera que ciertamente vamos a sentir el uno al otro, vamos a sentir a la otra persona, al prójimo, vamos a recibir el arbut, la garantía mutua. Y cuando sintamos esa garantía mutua, de una manera minúscula, aunque sea, esto nos va a dar la capacidad de estar dentro de este grupo sin ningún deseo para nosotros mismos. Esto es suficiente para cruzar la barrera, porque ahí vamos a estar clamando, haremos y escucharemos. Y ahí vamos a recibir el método de la corrección verdadero, la Kabbalah, la Torah. Y entonces en la luz del Creador vamos a ir listos a través del deseo del desierto, de que nos dé obstáculos y que estos obstáculos estén dentro de la unificación del grupo. Y sentir que somos una nación, la nación del Creador. Y vamos a alcanzar la tierra de Zion, de Sion. Y el deseo de recibir va a crecer en la medida en que nos movemos de una capa a la otra, en el pensamiento del Creador que se revela más y más. Y se revela de ese deseo de recibir que se adiciona, pero que lo purificamos, lo refinamos. Y en la parte del deseo de recibir que recibimos con este grosor, lo purificamos. Y entonces se revela una luz más grande cada vez. Hasta que alcanzamos a través de estas salidas y entradas la tierra de Sion. Y a través de este monte de Sion, después de estas contemplaciones, de estas salidas sobre las cuales nos elevamos y llegamos a Jerusalén con el miedo, no miedo de que nos falte algo, de una carencia, sino un miedo de si yo di todo el 100% que estaba a mi disposición al resto de las almas, al prójimo, y a través de estos hacia el Creador. A esto se llama Jerusalén. Miedo completo. Cuando alcanzamos este estado, entramos a la construcción del templo sagrado, donde todo Malhur y Binah están incorporados el uno en el otro en la medida en que alcanzan Keter, y a esto se llama el tercer templo, donde ahí está el pensamiento de la creación en toda su revelación, dentro de las vasijas que están corregidas, que se llaman el templo. ¿Cuáles son los estados? Pregunta el estudiante. Para construir el Arbut, ¿cuáles son los estados precisos para construir este Arbut, este estado de Arbut? ¿Cuáles son los estados de construir el Arbut? Dice el Rab. Cuando definimos de alguna manera un concepto como una meta, necesitamos preguntar qué me va a obligar a llegar a ese concepto. Significa, ¿cuál es la deficiencia? ¿Cuál es la vasija que me va a ayudar a llegar a él? Si mi meta ahora es entrar en el Arbut,
3: ¿en
1: qué grado previo puede existir este posterior de este grado llamado el Arbut, que se llama una carencia, que puede existir, que me obligue a alcanzar ese estado de Arbut?
3: Kisaron hazeh hayav liyot hibur ichud.
1: Esta carencia debe ser una conexión, una unificación con el pensamiento de la creación, que se revela solo ahí con el Creador, que se revela solo ahí dentro de la vasija de Alfut. ¿De dónde voy a recibir esta carencia por la conexión con el Creador para sentirlo, para incorporarme en él? Simplemente hundirme en él. Aquí puedo construir una larga cadena hacia atrás, hacia el pensamiento inicial que llega a la persona acerca de una idea espiritual, donde la persona ni siquiera sabe lo que está buscando. Pero eventualmente para nosotros, en la medida en que sabemos que tenemos un grupo de alguna manera, cierto entorno, para nosotros, una promoción que hacen todos los grupos hacia mis amigos.
3: Y
1: de tal manera podemos elevar la importancia de la meta. Y el proceso de liberarnos de nuestro yo y tener fuerzas. Y Rabash habla y habla de la grandeza del Creador. La grandeza de la

pasar la necesidad del arbut. Hasta que vivamos en nosotros, como le explica en el artículo de el arbut. Entonces cada uno necesita preocuparse por la sociedad y estar seguro de que la sociedad tenga la grandeza del Creador, la grandeza de la espiritualidad, y con eso lo llena, lo equipa, con lo carga con una energía donde odie la separación. Si la sociedad provee de manera suficiente, de manera correcta, a cada uno de nosotros este sentimiento, nada nos puede molestar ni desviar, porque el pensamiento de la creación desde el siglo XX y después, y al final del siglo XX, empieza a ser mostrado a todo el mundo este sentimiento, este discernimiento de que nuestra vida, de que nuestra tierra y toda nuestra realidad está a un camino sin salida, sin ninguna esperanza de alcanzar algo bueno. Y estos momentos van a llegar de tal manera que ayuden a toda la humanidad desde el lado del pensamiento de la creación, de buscar por algo más interno y buscar cómo salir de esta vida juntos y de encontrar otra forma de existencia. Entonces, todo junto de un lado al otro, no van a ver las almas, los registros que empujan a estas almas, a la persona, para acercarse, para estudiar su vida y eventualmente anhelar y descubrir para qué es la vida, cuál es el sentido de esta vida. Todo esto se muestra, se revela y se convierte en algo más fácil, y también como grupo probar que esta adhesión al pensamiento de la creación, al Creador, no es que la meta, sino que es simplemente la única forma de existencia que puede existir. Y pregunta, ¿quiere decir que no debo dar el pensamiento del Creador dentro de mi grupo pequeño, sino en un grupo general? Lo que cambia en nuestro congreso es que ahora puedo pensar, dice el Rab, acerca de todos los grupos, acerca de la intensidad del poder de todos los países de donde operamos, y que vamos a traer más y más gente, las vamos a acercar en la medida en que nuestros grupos se fortalecen día a día. Y así creamos Yesod, un fundamento, una base. Tenemos una base, un pensamiento, tenemos una ley. Y nuestra actividad va a ser una actividad común. Vamos a resumir todos nuestros planes y nos vamos a ayudar el uno al otro en la difusión. Porque dependemos el uno del otro. Y esa es la razón por la cual queremos unir todas nuestras fuerzas, nuestra habilidad y todo lo que tenemos dentro de nosotros para ejecutar nuestro trabajo de la manera más eficiente y beneficiosa. Y aunque cada uno opera en un grupo pequeño, porque es

0: Bueno, operar en un grupo pequeño, porque es difícil pensar en todos los grupos como un grupo grande, inmenso. La persona se puede perder en esta gran cantidad y puede que no sienta una respuesta inmediatamente de este grupo tan grande. De tal manera que pueda sentir la actitud hacia el grupo. Mientras que en un grupo pequeño donde hay amigos, la persona se relaciona con cada amigo, tiene una retroalimentación, una respuesta que lo fortalece al acercarse a su grupo. Y por eso necesitamos trabajar en nuestro grupo pequeño y también hacia el grupo grande. Y también hacia toda la humanidad eventualmente, porque además de que nosotros creamos una base y empecemos a construir el grupo grande, vamos a construir un fundamento, una base para el estado de la Kabbalah. Y dentro de un año o dos nos vamos a ver en un estado donde no estamos operando solo como un grupo de cabalistas que quieren la corrección del mundo, sino que vamos a entrar prácticamente, porque ahora no está nuestra conciencia en la corrección del mundo, de ser conscientes, de empezar a considerar, y que todas las fuerzas y nuestras capacidades se incorporen en este grupo y que empecemos a construir una base para una nueva humanidad. Esta es la manera en que debe ser. ¿Quién más? ¿Preguntas? Mi éxito personal. Pregunta al amigo. Mi éxito personal en este momento es que cada uno viene al grupo, llegue, estudie, o esto se manifiesta a través de lo económico, de la mente, de la salud. El Rab dice Arbut, es la consecuencia de construir el entorno adecuado. Si la persona construye su entorno que lo llena con la grandeza del Creador, la grandeza de esta misión con el Creador, la confianza que podemos obtener a través de esto y la necesidad que debemos alcanzar de que no hay otra manera de existencia que no sea la de alcanzar la adhesión con el Creador, el deber con confianza de los amigos que se preocupan o de que nos preocupamos más por los amigos de lo que uno se pueda preocupar por uno mismo. Y que todos juntos el reconocimiento del mal, que no podemos vivir de esta manera. El reconocimiento del bien, que solo en la adhesión tenemos la vida. El reconocimiento de la confianza de que puedo hacer este salto desde mi ego, un salto hacia el bien, hacia el estado de benevolencia. Si yo recibo del grupo, ¿quién soy yo? Estoy incluido en esta acción y esta acción se pone por encima de nosotros. Nosotros necesitamos alcanzar cada vez en nuestra acción un deseo que esté dirigido correctamente. Y si el deseo está dirigido correctamente, inmediatamente entramos en un flujo que nos hace avanzar, que nos ala hacia ese lugar. Esto se llama Mesías, la fuerza de un grado al otro. Yo necesito apuntarme a mí mismo. ¿Hacia dónde está la corrección correcta, la grandeza de la meta? ¿Cuál es la meta? ¿Cuál es su grandeza? Esté más desconectada del deseo de recibir. Que sea más abstracta, más expandida. ¿Por qué quiero salir de este deseo de recibir? No porque sea, sino que a través de esto no me incorporo en el superior, no estoy emulándolo. Yo constantemente tengo discernimientos diferentes del mal. Pero si yo me dirijo en la dirección correcta, entro en este flujo que me saca de mi grado y me eleva a un grado superior y así sucesivamente. Significa que no necesitamos ascender por nosotros mismos. La luz ejecuta este paso. Necesitamos presentar una carencia, incorporarnos y esto nos ala. Esta deficiencia se hace de la fuerza general del grupo que se refuerza por la fuerza del clima mundial. Tanto que yo realmente veo, y créame, que no puede haber éxito para cada grupo si no hay un éxito para el grupo general. Relativamente podemos entrar en la realidad superior y podemos empezar a trabajar. Pero debe haber una preparación general, una masa crítica en el grado de una carencia que se corrige y se apunta de manera correcta para que podamos salir parcialmente. Y no es importante si grupos que empezaron hace poco, vemos en qué punto estos nuevos estudiantes que se unen a nosotros, cuánto comprenden en unas semanas, en unos meses, cuánto se involucran en estos temas. Porque no necesitamos estudiar, no necesitamos tener el sentimiento del estudio de las 10 sefirot, del Talmud, nada de esto. Necesitamos discernimientos y estos discernimientos se reciben de manera rápida. Y en la medida que lleguen más estudiantes nuevos, vemos cómo estos discernimientos que después de unos meses entran en nosotros y por lo tanto es imposible decir que quién es primero, quién está después. Y en general eso tampoco será importante porque es una inspiración suprema sobre todos y entonces simplemente todo avanza. Podemos decirlo así, es como una masa que le agregamos un nuevo ingrediente y después podemos mezclarlo y tenemos más masa y tenemos que mezclarla, pero cuando lo colocamos debe ser adicionado y aquí está más y eventualmente esta mezcla, esta masa va a estar lista más rápida y no va a haber diferencia entre los grupos. Será mínima. Vemos un grupo, simplemente lo vamos a ver, así que no necesitamos hacer ningún cálculo. Un país que está lejos, otro que está cerca, un grupo pequeño, nuevo, uno de veteranos. Este no es el cálculo correcto. También aquellos que se están revelando ahora, se están revelando, materializando con de carencias más claras, listas mucho más selectivas. Así que en un gran cli no hay diferencias. Es un solo cli. No son palabras bonitas, así es como funciona esta herramienta. También sabemos que el grosor más grande está abajo, el refinamiento está arriba y la luz que refleja es lo opuesto. Entonces se complementa el grosor y el refinamiento en cada grado, la luz directa se conecta en un triángulo superior y un triángulo inferior, se conectan y no hay diferencia entre nadie. Sí, adelante, pregunta. Gadi, ¿me puedes escuchar? Además de que el grupo te impulsa, como dijiste, que hay una corriente que te atrae en etapas, ¿existe algún factor individual que diferencie estas etapas? El Rab dice, no entendí la pregunta. El estudiante dice, el grupo es una vasija, usted habló de una vasija única, dice que hay un flujo que atrae a todo el grupo entre las etapas, entre los estados, cada uno en su propio ritmo, con una masa. Ahora bien, ¿hay algún factor que deba detallarse en la progresión de estos estados, en el juego entre estas etapas? El Rab dice, resulta que puedo estar en un grupo donde hay 5, Bnei Baruj de Israel, Bnei Baruj Moscú, Bnei Baruj Minnesota o Filadelfia, y en este grupo sería como una capa más interna, más superior, más hacia la derecha, más a la izquierda, etcétera. Ni siquiera sabemos cómo estamos conectados. No se trata de la conexión física, se trata de que cada uno opere en su propio grupo con ciertas características, y estas características son las que nos conectan. Que tengamos un Javaya interno, que se consideran las cuatro fases de la luz interna, la raíz y el 1, 2, 3, 4, que se llama la punta del Yud, Yud, Hei, Vav, Hei, y no hay nada más que esto. Además de esto, de este Javaya interno, están sus ramas, y todas las ramas se dividen en la punta de Yud, Yud, Hei, Vav, Hei, Keter, Hokma, Binah, Serampin, Malhut. Pero resulta que Keter está arriba y de ahí todos los Keters en la realidad provienen de ahí. Todas las Hokma y después todos los Hokma de la realidad. Entonces toda la realidad y todos los niveles tenemos esta Yud Kev by Kev, donde el Keter en cierto grupo está conectado con todos los Keters y Hokma en el grupo general está conectado con todas las sabidurías en todo el mundo. Entonces vemos que no decimos que somos un kli. La conexión no se trata de que seamos un solo grupo, que estemos conectados, que seamos un solo recipiente, no. También estamos en un recipiente completamente diferente, que según nuestros atributos nos conecta así, que puede ser aquí, allá, allá, allá, en todos los lugares del mundo que se conectan, y también allá se conectan todos los demás grupos y así sucesivamente, porque todas las partes en todos los representantes de todos los atributos. Entonces, entiendes que el grupo es como una masa en la que todos los ingredientes se mezclan, literalmente. Pregunta, además de esta masa más allá, escuché que hay estados, hay altibajos y que así se, que si mantenemos la alegría podemos salir de las situaciones con más facilidad. Y entonces solo iremos hacia arriba. ¿Habrá más altibajos? Entonces, ¿tiene el individuo un papel en esto o es solo la sociedad la que puede ayudar en algo en esto o es un pequeño grupo dentro del grupo más grande? El Rab dice, el trabajo de la persona está dentro del grupo. No hay un trabajo individual, sino trabajar dentro del grupo, para el beneficio del grupo. A esto se llama la influencia otorgamiento. Esta es una expresión de otorgamiento. Si yo estudio, si tú piensas de esta manera, yo estudio, yo pienso, yo quiero, yo, supuestamente estás entrando en un camino de sufrimiento. Pronto se te revelará, sin duda, por la luz que te mostrará la espalda que vas en la dirección equivocada. pero hasta que se revele después de unos años, verás que te equivocaste, que constantemente pensabas hacia adentro en lugar de hacia afuera, es decir, en la dirección opuesta a la que la luz funciona. Y entonces te has alejado de él en lugar de aferrarte, de adherirte a él. Así que este alejamiento finalmente te hará darte cuenta de que definitivamente te has alejado. Pero hasta que te alejes, hasta que descubras que eres opuesto y que descubras que te puedes acercar, ¿cuánto puede pasar? Años. Por eso necesitamos el grupo para que me lave el cerebro, para que me obligue, para que me golpee, que no me permita ir en la dirección opuesta y que constantemente me atraiga hacia adentro, que constantemente me inspire a contribuir, pero no a golpes o por el camino del sufrimiento, no a base de palizas, sino mostrándome la importancia, la necesidad y la singularidad, pues solo así puedo avanzar hacia la meta, que es a ir hacia el Creador, que es avanzar hacia la luz y no al contrario. El reconocimiento del mal se considera que yo no tengo otra opción, que quiero avanzar hacia el Creador y que es lo mismo que es avanzar hacia el centro del grupo. Ahora, ciertamente en este centro del grupo, si estoy en el centro, donde yo desaparezco, mi yo desaparece, se derrite en el grupo, entonces empiezas a sentir solo la incorporación general. Y ahí es donde la construcción de los primeros nueve empiezan y donde se siente la espiritualidad, donde se empieza a sentir al Creador. Pregunta, pienso que la persona que siente, como usted dijo, que solo el grupo, el Rab dice, no es de la asunción que la persona siente, es antes de que la persona siente. Estamos hablando de gente que no siente, no entiende. El grupo necesita hacer esto. Yo me siento mal en la vida, estoy buscando las respuestas a los cuestionamientos fundamentales, llego con estas preguntas y además de esto no sé nada, me siento mal y no sé qué por qué, y el grupo me construye, necesita llenarme con la forma correcta, yo por mí mismo. La persona por sí misma nunca va a ser capaz de construirse. ¿Cómo? Yo necesito ver un modelo de acuerdo al cual necesito construir esto. Cuando entro al grupo es como mi deseo de recibir que entra en un molde y de ahí sale la imagen del Creador. Pregunta, asumiendo que la persona ha pasado el estado, ¿hay un sentimiento personal que siente que puede, es posible esto? El Rab dice, la persona que ha llegado a un estado que llega con sus deseos, con su todo su yo está inmerso en la espiritualidad, en la medida en que puede meterse en el grupo, se considera que ya ha entrado en el sentimiento del mundo espiritual. Si en todos sus discernimientos, sus deseos, lo que venga a él, eso se llama Gemara Tikkun, el fin de la corrección. Si yo, eso se llama el mundo de Isof. Si yo puedo estar dentro del grupo, hay unos grados de los mundos. Los mundos es mi relación al grupo. Donde yo me doy al público, a los amigos, a la humanidad, al 20 o al 30%. Pero si yo puedo entregarme el 100%, a esto se llama que yo he completado mi corrección. Pero en el momento en que me doy, aunque sea en un gramo, a la humanidad, siento la espiritualidad y adquiero estas correcciones que se llama ascendiendo a los grados más altos y entrando más y más en el pensamiento del Creador, que es hacer bien a sus criaturas, y me convierto en algo más similar al Creador. El avance es como representamos el ascenso, pero realmente es cuando la persona siente que entra en este pensamiento de la creación que se le revela y que está en todo el mundo. Entonces, hasta que no esté en 100%, no lo podemos interpretar correctamente. El Rab dice, antes de que la persona sienta la presencia del pensamiento de la creación que lo envuelve, que es un solo pensamiento, antes de que la persona sienta por primera vez ese pensamiento, que nos llena a todos, que nos envuelve, que estamos envueltos, inmersos en este pensamiento y que nos somos operados por Jesús. Hasta que la persona no sienta esto, este mundo es más importante para la persona. La persona no imagina que tal realidad exista, que la espiritualidad pueda existir y que estar en ella es lo más importante y es lo más perfecto, que todavía no lo tiene. Y a esto es lo que debemos anhelar. Y el momento en que empecemos a hablar de esto, un grupo, empiezo a hablar de una manera diferente, de manera más emocional, de una manera más tangible, de buscar este sentimiento, de anhelar este sentimiento. Si usted describía un estado, pregunta, donde hay un sentimiento, donde el Mesías se eleva y donde baja de nuevo. Estos estados de ascenso y descenso, donde la persona está envuelta de alguna manera en esto, o es algo, un sentimiento animal donde la persona no tiene ningún control. El Rab dice, cuando hablamos de ascensos y descensos, es un sentimiento que experimenta la persona. Pero ¿qué es un ascenso y qué es un descenso? Un ascenso es tal vez que me sienta bien, y un descenso que me siento mal, por ejemplo. El ascenso puede ser donde siento que estoy cerca al Creador, y puede ser que al mismo tiempo no me sienta bien. Yo estoy cercano a él, pero no me siento bien. Pero con esto puede ser que en mi sentimiento, en mi sensación, me siento peor, pero es algo más real. Vale más la pena, y también el deseo de recibir. Esto es lo que yo quiero, es lo que siento. La persona constantemente cambia su mecanismo de medida, la escala con la que pesa lo que es bueno, lo que es malo, lo que él considera que es bueno o malo. La calidad de sus herramientas de medida cambian, no la cantidad. Es que yo me sienta mejor, no. ¿Qué hoy para mí es bueno comparado con ayer? En la medida en que cambie de manera cualitativa. Pregunta.
1: ¿Es
0: correcto que este anhelo de sentir la fuerza superior lo experimentemos y hacer un esfuerzo de no salirnos y de ejecutar todas nuestras acciones así? El Rab dice, por supuesto, es correcto. A esto se llama ser consciente y nunca dejar la autoridad del superior. Si yo siento al superior, si siento este pensamiento, si me siento dentro de él, eso determina mis pensamientos, determina mis acciones. ¿Qué puede ser mejor? Por supuesto, yo debería estar en esto todo el tiempo y mis acciones, toda mi acción corpórea en esta vida también puede tener una razón, una dirección, un resultado de que estoy en lo correcto. Todas mis acciones pueden verse como las acciones de los demás desde afuera, pero de adentro hay un sentimiento diferente. Antes de que la persona esté incorporada en el pensamiento de la creación y que opere dentro de ella, todas sus acciones son incorrectas. Antes de este estado todo es incorrecto, y por eso es nosotros que estamos en el ocultamiento doble o sencillo, se nos llama malvados completos o incompletos. Después de que nos incorporamos en el pensamiento de la creación y empezamos a sentir, a operar, a ser operados, de cómo se nos revela dentro de nosotros, de acuerdo al poder en el que se nos revela, a través de esto se nos llama justos, justos completos o incompletos, pero ya somos llamados justos. En otras palabras, solo la revelación en nosotros, en nuestros entre los sentidos, de ese pensamiento de la creación, solo a través de esto somos recompensados con las acciones correctas. Y antes de que esto sea revelado, todos somos considerados malvados. ¿Qué es un malvado? Que la persona no entienda, entiende o no. Alguien que no pueda obedecer este sentimiento del pensamiento de la creación con su propia voluntad, con su propia voluntad, con su propio reconocimiento, a esto se le llama malvado. Aún si la persona lo hace inconscientemente, como los animales, como las bestias, también se le llama malvado en ese estado. Esto es a lo que los cabalistas le llaman a todos los que estén abajo de la barrera y viceversa. En la medida en que nos elevemos por encima de la barrera, en esa medida la fuerza superior nos controla y nosotros la reconocemos, y así no podemos ejecutar acciones incorrectas, sino que por el contrario, nuestra mente, nuestros deseos operan en congruencia con este pensamiento que sentimos, quien opera toda la realidad. Lo interesante es que los científicos también llegan a la misma observación. Ellos dicen que en toda nuestra realidad está este pensamiento que opera toda la realidad, toda la fuerza, toda la materia. Ellos hablan de una manera que es muy cercana a la que nosotros hablamos. Esto también debe ser revelado desde arriba y desde abajo, de todas las direcciones. Yo recuerdo, hablando de la Kabbalah hace 25 años, era muy difícil. ¿Para qué? ¿Por qué? ¿Qué hay ahí? No existe. Y en general la gente no sentía. Y la ciencia tampoco hablaba de esto. Hoy es como si de toda dirección tenemos prueba, tenemos ayuda, soporte. Entonces el albur, la garantía mutua, la estamos obteniendo desde el mundo externo, desde nuestro desespero interno del grupo en el que estamos incorporados, viene, crece y no es tan difícil. Pregunta. En el pasado había un grupo con un maestro que hablaba, pero hoy con las lecciones virtuales hay un cambio.
1: Él
0: dice: el clima mundial puede ser un grupo si recibe una fuente. dice el rab, un maestro. Y la pregunta en Tel Aviv o Natania, no importa dónde, dice el rab. Lo importante, si el grupo, si tú hablas con grupos israelitas, si los grupos de Israel no reciben de una fuente, sino se nos conectan a nosotros en una lección virtual, no son considerados grupos, simplemente va a ser algo.

diferente, puede que estuvieron en las mismas fuentes los artículos, pero ¿qué dicen? En la lección matutina hablamos y ellos hablaron después. Si ellos estudian en otro tiempo que no sea con nosotros al mismo tiempo, no va a ser lo mismo. Esta es la manera que funciona. Podamos tener muchos maestros y que esos maestros puedan viajar y que ejecuten la misma tarea. O a lo largo de todo el mundo. Pregunta. ¿Qué pasa en Tel Aviv? El Rab dice, ¿qué tiene que ver con el área? Lo importante es que si es un grupo, tiene que escuchar de la misma boca, no el mismo material. El mismo material de diferentes personas. Se puede dar de mil maneras. No tenemos otra alternativa. Y todos los grupos debemos conectarlos a una lección de manera ideal en el mismo tiempo. Eso es lo ideal. Todos los grupos conectados en un mismo tiempo. No tenemos otra alternativa, otra salida. Espero que haya más estudiantes entre nosotros que puedan dar lecciones de las mismas fuentes para que no estén confundidas. ¿Qué podemos hacer? Espero que suceda rápido, pero hasta eso no tenemos otra alternativa. Quiero decir, no estoy hablando de lecciones adicionales, de tutoría, comidas o actividades o barbecues. Por supuesto, todas estas cosas van a corregir, pero al mismo tiempo debemos

0: Shalom, חברים.
1: Shalom, amigos. Shalom a todos los grupos del CLI mundial. Shalom a los tallerim que están con nosotros aquí, que ya se volvieron una parte permanente. Están sentados aquí en un círculo y desde este círculo en común les transmitimos juntos la clase. Hoy día hubo una clase maravillosa en varios aspectos. Cada clase es maravillosa, pero esta es la más maravillosa de las maravillosas, porque primero que nada nos selló el Congreso de Sitrim del 2006. Fue transmitido el 2003, pero ¿quién se acuerda? Crecemos y las palabras de Rav siempre son exactas para el momento. Rav nos pasó por un proceso muy especial. Se siente cómo nos educó, cómo nos cuidó, cómo nos guió, nos remeció, nos emocionó. ¿Qué más? ¿Qué más pasó en esta clase? Benzi, primero que nada, en esta oportunidad quiero elegir darle las gracias a Dudy, que eligió esta serie de clases. Es una serie donde Rav realmente es como una resurrección de los muertos, que nos elevamos y nos elevamos y nos elevamos, y así tomamos, el ego se aleja de nosotros y wow, se abren mundos. Sí, se abren mundos, dice Dudy. Esta clase fue muy especial. Yo estuve así. Rav estuvo con los ojos cerrados durante los primeros 40 minutos en un fluir interminable, sin tomar preguntas ni nada, conectado con la fuente de la vida, conectado con y simplemente dando toda esa abundancia, todo lo que tiene, todo lo que había que hacer es concentrarse a ese punto pequeño, pegarse a él y dejar que él te guíe donde él se encuentra, donde todos los cabalistas están con la vida. Vamos a salir al clip número 2. Cambiamos la fuente de vida, por favor. Rav, cambiamos la fuente de vida. Cambiamos completamente el concepto, el discernimiento de qué es la vida, no el llenado del deseo de recibir, sino estar, ubicarse dentro.

dentro del pensamiento de la creación, de este pensamiento de la creación, estar en esto como ese pensamiento sin ninguna diferencia entre nosotros y en nuestra esencia. Eso es lo que nos cuentan los cabalistas, que es la realidad y la meta y el proceso que debemos pasar. Queramos o no, sepamos o no, nos incluimos en esto. Y el método de cómo hacerlo, cómo hacer este trabajo, está sobre nosotros de la forma más corta posible. El trabajo es llegar a la adhesión. Lo más corto se refiere a que la persona no pierda ningún momento de su vida y ningún esfuerzo pequeño, sino que de la forma más corta y más efectiva llegar a la meta de su vida, a esa causa por la cual existe. El método que da la posibilidad de hacer esto se llama el método de la Kabbalah, recibir el pensamiento de la creación como la fuerza que actúa sobre nosotros completamente, y todo lo que aprendemos en las acciones que hacemos según el consejo de los cabalistas, según el consejo de ellos, todo eso y se incluye en el nombre del trabajo. Es decir, el esfuerzo que la persona debe hacer en todo tipo de grados, de forma emocional, mental, en especial, todos nuestros esfuerzos se dividen en moja y liba, mente y corazón, el esfuerzo de sentir y el esfuerzo de entender. Entender también no es entender los datos, datos muertos, sino aquellos que vienen desde la emoción, que estos datos o información es lo que se llama el reconocimiento del mal. Cuando sentimos en el corazón el mal y en la mente entendemos por qué reconocemos la fuente del mal. Si activamos correctamente el sistema interno, en la mente y en el corazón, moja beliva, para discernir cuál es el mal verdadero, entonces eso nos da dirección. La dirección correcta, la más corta, en cada momento de nuestra vida para avanzar a la meta de la creación, a la adhesión a ese pensamiento de la creación. Dudi Rab comienza con estas palabras: cambiamos la fuente de la vida, cambiamos la fuente de la vida o el origen de la vida. Es decir, si hasta ahora conocemos la vida como algo que quiero recibir por el propio bien, Rab nos enseña a cambiar ese concepto que se llama vida, no para mi bien, sino para el bien del Creador. El bien del Creador es, comenzamos con el bien de los amigos, es decir, cambiar la forma de llenado, la forma de trabajo con nuestro deseo, cambiar la intención, y eso a través de todos los esfuerzos que hacemos de mil y un manera que los cabalistas nos arreglaron, y con esto despertamos esa fuerza especial, la luz que reforma, que nos da en algo comenzar a adherirnos más y más con la fuente de la vida. Benzi, por supuesto.
supuesto que esperamos sus preguntas. Tenemos también preguntas tanto en chat, en vivo, aquí en el estudio. También los amigos aquí con el estudio están invitados a hacer preguntas. Todos queremos incluirnos, tal como dijimos, en esta clase tan especial, que es completamente en elevación emocional. ¿Cómo nos toma a cada uno de nosotros y hace de nosotros un grupo y nos habla de que va a haber más y más y más? Solamente subir y subir, y sentimos también la vida dentro de toda esta beauty. Eso es en realidad la magia, esa magia espiritual que sentimos. Nada se anula, sino que solamente se va revelando aún más, Dudy. Y también es posible decir que Rav al final dijo que esperen de forma natural después de cada congreso. Digamos, esperen ahora después del congreso, aún están en euforia, vivimos sobre esos vapores de conexión entre nosotros, pero de forma natural el deseo de recibir va a crecer. Vamos a tener más beauty. Como resultado de esto vamos a sentir pesadez, pensar para qué necesitamos esto, la pregunta de la vida, cuál es el sentido de la vida en diferentes variaciones. Y precisamente ahora necesitamos ahora fortalecernos, comenzar a llevar a cabo lo que recibimos en ese congreso de Citrin. Y gracias a Dios, nuestra organización, no perdemos un momento y todo el tiempo queremos saltar de un lugar a otro, y tenemos el congreso regional al fin de mes y es otra oportunidad. Benzi, sí, preparamos la próxima elevación, es decir, no es posible sin descensos, porque es el proceso, porque en realidad no es un descenso, sino un avance, es una adición de Abiud para poder subir a un nuevo otorgamiento. Y entonces, en lugar de que estemos atorados en la emoción, tenemos un sistema que ya está preparado y nos atrae más allá, a un lugar más elevado, mejor. Y por eso, el hecho de que nos preparamos para el próximo congreso, en la práctica ya estamos preparando nuestro próximo grado. Tenemos nuestra primera pregunta en el chat. Andreus de Lituania 1 pregunta, ¿qué esfuerzo atrae mayor luz? Ben, si repite la pregunta, ok. Vamos a ver muchas cosas de Rav. El esfuerzo que atrae mayor luz. Sí, ahora estamos hablando en el espíritu del Congreso, en nuestra preparación para el Congreso, es toda la preparación para nuestro Congreso, todos los esfuerzos que hago, tratar de, en el esfuerzo, en el orden de mi vida material para poder llegar lo más posible liberado. Todo el tema que está relacionado con el Congreso es lo que da más fuerzas superiores, porque de forma anticipada ya esa fuerza me atrae hacia eso. Entonces, cada cosa que yo hago en esa dirección, cada cosa que ocurre conmigo ahora o en la vida, todo es una preparación para el Congreso. De alguna manera va a llegar con un nuevo corazón abierto, roto, no importa qué. Estamos cocinando ahora lo más posible y no hay una etapa más maravillosa para la preparación del Congreso. Rav nos dice, también dice Dudy, el fragmento que vimos, que debemos avanzar a ese lugar más corto, no perder ni un momento. Rav volvió sobre esto varias veces, cada latido, cada segundo, cada momento, yo debo hacer el esfuerzo para salir de mí hacia los amigos, realmente salir de mí, todo el tiempo estar en esa tendencia. Ese esfuerzo es lo central, porque exige de nosotros grandes esfuerzos en contra de nuestra naturaleza, y en el de frente miramos nuestro ego, la oposición que sentimos, y comenzamos a reconocer nuestra naturaleza y la oposición de forma con el superior, y eso exige de nosotros esa plegaria, esa petición. Entonces, todo lo que debemos tratar es saltar hacia adentro, hacia el centro del grupo, salir a ese campo que Rav describe, ese pensamiento que rodea toda la creación. A lo mejor ahora precisamente es posible escuchar a Rav en el clip número 5, que habla de la fuerza de Arbut en común entre nosotros, la creación de un ambiente que creamos entre nosotros, dentro de la cual hay un flujo que
nos atrae, que se llama Mashiach, Mesías. Clip número 5. La Arbut, la garantía mutua, es resultado de la construcción del entorno correcto. Que si la persona

construye un entorno que le dé la grandeza del Creador, la grandeza de este propósito de la adhesión al Creador, la seguridad de que se puede llegar a eso, la necesidad de que debemos llegar a eso y que no hay ninguna forma de existencia excepto llegar a la adhesión. La seguridad de los amigos que se preocupan por él más de lo que él se preocupa por sí mismo. En total, el reconocimiento del mal, que es imposible vivir de esta forma, el reconocimiento del bien, que solamente en la adhesión ahí tengo vida, el reconocimiento de la seguridad de que puedo hacer ese salto de mi mal, de mi estado presente hacia el bien. Si recibo del grupo todas estas cosas, entonces ¿quién soy yo? Por supuesto que me incluyo dentro de eso y ya el acto se hace por sobre. Nosotros debemos llegar cada vez en nuestra acción a un deseo dirigido correctamente. Y entonces, si el deseo está dirigido correctamente, de inmediato entramos en un flujo que nos ayuda a avanzar, que nos absorbe de un grado a otro así. Simplemente nos atrae Moshech, Mashiach, de un grado a otro. La palabra Mashiach es Mesías. Ven, si queremos sentir, construir un entorno en el cual sintamos la fuerza, el fluir que nos atrae hacia adelante, hacia el próximo grado. Dios no quiera no atorarnos. También si sentimos sufrimientos, aún debo todo el tiempo sentir que está ese fluir, esa fuerza que me atrae hacia adelante. Tenemos una pregunta aquí en el estudio. Ahora todos nos dispersamos. ¿Cómo no perder ningún momento de nuestro trabajo? En verdad valoramos esto, pero ¿cómo no perder cada momento de este trabajo? Con el hecho de que entendemos toda la importancia, cómo fortalecer todo esto, Dudy, se siente a la amiga y yo te entiendo tanto, yo me he visto en tus zapatos y siento que no quiero salir, yo realmente siento que entramos, cuando entramos con Rab, cuando hablábamos con él y hacíamos conversaciones, era muy difícil salir de la habitación. Es como un niño pequeño que lo quieren llevar al jardín y que se pega a la madre. Así yo me sentía y así sentí esto de ti. Pero Rab también describió esto muy bien al final de la clase cuando dijo que los primeros congresos, cuando llegaban amigos del clima mundial, su camisa estaba mojada de la mayoría de los amigos que lloraban y que no querían dejar. Y el último congreso, como que de alguna manera él tenía que buscarlo, como los grandes que ya se olvidan de los padres. Eso indica que se sienten conectados, que hay una conexión. Entonces, quien está aquí es una oportunidad de invitar a más amigos que no han pasado por este proceso del stage, de llegar y absorber de todo lo que tenemos aquí. Quien está aquí realmente absorbe el espíritu y muchos discernimientos y muchas conexiones nuevas que ocurren. No hay lo que temer, no hay lo que temer de esto porque estamos en un sistema, estamos conectados y identificar en verdad que a lo mejor es un miedo egoísta, de que realmente tengo miedo de perder, porque si realmente pido que estamos en un campo, en un sistema, en una fuerza,

hasta cuánto yo doy ahora dentro de este sistema. Entonces, todos juntos en un abrazo. Si a lo mejor en verdad, para que nos sintamos seguros con la fuerza del Arbut, veamos el clip número 6 y veamos cómo precisamente ahora el Congreso está terminando, pero el fluir continúa empujándonos hacia adentro, dentro de este entorno, cómo continuamos construyendo el entorno, la decena, el Congreso que ahora nos espera, para que pasemos esto de la mejor forma. Veamos el clip número 6. El trabajo del hombre dentro del grupo no es trabajar sobre sí, sino trabajar en el grupo para el bien del grupo. Esa es la expresión que se llama otorgamiento. Es la expresión del otorgamiento. Si yo estudio, pienso, quiero, yo, tú como que entras en el camino del sufrimiento. Se va a revelar, por supuesto, a través de la luz circundante que te va a mostrar el ajoraime, la parte posterior que no está en la dirección correcta, pero hasta que eso se revele puede ser varios años y eso puede tomar que fuiste todo el tiempo hacia adentro en lugar de hacia afuera. En la dirección opuesta de la naturaleza de la luz, entonces te alejaste de esta luz en lugar de adherirte. Entonces, sí, ese alejamiento, a fin de cuentas, te va a dar el reconocimiento que definitivamente te alejaste. Pero hasta que tú te alejas, hasta que descubres que eres opuesto y comienzas de nuevo a acercarte, ¿cuánto tiempo toma? Años. Por eso necesitamos el grupo que me lave la cabeza, que me dé golpes, que no me deje ir en la dirección opuesta y que todo el tiempo me atraiga hacia adentro, todo el tiempo me despierte a darle, pero no por obligación, sino no por golpes, sino por el hecho de que me muestre la importancia y la necesidad y la singularidad de esto, que solamente de esta forma puedo avanzar a la meta, que esa es la dirección de la luz hacia el Creador y no lo contrario. Es lo que se llama el reconocimiento del mal, que no hay opción, que si quiero avanzar al Creador es lo mismo que avanzo al centro del grupo. Allí, definitivamente, desde el centro del grupo, si estoy en el centro donde desaparezco completamente, mi yo desaparece y comienzo a sentir solo esa inclusión general. Allí comienza la construcción de las 9 primeras tetrashonot y ahí se comienza a sentir la espiritualidad y al Creador. Aquí hay varias frases que vamos a enfatizar y a leer. Pónganos las palabras del Rab número 7. El trabajo de la persona dentro del grupo es no trabajar sobre sí, sino dentro del grupo, para el grupo, por el bien del grupo. Esa es la expresión que se llama otorgamiento. Ahora pasamos al 8. Por lo tanto, necesitamos que el grupo me lave el cerebro, que me obligue, que me golpee, que no me deje ir en la dirección opuesta y todo el tiempo me atraiga constantemente hacia adentro. Yo voy a saltar al otro fragmento, reconocimiento del mal. Y aquí nos dice, al final de este fragmento, comienza a sentirse solamente la inclusión general. Ahí comienza la inclusión, la creación de las primeras 9. Ahí comienza a sentirse la espiritualidad y el Creador. Todo esto nos tiene que dirigir. Si estoy dudando de llegar al Congreso, no, si quiero, no. Como que me resulta difícil. No estoy completamente cerrado. La casa, la familia, el trabajo, todo tipo de cosas. Pero eso es excelente porque esto te van quitando una serie de trozos de ti y entonces tú entras dentro.

0: del grupo dentro de la decena, la preparación del Congreso Regional, y es Congreso, Congreso. Dudy, no renunciaría a esta oportunidad que se llama Congreso. Si el Creador nos da una oportunidad así, debemos hacer todo, todos los esfuerzos que puedo hacer para llegar y participar físicamente con los amigos. El Creador me crea esas condiciones, me organiza el lugar con las personas que tienen el punto en el corazón, con las fuentes de los cabalistas, con comida, canciones, reunión de amigos, con todas las cosas perfectas para hundirme así entre los amigos, incluirme adentro y en esa conexión interna, como una magia actúa y comenzamos a sentir la luz que reforma, cómo nos despierta. Y este congreso no simplemente se llama nos despiertan desde abajo. Nadie nos va a hacer eso. Nadie va a llegar y va a decir y va a convencer y ven, etcétera, sino que es algo que la persona tiene que comenzar a sentir la responsabilidad sobre su avance espiritual, sobre el avance espiritual de la decena, sobre el clima mundial y mi presencia, incluso silenciosa, pero yo actúo mucho y los amigos necesitan ese corazón que esté junto conmigo. Es decir, es un lugar para llegar y expresarme y participar. Como nos dice aquí al comienzo, el trabajo de la persona dentro del grupo es no trabajar sobre sí mismo, sino dentro del grupo, para el grupo, por el bien del grupo. Esa es la expresión que se llama otorgamiento. Y si queremos ser otorgante como los cabalistas, si queremos estar en esa fuerza de otorgamiento, ganar eso que es la fuerza del Creador, ser similar al superior, entonces aquí empiezan estos puntos que el Creador nos entrega eso. Vengan e incluyanse, todo está ante nosotros y debemos hacer ese esfuerzo. Sangul y también Habsula quiso, pero vamos a dar honor a su esposa, a su esposa, a su mujer. Shalom, amigos. La pregunta es, escuché que no se puede hacer el masaje sin Arbut. Entonces, ¿cuál es la conexión directa entre el Arbut y el masaje? Benzi, la conexión es directa y corta, tal como nos dice Rab siempre. El Arbut es esa fuerza, esa iluminación especial que nos da la posibilidad de elevarnos, de desconectarnos, de calmar nuestro deseo de recibir, que de pronto ahora descubre una nueva dirección de llenado, llenados nuevos, el mismo deseo de recibir y el Arbut, que puede ser cuando, solo cuando realmente conectamos todas las partes que queremos conectarnos, que ese es el kli completo, porque la parte y lo completo, digamos, parte en la espiritualidad va según igualdad de forma, no es algo mecánico. Cuando queremos conectarnos, queremos volver a otorgar, siempre recordamos esto. Nuestro pensamiento es mecánico porque estamos en este mundo, pero la conexión es volver al otorgamiento y ese es el Arbut. Ese es el Arbut que el Creador nos dio dentro del deseo de recibir y metió esas medidas, tales cosas que podemos usar para avanzar a la espiritualidad. Y si pensamos en el Arbut, como cada quien piensa en el otro, se preocupa por el otro, es una conexión que desarrollamos aquí en este mundo y eso realmente indica fuerzas superiores. Rav se relacionó con esto en la clase, dijo cómo aquellos que no tienen nada, pero juntos pueden crear tales fuerzas inmensas. Primero el Arbut, después el Masaj, o primero está el Masaj y después el Arbut. Ven, si primero que nada actuamos en Arbut y eso nos da la posibilidad de comenzar a trabajar con el masaj, con esa nueva abundancia, con nuevas luces y nuevas condiciones. El deseo de recibir ya cambia. Ya no trabaja, tal como dijo Rav, no trabaja sobre su llenado directo de forma animal. Sí.
1: How can I...

0: increase the sensitivity to the friend.
1: Me gustaría preguntar cómo puedo aumentar la emoción hacia los amigos, la sensibilidad hacia los amigos. ¿Cómo puedo aumentar mi sensibilidad hacia los amigos? Esta se desarrolla como resultado del esfuerzo permanente, dice Dude. Digamos, si soy sensible al escribir, entonces comienzo a desarrollar también Benzi. Todo el tiempo hablamos sobre el tema en hebreo, porque soy sensible para esto, más y más me ocupo. Estoy el ejemplo que Rav da de una persona que es jardinero y que se ocupa de las plantas. Digamos, yo voy en la calle y yo ni siquiera veo eso. Hay tantas plantas y ahí se ocupan de esto y del otro. ¿Qué es lo que siente? O, por ejemplo, el carpintero que trabaja con la madera y comienza y escucha un sonido que yo no escucho. Lo mismo en la relación entre nosotros, en los amigos. Cuando comienzo a esforzarme, los amigos, y ellos son queridos para mí, yo trabajo hacia ellos, comienzo a recibir discernimientos, comienzo a desarrollar una sensibilidad y conforme más me esfuerzo como resultado de este esfuerzo. Porque, digamos, no se trata de que yo voy a tener algún tipo de beneficio y que tengo miedo de perder esto, sino que ellos se convierten importantes para mí. Es como una madre que se esfuerza en sus hijos. Entonces, conforme más te esfuerzas en los amigos, así se va a abrir en ti más sensibilidad y van a convertirse en más queridos para ti, más y más. ¿Qué pasa con Ucrania y después continuamos aquí? Ucrania, por favor. Una pregunta de un amigo. En nuestro trabajo en la decena pasamos por situaciones de acercamiento o alejamiento de los amigos. ¿Esos son los estados espirituales o psicológicos? ¿O hay algo en esto? ¿O hay algo más en esto? Ben, sí. Nos ocupamos aquí solamente de estados espirituales. ¿Por qué? Porque la fuente con la cual trabajamos es una fuente espiritual, es una fuente que está por sobre nuestro deseo de recibir. Y por eso podemos sentir esto dentro de nuestras vasijas, aún corporales, ¿cierto? Él me dijo esto, yo dije esto, yo me enojé, él me esto, lo otro. Así no nos comportamos, todo tipo de cosas que pasamos son situaciones verdaderas de nuestro mundo, pero nuestra relación hacia esto es una relación espiritual, es decir, cómo estas emociones yo las traduzco, me relaciono desde una fuente espiritual, porque nuestra dirección es diferente. Está claro que aquí hay un elemento también de psicología, es una palabra que usa bastante Baal HaSulam también, pero cada cosa que tú puedes usar y que te va a acercar a la meta, que vas a sentir con más estado de ánimo, que te puedes acercar al amigo y que te va a ayudar más a esforzarte, es excelente. No importa cómo vas a llamar a esto, psicológico, espiritual, lo principal es la dirección y el entorno en el cual te encuentro y la conexión con las fuentes. Todo el resto son todo tipo de detalles. Usa todo esto que está a tu servicio y continúa. Hafsula.
2: Yani kişi nasıl ben anlayışından çıkar? 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Bunun üzerine nasıl çıkabilir bu kişi?
1: ¿Cómo la persona puede subir por sobre la sensación del yo? Que la persona todo el tiempo tiende a decir yo hice todo, yo con mi fuerza y con mi poder. Dudy, Sobre esto, nosotros vamos a aprender el estudio, no hay nadie más que él en la clase matinal, y allí precisamente indica esto, que incluso me da la impresión de que yo hice esa acción, eso yo también debo entregárselo a la fuerza, de no hay nadie más que él. Todo el trabajo, porque es la sensación del yo, es ese deseo de recibir que ahora se despierta y que quiere dominar, y después se despierta de formas más sofisticadas más adelante sobre quién es este que debo escuchar su trabajo o para qué este trabajo para ustedes. Y ese es el conflicto y todo nuestro trabajo, a fin de cuentas, es la primera norma sobre la cual Rabash escribe en los artículos de Rabash, es anularnos a nosotros ese yo y buscar el nuevo yo, comenzar a conectarme con la raíz de mi alma. No se trata de borrar a mí mismo, sino la forma de uso que es solamente para mi propio bien. ¿Y cómo hago esto? Necesito fuerza. No es que algo psicológico que voy a pensar así va a ser así. No va a ser así. Vemos esta realidad, no cambia nada, solamente se vuelve peor, sino que yo necesito una fuerza que me eleve por sobre mi naturaleza y construya en mí una nueva naturaleza. Esa fuerza la despertamos cuando nos conectamos entre nosotros en decenas, que leemos las fuentes, que vamos tras nuestro Rab con los ojos cerrados, como estuvo toda la mañana Rab con los ojos cerrados. Así queremos ir con la adhesión completa y como resultado de nuestros esfuerzos, cada vez más y más despertamos sobre nosotros esa fuerza que nos eleva. Y cuando yo siento esa carencia, entrégaselo al Creador, porque al final yo quiero entregarme al superior que me domine, que entrar en ese campo donde yo desaparezco completamente y estoy feliz de estar adherido a él y estar sometido a él. Piticien es la decena de los jóvenes, hicieron el esfuerzo. Y Leel, sí, gracias amigos. Exactamente, la pregunta es sobre esto. Por una parte decimos que hay que no pensar en mí, que hay que pensar en el avance de los amigos, ayudarles a avanzar, etcétera, pero al mismo tiempo todo el problema está en mí. Yo miro a los amigos no de la forma correcta. Yo soy el que tengo el ego que maneja todo y que quiere usar solo para mi propio bien. Entonces, ¿cómo puedo en verdad mirar a los amigos, ayudarles, si yo no me ocupo del ego que está en mí? Ven, sí, sí, es correcto. Lo más importante es ocuparse de la carencia correcta, de tu carencia, de llegar al arbut, de llegar al otorgamiento, de llegar a la conexión. A través de esto ya eliges una dirección desde diferente de tu deseo animal, y es el comienzo de la desconexión del deseo de recibir. Y por eso siempre nos dirigen a trabajar en grupo, a trabajar con las fuentes, porque todo esto, tú lo que haces es un esfuerzo, tratas de ir en la dirección opuesta de tu comienzo. Tu comienzo es egoísta, simple, y cada intento es un esfuerzo nuevo, un esfuerzo que atrae con esto la luz que reforma, y poco a poco vas a comenzar a caminar. Al comienzo va a ser un embrión, después un bebé, etcétera, etcétera. Después vas a crecer y vas a poder trabajar y avanzar. Dudy, yo escuché también una pregunta interna. Digamos, si ahora me preocupo por los amigos y debo ser garantía, ¿quién se va a preocupar por mí? ¿Qué va a pasar con esto? Ven, si eso se relaciona con lo que dijiste antes aquí, en nuestro yo no se anula ni desaparece. Eso, por supuesto, hay un artículo especial que es sobre la medida de la singularidad, un artículo de Balasulam. Al contrario, yo descubro mi yo nuevo. yo soy el otorgante y algo así. Ese ya es nuestra alma, la raíz del alma, algo que no conocimos antes, sino que solamente nos conocemos tal como somos ahora, o que nos conocemos con el dominio del deseo de recibir, cómo lo reaccionamos y cómo lo servimos. Eso es lo que conocemos y esa es nuestra mente. Ahora vamos a revelar algo nuevo sobre nosotros, cómo yo dentro del grupo, cómo otorgo, cómo me dirijo al Creador, dónde está el Creador. Todo eso son preguntas sobre mí. No hay nadie más que la persona y el Creador. Todo el resto es el entorno, son fuerzas, son ángeles, no importa cómo llamarlo, pero solamente está yo y el Creador. Y así nos explicó Rab en la última clase y eso no cambia. Dudy, debo revelar el yo otorgante. Mujeres de Italia. Gracias, amigos.
3: That which unities mind and heart, or is it a state beyond reason?
1: Pregunta de Chiara, si la adhesión verdadera o correcta es la que conecta entre monja y liba o es un estado por sobre la razón. Benzi, todo lo que alcanzamos es por sobre la razón, así de forma general, pero está claro que la adhesión se desarrolla. O el anhelo por la adhesión, la petición hacia esa fuerza, que de alguna forma estamos en ese conflicto o sobreposición frente al deseo de recibir. Y está claro que la adhesión no puede ser dentro del deseo de recibir, porque dentro del deseo de recibir es dentro del deseo de recibir. Dudy, yo creo, si estamos en un estado de adhesión, no hay preguntas así, por supuesto que es por sobre la razón, por supuesto que es conecta moja y liba, todo está adherido, todo está conectado, no hay preguntas tampoco en ese lugar, porque en el lugar verdadero de adhesión es el otorgamiento, cuando estamos adheridos a la fuerza superior, no hay más preguntas, está escrito en Shamati, donde la persona siente placer, no tiene dudas, no hay preguntas, todo es perfecto, todo es hermoso, es el final de la corrección. Allí aspiramos llegar. Mujeres de Max
4: 151.
1: Rav nos dijo no trabajar sobre nosotros, sino trabajar por el bien del grupo, dentro del grupo. Trabajar sobre mí no se puede para nada porque lo que va, lo que yo debo hacer es solamente incluirme. ¿Es así? Dudy, sí, correcto. Es exactamente así. Porque me da la impresión de que yo puedo trabajar sobre mí, hacer algún cambio, pero no. Toma un tiempo entender el método. El método es opuesto, es en contra de mi deseo de recibir. Y sí, me da la impresión de que trabajo hacia los amigos, pero por detrás hay algo que me dice que de esto voy a ganar algo que otorgo para recibir de vuelta. Entonces aquí también hay un defecto. Pero si estoy dirigido realmente al Creador y actúo hacia los amigos, es como está escrito, de lo lishma llega lishma, tal como Rambam nos dice. Pero lo principal es trabajar hacia los amigos. ¿Por qué? Porque con esto me hago similar en algo a la fuerza superior, a su cualidad. Comienzo a preocuparme por ellos. No tengo a quién preocuparme porque el Creador no sé quién es. Rav dijo en el Congreso de Sitrin varias veces, dejen al Creador, déjenlo, póngalo a un costado. Eso solamente los confunde. Trabajen hacia los amigos, hacia el prójimo. Preocúpense por ellos, sean garantes. Cuídenlos, todo lo que puedan, entréguense a los amigos. Con esto desarrollan una cualidad, entrenan ese músculo dormido, comienzan a desarrollar una cualidad de otorgamiento como el Creador y la luz comienza a actuar y construir en ti el nuevo yo, el nuevo otorgante. Y ese es el yo verdadero y no el ilusorio, que todo el tiempo quiero cuidarme a mí mismo a cuenta de los demás. Mujeres de Ucrania 7.
5: Дякую, дорогі викладачі. Скажіть, будь ласка, як ми розрізняємо, чи ми скасували свої насправді, чи можливо, на жаль, впали в оптичну ілюзію?
1: Podemos diferenciar entre estados en los que yo me anulo mi yo, o en un estado en el que entro en una ilusión como que anulé mi yo, pero en realidad eso no es así. Ben, sí, de nuevo, no tenemos que complicarnos demasiado yo, anular el yo, no hay que complicarse. Está el yo, y eso es lo que el Creador creó. Yeshmia, en existencia de la nada. No se puede borrar esto porque Él creó esto, esa es la realidad, eso es uno. Ahora, ¿cómo trabajamos? ¿Cuál es nuestra tendencia? ¿Sobre qué están los pensamientos sobre ese yo? ¿A qué se pega? ¿Se apega solamente a los pensamientos animales o es capaz de pegarse a pensamientos más avanzados de este mundo? Por sobre los grados de deseos, comida, sexo, familia, conocimiento, digamos, todos esos grados de deseos, tú puedes pasear, tienes esto, tienes lo otro, digamos, porque el ser humano es una criatura compleja, pero lo importante es que, ¿qué es lo que más te interesa? ¿Qué es más importante? ¿A dónde de verdad aspiras? A través de esto debes dirigirte a ti misma. ¿Cuál es el orden de preferencia? Y eso es lo que medimos. Mujeres de MAC. Gracias por la posibilidad de poder hacer una pregunta. Gracias por la clase. Yo realmente siento este entrenamiento de músculos. ¿Cómo? Con ese ego que crece, ese deseo que crece, incluirnos de verdad en el grupo y junto con esto que no pase a mí. Dudy, el hecho de que el ego crezca es nuestra naturaleza. No importa de qué formas llegue esto, lo principal es usar esto como un impulso. Digamos, el ego se despierta porque así el Creador me muestra a través de las molestias, a través de la parte posterior, hasta cuánto el deseo de recibir crece y me aleja de la fuerza superior y cuanto forme más alejado esté de la luz superior, voy a sentirme peor, más sufrimiento. Solamente me indica que yo debo correr hacia adentro, hacia el grupo, adherirme a ellos, allí está la fuente de vida. Entonces no hay que temer de esa fuerza que se despierta, sino que usarlo como un trampolín hacia adentro, hacia el centro del grupo. Si puedo continuar, ¿cómo trabajar con esas fuerzas que realmente se oponen a esto, que molestan para hacer cualquier tipo de acción? ¿Cómo trabajar con los pensamientos que nos molestan, que a lo mejor es preferible en un estado así, simplemente pedir en silencio o no prestar atención a esto? Ven, si los pensamientos que llegan, que no podemos dominarlo porque los manda el Creador, pero siempre tenemos la decena, el grupo, el entorno, y ahora tenemos el Congreso Regional, es decir, siempre tenemos otra posibilidad de crear pensamientos adicionales y entonces tengo la posibilidad de enfrentar esto. Si fuera solamente una fuente de pensamientos, en esto estaría inmerso como el grado animado. No hay otros entornos o otros pensamientos fuera de existir por sí mismo. Nuestro camino, tal como dijimos antes, estamos hechos de todos los grados de deseos y en relación a esto vienen los pensamientos, pero debemos siempre para eso hablamos también del entorno. Tenemos el Zoom, Yeshivat Haverim, tenemos las clases, la clase matinal. Todo este entorno está dado para cuidar todos esos pensamientos que llegan, entre comillas, que no están conectados, y al final descubriremos qué nos hace esto, y con la ayuda del entorno que preparamos, sabemos también trabajar con estos pensamientos y reciben la forma correcta. Dudy, en relación a los pensamientos ajenos que nos llegan, digamos, Rubén López de Latin 4 nos pregunta: tengo un deseo muy grande de participar en el Congreso, pero tengo dificultades. Mi petición al Creador, ¿la petición es personal o debo pedirle a mi grupo que me ayude en una plegaria en común? Ven, si nada se contradice, la verdad es que también es a sentir que es personal o que es el grupo, es el tema de mi percepción de la realidad. Pero a fin de cuentas, no estamos desconectados de nada. El hecho científico es que somos parte de una decena y parte de un grupo y todo el clima mundial. Y cada quien ahora pasa por algo y somos parte de esa misma sopa. El hecho de tu sentir es maravilloso. El Creador te despierta, tu parte, y Él te despierta también a ir a la decena, a tu grupo, también allí, para aumentar tu conexión con ellos a través del a conexión con él a través del grupo. Y también tú sientes que tú te diriges personalmente, y también todo esto lo preparó el Creador a través de la inclusión que tuviste en la decena. Entonces no hay algo, todo es en la emoción de que esto soy yo, que esto es la decena, pero estamos todos dentro del proceso. Hay que estar dentro de ese fluir de preparación para el Congreso. Nos pregunta Cristina de Mujeres de Max 133. Cuéntenme qué es la entrega para poder entenderlo y para poder moverme hacia esa verdadera entrega. Dudy, la entrega, ese otorgamiento, está adherido a la fuente de la vida, al Creador, al origen de la vida, que es la cualidad de otorgamiento, y estar pegado en sus acciones sobre nosotros. Él lo hace y nosotros nos pegamos a Él más y más. Queremos estar juntos en ese campo, sentir ese espacio espiritual que se encuentra, pero que está oculto. Queremos abrir los ojos internos y sentir, palpar esa fuerza que llena toda la realidad completa. Y aquí precisamente, y eso nos lleva ya al final, tenemos el clip número 7 que Rav describe, que es sentir el pensamiento de la creación por primera vez. Rav, hasta que la persona no siente en algo la presencia del pensamiento de la creación que es en la cual él se encuentra, que es un solo pensamiento, hasta que la persona no siente por primera vez este pensamiento que pasa a través de todos y que nos llena a todos y que estamos inmersos en ella y que nos movemos solamente según sus órdenes, hasta que no siente esto, este mundo es más importante. No se puede imaginar que existe una realidad así, que realmente la espiritualidad existe y que definitivamente estar en ella, dentro de eso, es lo más importante y es lo eterno, lo pleno. Entonces, aún no lo tiene, por eso, hacia esto debemos anhelar. Y en el momento en que comenzamos a hablar de un grupo, de hace más un mes, comencé también de una forma diferente a hablar, de una forma más emotiva, más palpable, de dirigirnos, de buscar esa emoción. Hermoso. Entonces, cada vez debemos buscar esa emoción, sentir la presencia del pensamiento de la creación. Y Rav también nos dice, y nos dice muchas veces, que conforme hacemos esfuerzos de conexión entre nosotros, se nos abre un nuevo idioma a través de una nueva forma de expresión más clara, más emotiva, que nos ayuda a todos y a los que vienen después de conectarse más con la fuente, con la realidad completa. Y yo creo que precisamente ahora, conforme hagamos esfuerzos para el próximo congreso y en general cada día, entonces lo que se nos va a abrir es nuestra capacidad de escuchar a Rab, que podamos dirigirnos a la clase, a la misma clase, y renovarnos, tal como cuando entramos en la fuente. Rav siempre nos dice, no, Bala Sulami Rabash, pero para nosotros él es el superior, él es el grande, él es la fuente de la luz, el Rav. Y por eso hasta cuanto hagamos esfuerzo, vamos a poder escuchar y conectarnos con él más y más, y por más caminos aprender cómo otorgar al superior. Última pregunta, Marina, de Mujeres de Max 138. Nos pregunta, ¿qué debemos despertar exactamente desde abajo para el Congreso, para darle lugar al Creador para hacer el trabajo desde arriba? Sí, correcto, dice Ben, si despertamos desde abajo es algo fuerte. Desde abajo queremos despertar el punto en corazón, el anhelo verdadero hacia el Creador, hacia la conexión, hacia el otorgamiento, ese pensamiento de la creación. Toda esta clase en la práctica que experimentamos, que Rav nos pasó así de sí mismo, realmente despertó en nosotros el punto más interno, que está muchas veces tapado por otros deseos, y precisamente este lugar es el que queremos despertar, hacer el esfuerzo, dejar lugar para la luz, para que este punto desde abajo realmente se despierte. Dudy, sí. Entonces, usemos la preparación para el Congreso, porque decimos siempre todo depende de la preparación. La preparación para el Congreso, ¿para qué llego? Ahí tenemos la posibilidad de saltar a ese Congreso cercano, usar la preparación para desarrollar el punto en el corazón, despertar la carencia y que todos lleguemos y no. Y que sintamos que nosotros despertamos desde abajo un cli de carencia para que el Creador more en nosotros. Gracias a todos y agradezcamos al Creador. Pasamos a la canción.

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1: 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Hola amigos, en la primera parte de la lección vamos a estudiar en una serie de lecciones del Rab del Congreso de Citrin, lección de octubre 17-2003, adelante. Continuamos con ustedes estudiando el artículo Matan Torah, el Arbut, extracto 12 y 11. Comencemos en la sección 11. La realidad se compone de capas. Desconocemos cómo se llama la capa más elevada, su esencia, Asmutó, que está por encima de ella y que es esta misma. Los cabalistas alcanzan la realidad y ascienden a su nivel más alto. Afirman estos cabalistas que es un pensamiento que beneficia a las criaturas, que solo este pensamiento existe y que es único, que actúa, que es lo único que existe y que llena la realidad. Y a este pensamiento se le llama el pensamiento de la creación y también lo denominan el creador. Y así aprendemos y nos enseñan que este pensamiento, al ser el mismo benefactor de sus criaturas, comienza a materializarse por sí mismo. A realizarse, es decir, empieza a comenzar a crear las criaturas que se materializarán y así descienden desde su nivel puro, que es solo pensamiento, construyendo paso a paso una realidad cada vez más corpórea, más física, más tosca. A esto le llamamos el descenso de los grados, de los parsufín, de los mundos y de los sefirot, hasta que nos encontramos en el nivel más bajo, como nos explican los cabalistas, pues no hay nada más, no hay nada inferior que esto. Y nuestra meta a la que estamos obligados a través de este camino es alcanzar el nivel más alto, donde se encuentra en su forma pura y limpia. Y todo el método consiste en cómo ascender a través de los niveles de este pensamiento desde nuestro estado, donde no sentimos nada ni en absoluto esta fuerza, hasta este estado en el que nos volvemos más sensibles a él, hasta aquel estado en el que lo sentimos operando y activándonos en todos nuestros niveles y en un nivel que nosotros somos conscientes, en el que podemos pensar un poco y tal vez sentirlo un poco, hasta que empezamos a escribirlo de alguna manera y podamos tal vez hacer unos esfuerzos de integrarnos en el vivir nuestras vidas junto a él, con la intención de beneficiar a sus criaturas, sentirlo como una especie de...

0: de campo que simplemente nos atraviesa y opera en todo nuestro mundo hacia niveles superiores. Que ya podemos mediante nuestros esfuerzos entrar en este pensamiento y unirnos a él, conectar con él a pesar de las perturbaciones que en realidad son y existen, para que podamos encontrar una manera más correcta de conectar, de encontrar una ruta más corta para la conexión con él. Entonces resulta que nuestro trabajo se llama la adhesión a este pensamiento, y acerca de él, y a través de este proceso acercarnos a él, de lograr la adhesión, y lograr la adhesión se produce según la igualdad, la equivalencia de forma, según el grado en que nos semejamos, nos igualamos a este pensamiento. Dado que este pensamiento de la creación nos ha moldeado a través de sus cualidades, resulta que todo en él, es decir, sentir el pensamiento de la creación, sentir este pensamiento, es una especie de animal dentro del cual están todos los mundos. Así, el sentirlo nos da la bondad, el placer, el descanso, la paz, la sensación de percepción, de sentir que todo es perfecto, de la sensación de lo ilimitado, de lo eterno, de la eternidad. Y lo opuesto, lo que está fuera de este pensamiento de creación que surgió, que se le añadió como suciedad, como una adición gris, negra, a la misma oscuridad de nuestro nivel más bajo, lo que vino como un manto sobre él, que llamamos su ocultamiento, lo sentimos como sufrimiento, esto, como falta de paciencia, como toda clase de sentimientos desagradables. Y ese mismo pensamiento, y pues, actúa sobre nosotros gradualmente, revelándonos constantemente, cada vez más, la diferencia que existe entre nosotros y él. Esto se siente en nosotros como un tormento de varias clases, de toda clase de naturalezas, de clases que aumentan progresivamente, de modo que al final no tendremos más remedio que buscar, tanto inconsciente como conscientemente, cómo escapar de este estado de tormento y de sufrimiento. Y entonces cuando llegamos a conocer este pensamiento, no para escapar del sufrimiento, sino para unirnos a él, que es lo mejor, que es el bien, que queremos acercarnos a él, y también llegar a la etapa en que queremos unirnos a él, no porque sea bueno para nosotros, sino porque es algo supremo, sublime y perfecto. No porque nos produzca buenas sensaciones, sino porque así es. Mientras tanto, no hay otra respuesta, no tenemos otras herramientas para evaluar lo bueno, salvo lo que sabe bien, lo que sabe dulce, y lo malo, lo que sabe amargo, y lo que es tormentoso. Entonces surgirá en nosotros un sentido adicional, el de verdad y falsedad. Que todo lo que pertenezca a este pensamiento supremo se sentirá en nosotros como verdad y lo opuesto como falsedad. Y estas condiciones, estas distinciones, no dependen de la voluntad de recibir en nuestro cuerpo, sino de aquello según lo que queramos existir de acuerdo a él. Entonces, sin duda, comenzaremos a trabajar según este sentimiento de verdad y falsedad, y no según el sentimiento de o la percepción de amargo y dulce. Y esta nueva distinción se denominará nuestra realidad en los mundos superiores, que ya estamos activados por un sistema de reconocimiento diferente, un sistema de control, un sistema operativo.
1: מערכת הכרה, מערכת בקרה, מערכת הפעלה אחרת. לא בהתחשבות מה שבתוכנו.
0: No por considerar lo que hay dentro de nosotros, lo que reside en nosotros mismos, sino considerando cuánto podemos integrarnos en este pensamiento, que será nuestra vida. Es decir, sustituimos la fuente de nuestra vida por un completo concepto de distinguir qué es la vida, no como la satisfacción del deseo de recibir, sino como ser, como estar dentro de este pensamiento de la creación, como estar con él, juntos con él, tal como es, y sin ningún reconocimiento y percepción de nosotros mismos, dentro de nosotros mismos, en nuestro ser. Esto es lo que nos dicen los cabalistas, que esta es la realidad, la meta y el proceso que debemos atravesar, querámoslo o no, consciente o inconscientemente, estamos incluidos en ella, estamos en ella. Y el método para realizar, para materializar este trabajo que se nos impone de la manera más breve, el trabajo es alcanzar la devoción, la adhesión. Lo más corto significa que una persona no desperdicia ni un solo momento de su vida, ni ningún esfuerzo de su trabajo, sino que empleará únicamente el camino más breve y beneficioso para alcanzar el propósito de la vida, la razón misma de su existencia. El método que permite y que nos permite lograr esto se llama el método de la Kabbalah. Aceptar el pensamiento de la creación como una fuerza que actúa sobre nosotros en su totalidad. Y todo lo que aprendemos y las acciones que realizamos según la la recomendación de los cabalistas, según sus consejos, todo se encuentra en el concepto del trabajo. Es decir, el esfuerzo que una persona debe ejecutar en todos los niveles, emocional y mental. Y especialmente todos nuestros esfuerzos se dividen en el cerebro y el corazón. Un esfuerzo por sentir y un esfuerzo por comprender. Comprender no es comprender datos estadísticos, por ejemplo, sino aquello que proviene del sentimiento, que son los datos que se denominan el conocimiento, el reconocimiento de la naturaleza del mal, donde sentimos el mal en el corazón y en la mente y comprendemos por qué reconocer la fuente del mal. Si activamos consciente y correctamente nuestro sistema interno en el cerebro, en nuestro corazón, para discernir qué es el verdadero mal, entonces esto nos proporciona la dirección más correcta y rápida en cada momento de nuestras vidas para avanzar hacia la meta de la creación, hacia la adhesión con este pensamiento de la creación. Puesto que es muy difícil para una persona orientarse correctamente en este mundo, hacia el pensamiento oculto de la creación, se diseñó un sistema donde, y desde lo alto, se nos brinda la indicación precisa, el discernimiento correcto y el camino más corto hacia este objetivo, el objetivo, el propósito de la creación. En cada estado en el que estamos, en cada espíritu, en estados internos, en todos los otros estados, que sepamos, por cierto, si estamos caminando de manera correcta y de qué manera nos estamos desviando del camino, si estamos invirtiendo nuestras fuerzas completamente o solo una parte, y este diagnóstico es correcto, verdadero. Y este diagnóstico no va a ser solo nosotros quienes lo monitorean, sino también puedo recibir una respuesta de este monitoreo desde afuera. Este sistema que nos guía a todos hacia la meta es un sistema llamado el grupo. El propósito dentro del grupo es como un barco en el océano. Donde realmente no sé dónde está y de qué manera o en qué camino debería yo avanzar. Nuestro estado es incluso más desesperado, más confuso. Más difícil, porque no podemos ver la meta. No sabemos cuál de nuestras fuerzas son buenas o malas, en qué manera, en qué contexto o manera podemos activarlas, nada. De todas nuestras cualidades, discernimientos y habilidades, no tenemos un sistema para operarlos correctamente como en una máquina, alcanzar cada poder en el contexto y en la medida, de tal manera que todos juntos tomemos nuestro barco en la dirección correcta. Y este sistema que organizamos alrededor de nosotros, el grupo, es como un tipo de infraestructura, una plataforma, un fundamento que dirige mi barco en una dirección correcta.
1: שלי נשענת אליה
0: כמו una infraestructura, un

Y aprendemos de Bala Sulam, del artículo de la libre, de la libertad. Y cómo yo organizo alrededor mío o debajo de mí esta infraestructura que me lleve como en un tapete volador, que me lleve a la dirección correcta, en la dirección correcta, a la meta correcta, que no sé, no soy consciente, pero este sistema llamado el grupo operará a través de fuerzas en una manera adecuada y me va a usar de manera apropiada. Y no es que yo opero, sino que estoy siendo operado. Y ellos dicen, tengo que hacer solo un esfuerzo desde mi parte, solo entregarme al grupo. Y que yo, si hago esto, entonces ya tengo garantizado de que voy en la dirección correcta. Y en la medida en que en el grupo hay otras personas como yo, la respuesta que va a llegar hacia nosotros, que nos opera, es un motor con una velocidad adecuada, el poder adecuado, cada momento que me lleva hacia la meta adecuada. Eso es lo que estamos aprendiendo en el artículo más importante de la sabiduría de la Kabbalah, que se llama Matan Torah, la entrega de la Torah, el Arbut, la garantía mutua, la entrega de la Torah. Este artículo explica, nos explica por qué propósito se nos dio la sabiduría, el método de la corrección, y para qué se nos dio. Y el Arbut, en este artículo nos explica, juntos con el artículo La entrega de la Torá, nos explica que si en un sistema externo en el cual yo me incorpore a través de mi esfuerzo como una parte inseparable, donde no existe el yo, sino que existe el nosotros constantemente, si yo construyo tal sistema, precisamente a través de este sistema recibo el método de la corrección y no antes. Este método de corrección se llama la pantalla y la luz reflejante. Si construimos un sistema de arbut, de garantía mutua, donde cada uno sea un garante del otro, vamos a recibir desde arriba la luz que reforma, también llamada la luz superior, la luz de Asaj, la luz de la Torá. Y aquí solamente y ciertamente vamos a ser recompensados con el estudio, con implementar la sabiduría de la Kabbalah en nosotros mismos. Y solo hasta ahí, en ese momento, hasta que construyamos ese sistema del grupo, ese marco de trabajo, no tenemos ninguna otra posibilidad de incluso acercarnos a la sabiduría de Kabbalah y de navegar en la dirección correcta. Mientras tanto, nos envolvemos en construir nuestro barco colectivo o esta carpeta voladora, este tapete volador. Y que hasta cada uno de nosotros se entregue a la sociedad colectiva de tal manera que os sintamos que Él es capaz de proveer para cada uno de nosotros la confianza de que Él está en manos que hay que confiar, en manos dignas, preparadas, y que sin pensar en sí mismo se puede pensar cómo estar incorporado o adherido al pensamiento de la creación. Hasta que no construyamos este sistema,

0: Estamos en el tiempo de la preparación todavía. Y todas nuestras fuerzas tienen que, me dice, solo en la medida en cuanto a lo que Bala Sulam nos dice en este artículo de la entrega de la Torah. ¿Qué significa entregarse al grupo? Él escribe en el artículo del Arbut, de la garantía mutua. Sí, estamos construidos del deseo de recibir. Esta es la suciedad en la que el pensamiento de la creación se ha vestido. Y aquí debemos llenar un llenado en cada estado. El sentimiento del deseo de recibir, para que podamos pararnos sobre él, estar por encima de él y estemos incorporados en el pensamiento de la creación como si no existiera, como si viniera a nosotros a través de esta condición que se llama la garantía mutua, donde si la persona está segura, la persona, el deseo de recibir, digamos, si está segura de que no debe pensar acerca de sí mismo de ninguna manera, entonces que puede dejar el deseo de recibir. El deseo de recibir le permite estar por encima de él, no preocuparse por sí mismo, y ahí es donde se puede involucrar en la incorporación del grupo, en otros. En preocuparse solo por otro, por el prójimo, hasta que el deseo de recibir se cubra con una luz que lo corrige, que se llama en los mundos superiores la luz de Binah, la luz de Hasadim. Llega a la vasija, le da a la vasija una corrección, la luz de la misericordia, donde simplemente la vasija no tiene deseo por otro llenado, y de ese grado es posible involucrarse en el otorgamiento a los otros, que llamamos nosotros recibir, para otorgar hacia el Creador o hacia otros. En el otorgamiento activo de mí, esta condición en la que nos debemos involucrar se llama el Arbut, y este Arbut se llama, o digamos, una fuerza. Es como una fuerza psicológica. Y Bala Sulam nos advierte de esto, en que cada uno que recibe esta confianza se siente liberado de su deseo de recibir. Y entonces Bala Sulam explica que nosotros buscamos toda nuestra vida por esto, que queremos lo que se llama una garantía por el futuro. La garantía de que no dejo nada para la vejez o para los desafíos que lleguen hacia mí. Siempre estoy preocupado acerca del próximo momento, porque ya existo en el presente, porque no tengo razón de preocuparme. Si yo estoy preocupado de trabajar por el próximo momento, entonces el sentimiento va a llegar, el resultado. Y si en el presente estoy satisfecho, de tal manera que mi deseo de recibir no sienta ninguna deficiencia y que mi deseo de recibir no me empuja hacia nada, entonces de esa manera yo puedo estar incorporado en el pensamiento de la creación. El grupo debe proveernos con este llenado, con este sentimiento. Ahora ustedes pueden preguntar, ¿quién es en el grupo? ¿Qué tienen? Si fuera gente poderosa, con poder, con un poder político o gubernamental, ¿quiénes son ellos? ¿Quiénes son este grupo? Solo como yo. Y por supuesto en la multitud de la gente está la gloria del rey, pero realmente en la intensidad, en el poder de la sociedad, en su poder interno depende la inspiración de la persona, estas garantías que puede sentir del ambiente, y así puede estar seguro y listo para cierto tipo de trabajo. Pero puede decirse, ese es un cálculo simple. Por supuesto, la persona tiene una confianza y después no le importa porque siente que ya tiene todo, entonces ya siente que tiene la espiritualidad para él mismo. No, porque para empezar la dirección es diferente, la razón por la que se quiere la confianza es diferente. Yo estoy construido el deseo de recibir, no tengo ninguna otra opción, tengo que liberarme de esta, y esta es la razón por la cual debo sentirla, percibirla, reconocerla. Si no la sintiera, no podría elevarme por encima de ella. Por ejemplo, yo vendría al grupo con el propósito de elevarme por encima del deseo de recibir para que el grupo me provea con la confianza, me lave el cerebro para que me influencie, para que mi deseo de recibir, para que yo esté apenado, para que no contribuya, para que yo sienta algo. Y entonces juntos a través de esta inspiración general del grupo que se llama el Arvut, yo me pueda arrojar hacia el grupo. ¿Qué significa arrojarme hacia el grupo? No solo caer en sus manos para que ellos se encarguen, sino transmitir todas mis fuerzas, todas mis habilidades al grupo, para que el grupo avance, para que entre a una meta común. Hay muchas cosas que yo podría adicionar. En tal medida, Bala Sulam dice que ni siquiera grandes cabalistas como Abraham o sus hijos, donde cada uno de ellos representan donde las líneas donde el Creador otorga hacia ellas, la izquierda, la derecha, no un jefe, Abraham, Isaac, Jacob, Moses, Aarón, David, Moshe, Esnezah, Aarón, Eshot, ellos no recibieron la Torah. La recibieron, pero debido a que se cayeron Jesús, Marcos, José, al principio, o está al final, perdón, y entonces David y José, que fue vendido a los egipcios, recibieron las sur, y tomó todo el deseo de recibir que estaba en Egipto y lo recibió, y fue la razón por la cual él pudo recibir Yesor. Y el justo, que fue José, y el rey David Marcur. Y hasta que vengamos, lleguemos al grupo, ellos necesitan o necesitan ser un grupo representante de todos los o las almas de Adán Harishon. Pero también en el mismo grosor que existía ahí, también en la raíz espiritual que viene, y viene el punto más puro, donde la persona no adiciona su propio grosor. Esto viene como una reflexión de arriba hacia abajo, sin un papel del inferior todavía. Pero cuando llegamos a eso, no necesitamos un grupo tan grande con una intensidad pequeña que existía, sino necesitamos algo más grande, más intenso, más grueso. Puede ser un grupo pequeño, aunque no obstante, la gloria del rey está en la multitud de la gente, como explica en el artículo La entrega de la Torah y el Alfut, donde el grupo constantemente se expande, y de acuerdo a esto cada uno va a sentir más confianza, más responsabilidad, más deseo de entregarse al grupo. Espero que el sufrimiento que sintamos en el futuro cercano, estos sufrimientos sean de una manera diferente de lo que sentíamos antes. Esa es la diferencia entre los grados, el sufrimiento que empuja a la persona, donde sintamos, en vez del sufrimiento, que yo quiero este alcance superior, yo deseo la luz superior, que yo siento que está bien, deseo esto y que busco en el grupo y de qué manera me relaciono al grupo. Y esta va a ser la forma de nuestro sufrimiento, y vamos a alcanzar una garantía mutua, un estado de arbut en nuestro grupo, que va a ser grande. Hoy tenemos 25 países en nuestro grupo. Esto es importante. Se va a expandir a cada país. Y esto nos va a dar este sentimiento de confianza, de seguridad, no de esas personas, pero al operar en estos lugares, despertando una luz circundante más amplia, de manera diferente, una sobre la otra. Y vamos a estar apenados en lo que no podemos adicionar, y en darle mi parte a todos los esfuerzos en lo que mis amigos están haciendo también. Cuando tenemos esta carencia, esta deficiencia, vamos a que sintamos como nuestro cli general está construido para esa meta, entonces vamos a empezar hoy, donde nos estabilizamos y empezamos a construir la vasija, de manera que ciertamente vamos a sentir el uno al otro, vamos a sentir a la otra persona, al prójimo, vamos a recibir el arbut, la garantía mutua. Y cuando sintamos esa garantía mutua, de una manera minúscula aunque sea, esto nos va a dar la capacidad de estar dentro de este grupo sin ningún deseo para nosotros mismos. Esto es suficiente para cruzar la barrera, porque ahí vamos a estar clamando, haremos y escucharemos. Y ahí vamos a recibir el método de la corrección verdadero, la Kabbalah, la Torah. Y entonces en la luz del Creador vamos a ir listos a través del deseo del desierto, de que nos dé obstáculos y que estos obstáculos estén dentro de la unificación del grupo y sentir que somos una nación, la nación del Creador. Y vamos a alcanzar la tierra de Zion, de Sion, y el deseo de recibir va a crecer en la medida en que nos movemos de una capa a la otra, en el pensamiento del Creador que se revela más y más, y se revela de ese deseo de recibir que se adiciona, pero que lo purificamos, lo refinamos. Y en la parte del deseo de recibir, que recibimos con este grosor, lo purificamos, y entonces se revela una luz más grande cada vez, hasta que alcanzamos a través de estas salidas y entradas la tierra de Sion, y a través de este monte de Sion, después de estas contemplaciones, de estas salidas sobre las cuales nos elevamos, y llegamos a Jerusalén con el miedo, no miedo de que nos falte algo, de una carencia, sino un miedo de si yo di todo el 100% que estaba a mi disposición al resto de las almas, al prójimo, y a través de estos hacia el Creador. A esto se llama Jerusalén. Miedo completo. Cuando alcanzamos este estado, entramos a la construcción del templo sagrado, donde todo Malhur y Binah están incorporados el uno en el otro en la medida en que alcanzan Keter. Y a esto se llama el tercer templo, donde ahí está el pensamiento de la creación en toda su revelación dentro de las vasijas que están corregidas, que se llaman el templo. ¿Cuáles son los estados? Pregunta el estudiante, para construir el Arbut. ¿Cuáles son los estados precisos para construir este Arbut, este estado de Arbut? ¿Cuáles son los estados de construir el Arbut? Dice el Ram. Cuando definimos de alguna manera un concepto como una meta, necesitamos preguntar qué me va a obligar a llegar a ese concepto. Significa, ¿cuál es la deficiencia? ¿Cuál es la vasija que me va a ayudar a llegar a él? Si mi meta ahora es entrar en el Arbut, ¿qué grado previo puede existir este posterior de este grado llamado el Arbut, que se llama una carencia, que puede existir, que me obligue a alcanzar ese estado de Arbut? Esta carencia debe ser una conexión, una unificación con el pensamiento de la creación, que se revela solo ahí con el Creador, que se revela solo ahí dentro de la vasija de Arbut.
1: Le ima por el arguishoto.
0: ¿De dónde voy a recibir esta carencia por la conexión con el Creador para sentirlo, para incorporarme en él? Simplemente hundirme en él. Aquí puedo construir una larga cadena hacia atrás, hacia el pensamiento inicial que llega a la persona acerca de una idea espiritual, donde la persona ni siquiera sabe lo que está buscando. Pero eventualmente para nosotros, en la medida en que sabemos que tenemos un grupo de alguna manera, cierto entorno, para nosotros, una promoción que hacen todos los grupos hacia mis amigos.
1: Y
0: de tal manera podemos elevar la importancia de la meta. Y el proceso de liberarnos de nuestro yo y tener fuerzas. Y Rabash habla y habla de la grandeza del Creador. La grandeza de la meta, la grandeza del pensamiento de la creación, donde debemos promocionar que cada uno sea impresionado hasta tal manera en que no haya algo más grande, más importante. Está en nuestra vida y nuestra realidad. Y ese es el estado que necesitamos entrar. Si promocionamos esto entre todos y hacia todos, va a ser difícil movernos y alcanzar la necesidad del arvut. Hasta que vivamos en nosotros, como le explica en el artículo de el arvut. Entonces cada uno necesita preocuparse por la sociedad y estar seguro de que la sociedad tenga la grandeza del Creador, la grandeza de la espiritualidad, y con eso lo llena, lo equipa, con lo carga con una energía donde odie la separación. Si la sociedad provee de manera suficiente, de manera correcta, a cada uno de nosotros este sentimiento, nada nos puede molestar ni desviar, porque el pensamiento de la creación desde el siglo XX y después, y al final del siglo XX, empieza a ser mostrado a todo el mundo este sentimiento, este discernimiento de que nuestra vida, de que nuestra tierra y toda nuestra realidad está a un camino sin salida, sin ninguna esperanza de alcanzar algo bueno. Y estos momentos van a llegar de tal manera que ayuden a toda la humanidad desde el lado del pensamiento de la creación, de buscar por algo más interno y buscar cómo salir de esta vida juntos y de encontrar otra forma de existencia.
1: Shamot, Gamari Shimot.
0: Entonces, todo junto de un lado al otro. No van a ver las almas, los registros que empujan a estas almas, a la persona para acercarse, para estudiar su vida y eventualmente anhelar y descubrir para qué es la vida, cuál es el sentido de esta vida. Todo esto se muestra, se revela y se convierte en algo más fácil. Y también como grupo probar que esta adhesión al pensamiento de la creación, al creador, no es que la meta, sino que es simplemente la única forma de existencia que puede existir. Y pregunta, ¿quiere decir que no debo dar el pensamiento del creador dentro de mi grupo pequeño, sino en un grupo general? Lo que cambia en nuestro congreso es que ahora puedo pensar, dice el Rab, acerca de todos los grupos, acerca de la intensidad del poder de todos los países de donde operamos y que vamos a traer más y más gente, las vamos a acercar en la medida en que nuestros grupos se fortalecen día a día. Y así creamos Yesod, un fundamento, una base. Tenemos una base, un pensamiento, tenemos una ley. Y nuestra actividad va a ser una actividad común. Vamos a resumir todos nuestros planes y nos vamos a ayudar el uno al otro en la difusión. Porque dependemos el uno del otro. Y esta es la razón por la cual queremos unir todas nuestras fuerzas, nuestra habilidad y todo lo que tenemos dentro de nosotros para ejecutar nuestro trabajo de la manera más eficiente y beneficiosa. Y aunque cada uno opera en un grupo pequeño, porque es bueno operar en un grupo pequeño, porque es difícil pensar en todos los grupos como un grupo grande, inmenso. La persona se puede perder en esta gran cantidad y puede que no sienta una respuesta inmediatamente de este grupo tan grande. De tal manera que pueda sentir la actitud hacia el grupo. Mientras que en un grupo pequeño donde hay amigos, la persona se relaciona con cada amigo, tiene una retroalimentación, una respuesta que lo fortalece al acercarse a su grupo. Y por eso necesitamos trabajar en nuestro grupo pequeño y también hacia el grupo grande. Y también hacia toda la humanidad eventualmente, porque además de que nosotros creamos una base y empecemos a construir el grupo grande, vamos a construir un fundamento, una base para el estado de la Kabbalah. Y dentro de un año o dos nos vamos a ver en un estado donde no estamos operando solo como un grupo de cabalistas que quieren la corrección del mundo, sino que vamos a entrar prácticamente, porque ahora no está nuestra conciencia en la corrección del mundo, de ser conscientes, de empezar a considerar, y que todas las fuerzas y nuestras capacidades se incorporen en este grupo y que empecemos a construir una base para una nueva humanidad. Esta es la manera en que debe ser. ¿Quién más? ¿Preguntas? Mi éxito personal preguntar, amigo, éxito personal en este momento es que cada uno viene al grupo, llegue, estudie, o esto se manifiesta a través de lo económico, de la mente, de la salud. El Rab dice Arbut, es la consecuencia de construir el entorno adecuado. Si la persona construye su entorno que lo llena con la grandeza del Creador, la grandeza de esta misión con el Creador, la confianza que podemos obtener a través de esto y la necesidad que debemos alcanzar, de que no hay otra manera de existencia que no sea la de alcanzar la adhesión con el Creador, el deber con confianza de los amigos que se preocupan, o de que nos preocupamos más por los amigos de lo que uno se pueda preocupar por uno mismo, y que todos juntos el reconocimiento del mal, que no podemos vivir de esta manera, el reconocimiento del bien, que solo en la adhesión tenemos la vida, el reconocimiento de la confianza de que puedo hacer este salto desde mi ego, un salto hacia el bien, hacia el estado de benevolencia. Si yo recibo del grupo, ¿quién soy yo? Estoy incluido en esta acción y esta acción se pone por encima de nosotros. Nosotros necesitamos alcanzar cada vez en nuestra acción un deseo que esté dirigido correctamente. Y si el deseo está dirigido correctamente, inmediatamente entramos en un flujo que nos hace avanzar, que nos hala hacia ese lugar. Esto se llama Mesías, la fuerza de un grado al otro. Yo necesito apuntarme a mí mismo. ¿Hacia dónde está la corrección correcta, la grandeza de la meta? ¿Cuál es la meta? ¿Cuál es su grandeza? Que esté más desconectada del deseo de recibir, que sea más abstracta, más expandida. ¿Por qué quiero salir de ese deseo de recibir? No porque sea, sino que a través de esto no me incorporo en el superior, no estoy emulándolo. Yo constantemente tengo discernimientos diferentes del mal. Pero si yo me dirijo en la dirección correcta, entro en este flujo que me saca de mi grado y me eleva a un grado superior, y así sucesivamente. Significa que no necesitamos ascender por nosotros mismos. La luz ejecuta este paso. Necesitamos presentar una carencia, incorporarnos, y esto nos hala. Esta deficiencia se hace de la fuerza general del grupo, que se refuerza por la fuerza del clima mundial. Tanto que yo realmente veo, y créanme, que no puede haber éxito para cada grupo si no hay un éxito para el grupo general. Relativamente podemos entrar en la realidad superior y podemos empezar a trabajar, pero debe haber una preparación general, una masa crítica en el grado de una carencia que se corrige y se apunta de manera correcta para que podamos salir parcialmente. Y no es importante si grupos que empezaron hace poco, vemos en qué punto estos nuevos estudiantes que se unen a nosotros, cuánto comprenden en unas semanas, en unos meses, cuánto se involucran en estos temas. Porque no necesitamos estudiar, no necesitamos tener el sentimiento del estudio de las 10 sefirot, del Talmud, nada de esto. Necesitamos discernimientos, y estos discernimientos se reciben de manera rápida. Y en la medida que lleguen más estudiantes nuevos, vemos cómo estos discernimientos que después de uno o dos meses entran en nosotros, y por lo tanto es imposible decir que quién es primero, quién está después, y en general esto tampoco será importante porque es una inspiración suprema sobre todos, y entonces simplemente todo avanza. Podemos decirlo así, es como una masa que le agregamos un nuevo ingrediente y después podemos mezclarlo y tenemos más masa y tenemos que mezclarla, pero cuando lo colocamos debe ser adicionado, y aquí está más, y eventualmente esta mezcla, esta masa va a estar lista más rápida y no va a haber diferencia entre los grupos. Será mínima. Vemos un grupo, simplemente lo vamos a ver, así que no necesitamos hacer ningún cálculo. Un país que está lejos, otro que está cerca, un grupo pequeño, nuevo, uno de veteranos. Este no es el cálculo correcto. También aquellos que se están revelando ahora, se están revelando, materializando con carencias más claras, listas mucho más selectivas. Así que en un gran cli no hay diferencias. Es un solo cli. No son palabras bonitas, así es como funciona esta herramienta. También sabemos que el grosor más grande está abajo, el refinamiento está arriba y la luz que refleja es lo opuesto. Entonces se complementa el grosor y el refinamiento en cada grado, la luz directa se conecta en un triángulo superior y un triángulo inferior, se conectan y no hay diferencia entre nadie. Sí, adelante, pregunta. Gadi, ¿me puedes escuchar? Además de que el grupo te impulsa, como dijiste, que hay una corriente que te atrae en etapas, ¿existe algún factor individual que diferencie estas etapas? El Rab dice, no entendí la pregunta. El estudiante dice, el grupo es una vasija, usted habló de una vasija única, dice que hay un flujo que atrae a todo el grupo entre las etapas, entre los estados, cada uno en su propio ritmo, con una masa. Ahora bien, ¿hay algún factor que deba detallarse en la progresión de estos estados, en el juego entre estas etapas? El Rab dice, resulta que puedo estar en un grupo donde hay 5, Bnei Baruj de Israel, Bnei Baruj Moscú, Bnei Baruj Minnesota o Filadelfia, y en este grupo sería como una capa más interna, más superior, más hacia la derecha, más a la izquierda, etcétera. Ni siquiera sabemos cómo estamos conectados. No se trata de la conexión física, se trata de que cada uno opere en su propio grupo con ciertas características, y estas características son las que nos conectan. Que tengamos un Javaya interno que se consideran las cuatro fases de la luz interna, la raíz y el 1, 2, 3, 4 que se llama la punta del Yud, Yud, Hei, Vav, Hei, y no hay nada más que esto. Además de esto, de este Javaya interno, están sus ramas. Y todas las ramas se dividen en la punta de Yud, Yud, Hei, Vav, Hei. Keter, Hokma, Binah, Serampin, Malhut. Pero resulta que Keter está arriba y de ahí todos los Keters en la realidad provienen de ahí. Todas las Hokma y después todos los Hokma de la realidad. Entonces toda la realidad y todos los niveles tenemos esta Yud, Kei, Vav, Kei, donde el Keter en cierto grupo está conectado con todos los Keters y Hokma en el grupo general está conectado con todas las sabidurías en todo el mundo. Entonces vemos que no decimos que somos un Kli. La conexión no se trata de que seamos un solo grupo, que estemos conectados, que seamos un solo recipiente, no. También estamos en un recipiente completamente diferente, que según nuestros atributos nos conecta así, que puede ser aquí, allá, allá, allá, en todos los lugares del mundo que se conectan y también allá se conectan todos los demás grupos y así sucesivamente, porque todas las partes en todos los representantes de todos los atributos, entonces entiendes que el grupo es como una masa en la que todos los ingredientes se mezclan, literalmente. Pregunta, además de esta masa más allá, escuché que hay estados, hay altibajos y que así se, que si mantenemos la alegría podemos salir de las situaciones con más facilidad. Y entonces solo iremos hacia arriba, habrá más altibajos. Entonces, ¿tiene el individuo un papel en esto o es solo la sociedad la que puede ayudar en algo en esto o es un pequeño grupo dentro del grupo más grande? El Rab dice, el trabajo de la persona está dentro del grupo. No hay un trabajo individual, sino trabajar dentro del grupo, para el beneficio del grupo. A esto se llama la influencia otorgamiento. Esta es una expresión de otorgamiento. Si yo estudio, si tú piensas de esta manera, yo estudio, yo pienso, yo quiero, yo, supuestamente estás entrando en un camino de sufrimiento. Pronto se te revelará, sin duda, por la luz que te mostrará la espalda que vas en la dirección equivocada. Pero hasta que se revele después de unos años, verás que te equivocaste, que constantemente pensabas hacia adentro en lugar de hacia afuera, es decir, en la dirección opuesta a la que la luz funciona. Y entonces te has alejado de él en lugar de aferrarte, de adherirte a él. Así que este alejamiento finalmente te hará darte cuenta de que definitivamente te has alejado. Pero hasta que te alejes, hasta que descubras que eres opuesto y que descubras que te puedes acercar, ¿cuánto puede pasar? Años. Por eso necesitamos el grupo para que me lave el cerebro, para que me obligue, para que me golpee, que no me permita ir en la dirección opuesta y que constantemente me atraiga hacia adentro, que constantemente me inspire a contribuir, pero no a golpes o por el camino del sufrimiento, no a base de palizas, sino mostrándome la importancia, la necesidad y la singularidad, pues solo así puedo avanzar hacia la meta, que es a ir hacia el Creador, que es avanzar hacia la luz y no al contrario. El reconocimiento del mal se considera que yo no tengo otra opción, que quiero avanzar hacia el Creador y que es lo mismo que es avanzar hacia el centro del grupo. Ahora, ciertamente en este centro del grupo, si estoy en el centro, donde yo desaparezco, mi yo desaparece, se derrite en el grupo, entonces empiezas a sentir solo la incorporación general. Y ahí es donde la construcción de los primeros nueve empiezan y donde se siente la espiritualidad, donde se empieza a sentir al Creador. Pregunta, pienso que la persona que siente, como usted dijo, que es solo el grupo, el Rab dice, no es de la asunción que la persona siente, es antes de que la persona siente. Estamos hablando de gente que no siente, no entiende. El grupo necesita hacer. esto. Yo me siento mal en la vida, estoy buscando las respuestas a los cuestionamientos fundamentales, llego con estas preguntas y además de esto no sé nada, me siento mal y no sé qué por qué. Y el grupo me construye, necesita llenarme con la forma correcta. Yo por mí mismo, la persona por sí misma nunca va a ser capaz de construirse. ¿Cómo? Yo necesito ver un modelo de acuerdo al cual necesito construir esto. Cuando entro al grupo es como mi deseo de recibir que entra en un molde y de ahí sale la imagen del creador. Pregunta, asumiendo que la persona ha pasado el estado, ¿hay un sentimiento personal que siente que puede, es posible eso? El Rab dice, la persona que ha llegado a un estado, que llega con sus deseos, con su, todo su yo se está inmerso en la espiritualidad, en la medida en que puede meterse en el grupo, se considera que ya ha entrado en el sentimiento del mundo espiritual. Si en todos sus discernimientos, sus deseos, lo que venga a él, eso se llama Gemara Tikkun, el fin de la corrección. Si yo, eso se llama el mundo de Isof. Si yo puedo estar dentro del grupo, hay unos grados de los mundos. Los mundos es mi relación al grupo. Donde yo me doy al público, a los amigos, a la humanidad. Al 20 o al 30%. Pero si yo puedo entregarme el 100%, a esto se llama que yo he completado mi corrección. Pero en el momento en que me doy, aunque sea en un gramo, a la humanidad, siento la espiritualidad y adquiero estas correcciones que se llama ascendiendo a los grados más altos y entrando más y más en el pensamiento del Creador, que es hacer bien a sus criaturas, y me convierto en algo más similar al Creador. El avance es como representamos el ascenso, pero realmente es cuando la persona siente que entra en este pensamiento de la creación que se le revela y que está en todo el mundo. Entonces, hasta que no esté en 100%, no lo podemos interpretar correctamente. El Rab dice, antes de que la persona sienta la presencia del pensamiento de la creación que lo envuelve, que es un solo pensamiento, antes de que la persona sienta por primera vez ese pensamiento, que nos llena a todos, que nos envuelve, que estamos envueltos, inmersos en este pensamiento y que nos somos operados por Jesús. Hasta que la persona no sienta esto, este mundo es más importante para la persona. La persona no imagina que tal realidad exista, que la espiritualidad pueda existir y que estar en ella es lo más importante y es lo más perfecto, que todavía no lo tiene. Y a esto es lo que debemos anhelar. Y el momento en que empecemos a hablar de esto, un grupo, empiezo a hablar de una manera diferente, de manera más emocional, de una manera más tangible, de buscar este sentimiento, de anhelar este sentimiento. Si usted escribía un estado, pregunta, donde hay un sentimiento, donde el Mesías se eleva y donde baja de nuevo. Es estos estados de ascenso y descenso donde la persona está envuelta de alguna manera en esto? ¿O es algo, un sentimiento animal donde la persona no tiene ningún control? El Rab dice, cuando hablamos de ascensos y descensos, es un sentimiento que experimenta la persona. ¿Pero qué es un ascenso y qué es un descenso? Un ascenso es tal vez que me sienta bien y un descenso que me siento mal, por ejemplo. El ascenso puede ser donde estoy, siento que estoy cerca al Creador. Y puede ser que al mismo tiempo no me sienta bien.

0: cercano a él, pero no me siento bien. Pero con esto puede ser que en mi sentimiento, en mi sensación, me siento peor, pero es algo más real. Vale más la pena y también el deseo de recibir. Esto es lo que yo quiero, es lo que siento. La persona constantemente cambia.
1: Sargiel,
0: su mecanismo de medida, la escala con la que pesa, lo que es bueno, lo que es malo, lo que él considera que es bueno o malo. La calidad de sus herramientas de medida cambian, no la cantidad. Es que yo me sienta mejor, no. ¿Qué hoy para mí es bueno comparado con ayer? En la medida en que cambie de manera cualitativa. Pregunta.
1: האם נכון להשתוקק כל הזמן להיות מרגיש את הכוח העליון?
0: Es correcto que este anhelo de sentir la fuerza superior lo experimentemos y hacer un esfuerzo de no salirnos y de ejecutar todas nuestras acciones así. El Rab dice, por supuesto, es correcto. A esto se llama ser consciente y nunca dejar la autoridad del superior. Si yo siento al superior, si siento este pensamiento, si me siento dentro de él, eso determina mis pensamientos, determina mis acciones. ¿Qué puede ser mejor? Por supuesto, yo debería estar en esto todo el tiempo y mis acciones. Toda mi acción corpórea en esta vida también puede tener una razón, una dirección, un resultado de que estoy en lo correcto. Todas mis acciones pueden verse como las acciones de los demás desde afuera, pero de adentro hay un sentimiento diferente. Antes de que la persona esté incorporada en el pensamiento de la creación y que opere dentro de ella, todas sus acciones son incorrectas. Antes de este estado todo es incorrecto. Y por eso es nosotros que estamos en el ocultamiento doble o sencillo. Se nos llama malvados completos o incompletos. Después de que nos incorporamos en el pensamiento de la creación y empezamos a sentir, a operar, a ser operados, de cómo se nos revela dentro de nosotros, de acuerdo al poder en el que se nos revela, A través de esto se nos llama justos, justos completos o incompletos, pero ya somos llamados justos. En otras palabras, solo la revelación en nosotros, en nuestros sentimientos, en los sentidos de ese pensamiento de la creación, solo a través de esto somos recompensados con las acciones correctas. Y antes de que esto sea revelado, todos somos considerados malvados. ¿Qué es un malvado? Que la persona no entienda, entiende o no. Alguien que no pueda obedecer este sentimiento del pensamiento de la creación con su propia voluntad, con su propia voluntad, con su propio reconocimiento, a esto se le llama malvado. Aún si la persona lo hace inconscientemente, como los animales, como las bestias, también se le llama malvado en ese estado. Esto es a lo que los cabalistas le llaman a todos los que estén abajo de la barrera y viceversa. En la medida en que nos elevemos por encima de la barrera, en esa medida la fuerza superior nos controla y nosotros la reconocemos y así no podemos ejecutar acciones incorrectas, sino que por el contrario, nuestra mente, nuestros deseos operan en congruencia con este pensamiento.

lado de arriba y desde abajo, en todas las direcciones. Yo recuerdo hablando de la Kabbalah hace 25 años, era muy difícil. ¿Para qué? ¿Por qué? ¿Qué hay ahí? No existe. Y en general la gente no sentía. Y la ciencia tampoco hablaba de esto. Hoy es como si de toda dirección tenemos prueba, tenemos ayuda, soporte. Entonces el albud, la garantía mutua, la estamos obteniendo desde el mundo externo, desde nuestro desespero interno del grupo en el que estamos incorporados, viene, crece y no es tan difícil. Pregunta. En el pasado había un grupo con un maestro que hablaba, pero hoy con las lecciones virtuales hay un cambio. Él dice, el clima mundial puede ser un grupo si recibe una fuente, dice el un maestro. Y la pregunta en Tel Aviv o Natania, no importa dónde, dice él. No importa si el grupo, si tú hablas un grupo israelitas, si los grupos de Israel no reciben de una fuente, si no se nos conectan a nosotros en una lección virtual, no son considerados grupos. Simplemente va a ser algo diferente. Puede que estudien los mismos, las mismas fuentes, los artículos. Pero ¿qué dicen? En la lección matutina hablamos y ellos hablaron después. Si ellos estudian en otro tiempo que no sea con nosotros al mismo tiempo, no va a ser lo mismo. Esta es la manera en que funciona. Podamos tener muchos maestros y que estos maestros puedan viajar y que ejecuten la misma tarea. O a lo largo de todo el mundo. Pregunta. ¿Qué pasa en Tel Aviv? El Rab dice que tiene que ver con el área. Lo importante es que si es un grupo, tiene que escuchar de la misma boca, no el mismo material. El mismo material de diferentes personas. Se puede dar de mil maneras. No tenemos otra alternativa. Y todos los grupos debemos conectarlos a una lección de manera ideal en el mismo tiempo. Eso es lo ideal, todos los grupos conectados en un mismo tiempo. No tenemos otra alternativa, otra salida. Espero que haya más estudiantes entre nosotros. Que puedan dar lecciones de las mismas fuentes para que no estén confundidas. ¿Qué podemos hacer? Espero que suceda rápido, pero hasta eso no tenemos otra alternativa. Quiero decir, no estoy hablando de lecciones adicionales, de tutoría, comidas o actividades o barbecues. Por supuesto, todas estas cosas van a corregir, pero al mismo tiempo debemos escuchar el mismo material al mismo tiempo. Y esto es lo que nos va a conectar. Un esfuerzo sincronizado. No estamos hablando de principiantes, sino de clases

0: o lecciones a los principiantes, las primeras lecciones en que ellos se incorporan. Pero después de eso, debemos estar cuidando porque puede ser un problema. Puede ser un problema de dar 15 lecciones y desconectarse de un maestro. Yo pensé de enseñarle a un grupo pequeño, pero me di cuenta que no hay conexión suficiente y no hay poder para avanzar. Pero cuando conectamos, sentimos el beneficio grande, inmenso. Aunque puede ser difícil pasar, avanzar, pero debemos hacerlo como un grupo pequeño puede ayudar a un grupo grande. Pienso que no hay ningún desafío acá, porque somos una organización, tenemos un sistema que espero podamos construir de manera uniforme. Hay planes, actividades, ayuda mutua, material, publicaciones, actividades. Podemos viajar, ayudarnos, ayudar de manera material. Instrumentos, fondos, recursos humanos. Lo importante es el trabajo. Esto es lo más importante. Y en mi grupo también. Los abrazo y al mismo tiempo me pueden golpear por la espalda. Un abrazo no necesariamente tiene que ser físico. Entonces necesitamos mantener esto, estar en guardia. Y las lecciones que hacemos necesitamos completarlas lo más tangible posibles, que se puedan tocar, para que tengamos un sentimiento cercano, para que podamos conectar, para correspondernos el uno al otro. Entre más hagamos un esfuerzo, nos elevamos a niveles más altos de comunicación, niveles más espirituales, y no vamos a tener problemas sintiendo este aliento y cómo todo el grupo espiritual respira, en qué estado estamos. ¿Cómo debería yo colocarlo? Es como ver a una persona y ver qué estado de ánimo tiene, qué está sintiendo, y así es como lo sentimos. No hay ningún problema en esto.
1: Pregunta. ¿Podría explicar un poco más el tema de los pesos y las reglas? Rab, no lo sé. Ayúdenme. ¿Cómo nosotros podemos describir este asunto de las mediciones y las reglas? Que cada vez que avanzamos, estamos avanzando no por fuerza, sino según la unidad. Y es lo que es importante para nosotros, que el ayer ya no sea importante y cobre importancia gracias a algo que era completamente insignificante ayer, ¿verdad? Desde luego no construimos una sucá con los desechos de la bodega y el viñedo. Y está escrito, ¿dónde encuentras la grandeza del Creador? Allí alcanzas su humildad, ¿verdad? Específicamente en los lugares bajos, humildes, ahí es donde se descubre esa grandeza. Aquello que deseamos recibir, que consideramos completamente insignificantes. La persona se empieza a relacionar con esto y se vuelve importante con el tiempo. Hoy en día, tal vez no tanto, pero pueden tomar años esto, hasta que empezamos a comprenderlo. de repente comenzamos a ver en ello una mayor importancia, una algo más único, una gracia. Es imposible explicar de antemano cómo de repente el acto de dar, el amor, la inclusión en algo, se vuelven importantes en lugar del acto de adquirir. Pero así es. Y en realidad, esta es la medición, esta regla con la que medimos, que está cambiando. Dice el estudiante, ¿es la herramienta que estamos construyendo? Rab, nuestra herramienta parte de la profundidad de las raíces, del grosor de las raíces. ¿Cuáles son estos grosor de las raíces? Cuando reducimos todos nuestros deseos en comparación con la importancia del grupo, la importancia del otorgamiento, si yo soy capaz de hacer esto, aunque me aferre a toda esta importancia mía y a todo este grosor mío, pero si es por el bien del otorgamiento, por el bien del grupo, por el bien de la espiritualidad, y puedo restringirla, reducirla y no abordarla, y no asfixiarme a mí mismo por esta fuerza, sino mediante la corrección contra el deseo. Entonces resulta que a partir de ese momento en adelante, yo empiezo a entrar en la espiritualidad. Pregunta, ¿la corrección contra el deseo es básicamente la pantalla? Rab, a partir de esa restricción en adelante, comienza a construirse la pantalla. No, no, sin notas. Sería más ruido. Pregunta. ¿Entonces esa pantalla es algo que no puedes controlar más allá del grupo mismo? ¿Este es el proceso de esta entremezcla? Rab, ¿acaso tengo la capacidad de controlar la pantalla? La pantalla es una fuerza creada en mí, mediante la cual puedo controlar mi deseo de recibir más allá de lo que lo he restringido. Primero lo restrinjo, ¿sí? Ahora, mediante una pantalla puedo utilizarlo también para mi propósito de integrarme con el pensamiento de la creación, con la santidad, la divinidad y con la sociedad. ¿Con qué puedo incorporarme si no es a través de con mis propios deseos, con mi grosor y mis anhelos? ¿Simplemente estar ahí como una gota de esperma sin movimiento propio? Resulta entonces que es ese mismo deseo de recibir que está en mí, que de repente empieza a sentir que puede funcionar de una forma positiva, que puedo entregar todo este ego mío, todos mis deseos que solía usar para traerlo todo solamente para mí. Yo veo, entonces, así como las personas, digamos, que trabajaban el día de ayer, podían haber trabajado en su empleo y ganado tal vez mucho dinero y pensar en cómo comprar cosas y todo. Y ayer, esto era ayer, y ahora con menos energía, trabajan en cosas que no tenían que trabajar en ellas, ¿sí? Así que trabajas con las mismas fuerzas, con cada quien con las mismas capacidades, cada uno con lo que es capaz, este con electricidad, el otro con otra cosa, y todo es hermoso, y el mundo es como está escrito, que no cambia, no cambiamos, pero trabajamos de esta forma, con familias que tienen niños, todo continúa. Excepto que nuestras vasijas cambian. Y junto con esto sentiremos la eternidad y plenitud. Y no comprendemos cuánto esto no interfiere con nuestra existencia corporal. Aún tendríamos tazas, servilletas, mesas, todo esto permanece. Y una persona también vivirá y morirá. No lo verá como una separación de algo o la recepción de una realidad diferente, sino que es una adición a través de la cual la persona puede elevarse incluso más alto. Así como el día de ayer o el día de antier, cuando los grupos se marcharon de aquí y generalmente todos lloraban. Yo recuerdo cómo era con el grupo de Moscú, que me fui con una camisa mojada. ¿Cómo es posible que no estemos aquí, que ya no esté usted con nosotros? ¿Qué vamos a hacer? Etcétera. ¿Verdad? Y yo no dije nada entonces, ni hoy, porque hoy ya hemos empezado a construir una nueva realidad y nos hemos volcado hacia el futuro. Así que no pude explicarlo todo de golpe y hoy es completamente diferente. Ni siquiera me saludaron, subieron simplemente al autobús y se fueron. Eso es muy bueno, es muy bueno. Es una señal de que no sintieron la separación. De la misma manera, lo mismo pasa con la persona que está integrada en el mundo superior. No siente que se separa de la vida y que su cuerpo se muere. Vive dentro de su alma. Ya se identifica con ella. Y esta vida, para él, es como recibir un nuevo corte de pelo o como cambiarse la camisa. Algo que no siente simplemente. Pero si recibe una adición que desciende a este mundo desde la existencia espiritual, y este mayor grosor, esta mayor profundidad, le ayuda a ascender aún más alto. Pregunta, quiero retroceder un poco en ese preciso momento de construir la pantalla, y uno está en un estado de conciencia, está consciente de que algo está sucediendo. ¿Hay algún punto en el que se pueda hacer algo ahí? ¿Sigue siendo a través de la sociedad, espiritualmente, en la espiritualidad en la que tú estás incluido, actúas a través de la sociedad y descubres esta fuerza superior? Y si entonces la sociedad y tú se hacen uno, no hay diferencia entre ellos. El creador y la sociedad se unen en uno, porque la fuerza de otorgamiento es otorgamiento. Si la sociedad está bajo la influencia del otorgamiento, si tú estás bajo la influencia del otorgamiento y el creador también, ¿cuál es la diferencia entre ellos? Y el creador no se revela más que en la sociedad y no puedes revelarlo más de lo que tú estás en otorgamiento. Así pues, resulta que los tres son como uno. Repito. Excepto por los traductores, todos los demás guarden silencio, por favor. Si yo estoy incluido en el grupo, incorporado en el grupo, en la medida en la que estoy incorporado en él, ¿qué significa estar incorporado en él? Que yo he desarrollado dentro de mí fuerzas de otorgamiento, ¿sí? En la medida en la que estoy bajo la influencia del otorgamiento, en base a la medida de equivalencia de forma, puedo sentir el pensamiento de la creación, la fuerza superior, al creador. ¿Sí? ¿Dónde nos encontramos con él? Nos encontramos con él en el grupo, o incluso sin grupo, no importa, pero con la misma, en esta misma habilidad de otorgar, que ya he adquirido. Resulta entonces que el grupo que está bajo la influencia del otorgamiento y el creador que otorga, y yo que estoy bajo esta influencia de otorgamiento, nos manifestamos por igual, al mismo nivel. Y así sucede en cada instancia. Así que resulta que yo no puedo avanzar más que el grupo, ni el grupo tampoco puede avanzar más que cada uno de sus individuos. Y el creador no puede revelarse en nosotros más de lo que ya somos. Aquí aún quiero añadir algo, entre paréntesis, o dentro de ciertos límites, ¿sí? Hay quien puede hacer más y quien puede hacer menos, pero todos deben estar en un cierto nivel. Todos. Entonces, cada individuo puede ir un poco más allá, digamos, según su contribución, a la vasija común. Pero aún así, no puede ser que lo que se revele para una persona, todo el resto, que incluso no sea en un grupo. Tiene que haber una unidad general. un objetivo común. Esta opinión, este mensaje debe ser comprendido, estar vivo dentro del grupo, y a partir de él, una persona ya puede saltar. Ya sabes, debe haber alguna preparación de la cual ya está volando hacia adelante, ¿sí? Pregunta, cuando empezamos a recibir ascensos y descensos juntos, ¿se siente esto externamente incluso? ¿Cómo nos ayuda esto a avanzar? Rab, aún no han recibido un descenso como tal. Si reciben un ascenso, yo estaba hablando aquí del grupo de Rusia, no de los israelíes. Bueno, ¿qué se habría enterado entonces? Entonces tuvimos un ascenso, digamos, y empezamos a tener un pequeño descenso, pero aún no ha llegado. Ahora pasaremos en 1 o 2 semanas y empezaremos a sentir esta pesadez, este grosor, de manera muy clara. ¿Sí? Como todos nos estamos cayendo, qué tan malo es, qué tan oscuro, qué falta de fuerza, y que no lo necesitamos ni lo queremos, ni que ya... que queremos abandonar esto, y todos estarán así, lo sé y lo reconozco, pero estoy esperando esto sin temor, sin miedo. Yo realmente recuerdo que tenía miedo de estos descensos, que hay descensos, que ciertos descensos que dan mucho miedo, porque uno sabe que no puede controlarse a sí mismo, que es incapaz de moverse, que estás en un estado en el que simplemente vas a ser como un cadáver. Sentiste la muerte. Que es mejor no sentir la vida, simplemente. Rabash diría que si hubiera alguna pastilla para dormir, un tranquilizante, que pudieras tomar desde el principio, del final, del inicio del descenso al final del descenso, sería genial dormir tras esto, ¿sí? Pero entonces, ¿cómo saldrías de ello? ¿Verdad? ¿Cómo saldrías de ahí? Pero ahora tenemos que estar preparados para este descenso. Por eso hablé de esto como si ya hubiera ocurrido, pero aún no ocurre con ustedes. A quienes están en el extranjero, también hemos recibido varias llamadas telefónicas de personas que siguen en proceso, y es bueno que ahora reciban esta sensación, esta inspiración de nosotros, y que sigamos brindándoles apoyo y este sustento. Y esperamos que también venga de nosotros hacia afuera y de ellos hacia nosotros, y que sea como un círculo. Rabash siempre decía que la diferencia entre una persona y el grupo era que una persona, como si digamos que entrara en una habitación y se encerrara y saltaba y cantaba, y así se salía de un descenso de forma sencilla. Y este era un gran cabalista haciendo esto. Era como Rabbi Shimon, caía el grado de Rabbi Shimon del mercado, ¿sí? ¿Verdad? Entonces lo bueno del grupo es que el grupo nunca tiene que estar en descenso, porque es como un ciclo. Cuando uno brinca hacia arriba, otro está en descenso abajo, y en general todos mantienen su nivel general. Siempre pueden seguir subiendo y subiendo. Hay altibajos, pero tu descenso, yo inmediatamente lo cubro con mi ascenso, si estás incluido en mí, y entonces después al revés. Y así es como nos mantenemos constantemente en un buen estado, donde todos bajan por un breve momento, pero inmediatamente reciben ayuda de los demás. Y si hacemos este círculo, no cada uno en su pequeño grupo, sino ya en este gran grupo mundial, ¡qué fuerza! Podemos estar en una constante elevación, anhelando la meta, buen estado de ánimo todo el tiempo. Es simplemente una responsabilidad mutua el uno al otro. No el prestarse atención a uno mismo, sino asumir la responsabilidad de que alguien dentro de mí puede caer si yo tengo este temor. No lo sostengo. Y también tiene que ver con la vergüenza, porque puede salvarnos para que así solo nos elevemos constantemente. Y al contrario, cada vez que uno contribuye a su descenso, se recupera inmediatamente hacia el ascenso. Entonces no tenemos que estar en descenso más de un instante. En el momento en que empiezo a sentirme un poco desconectado de los demás, debo reconectarme de inmediato y esta conexión será más fuerte que antes. Si los descensos deben ser literalmente por fracciones de segundo. Como dijo el Rabino Shusha, quien realiza 400 descensos y ascensos en 10 minutos. Así que si hacemos esto en el grupo global, les prometo a todos una vida como en el paraíso. Sí, sí. Y verán que no habrá nada malo, ni cosas físicas ni espirituales malas, porque todo el mal proviene del hecho de que la luz se aleja. La luz se oculta y desaparece. Y si estamos en un grupo grande durante el ascenso, no habrá nada. Los cabalistas también sobrevivieron. Todos los cabalistas también sufrieron de todas las enfermedades, pero como están incluidos con toda la humanidad, asumen el dolor de la multitud, del público, ¿sí?, de su entorno, y no tienen elección. Y luego, cuando aceptan el dolor del público, entonces asumen todas las carencias del público y comienzan a enfermarse. Baal HaSulam estuvo muy enfermo. Murió de una enfermedad de reumatismo muy fuerte y murió de cáncer. Pero sabemos que todas estas cosas son debido a través de la incorporación con el resto de la humanidad. Si él no tiene nada en qué incorporarse, porque si nos integramos con unos con otros, cada uno, también todos, también les prometo salud física y espiritual. Nada en el mundo puede afectar a una persona así. Ni el gobierno, ni la policía, ni los tribunales, ni problemas con los niños. Da igual lo que quieras. Todos los problemas son formas distintas de ocultamiento de la luz. Y si constantemente mantenemos esto activo de tal forma que opere en nosotros en un cierto nivel, ustedes verán cómo todo el grupo se eleva por encima del mundo, así, como un platillo volador. Y es muy fácil hacerlo hoy en día, simplemente con nuestro acuerdo general, con esta ayuda mutua, contribución mutua y apoyo mutuo, ¿sí? Pregunta, ¿cómo puede ser esto y funcionar esto? Si un grupo, que un grupo está en descenso, y usted dijo que aún habrá un descenso. Raro. No puede ser que en un grupo haya personas que todos estén en descenso y todos estén en, o todos estén en ascenso. No se organiza de esta forma. El grupo es como un solo cuerpo, con todo tipo de partes. Algunas partes un poco más enfermas, otras sanas, y así sucesivamente. Si nuestro cuerpo, como dicen los médicos, Dios no lo quiera, que una persona tiene, no tiene fuerza general, que todo el cuerpo está dañado, tal vez esta parte aún está un poco viva, y esta otra también, pero nada más. Y si hay partes sanas y otras enfermas, entonces se puede reemplazar, se puede recuperar. Se pueden curar de alguna manera. Pero ¿qué pasa si no hay ni una parte sana? Sí, y entonces sí es lo mismo para nosotros. Nunca puede haber un descenso literalmente general para todos. Nos hemos conectado nuestros grupos y cada grupo dentro de ellos está conectado según ciertas líneas, según la conexión específica con cada persona. Desde el Adam Harishon. Así que todo está organizado aquí para que nos apoyemos mutuamente de forma inconsciente. Y si seguimos apoyándonos, algunos están en ascenso, otros en descenso, y también están en esta tendencia de subir y bajar, de modo que el grupo siempre puede estar en un buen estado, en un estado de ascensión espiritual. Sí. Pregunta, ¿qué preparación podemos hacer antes de un descenso? Rab, el prepararse para un descenso es sencillo. No pierdas esta sensación general de pertenencia al grupo global y de la conexión con ellos, ni en pensamiento, ni dejar de preocuparse en ello. Eso es todo. La preocupación. Esto es lo que nos da, es lo que nos da la vasija, el man, para que desde arriba nos protejan. La preocupación es el man. Es de hecho una súplica al Creador para que nos proteja, que nos sostenga. Bien, acabamos de terminar el congreso de Citrin con esta clase y ahora vamos a compartir impresiones en taller activo en la decena. Pasamos a la ronda. Una impresión muy fuerte en general de cómo Rab describe al grupo. Una descripción muy linda de lo que Rabash escribe, de cómo bailar en un círculo. Algunos se suben, otros bajan, pero si nos sostenemos el uno al otro, creamos un grupo que nunca se cae, como un platillo volador. Una sensación muy fuerte que Rab sostiene al grupo para sentir cómo construye el grupo, para cómo lo refuerza. Hay esta frase muy fuerte que si yo tengo preocupación acerca de algún otro amigo cayendo, entonces constantemente trabajaré hacia el grupo en esta sensación de conexión mutua. Sí, también una impresión similar. Y esta canción de ver con el grupo como un compás, y yo debo hacer un solo esfuerzo, que dijo el Rab, el entregarme al grupo. Si lo hago, entonces está asegurado que voy en la correcta dirección. Sí. Continuando con el tema de tener esta fuerza de la responsabilidad mutua, de sentir esta confianza, de entregarnos al grupo. De otra forma, sentimos que nos falta la esposa, los hijos, las tazas, las servilletas, pero escuchamos que todo esto permanece. Las tazas y servilletas y la esposa también posiblemente permanece, pero el grupo nos tiene que dar esta propaganda, esta presión. Y también nos puede dar la grandeza del Creador, la grandeza de la meta, para que nada nos estorbe, nos moleste. Otra impresión es que Rab hablaba de este campo general del pensamiento de la creación, de la ley espiritual, de la ley del Arbut y responsabilidad mutua. Todo se siente para mí como una gran sopa en donde todo se entremezcla. Esta equivalencia de forma y otorgamiento es la reunión entre el Creador, el grupo. Mientras que si estamos en otorgamiento, ahí nos reunimos. El grupo, el Creador y el Ser Creado. Sí, la clase realmente fue una clase que incluyó todo. Toda la sabiduría está aquí. ¿Y qué puedo decir? Que Rat escribió al inicio cómo todo baja en cascada desde el pensamiento de la creación. Y esto básicamente determina todo. Y nosotros de abajo hacia arriba estamos alcanzando esta equivalencia. Equivalencia de forma con este pensamiento. Y un asunto interesante que dijo Rab es que si nosotros descendemos de la forma correcta y nos conectamos con el deseo, entonces aparentemente nos chupa, nos jala hacia arriba, de abajo hacia arriba. Y básicamente nos lleva a este pensamiento, al pensamiento de la creación. Sí, la persona en el grupo es como un barco en el mar, que nos da esta alegoría que Rab nos dio al inicio de la clase, que si no está en el grupo, entonces se le lleva a todo tipo de cosas. El grupo puede ser su compás, su motor, y guiarlo de la forma correcta hacia la meta. Y es un viaje. Por 40 minutos, Rab dijo, con sus ojos cerrados y se sintió dentro de sí mismo que nos llevaba en esta travesía. como una historia. Y dijo, créanme, nadie puede tener éxito y ningún grupo puede tener éxito si no hay éxito en el grupo mundial. Sí, esta es una frase también que está conectada con el Congreso Regional. Bueno, merecimos tal clase. El pensamiento de la creación, que todos los mundos, en general, todo nos lleva más y más a este único pensamiento. Y aquí lo principal es la dedicación al grupo. Sí, vamos a leer lo que dijeron nuestros amigos. Zohar de Chicago nos dice que solo la medida de revelación en nuestros sentidos del pensamiento de la creación, somos recompensados con las correctas acciones. Y antes de revelarse esto, todos somos malvados. ¿Qué es malvado? ¿Acaso la persona sabe o lo entiende? Así se le llama. Entonces yo no puedo obedecer a este campo del pensamiento de la creación. A esto se le llama malvado. Incluso si lo hace sin ninguna comprensión. Y Ronnie añade, si la persona se añade entre el sector del grupo, el pensamiento anula este pensamiento propio, este es su fin de su corrección personal. Pasamos a la próxima parte de la clase, pero antes cantamos una canción juntos. 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

0: Всім добрий ранок, друзі. Ми з Володею сьогодні маємо таку велику честь з вами сьогодні попрацювати над цією частиною уроку.
1: Hola a todos. El día de hoy, Valodia y yo recibimos este privilegio de hacer la transmisión de esta parte de la clase. Y antes que nada quisiera decir qué clase tan increíble tuvimos ahora con el Rav. Y lo que realmente me sorprendió y lo que escribí, de lo que dijo, fue
0: esto.
1: Si la sociedad está en otorgamiento, el creador está en otorgamiento y yo estoy en otorgamiento, ¿cuál es la diferencia entre nosotros? Y el creador no se revela más que en la sociedad y tú no lo puedes revelar más que en la medida en la cual tú mismo estás orientado al otorgamiento. Entonces resulta que los tres son como uno.
2: Таке налаштування співзвучно з Владом. Дивився цей урок в запису, якому вже 23 роки.
1: Dice el amigo, sí. La conexión que tuvimos con estas clases. Esto ya en 23 años. Fue hace 23 años atrás y como Rav nos comenta acerca de nuestro futuro. Esto depende de la gratitud al pasado. Y construimos ahora este kli mundial gracias a estos congresos del pasado. También preparé para mí mismo algún cierto mensaje del Rav cuando dijo, créanme, no puede haber éxito para ninguno, para ningún grupo, si no es el éxito de todo el grupo mundial, de todo el clima mundial. Y estamos aquí en esta preparación hacia un congreso especial que vamos a despertar desde abajo y todos nos estamos conectando a este congreso. Y este es el tiempo de la preparación para el congreso. Así que, de la forma en la que estamos dirigidos al Congreso, allí el Congreso comienza. Y de la forma en la que nos preparamos, así será. Y voy a transmitir a todos el extracto 4 de Baal HaSulam Shamati.
2: Для чого потрібно пробудження знизу? І тому ми молимося.
1: Se sabe que para extender la abundancia desde arriba, uno debe recibir la abundancia, el despertar desde abajo. Cabe preguntarse, ¿por qué necesitamos el despertar desde abajo? Es por ello que oramos, que haya voluntad arriba. Es decir, necesitamos despertar que haya deseo arriba para otorgar abajo. Porque no es suficiente que tengamos deseo, sino que también debe haber una buena voluntad por parte del dador. Y aunque haya arriba un deseo general de hacer el bien a sus creaciones, él, no obstante, espera que nuestro deseo despierte su deseo. Es decir, si no somos capaces de despertar su deseo, es señal de que el deseo por parte del receptor todavía no está completo. Por lo tanto, precisamente por el hecho de orar para que haya una voluntad arriba, se va formando nuestro deseo de que haya un deseo verdadero, que haya un kli, una vasija digna y capaz de recibir la abundancia.
0: Як за дні, що залишилися до конгресу, ми можемо разом побудувати повне.
1: Pregunta para taller activo. ¿Cómo es que en estos días rumbo al congreso podemos construir juntos un deseo completo desde abajo con el fin de despertar el deseo del Creador desde arriba? Nuevamente, ¿cómo podemos construir un deseo adecuado, completo, en los días que tenemos rumbo al Congreso para generar ese despertar desde abajo para recibir la respuesta de arriba. 6 minutos. Dice, ¿cómo construimos el deseo correcto para despertar el deseo del Creador? Desde abajo. Es básicamente nuestro anhelo, como escuchamos en la clase, que la persona no puede avanzar si no tiene un grupo fuerte, y el grupo, si cada individuo no está incluido, no se puede revelar en el grupo. Así que tenemos que despertarnos con este anhelo, con tal deseo, como un bebé que quiere amamantarse de la madre. Sí, yo estoy repasando los extractos, así que necesitamos un grupo que nos lave la mente, que nos golpee, que no nos permita ir en la dirección opuesta, que constantemente me jale hacia adelante, que me despierte a contribuirle a él. Dice, sí, realmente tenemos que despertar este anhelo, específicamente al publicar la grandeza de la meta, que tan grande es, y que básicamente fuimos creados para esto, y que no nos interesa las servilletas ni las tazas, sino que lo que nos interesa es que toda esta creación existe. Y debemos de publicar estas cosas y estabilizarlo entre nosotros y despertarlo. También escuchamos en la clase que esta preocupación es básicamente el man. Entonces debemos de ocuparnos de esto y tenemos que preocuparnos por el Congreso y despertar esta exigencia, esta petición, y sobre el Creador también, para que nos dé este despertar desde abajo. Entonces, sí, la preocupación es algo muy importante. Y de esta forma expresamos la responsabilidad mutua entre nosotros. ¿Qué podemos hacer? Cosas físicas. Registrarnos el Congreso, participar en equipos, preparar el Congreso. Esto siempre añade. Tal vez ver clases del Congreso que estén relacionadas, pero en general, el trabajar con el material de estudio y el registro da mucha inspiración. Sí, también de nuestra tarea diaria que recibimos de los organizadores, el conectarnos hacia el Congreso, y escuchamos que este Congreso es un esfuerzo constante de dárselo al grupo, y cada día añadimos un nuevo gramo de esta espiritualidad, y que nos impresionamos de los amigos por su dedicación. Sí, Zohar escribe que en principio todo nuestro trabajo es despertar la gracia sobre nosotros de arriba, para ser favorecidos por él. ¿Qué más debemos de hacer? Acercar nuestros corazones, que estamos preparando la atmósfera perfecta entre nosotros para traerle contento. Yo también siento que nuestro trabajo es al añadir preocupación a estas a la responsabilidad mutua entre nosotros. Y fue una clase maravillosa que realmente fue tan elevada, que escuchamos acerca del reconocimiento del mal, que tenemos que sentir nuestro estado. ¿Qué tanto queremos cambiar de nuestro estado hacia el estado de la responsabilidad mutua entre nosotros? Y este esfuerzo, esta preocupación, el esfuerzo para construir la arbut entre nosotros, esta responsabilidad mutua. ¿Cuál es esta responsabilidad mutua entre nosotros? El brindarnos confianza, apoyo y aliento hacia la meta en cada momento. De esta forma despertamos sobre nosotros mismos fuerzas desde arriba que nos ayudan. Y debemos de sumar en esto, y el Creador nos ayudará a construir esto hacia el Congreso. ¿Qué es esta vasija completa? Necesitamos llegar a una petición en donde cada uno también consigo mismo y también con la vasija y todos. Está escrito que no hay nada más pleno que un corazón roto, pero para romper el corazón tenemos que hacer muchas acciones. Así que comenzamos a partir de hacer esfuerzos, de llegar a conocer el Congreso, qué, quién es responsable para qué cosa, cómo puedo ayudar, cómo puedo tomar un rol. Y en el momento que empezamos a prepararnos y a cocinarnos en ello, tal vez incluso en trabajar alguna de estas cosas, entonces se convierte en algo cercano para mí. Dice otro amigo, sí, yo creo que aquellos que no pueden encontrarse a sí mismos en un lugar o trabajar en algo concreto, el deseo simplemente de incorporarse, y escuchamos que a través de esta incorporación hay ayuda y podemos encontrar respuesta a todas nuestras necesidades. Esta incorporación es el deseo común construido entre nosotros de todo el clima mundial con respecto al Congreso.
2: Cada segunda es dedicada al Congreso. Cada región tiene que contar.
1: Dicen los anfitriones, Congreso, Congreso. En cada momento nos acerca más al Congreso y cada región tiene algo que decir acerca de su preparación. De este CLI mundial que nos trae esta gran impresión, y también el CLI ucraniano se prepara para este congreso regional. Este congreso tomará lugar en Kiev y esperamos 150 amigos. Y este congreso, esta medición, debido a la situación allí, debemos de ocuparnos de la seguridad corporal antes que nada. Entonces, el congreso tomará lugar en un búnker y esto es para proteger a los cuerpos simplemente, pero para las almas no hay bordes aquí. Estamos juntos en el grado de las almas. Así que vamos a un clip de Rava ahora. Pregunta, ¿cuál es la diferencia cuando dice que el Creador le dio el deseo? Y que a veces la persona tiene que decir que el deseo le llegó del Creador a través de un mensajero. La persona siempre debe decir que su deseo le llegó del Creador y solo de él nos proviene todo. A veces es con un mensajero, a veces es sin mensajero. Cuando ve que todo el resto de las personas son mensajeros del Creador. ¿Qué es esto? Que a veces aparentemente algo llega directo y a veces llega a través de todo tipo de vestiduras. Y así es como nos influenciamos el uno al otro. ¿Por qué es que se lleva a cabo de esta forma? Porque a través de estas conexiones, de esta forma podemos revelar la actitud del Creador hacia nosotros de una forma clara y revelada, una forma que podemos comprender en tal medida que por nosotros mismos podemos responder de una forma tal, también podemos responder de una forma revelada hacia el Creador. Y es por esto el Creador no está oculto de otorgarnos continuamente, Él nos otorga, porque no hay nadie más aparte de Él. Esto es por un lado, y por el otro, cuando otorga, no otorga de una forma tal que nosotros vemos la fuente, sino que nosotros vemos quién nos otorga a nosotros como un conducto, y nosotros a través de este conducto necesitamos identificarlo a Él. ¿Cómo lo hacemos? Hasta que conectemos a toda la realidad en un solo sistema y entonces revelamos en este sistema al Creador que está dentro y toda la realidad Él la llena y la manipula. Y entonces toda la realidad desaparece porque nosotros llegamos a la conexión con Él. Así es como es. Por consiguiente, todo nuestro trabajo es en no hay nadie más aparte de Él. Y este es el trabajo, no hay nada más. Toda la sabiduría de la Kabbalah solo revela esto. ¿Qué quiere decir? Que nos enseña cómo revelarlo. Esta es la diferencia, digamos, entre la luz de Jochma, que nos dice que está en Jochma o está en Malhut. ¿Cuál es la diferencia? Que en Jochma es de una forma abstracta y en Malhut ya es a través del ser creado y él reconoce y siente y responde con ello, de abajo hacia arriba.
2: Отже, як ми щойно почули від Рава, що вся наша духовна праця, вона полягає в усвідомленні принципу «немає нікого, крім нього». І при підготовці...
1: Así que como escuchamos del Rava ahora, todo nuestro trabajo es internalizar y el estar conscientes de que no hay nadie más aparte de él. Y como preparación para el Congreso, todos estamos pasando por distintos estados.
2: Як ми можемо...
1: Y de hecho son estos últimos días que son los más especiales, los más importantes. Entonces la pregunta de taller es ¿cómo es que detrás de todos estos estados descubrimos que no hay más aparte de él? ¿Cómo es que nosotros detrás de todos estos estados podemos descubrir que no hay nadie más aparte de él?
3: זה בערך כמו לשאול איך נממש את מטרת הבריאה. איך?
1: Dicen, es como preguntar que cómo llevamos a cabo el propósito de la creación, ¿no? Bueno, necesitamos crear tal entorno para nosotros mismos que dentro de él decidamos que este es el valor que santificamos y que tratamos todo el tiempo en base a este valor. Y que si no triunfamos, vamos a rezar al Creador para que nos ayude. Sí, yo creo que una de las cosas más importantes es no desaprovechar todos los estados. Cada quien recibe un distinto estado. Alguien está en elevación, otro tiene preguntas, otro tiene escrutinios. Todo lo que se revela, debemos de conectarlo al Creador. No deberíamos de pensar que algo nos llega de otro lado que no sea a través del Creador. Y con esta misma fuerza de la responsabilidad mutua que hablamos previamente y con esta presión social o la influencia del entorno, de constantemente recordarnos a nosotros mismos que todo proviene del Creador, para no sacarlo de ninguna imagen nuestra. Así que en cada marco veamos al Creador. Que veamos que todo es uno con el Creador. Este es el prisma de la realidad, que en cada prisma tenemos al Creador, el grupo. Dice, sí, tenemos este barco que es nuestro grupo mundial, que nos lleva de un punto a otro, de otra forma estaríamos perdidos. Y también pensé en esto cuando vi a los amigos de Kiev, que están pasando por algo que nosotros incluso acá en Israel no estamos acostumbrados a pasar por ello, que es un distinto nivel de protección que tienen que tomar y luego explicar de forma distinta que el Creador realmente los sostiene a través de un hilo del cabello y los pone allí a pesar de este temor corporal, y el hecho de que lo hagan muestra grandeza y muestra que el Creador los quiere y los conecta. Y estas son cosas que tampoco debemos dejar de lado, estos ejemplos de la grandeza que recibimos de los amigos. Y estas son cosas que conectan esta imagen completa para nosotros. Sí, totalmente, el Creador los sostiene y se sostienen uno al otro. Y es como este platillo volador que viene a este mundo. Pero ahora también, después de la clase, es como si este mundo, con todas sus coberturas, queremos flotar por encima en la conexión entre nosotros. Y es más que una relación de sangre. Es una conexión en el alma. Así es como escuchamos en la primera parte de la clase. Y que todo se incluye en este pensamiento de la creación, incluyendo este congreso y todos los estados. ¿Qué quiere decir todo? Todo baja en cascada de este estado y simplemente necesitamos recordarnos el uno al otro y recordar que la meta y todo lo que hacemos es revelar que no hay nadie más aparte de él. revelar al Creador y darle una oportunidad de que se revele en los seres creados. Y esto es. Él es la meta, Él es los medios, es quien lo hace y nos sostiene, Él lo hace todo.
4: בתוך מצב של ירידה, לזכור כמובן שהירידה זה תוספת גילוי של ה...
1: Dice otro amigo, un estado de descenso, tenemos que recordar que el descenso es una revelación de ego adicional que no está corregido. Y para, esto es para poder elevarnos incluso más alto. Entonces debemos de tratar de mantenernos en este estado de ascenso artificialmente, de una forma

0: Nos sostenemos al grado más alto de ascenso que tuvimos en el tiempo de conexión. Y de esta forma hacemos el verdadero avance. Y depende de qué tanto nos ayudamos el uno al otro. Qué tan responsables somos el uno por el otro. Y de esta forma descubrimos que no hay nada más aparte de él en cada estado. Sí, aquí nos escriben que todo el tiempo tenemos que trabajar en cómo, y este es el asunto que nos debemos de ayudar el uno al otro en cada momento, de ver cómo el Creador está actuando detrás de todo, en cada estado, en cada amigo. También verlo como el bien que hace el bien. Y puedo añadir que solo a través de la sociedad, si nos damos a nosotros mismos esta red de confianza y de grandeza del Creador, de preocupación, no hay nadie más aparte de él que finalmente está sosteniendo a la persona todo el tiempo por encima de estos pensamientos privados.
1: Дякую, друзі. Треба сказати, що до нас у Київ на конгрес їдуть Семен та Соня.
0: Bien, amigos.
1: Їм за це велика подяка, за такий героїзм в цих умовах. Тож для нас, для всіх
0: це... Aquí en Kiev, Sonia y Bjorstan vienen a Kiev. Gracias por su... por su deseo de venir aquí, y vamos a tener una reunión muy especial. También quiero decir que este lugar en donde nos vamos a reunir es un lugar seguro y está limitado a 250 personas. Es el único lugar que pudimos encontrar. Así que quisiéramos tener a más personas, pero es la primera vez que estamos limitados con este número de personas, 150, a pesar de que tenemos acerca de 300 amigos que están conectados con nosotros virtualmente, que no pudieron entrar, pero estarán conectados con nosotros. Ahora vamos a leer otro extracto de Rabash. Escribe lo siguiente: a veces en la vida la persona sí siente vitalidad en la Kedushá, santidad. Esto puede ser por un breve momento, como un minuto, de sentir el sabor de la Kedushá, el cual le llega por un despertar desde arriba. Y la persona puede despertar un reshimó, una reminiscencia, a partir de esto, de que una vez tuvo un despertar. Por lo tanto, se deduce que cada persona tiene dentro de sí un reshimó, y ese reshimó contiene la vasija, el kli, es decir, el corazón. Y mediante esto uno puede realizar un despertar desde abajo. Nuevamente, extracto 8. A veces en la vida, la persona sí siente vitalidad en la Kedushá, santidad. Esto puede ser por un breve momento, como un minuto de sentir el sabor de la Kedushá, el cual le llega por un despertar desde arriba. Y la persona puede despertar un reshimó a partir de esto, de que una vez tuvo un despertar. Por lo tanto, se deduce que cada persona tiene dentro de sí un reshimó, y ese reshimó contiene el kli, es decir, el corazón. Y mediante esto, uno puede realizar un despertar desde abajo. Una pregunta para Taller Activo. ¿Cómo podemos construir la vasija para nuestra decena y para todo el grupo con el fin de utilizarla para despertar, para hacer este despertar desde abajo antes del Congreso? Nuevamente, ¿cómo podemos construir una vasija para nuestra decena y para todo el clima mundial para utilizarla para dar un despertar desde abajo antes del Congreso? 5 minutos. Bueno, es este anhelo, así como comenzamos con esta parte de la clase, este anhelo nuestro hacia el estado superior, hacia el estado deseable, y que podamos construir una vasija ya que finalmente puede recibir toda la luz, y que finalmente recibirá este anhelo general de todas las regiones y de todos los grupos, de todo el clima mundial junto. Y escuchamos en la clase que tanto nos otorgamos el uno al otro, cómo estamos conectados unos con otros. Básicamente, el apretar esta conexión más y más. Es así, estamos tratando de hacer un esfuerzo

para encontrar este regalo que recibimos del Creador. Este registro Reshimó que vive en cada uno de nosotros y ofrecerlo a los amigos, al grupo, y de esta forma despertarnos más y más. Sí, y necesitamos conectarnos entre nosotros. También escuchamos en la clase que así como en el cuerpo que está vivo, hay partes en él que ascienden y descienden, y que básicamente todo esto, este asunto está vivo, está jugando uno con otro. Y necesitamos esta vitalidad, esta incorporación. Y con esta necesitamos crecer la vasija y formarla y convertirla en las cosas correctas y de vaciarla de desechos y de procesar esto correctamente, procesar cada estado que nos llega correctamente. Son las mismas leyes de Rabash, de unificación de uno con el otro, incorporación el uno con el otro. Y de esta forma, a través de nuestras chispas, necesitamos hacer una flama. Una flama. Sí, para añadir, Rab dijo que el grupo puede prevenir todos los estados negativos en el mundo corporal, toda la tristeza que sentimos como sociedad, como grupo, como mundo, a través de movernos del movimiento. Así que tenemos que poner una señal de alerta, que si no nos despertamos desde abajo, la luz nos va a despertar desde arriba. Así que siempre me pongo a mí mismo en pensamientos de ¿qué depende este congreso? ¿Cómo realmente influenciamos esta realidad imaginaria corporal? Y relacionarlo en base a los esfuerzos que estamos dispuestos a hacer. Dice otro amigo, es maravilloso cuando me siento al lado de David y veo cómo los amigos de Ucrania se están preparando para el congreso y que traen a los amigos a reunirse en este búnker, y recibo estas impresiones del amigo, y hay tantos ejemplos de esta forma, también la escena, que también estamos incorporándonos el uno en el otro y entrar juntos en ese mismo pensamiento. Sí, necesitamos ser sensibles con respecto a cada despertar que nos llega, antes que nada de los amigos en la decena y luego de todo el grupo. ¿Qué quiere decir? Que de hecho tenemos que cazar. Pasamos con Petah Tikva. Gracias, amigos. Bien, antes que nada, muchas gracias a Vlad y Valodia por esta clase maravillosa. Ambos de ellos son la cabeza de la comunidad de Ucrania, y es hermoso cómo la preparación ya está ardiendo en ellos y que realmente ya están esperando a todos. Quisiera que ahora pasáramos por la preparación de los roles aquí en Petah Tikva. En un congreso regular, generalmente dos tercios de los grupos se ocupan de esto, pero ahora hay que tomar roles. Así que lejaim a todos los que ya lo están haciendo. Nosotros en Petah Tikva, cada uno de los que permanece aquí, hombres y mujeres, tendremos que hacer todos los roles. Y debido a que sabemos que algunos de los amigos piensan viajar, es por esto que queremos ahora prepararnos y saber con quién contamos. Y tenemos todos los roles ya disponibles y tenemos que cumplir con todas estas necesidades antes de cada punto. Entonces necesitamos saber que todos recibimos por mensaje de texto algún rol. Así que por favor vayan allí y llenen la forma. Lo principal que queremos saber es, ¿acaso ustedes pretenden viajar o permanecen en Petah Tikva? Este será el primer asunto. Y el segundo asunto, todos quienes generalmente
son parte de algo de mañana a la noche, de algún departamento, por favor, háganoslo notar para no incorporarlos en rol.

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1: Hola amigos, en la primera parte de la lección vamos a estudiar en una serie de lecciones del Rab del Congreso de Sitrin, lección de octubre 17-2003, adelante. Continuamos con ustedes estudiando el artículo Matan Torah, el Arbut, extracto 12 y 11. Comencemos en la sección 11. La realidad se compone de capas. Desconocemos cómo se llama la capa más elevada, su esencia, Asmutó, que está por encima de ella y que es esta misma. Los cabalistas alcanzan la realidad y ascienden a su nivel más alto. Afirman estos cabalistas que es un pensamiento que beneficia a las criaturas, que solo este pensamiento existe y que es único, que actúa, que es lo único que existe y que llena la realidad. Y a este pensamiento se le llama el pensamiento de la creación y también lo denominan el creador. Y así aprendemos y nos enseñan que este pensamiento, al ser el mismo benefactor de sus criaturas, comienza a materializarse por sí mismo. A realizarse, es decir, empieza a comenzar a crear las criaturas que se materializarán y así descienden desde su nivel puro, que es solo pensamiento, construyendo paso a paso una realidad cada vez más corpórea, más física, más tosca. A esto le llamamos el descenso de los grados, de los parsufín, de los mundos y de los sefirot, hasta que nos encontramos en el nivel más bajo, como nos explican los cabalistas, pues no hay nada más, no hay nada inferior que esto. Y nuestra meta a la que estamos obligados a través de este camino es alcanzar el nivel más alto, donde se encuentra en su forma pura y limpia. Y todo el método consiste en cómo ascender a través de los niveles de este pensamiento desde nuestro estado, donde no sentimos nada ni en absoluto esta fuerza, hasta este estado en el que nos volvemos más sensibles a él, hasta aquel estado en el que lo sentimos operando y activándonos en todos nuestros niveles y en un nivel que nosotros somos conscientes, en el que podemos pensar un poco y tal vez sentirlo un poco, hasta que empezamos a escribirlo de alguna manera y podamos tal vez hacer unos esfuerzos de integrarnos en el vivir nuestras vidas junto a él, con la intención de beneficiar a sus criaturas, sentirlo como una especie de campo que simplemente nos atraviesa y opera en todo nuestro mundo hacia niveles superiores. Que ya podemos, mediante nuestros esfuerzos, entrar en este pensamiento y unirnos a él, conectar con él, a pesar de las perturbaciones que en realidad son y existen para que podamos encontrar una manera más correcta de conectar, de encontrar una ruta más corta para la conexión con Él. Entonces resulta que nuestro trabajo se llama la adhesión a este pensamiento y acerca de él y a través de este proceso acercarnos a él, de lograr la adhesión y lograr la adhesión se produce según la igualdad, la equivalencia de forma, según el grado en que nos semejamos, nos igualamos a este pensamiento. Dado que este pensamiento de la creación nos ha moldeado a través de sus cualidades, resulta que todo en él, es decir, sentir el pensamiento de la creación, sentir este pensamiento, es una especie de animal dentro del cual están todos los mundos. Así, el sentirlo nos da la bondad, el placer, el descanso, la paz, la sensación de percepción, de sentir que todo es perfecto, de la sensación de lo ilimitado, de lo eterno, de la eternidad. Y lo opuesto, lo que está fuera de este pensamiento de creación que surgió, que se le añadió como suciedad, como una adición gris, negra, a la misma oscuridad de nuestro nivel más bajo, lo que vino como un manto sobre él, que llamamos su ocultamiento, lo sentimos como sufrimiento, esto, como falta de paciencia, como toda clase de sentimientos desagradables. Y ese mismo pensamiento, y actúa sobre nosotros gradualmente, revelándonos constantemente, cada vez más, la diferencia que existe entre nosotros y Él. Esto se siente en nosotros como un tormento de varias clases, de toda clase de naturalezas, de clases que aumentan progresivamente, de modo que al final no tendremos más remedio que buscar, tanto inconsciente como conscientemente, cómo escapar de este estado de tormento y de sufrimiento. Y entonces cuando llegamos a conocer este pensamiento, no para escapar del sufrimiento, sino para unirnos a él, que es lo mejor, que es el bien, que queremos acercarnos a él. Y también llegar a la etapa en que queremos unirnos a él, no porque sea bueno para nosotros, sino porque es algo supremo, sublime y perfecto. No porque nos produzca buenas sensaciones, sino porque así es. Mientras tanto, no hay otra respuesta, no tenemos otras herramientas para evaluar lo bueno, salvo lo que sabe bien, lo que sabe dulce, y lo malo, lo que sabe amargo y lo que es tormentoso. Entonces surgirá en nosotros un sentido adicional, el de verdad y falsedad, que todo lo que pertenezca a este pensamiento supremo se sentirá en nosotros como verdad y lo opuesto como falsedad.
2: luce.
1: Y estas condiciones, estas distinciones no dependen de la voluntad de recibir en nuestro cuerpo, sino de aquello según lo que queramos existir de acuerdo a él. Entonces, sin duda, comenzaremos a trabajar según este sentimiento de verdad y falsedad, y no según el sentimiento de o la percepción de amargo y dulce. Y esta nueva distinción se denominará nuestra realidad en los mundos superiores, que ya estamos activados por un sistema de reconocimiento diferente, un sistema de control, un sistema operativo.
3: Marejet akara, marejet bakara, marejet afala acheret. Lo bitchashvut ma she bitocheinu.
1: No por considerar lo que hay dentro de nosotros, lo que reside en nosotros mismos, sino considerando cuánto podemos integrarnos en este pensamiento, que será nuestra vida. Es decir, sustituimos la fuente de nuestra vida por un completo concepto de distinguir qué es la vida, no como la satisfacción del deseo de recibir, sino como ser, como estar dentro de este pensamiento de la creación, como estar con él, juntos con él, tal como es, y sin ningún reconocimiento y percepción de nosotros mismos, dentro de nosotros mismos, en nuestro ser. Esto es lo que nos dicen los cabalistas, que esta es la realidad, la meta y el proceso que debemos atravesar, querámoslo o no, consciente o inconscientemente, estamos incluidos en ella, estamos en ella. Y el método para realizar, para materializar este trabajo que se nos impone de la manera más breve, el trabajo es alcanzar la devoción, la adhesión. Lo más corto significa que una persona no desperdicia ni un solo momento de su vida, ni ningún esfuerzo de su trabajo, sino que empleará únicamente el camino más breve y beneficioso para alcanzar el propósito de la vida, la razón misma de su existencia. El método que permite y que nos permite lograr esto se llama el método de la Kabbalah. Aceptar el pensamiento de la creación como una fuerza que actúa sobre nosotros en su totalidad. Y todo lo que aprendemos y las acciones que realizamos según la recomendación de los cabalistas, según sus consejos, todo se encuentra en el concepto del trabajo. Es decir, el esfuerzo que una persona debe ejecutar en todos los niveles, emocional y mental, y especialmente todos nuestros esfuerzos se dividen en el cerebro y el corazón, un esfuerzo por sentir y un esfuerzo por comprender. Comprender no es comprender datos estadísticos, por ejemplo, sino aquello que proviene del sentimiento, que son los datos que se denominan el conocimiento, el reconocimiento de la naturaleza del mal. donde sentimos el mal en el corazón y en la mente y comprendemos por qué reconocer la fuente del mal. Si activamos consciente y correctamente nuestro sistema interno en el cerebro, en nuestro corazón, para discernir qué es el verdadero mal, entonces esto nos proporciona la dirección más correcta y rápida en cada momento de nuestras vidas para avanzar hacia la meta de la creación, hacia la adhesión con este pensamiento de la creación. Puesto que es muy difícil para una persona orientarse correctamente en este mundo, hacia el pensamiento oculto de la creación, se diseñó un sistema donde, y desde lo alto, se nos brinda la indicación precisa, el discernimiento correcto y el camino más corto hacia este objetivo, el propósito de la creación. En cada estado en el que estamos, en cada espíritu, en estados internos, en todos los otros estados, que sepamos, por cierto, si estamos caminando de manera correcta y de qué manera nos estamos desviando del camino, si estamos invirtiendo nuestras fuerzas completamente o solo una parte. Y este diagnóstico es correcto, verdadero. Y este diagnóstico no va a ser solo nosotros quienes lo monitorean, sino también puedo recibir una respuesta de este monitoreo desde afuera. Este sistema que nos guía a todos hacia la meta es un sistema llamado el grupo. El propósito dentro del grupo es como un barco en el océano. Donde realmente no sé dónde está y de qué manera o en qué camino debería yo avanzar. Nuestro estado es incluso más desesperado, más confuso. Más difícil, porque no podemos ver la meta. No sabemos cuál de nuestras fuerzas son buenas o malas, en qué manera, en qué contexto o manera podemos activarlas, nada. De todas nuestras cualidades, discernimientos y habilidades, no tenemos un sistema para operarlos correctamente como en una máquina, alcanzar cada poder en el contexto y en la medida, de tal manera que todos juntos tomemos nuestro barco en la dirección correcta. Y este sistema que organizamos alrededor de nosotros, el grupo, es como un tipo de infraestructura, una plataforma, un fundamento que dirige mi barco en una dirección correcta.

0: come un'infrastruttura, una base che toma mi barco che sta sopra questa e dirige a mi barco in una direzione corretta, che è il gruppo, che è come una guia, un motor, de tal manera que si estoy dentro del grupo me guía y este motor me dirija de manera correcta hacia la meta y aprendemos de Bala Sulam, del artículo de la libre, de la libertad. Y cómo yo organizo alrededor mío o debajo de mí esta infraestructura que me lleve como en un tapete volador, que me lleve a la dirección correcta, en la dirección correcta, a la meta correcta, que no sé, no soy consciente, pero este sistema llamado el grupo operará a través de fuerzas en una manera adecuada y me va a usar de manera apropiada. Y no es que yo opero, sino que estoy siendo operado. Y ellos dicen, tengo que hacer solo un esfuerzo desde mi parte, solo entregarme al grupo. Y que yo si hago esto, entonces ya tengo garantizado de que voy en la dirección correcta. Y en la medida en que en el grupo hay otras personas como yo, la respuesta que va a llegar hacia nosotros, que nos opera, es un motor con una velocidad adecuada, el poder adecuado, cada momento que me lleva hacia la meta adecuada. Eso es lo que estamos aprendiendo en el artículo más importante de la sabiduría de la Kabbalah, que se llama Matan Torah, la entrega de la Torah, del Arbut, la garantía mutua, la entrega de la Torah. Este artículo explica, nos explica por qué propósito se nos dio la sabiduría, el método de la corrección. ¿Y para qué se nos dio? Y el Arbut en este artículo nos explica, juntos con el artículo La entrega de la Torah, nos explica que sin un sistema externo en el cual yo me incorpore a través de mi esfuerzo como una parte inseparable donde no existe el yo, sino que existe el nosotros constantemente. Si yo construyo tal sistema, precisamente a través de este sistema recibo el método de la corrección y no antes. Este método de corrección se llama la pantalla y la luz reflejante. Si construimos un sistema de arbut, de garantía mutua, donde cada uno sea un garante del otro, vamos a recibir desde arriba la luz que reforma, también llamada la luz superior, la luz de Asaj, la luz de la Torah. Y aquí solamente y ciertamente vamos a ser recompensados con el estudio, con implementar la sabiduría de la Kabbalah en nosotros mismos. Y solo hasta ahí, en ese momento, hasta que construyamos ese sistema del grupo, ese marco de trabajo, no tenemos ninguna otra posibilidad de incluso acercarnos a la sabiduría de Kabbalah y de navegar en la dirección correcta. Mientras tanto, nos envolvemos en construir nuestro barco colectivo o esta carpeta voladora, este tapete volador. y que hasta cada uno de nosotros se entregue a la sociedad colectiva de tal manera que os sintamos que Él es capaz de proveer para cada uno de nosotros la confianza de que Él está en manos, que hay que confiar en manos dignas, preparadas, y que sin pensar en sí mismo se puede pensar cómo estar incorporado o adherido al pensamiento de la creación. Hasta que no construyamos este sistema, estamos en el tiempo de la preparación todavía. Y todas nuestras fuerzas tienen que medirse solo en la medida en cuanto a lo que Bala Sulam nos dice en este artículo de la entrega de la Torah. ¿Qué significa entregarse al grupo? Él escribe en el artículo del Arbut, de la garantía mutua. Estamos construidos del deseo de recibir. Esta es la suciedad en la que el pensamiento de la creación se ha vestido. Y aquí debemos llenar un llenado en cada estado el sentimiento del deseo de recibir, para que podamos pararnos sobre él, estar por encima de él y estemos incorporados en el pensamiento de la creación como si no existiera, como si viniera a nosotros a través de esta condición que se llama el arbut, la garantía mutua, donde si la persona está segura, la persona, el deseo de recibir, digamos, si está segura de que no debe pensar acerca de sí mismo de ninguna manera, entonces que puede dejar el deseo de recibir. El deseo de recibir le permite estar por encima de él, no preocuparse por sí mismo, y ahí es donde se puede involucrar en la incorporación del grupo, en otros, en preocuparse solo por otro, por el prójimo, hasta que el deseo de recibir se cubra con una luz que lo corrige, que se llama en los mundos superiores la luz divina, la luz de Hasadim. Llega a la vasija, le da a la vasija una corrección, la luz de la misericordia, donde simplemente la vasija no tiene deseo por otro llenado. Y de ese grado es posible involucrarse en el otorgamiento a los otros, que llamamos nosotros recibir para otorgar hacia el Creador o hacia otros. En el otorgamiento activo de mí, esta condición en la que nos debemos involucrar se llama el arbut, y este arbut se llama, o digamos, una fuerza. Es como una fuerza psicológica. Y Bala Sulam nos advierte de esto, en que cada uno que recibe esta confianza se siente liberado de su deseo de recibir. Y entonces Bala Sulam explica que nosotros buscamos toda nuestra vida por eso, que queremos lo que se llama una garantía por el futuro, la garantía de que no dejo nada para la vejez o para los desafíos que lleguen hacia mí. Siempre estoy preocupado acerca del próximo momento porque ya existo en el presente, porque no tengo razón de preocuparme. Si yo estoy preocupado de trabajar por el próximo momento, entonces el sentimiento va a llegar, el resultado. Y si en el presente estoy satisfecho, de tal manera que mi deseo de recibir no sienta ninguna deficiencia y que mi deseo de recibir no me empuja hacia nada, entonces de esa manera yo puedo estar incorporado en el pensamiento de la creación. El grupo debe proveernos con este llenado, con este sentimiento. Ahora ustedes pueden preguntar, ¿quiénes son el grupo? ¿Qué tienen? Si fuera gente poderosa, con poder, con un poder político o gubernamental, ¿quiénes son ellos? ¿Quiénes son este grupo? Solo como yo. Y por supuesto en la multitud de la gente está la gloria del rey, pero realmente en la intensidad, en el poder de la sociedad, en su poder interno depende la inspiración de la persona, estas garantías que puede sentir del ambiente. Y así puede estar seguro y listo para cierto tipo de trabajo. Pero puede decirse, ese es un cálculo simple. Por supuesto, la persona tiene una confianza y después no le importa, porque siente que ya tiene todo. Entonces ya siente que tiene la espiritualidad para él mismo. No. Porque para empezar, la dirección es diferente. La razón por la que se quiere la confianza es diferente. Yo estoy construido el deseo de recibir. No tengo ninguna otra opción. Tengo que liberarme de esta. Y esta es la razón por la cual debo sentirla, percibirla, reconocerla. Si no la sintiera, no podría elevarme por encima de ella. Por ejemplo, yo vendría al grupo con el propósito de elevarme por encima del deseo de recibir para que el grupo me provea con la confianza, me lave el cerebro para que me influencie, para que mi deseo de recibir, para que yo esté apenado, para que no contribuya, para que yo sienta algo. Y entonces juntos a través de esta inspiración general del grupo que se llama el Arvut, yo me pueda arrojar hacia el grupo. ¿Qué significa arrojarme hacia el grupo? No solo caer en sus manos para que yo se encargue, sino transmitir todas mis fuerzas, todas mis habilidades al grupo, para que el grupo avance, para que entre a una meta común. Hay muchas cosas que yo podría adicionar. En tal medida, Bala Sulam dice que ni siquiera grandes cabalistas como Abraham o sus hijos, donde cada uno de ellos representan donde las líneas donde el Creador otorga hacia ellas, la izquierda, la derecha, no aún ese Abraham, Isaac, Jacob, Moses, Aarón, David, Moshe, Esnezah, Aarón, Eshot, ellos no recibieron la Torah. No la recibieron, pero debido a que se cayeron Jesús y Malchut. Yo sé, estaba en el principio,
1: o está al final, perdón. Y entonces David y José, que fue vendido a los egipcios, recibió las dolor y tomó todo el deseo de recibir que estaba en Egipto y lo recibió, y fue la razón por la cual él pudo recibir Yesor. El justo que fue José y el rey David Malchut. Y hasta que vengamos, lleguemos al grupo, ellos necesitan, o necesita ser un grupo, representantes de todos los, o las almas de Adán Harishon. Pero también en el mismo grosor que existía ahí, también en la raíz espiritual que viene, y viene el punto más puro, donde la persona no adiciona su propio grosor. Esto viene como una reflexión de arriba hacia abajo, sin un papel del inferior todavía. Pero cuando llegamos a eso, no necesitamos un grupo tan grande con una intensidad pequeña que existía, sino necesitamos algo más grande, más intenso, más grueso. Puede ser un grupo pequeño, aunque no obstante, la gloria del rey está en la multitud de la gente, como explica en el artículo La Entrega de la Torah y en el Food, donde el grupo constantemente se expande, y de acuerdo a esto cada uno va a sentir más confianza, más responsabilidad, más deseo de entregarse al grupo. Creo que el sufrimiento que sintamos en el futuro cercano, estos sufrimientos sean de una manera diferente de lo que sentíamos antes. Esa es la diferencia entre los grados, el sufrimiento que empuja a la persona, donde sintamos, en vez del sufrimiento, que yo quiero este alcance superior, yo deseo la luz superior, que yo siento que está bien, deseo esto y que busco en el grupo, y de qué manera me relaciono al grupo. Y esta va a ser la forma de nuestro sufrimiento, y vamos a alcanzar una garantía mutua, un estado de arbut en nuestro grupo, va a ser grande. Hoy tenemos 25 países en nuestro grupo. Esto es importante. Se va a expandir a cada país. Y esto nos va a dar este sentimiento de confianza, de seguridad. No de esas personas, pero al operar en estos lugares, despertando una luz circundante más amplia, de manera diferente, una sobre la otra. Y vamos a estar apenados en lo que no podemos adicionar, y en darle mi parte a todos los esfuerzos en lo que mis amigos están haciendo también. Cuando tenemos esta carencia, esta deficiencia, vamos a que sintamos como nuestro cli general está construido para esa meta. Entonces vamos a empezar hoy, donde nos estabilizamos
0: y empezamos a construir la vasija de manera que ciertamente vamos a sentir el uno al otro, vamos a sentir a la otra persona, al prójimo, vamos a recibir el arbut, la garantía mutua, y cuando sintamos esa garantía mutua, de una manera minúscula aunque sea, esto nos va a dar la capacidad de estar dentro de este grupo sin ningún deseo para nosotros mismos. Esto es suficiente para cruzar la barrera, porque ahí vamos a estar clamando, haremos y escucharemos. Y ahí vamos a recibir el método de la corrección verdadero, la Kabbalah, la Torah. Y entonces en la luz del Creador vamos a ir listos a través del deseo, del desierto, de que nos dé obstáculos y que estos obstáculos estén dentro de la unificación del grupo y sentir que somos una nación, la nación del Creador. Y vamos a alcanzar la tierra de Zion, de Sion, y el deseo de recibir va a crecer en la medida en que nos movemos de una capa a la otra, en el pensamiento del Creador que se revela más y más, y se revela de ese deseo de recibir que se adiciona, pero que lo purificamos, lo refinamos. Y en la parte del deseo de recibir que recibimos con este grosor, lo purificamos, y entonces se revela una luz más grande cada vez, hasta que alcanzamos a través de estas salidas y entradas la tierra de Sion, y a través de este monte de Sion, después de estas contemplaciones, de estas salidas sobre las cuales nos elevamos, y llegamos a Jerusalén con el miedo, no miedo de que nos falte algo, de una carencia, sino un miedo de si yo di todo el 100% que estaba a mi disposición al resto de las almas, al prójimo, y a través de estos hacia el Creador. A esto se llama Jerusalén. Miedo completo. Cuando alcanzamos este estado, entramos a la construcción del templo sagrado, donde todo Malhur y Binah están incorporados el uno en el otro en la medida en que alcanzan Keter, y a esto se llama el tercer templo, donde ahí está el pensamiento de la creación en toda su revelación dentro de las vasijas que están corregidas, que se llaman el templo. ¿Cuáles son los estados? Pregunta el estudiante, para construir el arbut, ¿cuáles son los estados precisos para construir este arbut, este estado de arbut? ¿Cuáles son los estados de construir el arbut? Dice el Rab. Cuando definimos de alguna manera un concepto como una meta, necesitamos preguntar qué me va a obligar a llegar a ese concepto. Significa, ¿cuál es la deficiencia? ¿Cuál es la vasija que me va a ayudar a llegar a él? Si mi meta ahora es entrar en el Arbut, ¿en qué grado previo puede existir este posterior de este grado llamado el Arbut, que se llama una carencia, que puede existir, que me obligue
1: a alcanzar ese estado del Buddha.
2: החיסרון הזה חייב להיות חיבור, איחוד.
1: Esta carencia debe ser una conexión, una unificación con el pensamiento de la creación, que se revela solo ahí con el creador, que se revela solo ahí dentro de la vasija de Arbut. ¿De dónde voy a recibir esta carencia por la conexión con el Creador, para sentirlo, para incorporarme en él? Simplemente hundirme en él. Aquí puedo construir una larga cadena hacia atrás, hacia el pensamiento inicial que llega a la persona acerca de una idea espiritual, donde la persona ni siquiera sabe lo que está buscando. Pero eventualmente para nosotros, en la medida en que sabemos que tenemos un grupo de alguna manera, cierto entorno, para nosotros,
2: שכל הקבוצות עושות לכל חברי
1: una promoción que hacen todos los grupos hacia mis amigos.
2: כך אנחנו יכולים להעלות את החשיבות של המטרה.
1: Y de tal manera podemos elevar la importancia de la meta.
2: עד כדי כך שנחפש את הערבות כדי רק להתפטר מהאני ולזרוק את עצמנו ולתת כוחות לתוך.
1: Y el proceso de liberarnos de nuestro yo y tener fuerzas.
2: מדבר על זה וקורא לזה גדלות הבורא. גדלות הבורא.
1: Y Rabash habla y habla de la grandeza del Creador. La grandeza de la meta, la grandeza del pensamiento de la creación, donde debemos promocionar que cada uno sea impresionado hasta tal manera en que no haya algo más grande, más importante está en nuestra vida y nuestra realidad. Y ese es el estado que necesitamos entrar. Si promocionamos esto entre todos y hacia todos, va a ser difícil movernos y alcanzar la necesidad del Arbut. Hasta que vivamos en nosotros, como le explica en el artículo de el Arbut. Entonces cada uno necesita preocuparse por la sociedad y estar seguro de que la sociedad tenga la grandeza del Creador, la grandeza de la espiritualidad, y con eso lo llena, lo equipa, con lo carga con una energía donde odie la separación. Si la sociedad provee de manera suficiente, de manera correcta, a cada uno de nosotros este sentimiento, nada nos puede molestar ni desviar. Porque el pensamiento de la creación desde el siglo XX y después, y al final del siglo XX, empieza a ser mostrado a todo el mundo este sentimiento, este discernimiento de que nuestra vida, de que nuestra tierra y toda nuestra realidad está a un camino sin salida.
0: sin ninguna esperanza de alcanzar algo bueno.

registros que empujan a estas almas, a la persona para acercarse, para estudiar su vida y eventualmente anhelar y descubrir para qué es la vida, cuál es el sentido de esta vida. Todo esto se muestra, se revela y se convierte en algo más fácil. Y también como grupo probar que esta adhesión al pensamiento de la creación, al creador, no es que la meta, sino que es simplemente la única forma de existencia que puede existir. Y pregunta, ¿quiere decir que no debo dar el pensamiento del creador dentro de mi grupo pequeño, sino en un grupo general? Lo que cambia en nuestro congreso es que ahora puedo pensar, dice el Rab, acerca de todos los grupos, acerca de la intensidad del poder de todos los países de donde operamos, y que vamos a traer más y más gente, las vamos a acercar en la medida en que nuestros grupos se fortalecen día a día. Y así creamos Yesod, un fundamento, una base. Tenemos una base, un pensamiento, tenemos una ley. Y nuestra actividad va a ser una actividad común. Vamos a resumir todos nuestros planes y nos vamos a ayudar el uno al otro en la difusión. Porque dependemos el uno del otro. Y esta es la razón por la cual queremos unir todas nuestras fuerzas, nuestra habilidad y todo lo que tenemos dentro de nosotros para ejecutar nuestro trabajo de la manera más eficiente y beneficiosa. Y aunque cada uno opera en un grupo pequeño, porque es bueno operar en un grupo pequeño, porque es difícil pensar en todos los grupos como un grupo grande, inmenso. La persona se puede perder en esta gran cantidad y puede que no sienta una respuesta inmediatamente de este grupo tan grande. De tal manera que pueda sentir la actitud hacia el grupo. Mientras que en un grupo pequeño donde hay amigos, la persona se relaciona con cada amigo, tiene una retroalimentación, una respuesta que lo fortalece al acercarse a su grupo. Y por eso necesitamos trabajar en nuestro grupo pequeño y también hacia el grupo grande. Y también hacia toda la humanidad eventualmente, porque además de que nosotros creamos una base y empecemos a construir el grupo grande, vamos a construir un fundamento, una base para el estado de la Kabbalah. Y dentro de un año o dos nos vamos a ver en un estado donde no estamos operando solo como un grupo de cabalistas que quieren la corrección del mundo, sino que vamos a entrar prácticamente, porque ahora no está nuestra conciencia en la corrección del mundo, de ser conscientes, de empezar a considerar, y que todas las fuerzas y nuestras capacidades se incorporen en este grupo y que empecemos a construir una base para una nueva humanidad. Esta es la manera en que debe ser. ¿Quién más? ¿Preguntas? Mi éxito personal, pregunta al amigo, mi éxito personal en este momento es que cada uno

0: Viene al grupo, llegué, estudie, o esto se manifiesta a través de lo económico, de la mente, de la salud. El Rab dice Arbut, es la consecuencia de construir el entorno adecuado. Si la persona construye su entorno que lo llena con la grandeza del Creador, la grandeza de esta misión con el Creador, la confianza que podemos obtener a través de esto y la necesidad que debemos alcanzar, de que no hay otra manera de existencia que no sea la de alcanzar la adhesión con el Creador, el deber con confianza de los amigos que se preocupan, o de que nos preocupamos más por los amigos de lo que uno se pueda preocupar por uno mismo, y que todos juntos el reconocimiento del mal, que no podemos vivir de esta manera, el reconocimiento del bien, que solo en la adhesión tenemos la vida, el reconocimiento de la confianza de que puedo hacer este salto desde mi ego, un salto hacia el bien, hacia el estado de benevolencia. Si yo recibo del grupo, ¿quién soy yo? Estoy incluido en esta acción y esta acción se pone por encima de nosotros. Nosotros necesitamos alcanzar cada vez en nuestra acción un deseo que esté dirigido correctamente. Y si el deseo está dirigido correctamente, inmediatamente entramos en un flujo que nos hace avanzar, que nos hala hacia ese lugar. Esto se llama Mesías, la fuerza de un grado al otro. Yo necesito apuntarme a mí mismo. ¿Hacia dónde está la corrección correcta, la grandeza de la meta? ¿Cuál es la meta? ¿Cuál es su grandeza? Que esté más desconectada del deseo de recibir. Que sea más abstracta, más expandida. ¿Por qué quiero salir de ese deseo de recibir? No porque sea, sino que a través de esto no me incorporo en el superior, no estoy emulándolo. Yo constantemente tengo discernimientos diferentes del mal. Pero si yo me dirijo en la dirección correcta, entro en este flujo que me saca de mi grado y me eleva a un grado superior y así sucesivamente. Significa que no necesitamos ascender por nosotros mismos. La luz ejecuta este paso. Necesitamos presentar una carencia, incorporarnos y esto nos hala. Esta deficiencia se hace de la fuerza general del grupo, que se refuerza por la fuerza del clima mundial. Tanto que yo realmente veo, y créame, que no puede haber éxito para cada grupo si no hay un éxito para el grupo general. Relativamente podemos entrar en la realidad superior y podemos empezar a trabajar, pero debe haber una preparación general, una masa crítica en el grado de una carencia que se corrige y se apunta de manera correcta para que podamos salir parcialmente Y no es importante si grupos que empezaron hace poco. Vemos en qué punto estos nuevos estudiantes que se unen a nosotros, cuánto comprenden en unas semanas, en unos meses, cuánto se involucran en estos temas. Porque no necesitamos estudiar, no necesitamos tener el sentimiento del estudio de las 10 sefirot, del Talmud, nada de esto. Necesitamos discernimientos, y estos discernimientos se reciben de manera rápida. Y en la medida que lleguen más estudiantes nuevos, vemos cómo estos discernimientos que después de uno o dos meses entran en nosotros, y por lo tanto es imposible decir que quién es primero, quién está después. Y en general esto tampoco será importante porque es una inspiración suprema sobre todos, y entonces simplemente todo avanza. Podemos decirlo así, es como una masa que le agregamos un nuevo ingrediente y después podemos mezclarlo y tenemos más masa y tenemos que mezclarla, pero cuando lo colocamos debe ser adicionado, y aquí está más, y eventualmente esta mezcla, esta masa va a estar lista más rápida y no va a haber diferencia entre los grupos. Será mínima. Vemos un grupo, simplemente lo vamos a ver, así que no necesitamos hacer ningún cálculo. Un país que está lejos, otro que está cerca, un grupo pequeño, nuevo, uno de veteranos. Este no es el cálculo correcto. También aquellos que se están revelando ahora, se están revelando, materializando con carencias más claras, listas mucho más selectivas. Así que en un gran cli no hay diferencias. Es un solo cli. No son palabras bonitas, así es como funciona esta herramienta. También sabemos que el grosor más grande está abajo, el refinamiento está arriba, y la luz que refleja es lo opuesto. Entonces se complementa el grosor y el refinamiento en cada grado, la luz directa se conecta en un triángulo superior y un triángulo inferior, se conectan y no hay diferencia entre nadie. Sí, adelante, pregunta. Gadi, ¿me puedes escuchar? Además de que el grupo te impulsa, como dijiste, que hay una corriente que te atrae en etapas, ¿existe algún factor individual que diferencie estas etapas? El Rab dice, no entendí la pregunta. El estudiante dice, el grupo es una vasija, usted habló de una vasija única, dice que hay un flujo que atrae a todo el grupo entre las etapas, entre los estados, cada uno en su propio ritmo, con una masa. Ahora bien, ¿hay algún factor que deba detallarse en la progresión de estos estados, en el juego entre estas etapas? El Rab dice, resulta que puedo estar en un grupo donde hay 5, Bnei Baruch de Israel, Bnei Baruch Moscú, Bnei Baruch Minnesota o Filadelfia, y en este grupo sería como una capa más interna, más superior, más hacia la derecha, más a la izquierda, etcétera. Ni siquiera sabemos cómo estamos conectados. No se trata de la conexión física, se trata de que cada uno opere en su propio grupo con ciertas características, y estas características son las que nos conectan. Que tengamos un Javaya interno, que se consideran las cuatro fases de la luz interna, la raíz y el 1, 2, 3, 4, que se llama la punta del Yud, Yud, Hei, Vav, Hei, y no hay nada más que esto. Además de esto, de este Javaya interno, están sus ramas, y todas las ramas se dividen en la punta de Yud, Yud, Hei, Vav, Hei. Keter, Jokma, Binah, Serampin, Malhut. Pero resulta que Keter está arriba y de ahí todos los Keters en la realidad provienen de ahí. Todas las Jokma y después todos los Jokma de la realidad. Entonces toda la realidad y todos los niveles tenemos esta Yud Kev by Kev, donde el Keter en cierto grupo está conectado con todos los Keters y Jokma en el grupo general está conectado con todas las sabidurías en todo el mundo. Entonces vemos que no decimos que somos un kli. La conexión no se trata de que seamos un solo grupo, que estemos conectados, que seamos un solo recipiente, no. También estamos en un recipiente completamente diferente, que según nuestros atributos nos conecta así, que puede ser aquí, allá, allá, allá, en todos los lugares del mundo que se conectan y también allá, se conectan todos los demás grupos y así sucesivamente, porque todas las partes en todos los representantes de todos los atributos. Entonces, entiendes que el grupo es como una masa en la que todos los ingredientes se mezclan, literalmente. Pregunta, además de esta masa más allá, escuché que hay estados, hay altibajos y que así se... que si mantenernos la alegría podemos salir de las situaciones con más facilidad. Y entonces solo iremos hacia arriba. ¿Habrá más altibajos? Entonces, ¿tiene el individuo un papel en esto o es solo la sociedad la que puede ayudar en algo en esto o es un pequeño grupo dentro del grupo más grande? El Rab dice, el trabajo de la persona está dentro del grupo. No hay un trabajo individual, sino trabajar dentro del grupo, para el beneficio del grupo. A esto se llama la influencia otorgamiento. Esta es una expresión de otorgamiento. Si yo estudio, si tú piensas de esta manera, yo estudio, yo pienso, yo quiero, yo, supuestamente estás entrando en un camino de sufrimiento. Pronto se te revelará, sin duda, por la luz que te mostrará la espalda que vas en la dirección equivocada. Pero hasta que se revele después de unos años, verás que te equivocaste, que constantemente pensabas hacia adentro en lugar de hacia afuera, es decir, en la dirección opuesta a la que la luz funciona. Y entonces te has alejado de él en lugar de aferrarte, de adherirte a él. Así que este alejamiento finalmente te hará darte cuenta de que definitivamente te has alejado. Pero hasta que te alejes, hasta que descubras que eres opuesto y que descubras que te puedes acercar, ¿cuánto puede pasar? Años. Por eso necesitamos el grupo para que me lave el cerebro, para que me obligue, para que me golpee, que no me permita ir en la dirección opuesta y que constantemente me atraiga hacia adentro, que constantemente me inspire a contribuir, pero no a golpes o por el camino del sufrimiento, no a base de palizas, sino mostrándome la importancia, la necesidad y la singularidad, pues solo así puedo avanzar hacia la meta, que es a ir hacia el Creador, que es avanzar hacia la luz y no al contrario. El reconocimiento del mal se considera que yo no tengo otra opción, que quiero avanzar hacia el Creador y que es lo mismo que es avanzar hacia el centro del grupo. Ahora, ciertamente en este centro del grupo, si estoy en el centro donde yo desaparezco, mi yo desaparece, se derrite en el grupo, entonces empiezas a sentir solo la incorporación general. Y ahí es donde la construcción de los primeros nueve empiezan y donde se siente la espiritualidad, donde se empieza a sentir al Creador. Pregunta, pienso que la persona que siente, como usted dijo, que solo el grupo, la dice, no es de la asunción que la persona siente, es antes de que la persona siente. Estamos hablando de gente que no siente, no entiende. El grupo necesita hacer esto. Yo me siento mal en la vida, estoy buscando las respuestas a los cuestionamientos fundamentales, llego con estas preguntas y además de esto no sé nada, me siento mal y no sé qué por qué. Y el grupo me construye, necesita llenarme con la forma correcta. Yo por mí mismo La persona por sí misma nunca va a ser capaz de construirse. ¿Cómo? Yo necesito ver un modelo de acuerdo al cual necesito construir esto. Cuando entro al grupo es como mi deseo de recibir que entra en un molde y de ahí sale la imagen del creador. Pregunta, asumiendo que la persona ha pasado el estado, ¿hay un sentimiento personal que siente que puede? ¿Es posible eso? El Rab dice, la persona que ha llegado a un estado que llega con sus deseos, con su todo su yo está inmerso en la espiritualidad. En la medida en que puede meterse en el grupo, se considera que ya ha entrado en el sentimiento del mundo espiritual. Si en todos sus discernimientos, sus deseos, lo que venga a él, eso se llama Gemara Tikkun, el fin de la corrección. Si yo, eso se llama el mundo de Isof. Si yo puedo estar dentro del grupo, hay unos grados de los mundos. Los mundos es mi relación al grupo. Donde yo me doy al público, a los amigos, a la humanidad. Al 20 o al 30%. Pero si yo puedo entregarme el 100%, a esto se llama que yo he completado mi corrección. Pero en el momento en que me doy, aunque sea en un gramo, a la humanidad, siento la espiritualidad. Y adquiero estas correcciones que se llama ascendiendo a los grados más altos y entrando más y más en el pensamiento del Creador, que es hacer bien a sus criaturas. Y me convierto en algo más similar al Creador. El avance es como representamos el ascenso. Pero realmente es cuando la persona siente que entra en este pensamiento de la creación que se le revela y que está en todo el mundo. Entonces, hasta que no esté en 100%, no lo podemos interpretar correctamente. El Rab dice, antes de que la persona sienta la presencia del pensamiento de la creación que lo envuelve, que es un solo pensamiento, antes de que la persona sienta por primera vez ese pensamiento, que nos llena a todos, que nos envuelve, que estamos envueltos, inmersos en este pensamiento y que nos somos operados por Jesús. Hasta que la persona no sienta esto, este mundo es más importante para la persona. La persona no imagina que tal realidad exista, que la espiritualidad pueda existir y que estar en ella es lo más importante y es lo más perfecto, que todavía no lo tiene. Y a eso es lo que debemos anhelar. Y el momento en que empecemos a hablar de esto, un grupo, empiezo a hablar de una manera diferente, de manera más emocional, de una manera más tangible, de buscar este sentimiento, de anhelar este sentimiento. Si usted describía un estado, pregunta, donde hay un sentimiento, donde el Mesías se eleva y donde baja de nuevo. Estos estados de ascenso y descenso, donde la persona está envuelta de alguna manera en esto, o es algo, un sentimiento animal donde la persona no tiene ningún control. El Rab dice, cuando hablamos de ascensos y descensos, Es un sentimiento que experimenta la persona, pero que es un ascenso y que es un descenso. Un ascenso es tal vez que me sienta bien y un descenso que me siento mal, por ejemplo. El ascenso puede ser donde estoy, siento que estoy cerca al Creador, y puede ser que al mismo tiempo no me sienta bien. Yo estoy cercano a Él, pero no me siento bien. Pero con esto puede ser que en mi sentimiento, en mi sensación, me siento peor, pero es algo más real. Vale más la pena y también el deseo de recibir. Esto es lo que yo quiero, es lo que siento. La persona constantemente cambia.
1: Sargiel.
0: Su mecanismo de medida, la escala con la que pesa, lo que es bueno, lo que es malo, lo que él considera que es bueno o malo, la calidad de sus herramientas de medida cambian, no la cantidad. Es que yo me sienta mejor, mejor no. ¿Qué hoy para mí es bueno comparado con ayer? En la medida en que cambie de manera cualitativa. Pregunta.
1: האם נכון להשתוקק כל הזמן להיות מרגיש את הכוח העליון?
0: Es correcto que este anhelo de sentir la fuerza superior lo experimentemos y hacer un esfuerzo de no salirnos y de ejecutar todas nuestras acciones así. El Rab dice, por supuesto, es correcto. A esto se llama ser consciente y nunca dejar la autoridad del superior. Si yo siento al superior, si siento este pensamiento, si me siento dentro de él, eso determina mis pensamientos, determina mis acciones. ¿Qué puede ser mejor? Por supuesto, yo debería estar en esto todo el tiempo y mis acciones. Toda mi acción corpórea en esta vida también puede tener una razón, una dirección, un resultado de que estoy en lo correcto. Todas mis acciones pueden verse como las acciones de los demás, desde afuera, pero de adentro hay un sentimiento diferente. Antes de que la persona esté incorporada en el pensamiento de la creación y que opere dentro de ella, todas sus acciones son incorrectas. Antes de este estado todo es incorrecto. Y por eso es nosotros que estamos en el ocultamiento doble o sencillo. Se nos llama malvados completos o incompletos. Después de que nos incorporamos en el pensamiento de la creación y empezamos a sentir, a operar, a ser operados, de cómo se nos revela dentro de nosotros, de acuerdo al poder en el que se nos revela, a través de esto se nos llama justos, justos completos o incompletos, pero ya somos llamados justos. En otras palabras, solo la revelación en nosotros, en nuestros entre los sentidos, de ese pensamiento de la creación, solo a través de esto somos recompensados con las acciones correctas. Y antes de que esto sea revelado, todos somos considerados malvados. ¿Qué es un malvado? Que la persona no entienda, entiende o no. Alguien que no pueda obedecer este sentimiento del pensamiento de la creación con su propia voluntad, con su propia voluntad, con su propio reconocimiento, a esto se le llama malvado. Aún si la persona lo hace inconscientemente, como los animales, como las bestias, también se le llama malvado en ese estado. Esto es algo que los cabalistas le llaman a todos los que estén bajo, abajo de la barrera y viceversa. En la medida en que nos elevemos por encima de la barrera, en esa medida la fuerza superior nos controla y nosotros la reconocemos y así no podemos ejecutar acciones incorrectas, sino que por el contrario, nuestra mente, nuestros deseos

0: operan en congruencia con este pensamiento que sentimos, quien opera toda la realidad. Lo interesante es que los científicos también llegan a la misma observación. Ellos dicen que en toda nuestra realidad está este pensamiento que opera toda la realidad, toda la fuerza, toda la materia. Ellos hablan de una manera que es muy cercana a la que nosotros hablamos. Esto también debe ser revelado desde arriba y desde abajo, de todas las direcciones. Yo recuerdo hablando de la Kabbalah hace 25 años, era muy difícil. ¿Para qué? ¿Por qué? ¿Qué hay ahí? No existe. Y en general la gente no sentía. Y la ciencia tampoco hablaba de esto. Hoy es como si de toda dirección tenemos prueba, tenemos ayuda, soporte. Entonces el albur, la garantía mutua, la estamos obteniendo desde el mundo externo, desde nuestro desespero interno del grupo en el que estamos incorporados, viene, crece y no es tan difícil. Pregunta. En el pasado había un grupo con un maestro que hablaba, pero hoy con las lecciones virtuales hay un cambio.
1: Él
0: dice, el Kli mundial puede ser un grupo si recibe una fuente, dice el Rab, un maestro. La pregunta en Tel Aviv o Natania, no importa dónde, dice el Rab, no importa si el grupo, si tú hablas un grupo israelitas, si los grupos de Israel no reciben de una fuente, si no se nos conectan a nosotros en una lección virtual, no son considerados grupos, simplemente va a ser algo diferente. Puede que estudien los mismos, las mismas fuentes, los artículos, pero ¿qué dicen? En la lección matutina hablamos y ellos hablaron después. Si ellos estudian en otro tiempo que no sea con nosotros al mismo tiempo, no va a ser lo mismo. Esta es la manera en que funciona. Podamos tener muchos maestros y que estos maestros puedan viajar y que ejecuten la misma tarea. O a lo largo de todo el mundo. Pregunta. ¿Qué pasa en Tel Aviv? El Rab dice que tiene que ver con el área. Lo importante es que si es un grupo, tiene que escuchar de la misma boca, no el mismo material. El mismo material de diferentes personas. Se puede dar de mil maneras. No tenemos otra alternativa. Y todos los grupos debemos conectarlos a una lección de manera ideal en el mismo tiempo. Eso es lo ideal, todos los grupos conectados en un mismo tiempo. No tenemos otra alternativa, otra salida. Espero que haya más estudiantes entre nosotros que puedan dar lecciones de las mismas fuentes, para que no estén confundidas. ¿Qué podemos hacer? Espero que suceda rápido, pero hasta eso no tenemos otra alternativa. Quiero decir, no estoy hablando de lecciones adicionales, de tutoría, comidas o actividades o barbecues. Por supuesto, todas estas cosas van a corregir, pero al mismo tiempo debemos escuchar el mismo material al mismo tiempo. Y esto es lo que nos va a conectar. Un esfuerzo sincronizado. No estamos hablando de principiantes, sino de clases o lecciones a los principiantes. Las primeras lecciones en que ellos se incorporan. Pero después de esto, debemos estar cuidando porque puede ser un problema. Puede ser un problema de dar 15 lecciones y desconectarse de un maestro. Yo pensé en enseñarle a un grupo pequeño, pero me di cuenta que no hay conexión suficiente y no hay poder para avanzar. Pero cuando conectamos, sentimos el beneficio grande, inmenso. Aunque puede ser difícil pasar, avanzar, pero debemos hacerlo. ¿Cómo un grupo pequeño puede ayudar a un grupo grande? Pienso que no hay ningún desafío acá, porque somos una organización. Tenemos un sistema que espero podamos construir de manera uniforme. Hay planes, actividades, ayuda mutua, material, publicaciones, actividades. Podemos viajar, ayudarnos, ayudar de manera material. Instrumentos, fondos, recursos humanos. Lo importante es el trabajo. Esto es lo más importante. Y en mi grupo también. Los abrazo. Y al mismo tiempo me pueden golpear por la espalda. Un abrazo no necesariamente tiene que ser físico. Entonces necesitamos mantener esto, estar en guardia. Y las lecciones que hacemos necesitamos completarlas lo más tangible posibles, que se puedan tocar, para que tengamos un sentimiento cercano, para que podamos conectar, para correspondernos el uno al otro. Entre más hagamos un esfuerzo, nos elevamos a niveles más altos de comunicación, niveles más espirituales, y no vamos a tener problemas sintiendo este aliento y cómo todo el grupo espiritual respira, en qué estado estamos. ¿Cómo debería yo colocarlo? Es como ver a una persona y ver qué estado de ánimo tiene, qué está sintiendo, y así es como lo sentimos. No hay ningún problema en esto.
2: Pregunta. ¿Podría explicar un poco más el tema de los pesos y las reglas? No lo sé. Ayúdenme. ¿Cómo nosotros podemos describir este asunto de las mediciones y las reglas? Que cada vez que avanzamos, estamos avanzando no por fuerza, sino según la unidad. y es lo que es importante para nosotros. Que el ayer ya no sea importante y cobre importancia gracias a algo que era completamente insignificante ayer, ¿verdad? Desde luego no construimos una suká con los desechos de la bodega y el viñedo. Y está escrito, ¿dónde encuentras la grandeza del Creador? Allí alcanzas su humildad, ¿verdad? Específicamente en los lugares bajos, humildes, ahí es donde se descubre esa grandeza. Aquello que deseamos recibir, que consideramos completamente insignificantes. La persona se empieza a relacionar con esto y se vuelve importante con el tiempo. Hoy en día, tal vez no tanto, pero pueden tomar años esto hasta que empezamos a comprenderlo. De repente comenzamos a ver en ello una mayor importancia, algo más único, una gracia. Es imposible explicar de antemano cómo de repente el acto de dar, el amor, la inclusión en algo, se vuelven importantes en lugar del acto de adquirir. Pero así es. Y en realidad, esta es la medición, esta regla con la que medimos, que está cambiando. Dice el estudiante, ¿es la herramienta que estamos construyendo? Nuestra herramienta parte de la profundidad de las raíces, del grosor de las raíces. ¿Cuáles son estos grosor de las raíces? Cuando reducimos todos nuestros deseos en comparación con la importancia del grupo, la importancia del otorgamiento, si yo soy capaz de hacer esto, aunque me aferre a toda esta importancia mía y a todo este grosor mío, pero si es por el bien del otorgamiento, por el bien del grupo, por el bien de la espiritualidad, y puedo restringirla, reducirla y no abordarla, y no asfixiarme a mí mismo por esta fuerza, sino mediante la corrección contra el deseo. Entonces resulta que a partir de ese momento en adelante, yo empiezo a entrar en la espiritualidad. Pregunta, ¿la corrección contra el deseo es básicamente la pantalla? Rab, a partir de esa restricción en adelante, comienza a construirse la pantalla.
0: ¿Quién?
2: No, sin notas. Sería más fluido. Pregunta. ¿Entonces esa pantalla es algo que no puedes controlar más allá del grupo mismo? ¿Este es el proceso de esta entremezcla? Rab, ¿acaso tengo la capacidad de controlar la pantalla? La pantalla es una fuerza creada en mí, mediante la cual puedo controlar mi deseo de recibir más allá de lo que lo he restringido. Primero lo restrinjo, ¿sí? Ahora, mediante una pantalla puedo utilizarlo también para mi propósito de integrarme con el pensamiento de la creación, con la santidad, la divinidad y con la sociedad. ¿Con qué puedo incorporarme si no es a través de con mis propios deseos, con mi grosor y mis anhelos? ¿Simplemente estar ahí como una gota de esperma sin movimiento propio? Resulta entonces que es ese mismo deseo de recibir que está en mí, que de repente empieza a sentir que puede funcionar de una forma positiva, que puedo entregar todo este ego mío, todos mis deseos que solía usar para traerlo todo solamente para mí. Yo veo, entonces, así como las personas, digamos, que trabajaban el día de ayer, podían haber trabajado en su empleo y ganado tal vez mucho dinero y pensar en cómo comprar cosas y todo. Y ayer, esto era ayer, y ahora con menos energía, trabajan en cosas que que no tenían que trabajar en ellas, ¿sí? Así que trabajas con las mismas fuerzas, con cada quien con las mismas capacidades, cada uno con lo que es capaz, este con electricidad, el otro con otra cosa, y todo es hermoso, y el mundo es como está escrito, que no cambia, no cambiamos, pero trabajamos de esta forma, con familias que tienen niños, todo continúa, excepto que nuestras vasijas cambian. Y junto con esto sentiremos la eternidad y plenitud. Y no comprendemos cuánto esto no interfiere con nuestra existencia corporal. Aún tendríamos tazas, servilletas, mesas, todo esto permanece. Y una persona también vivirá y morirá. No lo verá como una separación de algo o la recepción de una realidad diferente, sino que es una adición a través de la cual la persona puede elevarse incluso más alto. Así como el día de ayer o el día de antier, cuando los grupos se marcharon de aquí y generalmente todos lloraban. Yo recuerdo cómo era con el grupo de Moscú, que me fui con una camisa mojada. ¿Cómo es posible que no estemos aquí, que ya no esté usted con nosotros? ¿Qué vamos a hacer? Etcétera. ¿Verdad? Y yo no dije nada entonces, ni hoy, porque hoy ya hemos empezado a construir una nueva realidad y nos hemos volcado hacia el futuro. Así que no pude explicarlo todo de golpe y hoy es completamente diferente. Ni siquiera me saludaron, subieron simplemente al autobús y se fueron. Eso es muy bueno, es muy bueno. Es una señal de que no sintieron la separación. De la misma manera, lo mismo pasa con la persona que está integrada en el mundo superior. No siente que se separa de la vida y que su cuerpo se muere. Vive dentro de su alma. Ya se identifica con ella. Y esta vida, para él, es como recibir un nuevo corte de pelo o como cambiarse la camisa. Algo que no siente simplemente. Pero si recibe una adición que desciende a este mundo desde la existencia espiritual, y este mayor grosor, esta mayor profundidad, le ayuda a ascender aún más alto. Pregunta, quiero retroceder un poco en ese preciso momento de construir la pantalla. Y uno está en un estado de conciencia, está consciente de que algo está sucediendo. ¿Hay algún punto en el que se pueda hacer algo ahí? ¿Sigue siendo a través de la sociedad? Espiritualmente, en la espiritualidad en la que tú estás incluido, actúas a través de la sociedad y descubres esta fuerza superior. Y si entonces la sociedad y tú se hacen uno, no hay diferencia entre ellos. El creador y la sociedad se unen en uno, porque la fuerza de otorgamiento es otorgamiento. Si la sociedad está bajo la influencia del otorgamiento, si tú estás bajo la influencia del otorgamiento y el creador también, ¿cuál es la diferencia entre ellos? Y el creador no se revela más que en la sociedad. Y no puedes revelarlo más de lo que tú estás en otorgamiento. Así pues, resulta que los tres son como uno. Repito. Excepto por los traductores, todos los demás guarden silencio, por favor. Si yo estoy incluido en el grupo, incorporado en el grupo, en la medida en la que estoy incorporado en él, ¿qué significa estar incorporado en él? Que yo he desarrollado dentro de mí fuerzas de otorgamiento, ¿sí? En la medida en la que estoy bajo la influencia del otorgamiento, en base a la medida de equivalencia de forma, puedo sentir el pensamiento de la creación, la fuerza superior, al creador. ¿Sí? ¿Dónde nos encontramos con él? Nos encontramos con él en el grupo, o incluso sin grupo, no importa, pero con la misma, en esta misma habilidad de otorgar, que ya he adquirido. Resulta entonces que el grupo que está bajo la influencia del otorgamiento y el creador que otorga, y yo que estoy bajo esta influencia de otorgamiento, nos manifestamos por igual, al mismo nivel. Y así sucede en cada instancia. Así que resulta que yo no puedo avanzar más que el grupo, ni el grupo tampoco puede avanzar más que cada uno de sus individuos. Y el Creador no puede revelarse en nosotros más de lo que ya somos. Aquí aún quiero añadir algo, entre paréntesis, o dentro de ciertos límites, ¿sí? Hay quien puede hacer más y quien puede hacer menos, pero todos deben estar en un cierto nivel. Todos. Entonces, cada individuo puede ir un poco más allá, digamos, según su contribución, según su contribución a la vasija común. Pero aún así, no puede ser que lo que se revele para una persona, todo el resto, que incluso no sea en un grupo. Tiene que haber una unidad general, un objetivo común. Esta opinión, este mensaje debe ser comprendido, estar vivo dentro del grupo. Y a partir de él, una persona ya puede saltar. Ya sabes, debe haber alguna preparación de la cual ya está volando hacia adelante, ¿sí? Pregunta, cuando empezamos a recibir ascensos y descensos juntos, ¿se siente esto externamente incluso? ¿Cómo nos ayuda esto a avanzar? Rab, aún no han recibido un descenso como tal. Sí, reciben un ascenso. Yo estaba hablando aquí del grupo de Rusia, no de los israelíes. Bueno, ¿qué se habría enterado entonces? Entonces tuvimos un ascenso, digamos, y empezamos a tener un pequeño descenso, pero aún no ha llegado. Ahora pasaremos en 1 o 2 semanas y empezaremos a sentir esta pesadez, este grosor, de manera muy clara. ¿Sí? Como todos nos estamos cayendo, qué tan malo es, qué tan oscuro, qué falta de fuerza, y que no lo necesitamos ni lo queremos, ni que ya que queremos abandonar esto, y todos estarán así, lo sé y lo reconozco, pero estoy esperando esto sin temor, sin miedo. Yo realmente recuerdo que tenía miedo de estos descensos, que hay descensos, que ciertos descensos que dan mucho miedo, porque uno sabe que no puede controlarse a sí mismo, que es incapaz de moverse, que estás en un estado en el que simplemente vas a ser como un cadáver. Sentiste la muerte. Que es mejor no sentir la vida, simplemente. Rabash diría que si hubiera alguna pastilla para dormir, un tranquilizante, que pudieras tomar desde el principio, del final, del inicio del descenso al final del descenso, sería genial dormir tras esto, ¿sí? Pero entonces, ¿cómo saldrías de ello? ¿Verdad? ¿Cómo saldrías de ahí? Pero ahora tenemos que estar preparados para este descenso. Por eso hablé de esto como si ya hubiera ocurrido, pero aún no ocurre con ustedes. A quienes están en el extranjero, también hemos recibido varias llamadas telefónicas de personas que siguen en proceso, y es bueno que ahora reciban esta sensación, esta inspiración de nosotros, y que sigamos brindándoles apoyo y este sustento. Y esperamos que también venga de nosotros hacia afuera y de ellos hacia nosotros, y que sea como un círculo. Rabash siempre decía que la diferencia entre una persona y el grupo era que una persona, como si digamos que entrara en una habitación y se encerrara y saltaba y cantaba, y así se salía de un descenso de forma sencilla. Y este era un gran cabalista haciendo esto. Era como Rabbi Shimon, caía al grado de Rabbi Shimon del mercado, ¿sí? ¿Verdad? Entonces lo bueno del grupo es que el grupo nunca tiene que estar en descenso, porque es como un ciclo. Cuando uno brinca hacia arriba, otro está en descenso abajo, y en general todos mantienen su nivel general. Siempre pueden seguir subiendo y subiendo. Hay altibajos, pero tu descenso, yo inmediatamente lo cubro con mi ascenso, si estás incluido en mí, y entonces después al revés. Y así es como nos mantenemos constantemente en un buen estado, donde todos bajan por un breve momento, pero inmediatamente reciben ayuda de los demás. Y si hacemos este círculo, no cada uno en su pequeño grupo, sino ya en este gran grupo mundial, ¡qué fuerza! Podemos estar en una constante elevación, anhelando la meta, buen estado de ánimo todo el tiempo. Es simplemente una responsabilidad mutua.

uno al otro, no al prestarse atención a uno mismo, sino asumir la responsabilidad de que alguien dentro de mí puede caer si yo tengo este temor y no lo sostengo. Y también tiene que ver con la vergüenza, porque puede salvarnos para que así solo nos elevemos constantemente. Y al contrario, cada vez que uno contribuye a su descenso, se recupera inmediatamente hacia el ascenso. Entonces no tenemos que estar en descenso más de un instante. En el momento en que empiezo a sentirme un poco desconectado de los demás, debo reconectarme de inmediato y esta conexión será más fuerte que antes. Si los descensos deben ser literalmente por fracciones de segundo. Como dijo el Rabino Shusha, quien realiza 400 descensos y ascensos en 10 minutos. Así que si hacemos esto en el grupo global, les prometo a todos una vida como en el paraíso. Sí, sí. Y verán que no habrá nada malo, ni cosas físicas ni espirituales malas, porque todo el mal proviene del hecho de que la luz se aleja, la luz se oculta y desaparece. Y si estamos en un grupo grande durante el ascenso, no habrá nada. Los cabalistas también sobrevivieron. Todos los cabalistas también sufrieron de todas las enfermedades, pero como están incluidos con toda la humanidad, asumen el dolor de la multitud, del público, ¿sí?, de su entorno, y no tienen elección. Y luego, cuando aceptan el dolor del público, entonces asumen todas las carencias del público y comienzan a enfermarse. Baljasulam estuvo muy enfermo. Murió de una enfermedad de reumatismo muy fuerte y murió de cáncer. Pero sabemos que todas estas cosas son debido a través de la incorporación con el resto de la humanidad. Si él no tiene nada en qué incorporarse, porque si nos integramos con unos con otros, cada uno, también todos, también les prometo salud física y espiritual. Nada en el mundo puede afectar a una persona así. Ni el gobierno, ni la policía, ni los tribunales, ni problemas con los niños. Da igual lo que quieras. Todos los problemas son formas distintas de ocultamiento de la luz. Y si constantemente mantenemos esto activo de tal forma que opere en nosotros en un cierto nivel, ustedes verán cómo todo el grupo se eleva por encima del mundo, así, como un platillo volador. Y es muy fácil hacerlo hoy en día, simplemente con nuestro acuerdo general, con esta ayuda mutua, contribución mutua y apoyo mutuo, ¿sí? Pregunta, ¿cómo puede ser esto y funcionar esto? Si un grupo está en descenso, y usted dijo que aún habrá un descenso, raro. No puede ser que en un grupo haya personas que todos estén en descenso y todos estén en ascenso. No se organiza de esta forma. El grupo es como un solo cuerpo, con todo tipo de partes. Algunas partes un poco más enfermas, otras sanas, y así sucesivamente. Si en nuestro cuerpo, como dicen los médicos, Dios no lo quiera, que una persona no tiene fuerza general, que todo el cuerpo está dañado, tal vez esta parte aún está un poco viva, y esta otra también, pero nada más. Y si hay partes sanas y otras enfermas, entonces se puede reemplazar, se puede recuperar. Se pueden curar de alguna manera. Pero ¿qué pasa si no hay ni una parte sana? Sí, y entonces sí es lo mismo para nosotros. Nunca puede haber un descenso literalmente general para todos. Nos hemos conectado nuestros grupos y cada grupo dentro de ellos está conectado según ciertas líneas, según la conexión específica con cada persona. Desde el Adam Harishon. Así que todo está organizado aquí para que nos apoyemos mutuamente de forma inconsciente. Y si seguimos apoyándonos, algunos están en ascenso, otros en descenso, y también están en esta tendencia de subir y bajar, de modo que el grupo siempre puede estar en un buen estado, en un estado de ascensión espiritual. Sí. Pregunta, ¿qué preparación podemos hacer antes de un descenso? Rab, el prepararse para un descenso es sencillo. No pierdas esta sensación general de pertenencia al grupo global y de la conexión.

0: en la decena. Pasamos a la ronda. Una impresión muy fuerte general de cómo Rab describe al grupo. Una descripción muy linda de lo que Rabash escribe, de cómo bailar en un círculo. Algunos se suben, otros bajan, pero si nos sostenemos el uno al otro, creamos un grupo que nunca se cae, como un platillo volador. Una sensación muy fuerte que Rab sostiene al grupo para sentir cómo construye el grupo, para cómo lo refuerza. Hay esta frase muy fuerte que si yo tengo preocupación acerca de algún otro amigo cayendo, entonces constantemente trabajaré hacia el grupo en esta sensación de conexión mutua. Sí, también una impresión similar. Y esta canción debe ver con el grupo como un compás. Y yo debo hacer un solo esfuerzo, que dijo el Rab, el entregarme al grupo. Si lo hago, entonces está asegurado que voy en la correcta dirección. Sí. Continuando con el tema de tener esta fuerza de la responsabilidad mutua, de sentir esta confianza, de entregarnos al grupo. De otra forma, sentimos que nos falta la esposa, los hijos, las tazas, las servilletas, pero escuchamos que todo esto permanece. Las tazas y servilletas y la esposa también posiblemente permanece, pero el grupo nos tiene que dar esta propaganda, esta presión. Y también nos puede dar la grandeza del Creador, la grandeza de la meta, para que nada nos estorbe, nos moleste. Otra impresión es que Rab hablaba de este campo general del pensamiento de la creación, de la ley espiritual, de la ley del arbut y responsabilidad mutua. Todo se siente para mí como una gran sopa en donde todo se entremezcla. Esta equivalencia de forma y otorgamiento es la reunión entre el creador, el grupo. Mientras que si estamos en otorgamiento, ahí nos reunimos. El grupo, el creador y el ser creado. Sí, la clase realmente fue una clase que incluyó todo. Toda la sabiduría está aquí. ¿Y qué puedo decir? Que Rab escribió al inicio cómo todo baja en cascada desde el pensamiento de la creación. Y esto básicamente determina todo. Y nosotros de abajo hacia arriba estamos alcanzando esta equivalencia. Equivalencia de forma con este pensamiento. Y un asunto interesante que dijo Rab es que si nosotros descendemos de la forma correcta y nos conectamos con el deseo, entonces aparentemente nos chupa, nos jala hacia arriba, de abajo hacia arriba. Y básicamente nos lleva a este pensamiento, al pensamiento de la creación. Sí, la persona en el grupo es como un barco en el mar, que nos da esta alegoría que Rab nos dio al inicio de la clase, que si no está en el grupo, entonces se le lleva a todo tipo de cosas. El grupo puede ser su compás, su motor, y guiarlo de la forma correcta hacia la meta. Y es un viaje. Por 40 minutos, Rab dijo, con sus ojos cerrados, y se sintió dentro de sí mismo que nos llevaba en esta travesía, como una historia. Y dijo, créanme, nadie puede tener éxito y ningún grupo puede tener éxito si no hay éxito en el grupo mundial.
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1: Sí, esta es una frase también que está conectada con el Congreso Regional. Bueno, merecimos tal clase. El pensamiento de la creación, que todos los mundos, en general, todo nos lleva más y más a este único pensamiento. Y aquí lo principal es la dedicación al grupo. Sí, vamos a leer lo que dijeron nuestros amigos. Zohar de Chicago nos dice que solo la medida de revelación en nuestros sentidos del pensamiento de la creación somos recompensados con las correctas acciones. Y antes de revelarse esto, todos somos malvados. ¿Qué es malvado? ¿Acaso la persona sabe o lo entiende? Así se le llama. Entonces yo no puedo obedecer a este campo del pensamiento de la creación. A esto se le llama malvado, incluso si lo hace sin ninguna comprensión. Y Ronnie añade: si la persona se añade entre el centro del grupo, el pensamiento anula este pensamiento propio, este es su fin de su corrección personal. Pasamos a la próxima parte de la clase, pero antes cantamos una canción juntos. 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
1: Estamos estudiando el libro El Zohar para todos. Pueden bajar el texto traducido de cap.tv, artículo 59. Estamos estudiando, también pueden hacer preguntas a través de cap.tv. Las preguntas relevantes serán hechas durante la lección. Artículo número 59. Y contemplad que el Señor aún está arriba. Y contemplad que el Señor aún está arriba. Aquí en la escalera, Jacobo vio la conexión de la fe, la Nukva, atando toda la Sefirot como una. De pie sobre él es tal como está escrito, una columna de sal, un montículo, ya que todos los grados son como uno en la misma escalera. La Nukva, conectando a todos en un nudo, debido a que la escalera se ubica entre los dos lados. Está escrito, yo soy el Señor, el Dios de Abraham, tu padre, y Dios de Isaac. Estos son los dos lados, izquierdo y derecho. Abraham es el derecho e Isaac es el izquierdo. Nosotros aprendemos, estudiamos de Sarrar, especialmente entre la introducción al libro del Zohar, que Malhut es llamado la imagen del Creador. Nosotros estamos dentro, lo sentimos todo ahí, porque entonces sientes al Creador. En Malhut, la cosa es de que nosotros sentimos al Creador de acuerdo a nuestras cualidades y nuestra equivalencia de forma. La sensación siempre llega de la luz, pero de seguro que es que tan similar sea el Kli, este siente opuesto, o que tan disimilar. Por lo tanto, las cualidades superiores están incluidas en la actitud del Creador. Y Malhut trata de parecerse a ellos y se llaman Sefirot porque brillan dentro del Malhut, porque Malhut las eleva debido a su deseo de recibir su corrección en orden de recibir, de otorgar. Eso se le llama iluminación porque la luz superior está oculta y de acuerdo a que tanto el de abajo se eleve y se iguale a ese de arriba, a ese superior, cuando él despierta sus cualidades para parecerse a este, entonces brillan y se llaman Sefirot. Así que todo se siente generalmente, empieza y finaliza en Malhut. Y cualquier estructura que ustedes o que nosotros nos imaginemos para percibir el Malhut es como nuestra realidad, donde nosotros pensamos que hay una realidad fuera de la persona, pero no hay nada frente, todo está adentro. Solo nos parece de esta forma porque nuestra percepción está dividida en una persona y lo que está fuera de él. Todo en la espiritualidad, así es como lo dividimos el alma, a lo que parece como el yo y lo que está fuera de un yo. De seguro que cuando concluyamos todas las correcciones, todo está unido como uno solo y no hay diferencia entre lo que está dentro y fuera, todo está incluido en un solo punto. Así que aquí, cuando se nos habla de toda la Sefirot, de que se reúnen, que se emergen hasta el grado en que la persona se eleve por encima, ve que la visión se vuelve más rica por un lado y por el otro lado, es más, todo es como más intrincado, más elaborado, estructurado en 10 sefirot. Así que nosotros necesitamos concluir de eso, de que todo depende en nuestra percepción y hasta el grado de la equivalencia con la luz. Por esta razón, nosotros debemos preguntar si la palabra de pie no era redundante, que hubiera sido suficiente decir y el Señor estaba sobre. De pie quiere decir un montículo, de las palabras una columna de sal. El texto nos dice que todos los grados se aparecieron a él en esa escalera en un nudo, como un montículo. Eso es debido a, por eso se dice, he aquí que el Creador estaba de pie sobre él, ya que todos los grados están implicados en este verso. Abayá Tiferet consiste de los seis grados Hagat Nehi. Abraham es Jogma, Isaac es Binah, la tierra es Malhut, y esas cuatro Sefirot, Huktum, comprenden todas las diez Sefirot. La escalera Nukba es principalmente la izquierda, pero la izquierda no existe sin la derecha. Por lo tanto, la Nukba se entrega en la línea media que comprende la derecha y la izquierda. Ella recibe Hasadim de la derecha y Jogma de la izquierda. Por lo tanto, todas las Sefirot ya están en esta conexión, la derecha y la izquierda, que son Abraham e Isaac, y la línea media, que es Havaya, y la escalera misma, que es Malhu. Artículo 60. Otra interpretación. Él no estaba de pie en la escalera, sino en Jacob, para que todos ellos fueran una sagrada Merkaba carroza. La derecha y la izquierda, y entre ellos Jacob, Hagat, la congregación de Israel, la Nukba conectándolos. Está escrito, yo soy el Señor, el Dios de Abraham, tu padre, y el Dios de Isaac. Sin embargo, ¿cómo sabemos que Jacob estaba en medio? Este es el significado de las palabras, el Dios de Abraham, tu padre, y el Dios de Isaac, y no dice, el Dios de Isaac, tu padre. Pues en ese caso, sería considerado como el tercero entre los patriarcas. El hijo de Isaac nos enseña que debido a que estaba conectado con Abraham, se le trataba como su hijo. Resulta que él precede a Isaac y él es la línea media entre Abraham e Isaac. Ciertamente, así está establecido en la Merkaba. Abraham e Isaac son la derecha, y la izquierda y Jacob está en medio. Está escrito la tierra, la Nukba, en donde yaces. Así, unidos, son una Merkaba sagrada. Las tres líneas con la Nukba. Y aquí vio Jacob que sería el más íntegro de los patriarcas. 61. Hay un comentario del Rab. El Zohar realmente nos habla mucho sobre las líneas, especialmente lo que está en favor y en contra de ellas. Abraham, Isaac, porque nosotros no sabemos aún, o no sentimos aún, perdón, qué tan difícil es para la persona trabajar con una acción y una intención que es opuesta una a la otra. Porque nuestro trabajo, si yo doy algo a alguien y yo intento obtener algo bueno a partir de ello, no significa que yo doy. Así que no significa que yo estoy trabajando en dos direcciones. Yo estoy trabajando para mí mismo, simplemente. Pero cuando tú empiezas a trabajar fuera del deseo de recibir, entonces cada uno de los detalles se vuelve, comprende dos acciones opuestas, que son opuestas en la intención y la acción. Y por lo tanto, siempre hay tales cálculos que son, que esa es la razón por la que el Zohar siempre las menciona, como si tuviera que hacerse de nuevo y de nuevo. Este es Isaac y este es Abraham, y así sucesivamente, porque el trabajo aquí y todo en cada aspecto es muy difícil. Está conectando el deseo de recibir, que no quiere la espiritualidad volverse para ser el factor determinante en la acción espiritual. Artículo 61, continuamos. Debido a que él dijo, Abraham tu padre, ciertamente él se encuentra en medio, y el Dios de Isaac alude a que se vinculó con los dos lados, la izquierda y la derecha, y los incluye. Está escrito, y el Dios de Isaac, pues hay una letra, Bab, en Isaac, y la Bab alude a Tiferet, Jacob. que está conectado con el Dios de Isaac, la izquierda. Y hasta que Jacob no tomó una esposa, nada más se dijo acerca de él en forma de revelada que lo que dice aquí. No dice explícitamente el Dios de Jacob con respecto a él, como con Abraham e Isaac. Se le dice abiertamente a aquel que conoce los caminos de la Torá, que será una Merkabá en los dos lados, el derecho y el izquierdo. Pero hasta que no tome una esposa, puede ser una Merkabá solo por Serampín, la derecha, pero no para la Nukba, que es la izquierda. Después de que se casa y engendra hijos, se le dice abiertamente, tal como está escrito, allí erigió un altar y lo denominó Dios, el Dios de Israel, abiertamente, pues su nombre estaba unido con él. De aquí aprendemos que cualquiera que no esté completo como mujer y hombre abajo, que no ha tomado esposa, no está completo arriba. Y con Jacob no es así, porque fue completado arriba y abajo, incluso antes de tomar una esposa, pero no abiertamente, pues él no unió su nombre con el de él. 63. Fue perfeccionado completamente a pesar de que no ha tomado una esposa. Ciertamente no. Solo vio que sería perfeccionado con el tiempo, pero está escrito, he aquí que yo estoy contigo, a donde quiera que vayas te guardaré. Lo que significa que estaba totalmente protegido. Sin embargo, la providencia del Creador y su protección no abandonan a Jacob jamás en todo lo que necesita en este mundo. Pero en el mundo superior no podía lograrlo hasta que fuera completo tomando una esposa. Comenta el Rab, porque tiene que haber dos grados para siempre. Así que es imposible dar nacimiento sin una nukba corregida. Así que la línea media no puede ser ensamblada, o sea, en Gadlut, sin estar conectada hacia Malchut. Continúa el artículo. Artículo 64, bajo el título, y Jacob despertó. ¡Qué terrible es este lugar! Y Jacob despertó y dijo, ciertamente el Señor está en este lugar, y yo no lo sabía. Y yo no lo sabía, está redactado con una conjunción, y Rebekut, adhesión. Jacob dijo, y es que todo esto se me apareció, y yo no estaba meditando para conocer el santo nombre, yo. La divinidad para entrar bajo las alas de la divinidad y ser un hombre completo. 65. Y está escrito, y ella dijo, de ser así, ¿por qué me sucede a mí? Cada día veía a Rebeca a la divinidad, que es llamada yo. Pues la divinidad se hallaba en su tienda y ella rezaba allí. Cuando ella vio estos problemas en sus entrañas, está escrito, y fue a interrogar al Señor, ya que ella salió de este grado de yo a otro grado que es Javayá. Yo es el nombre de la divinidad. Por esta razón, Jacob dijo, he visto todo eso, yo no sabía, porque él estaba solo y no había entrado bajo las alas de la divinidad. 66. Inmediatamente tuvo miedo y dijo, qué terrible es este lugar. Esto fue dicho en referencia a la divinidad y en señal del pacto sagrado. 67. Y a pesar de que estos son Yesod y Malchut, son como uno solo. Él dijo, esta no es otra cosa que la casa de Dios. Este es Yesod que debe de ser anulado. Esta no es otra cosa, se refiere a que no es otra cosa que la casa de Dios, la Nukba, para actuar en ella y generar frutos con ella, es decir, otorgar bendiciones sobre ella de todos los órganos del Guf, cuerpo, porque Yesod es la puerta de todo el Guf, que es Tiferet. Y está escrito, esta es la puerta del cielo. Tiferet, es decir, Guf, y es llamado cielo. Esta es la puerta de Guf, la puerta para derramar las bendiciones abajo de la Nukba. Se aferra hacia arriba a los cielos, Tiferet, y se aferra abajo a la Nukba, que es llamada un lugar. así como la casa de Dios. Se aferra arriba porque está escrito, esta es la puerta del cielo, en donde Yesod es la puerta de Tiferet, llamado cielo. Se aferra abajo, tal como está escrito, esta no es otra cosa que la casa de Dios. Esta no es otra, Yesod está en, no es otra que la casa de Dios. La
0: 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כמו שכתוב, והחיות רצו ושוב, רצו נוריאל, ושוב מתת. בעת שהחיות מקבלים מהערת הזיווג של זון באצילות, אז הכולל שלהם הוא רצו ושוב. הימין, וק, חסדים, רצו אל השמאל, לקבל ראש וחוכמה. ואחר שקיבל ממנו החוכמה, 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ושוב בחיות המלאך מתת, שבו בית הבחינות של ושוב, ועל כן נקרא מלאך הפנים, להיותו הנושא גר. ועל כן הוא שר העולם, להיות בו השלמות, להשלים התחתונים שבעולמות ביה. ושנאמר, ראה את המלאך מתת, זקן ביתו של הקדוש ברוך הוא, המושל בכל, הוא שיש בית בחינות במתת. א', נקרא זקן ביתו, שנכלל בשמאל וקנה מחוכמה, כי כמו שכתוב, אין זקן אלא מי שקנה חוכמה. ב', ושוב, למקומו לחסדים, שאז יש לו חוכמה וחסדים, ונבחן אז למושל בכל אשר לו. כי כל מורה על השלמות מכל הצדדים, החוכמה והחסדים. ורב מורה על השלמות מחוכמה לבד. כמו שאמר עשיו ליעקב, יש לי רב. ויעקב אמר לו, יש לי קול. ושנאמר, העומד בשליטה על העולם בשם שדי, הוא אשר כוח השליטה של מתת על העולם להיות שר העולם בשליטה של השם שדי, בבחינה א' של ושור. כי אין השליטה אלא באור החוכמה. ואז הוא כלול בשמאל, השם שדי, ועולה למעלה לבחינה הבית של ושוב, שהיא חזרתו לימין לחסדים, בעלייה לשם הוויה, זרנטים, חסדים. הוא המקום שיעקב נשלם בו, המקום שיעקב נעשה מרכבה לזרנטים.
2: אבל זה קורה רק אם יש כלי שמורכב מנשמות.
0: היוד ושדי הוא סיום הנוקבה, הנקראת עולם, גבול הים. בשעה שגלי הים, הערת החוכמה שבשמאל, רצים ורוצים להחריב העולם, להחזירו לתוהו ובוהו, להאיר ממעלה למטה, הם מסתכלים בשכינה שהיא גבול הים, ואז הם שווים למקומם לחסדים. וגבול הים, היוד של השם שדי, הוא כמו שמפורש השם שדי שנאמר, שאמר לעולמו די, שלא התפשטו יותר. וגבול הזה יוד, יוד ראש בלי גוף, מורה על כוח סיום שבו, שאינו מתפשט ממעלה למטה. כשגלי הים שבשם שדי מגיעים ליוד, נפסקים להעיר עוד ושווים לחסדים. הכוח שביוד הזאת מחזיר האורות השמיימה, זרנטים, חסדים. כיוון שאות יוד מחזיר האורות השמיימה, שוב לבחינת חסדים, לזרנטים, נשלם המלאך מתת המושל בכל אשר לו, ונקרא בשם ריבונו, זרנטים, הוויה, כי נעשה מרכבה אליו כמו יעקב. עין ב. והנה מלאכי אלוקים עולים ויורדים בו, אלו מלאכים הקדושים הקרובים למלכות, עולים על ידי מתת, ואחרים שאינם קרובים למלכות, מסתרא אחרא, יורדים ואין להם תקומה. עין ג. מתת שעולה או יורד, עולים או יורדים עמו מלאכי אלוקים, שהם 12 מרגליות טובות, מיכאל, קדמיאל ועוד, והם אלפי שנען, ראשי תיבות, שור, נשר, אריה, נון בשנען זה אדם, שכלול בחר ונוקבה, והם עולים כשמתת עולה, והם יורדים כשהוא יורד. עין דלת. כל אלו השולטים בשליטה בעולם הזה על ידי מתת עולים לשלוט, וכל אלו היורדים על ידו יורדים משליטתם. כולם תלויים בסולם שהוא מתת, הוויה שולט על כולם, שכתוב, והנה השם ניצב עליו. כשהקיץ יעקב אמר, אין זה כי אם בית אלוקים וזה שער השמיים. מתת הוא בית אלוקים, שער להיכנס לפנים, שכתוב, פיתחו לי שערי צדק, אבו בם, עודי כו, זה השער להוויה, זה שער השמיים. שערי צדק ושער הוויה ושער השמיים הם אחד, שהוא מתת. בית בחינות במתת, א', ממה שנכלל בחוכמה מבחינה האלף של ושוב, נקרא בית אלוקים. ב', ממה שנכלל בחסדים מבחינה הבית של ושוב נקרא שער.
2: שאלות? כן.
3: פיטר מניו יורק שואל, מדוע בזוהר אברהם נחשב לקו ימין ויצחק לשמאל, ובטקסטים אחרים משה ימין ופרעו הוא קו שמאל?
2: אז זה תלוי מתפקיד. יש מקור מאיפה שבא התכונה עצמה, חסדים, חוכמה, גבורה, עירה, פחד וכן הלאה, ויש תפקיד זה לעומת זה, אז זה יכול להשתנות. בינה, יש לה הרבה תפקידים. חסד, יכול להיות שחסד הוא כרחמים וימין, ויכול להיות שבפעולה שלו זה דווקא לא נראה כך, אלא שמתלבש במשהו. אותו דבר יצחק, אנחנו אומרים יצחק זה גבורה, זה שמאל, זה סיבה, כאילו עשית רעך שם בפנים, בכל התכונה הזאת נמצא, צריכים לקשור אותה, מזה יוצא, אז מקשר ומעבודה על יוצא סף, וכן, אבל זאת אומרת, זה הכל תלוי ב... יש מקור התכונות ויש פעולות שלהם. לכן יש שם. משה אהרון יוסף דוד. מה זה משה אהרון? משה ימין? אהרון שמאל? אנחנו צריכים לראות לפי הפעולות. כן, בבקשה. כן.
4: הוא כתב עכשיו במאמר הזה הרבה על שליטה.
2: שליטה?
4: כן. הוא מזכיר המון את המילה שליטה, כמעט בכל פסקה, שמדרגה אחת שולטת אותה לשנייה. איך זה קשור לתכונת ההשפעה, השליטה הזאת, של המדרגה אחת על השנייה?
2: כל העבודה שלנו היא בשליטה, שאלה נכונה. זאת אומרת, שליטה היא בזה שהבורא נתן לנברא יכולת לשלוט על הטבע שלו בעזרת האור. אז ניתן לנברא אפשרות לעשות מעצמו, מהבריאה, אין בריאה חוץ מהאדם. הכל זה נמצא בו, הוא עולם קטן. לכן על ידי השליטה, שהוא שולט על עצמו, שהוא מרכיב מעצמו דמות הבורא. בזה הוא ממש מחשב את הבריאה. שליטה זה הכל, שליטה זה צמצום, מסך, כל המדרגות, כל הבנייה שאנחנו עושים מעצמנו, מכירים את הכלי כללי שלנו. אין לנו עבודה אחרת חוץ מלהרכיב נשמת אדם הראשון.
1: No hay nada más que construir en el alma Rishon, el sistema corregido del mundo, el Ein Sof. Todo esto es hecho por el sistema de control, la dominación, donde cada uno, cada parte debe de apreciar la conexión, el otorgamiento sobre todos sus asuntos primarios. De seguro que existen los grupos que apoyan aquí y la luz que opera sobre el grupo, pero todo es dominación debido a que el deseo de recibir creado por el Creador, todo es lo que nos separa del Creador. Y el privilegio de esto específicamente, aparentemente nosotros tenemos que alcanzarlo sobre el deseo de recibir, donde con esta dominación y entonces de esta dominación depende todo, es verdad. Así uno no puede dominar a uno mismo, porque de otra forma permaneceríamos egoístas, nunca seríamos capaces de salir de nuestra naturaleza. Se dice aquí que se ayuda a la persona a tener el coraje porque el propio coraje no lo asiste a la persona. Solo con adhesión al Creador uno adquiere ese dominio. Si nuestra acción está siendo para adherirnos hasta el grado de este deseo de adhesión, nosotros controlamos el deseo de recibir y recibimos este parecido al Creador, adhesión con él como una sola cosa. Tú puedes unir una a la otra. Nuestra acción en la espiritualidad está incluida interiormente de varias formas. El deseo de recibir, que recibe sobre sí mismo esta forma de otorgamiento. La forma del otorgamiento que recibe se encuentra adicionada hasta tal grado con el Creador. La forma del otorgamiento en la criatura muestra o está comprendida de las otras almas y muestra qué tanto él está unida con ellos y así sucesivamente. Así que depende en qué ángulo nosotros estemos hablando. Puede ser la misma acción, pero interpretada en muchas formas, aunque sea la misma acción. Y todo es debido al dominio, el dominio de la fuerza de otorgamiento o la fuerza de recepción. ¿Sí? Otra pregunta, el tamaño del pensamiento inicial de que nosotros estamos estudiando juntos y debe ser corregido. ¿Cuál debe de ser la medida de nuestra conexión con el texto? El comentario Rab, el nivel de conexión del texto llegará después. Tú empiezas a sentir. Bueno, que es excitante, emocionante. Este crea en la persona, toca su corazón interno, su parte interna, y siente que el Zohar es como decirlo. Bueno, digamos que existe una escritura que alguien muy querido a ti ha escrito. Y esto llena tu vida. No tengo palabras para decirlo. Es algo muy personal. Es algo muy íntimo. Es algo muy... Cada ocasión que tú, digamos... Cuando estás en diferentes estados... o en diferentes pensamientos o acciones, cuando tú regresas al Zohar, tú sientes que te revive literalmente, que te llena, que te atrae y te envuelve, te abraza, te estrecha. Porque, ¿cómo ponerlo? Es la expresión del alma que está en adhesión con el Creador. ¿Tú entiendes? Así que el trabajo, las palabras del texto expresa ese tipo de estado. El estado de adhesión final, completa adhesión. Por lo tanto, si la persona recibe alguna pequeña emoción hacia la espiritualidad, entonces siente lo que ve y puede que no y siente que no lo puede hacer sin eso. Puede ser un mensaje personal interno que es como agua en un alma sedienta. Pero tú tienes que alcanzarlo para sentir el Zohar de esa forma y más tarde hay muchas más complejas y ricos sentimientos en diferentes aspectos como dramas completos, dice. Pero para alcanzarlos debes primero tener que tener un contacto inicial. Ese es un problema. Tú tienes que trabajar muy duro, unos años, tal vez menos, si realmente está todo unido y realmente lo deseas. Y te esfuerzas y te motivas con tus amigos. Pero es trabajo. Llegar en contacto. El llegar en contacto. Tal vez no a la adhesión inicial, pero tener una estimación, una emoción, una relación con todo esto. Tiene que estar por encima del nivel regular. Arriba de lo que es usual. Todo permanece y entonces hay un estado desde el cual la persona empieza a conectarse con el Zohar. Bueno, las palabras no son realmente... Continuemos, por favor. Artículo 75 y el título, y Jacob hizo un voto. El Creador le prometió: he aquí que yo estoy contigo y te guardaré. ¿Por qué no creyó, sino dijo: si Dios ha de estar conmigo? Jacob dijo: un sueño soñé, y con los sueños hay algunos que son verdaderos y algunos no, que no son verdaderos. Y si se cumple, sabré que es un sueño verdadero. Por esta razón se dijo: si Dios ha de estar conmigo tal como lo soñé, y si el Señor ha de ser un Dios para mí, atraeré bendiciones de

manantial de todo. Biná, en este lugar llamado Elohim. 76. Israel, que está en medio de todo, en la línea media, recibe la abundancia primero, y después de que la abundancia llega a él, la transfiere y la extiende al lugar, la Nokma. En el comienzo, escribe, entonces el Señor será para mí. Es decir, que primero recibirá y después escribe un Dios. Este es el orden de las palabras en hebreo, es decir, la Nokba, que entonces él le dará a la Nokba, así como Dios ha de protegerme y ha de hacer todo este bien para mí, yo he de extender todas estas bendiciones a él desde mi lugar, desde Serampin, y la conexión de todo Yesod se unirá con él cuando me complete a mi grado Tiferet y esté completo en el grado de la paz, Yesod, para corregir la casa de mi padre, la Nukba, tal como está escrito, y sí retomaré a la casa de mi padre en paz. Si yo retornaré en paz, es Yesod, entonces el Señor será un Dios para mí. 77. Sí, yo retornaré en paz, porque allí, en la casa de mi Padre, en la Tierra Santa, allí seré completo, y el Señor será un Dios para mí. En ese lugar me elevaré de este grado a este otro grado apropiadamente, y ahí realizaré su servicio. 78. Está escrito, las transgresiones son demasiadas para mí, pero tú perdonas nuestras transgresiones. En el comienzo, David pidió para sí mismo, y después pide por todos. Las transgresiones son demasiadas para mí, dijo David. Yo sé, porque yo mismo he pecado. Pero ¿cuántos son los malvados en el mundo, cuyos pecados son demasiados para ellos e incluso más que los míos? Por lo tanto, tengo miedo y pido por mí y por ellos. Pero tú perdonas nuestras transgresiones, pues él tenía miedo de la abundancia de pecados de los malvados en el mundo. 7:9. No hay nada de lo que tener miedo de Hasadim, dice el Rab. 79. Cuando hay muchos malvados en el mundo, ellos ascienden a ese sitio en donde los libros se abren. Los libros del Nukba, los libros del malvados, Nukba de Serampin, que es llamada un libro, el Din, juicio, se ubica sobre él, y ella es dañada por los Dinim, juicios. A esto es a lo que David le temía, que nuestras transgresiones dañaran a la Nukba, y pedía perdón por ellos, y decía, a mí y a ellos, tú perdonas nuestras transgresiones. 80. Jacob también tenía miedo de pecar, y debido a la abundancia de los malvados en el mundo, el daño llegará a la Nokba. Esta es la razón por la cual él no creía en la promesa que el Creador le había dicho a él. No digas que él no creyó en el Creador, sino que él no creía en sí mismo. Tenía miedo de pecar, y que al unir con los pecados del mundo, el pecado fuera la causa que él nunca pudiese retornar a su hogar en paz, y la protección de fuera le fuera retirada. Es por este motivo que él no creía en sí mismo. Entonces el Señor será un Dios para mí. Si yo retorno en paz, yo colocaré Rajamim frente a mí, así como el Din, para de esta forma yo estaré sirviendo siempre ante el Javayar Rajamim, Serampin en la luz de Hasadim, y se inclina a la derecha. El nombre de Elohim es Din, la Nukba en la luz de Jokma, y se inclina a la izquierda. Jacob se inclinaba a la derecha más que a la izquierda. Más adelante, cuando él retornó a la tierra, obtuvo el grado de Israel, cuando la derecha se mezcló con la izquierda y él obtuvo un Rosh, cabeza. En muchos lugares en el Zohar, nosotros sentiremos cómo
o qué tanto el texto está olvidando, está perdido, porque de hecho el Zohar está escrito acerca de toda la realidad, Chabad Chagat Nehi, porque esta es la interpretación de la Torah, es el todo, dice el Rab. Y este es el Chabad Chagat Nehi del Parzuf, del alma colectiva, Malchut de Ein Sof. Esto todo lo está comentando el Rab. No obstante, esto es solo un pequeño fragmento de esto, permanece, lo demás está oculto de nosotros. Probablemente no necesitamos más para nuestra corrección. Todo el resto probablemente son partes que no pertenecen a nuestra corrección, sino al sistema corregido que nos precede. Yo digo que probablemente no está escrito. Tenemos que ser cautelosos. Estoy tratando de escribir una visión por ahora, dice el Rab, de todo esto. Así que, por lo tanto, nosotros sentimos en el texto cómo algunas cosas se olvidan aquí y allá, están incompletas, o tal vez cosas en medio no estén vinculadas. Tal vez no lo sentimos mucho, pero llegaremos a sentirlo más y más. Y entonces tú también puedes sentir cómo estas cosas están de alguna forma, son efectivas. Porque para nuestra alma que busca corrección, busca la totalidad. Así que los lugares vacíos que ella siente, los vacíos en blanco, los espacios en blanco, perdón, la invitan a unirse a las almas corregidas, las cuales ya están corregidas. O ya han corregido esas partes que están olvidadas en el Zohar y por lo tanto están olvidadas para nosotros. Así que como resultado debemos de comprender que estamos en un sistema aquí que está vivo y que compensa las diferentes, una parte con la otra. Es el sistema de las almas y de esta forma lo que está olvidado nos jala a nosotros a conectarnos con las almas que tienen todas esas revelaciones olvidadas. La conexión con todas ellas complementará a cada una de las almas. Bueno, yo no tengo más palabras, comentará, perdón. Artículo 81. Jacob dijo: ahora yo no necesito Din, solo Gesed, como el grado de Jacob, cuando retorné a la casa de mi padre, me mezclaré con el Din, es decir, que la derecha dominará sobre la izquierda y me conectaré a la izquierda, al igual que la derecha en el grado de Israel, la columna central. Otra interpretación, Jacob dijo, ahora sí Dios ha de estar conmigo, porque ahora necesito el Din para protegerme hasta que retorne a la casa de mi padre en paz, porque someter las Klipot requiere de la iluminación de la izquierda, el Din. Pero una vez que retorne en paz, mezclaré Rajamín con Din para que la derecha esté incluida con la izquierda y la izquierda con la derecha. Y me conectaré a una conexión poderosa para incluir toda la Sefirot en una sola. Ese es su rol, dice la. Y esta piedra que he colocado como pilar será la casa de Dios, pues una vez que la derecha y la izquierda se encuentran mezcladas una a la otra, todo será una sola conexión y la piedra, la nuba, será bendecida desde la derecha y desde la izquierda, que son Hu, y desde arriba y desde abajo, que son Tum. Por esta razón, daré un diezmo por todo. El diezmo, la Nukba, es uno de diez, y todo será mezclado con todas las diez Sefirot, desde el sur y desde el norte, y desde arriba y desde abajo, que son Huptum. 82. Está escrito, y tomó de las piedras del lugar. Estas son las doce piedras debajo de la Nukba, y no la Nukba misma.
¿No dice que la piedra que tomó para sentarse, para ser uno de ellos, estaba encima de todas las otras piedras, que es la nuba, que está por encima de las 12 piedras, sino que él elevó ese pilar porque atribuyó todo el mérito de este Yesod a este, la piedra superior, tal como está escrito? Esta no es otra cosa que la casa de Dios. Esta no es para sostener, para otorgar mojín, sino la casa de Dios en la piedra superior, que es la nukba, y esto es bueno. Por eso es que yo he colocado como un pilar, no dice superior. Punto 83. Será la casa de Dios por siempre, que el flujo de la abundancia desde Yesod hacia ella nunca se detenga. Dice, la casa de Dios. Pero debería haber dicho, la casa de Dios, Javayá. Pero la nuba es un lugar para el palacio de justicia, para los dinim de los dos lados superiores, del lado de Yobel, Jubileo, Yeshut, llamado el Dios viviente. Esto se debe a que Sat, Devina, Yeshut son llamados Elohim también, y ella es llamada vida, como Jogma que otorga. Desde el lado de Geburah de Serampin, ella es llamada Elohim, llamado. Pues por esta razón que está escrito acerca de Nukba, la casa de Dios Elohim, que es el Din, y no la casa del Señor Javaya, que es Rahamin. 84. Yobel quiere decir Yeshut, que es Binah. A pesar de que los Dinim despiertan desde ella, ella es todo Rahamin, y cada alegría proviene de ella, y ella es la alegría de todo. Por lo tanto, no se puede decir que la Nukba es llamada la casa de Dios, pues ella recibe dinim de Yobel. Más bien, que ella se le llame la casa de Dios, indica que ella es din severo, Geburah de Serampin, su izquierda. Si es para el bien, entonces el amor despierta para un sibuk en el lado izquierdo, tal como está escrito, deja que su mano izquierda esté debajo de mi cabeza. Si es para mal, entonces los din severos despiertan de la izquierda, tal como está escrito, desde el norte el mal comenzará. Por lo tanto, a ella ciertamente se le llama la casa de Dios. La casa de Dios está, como está escrito, la ciudad del gran rey. La Nukba es la ciudad de Binah, que es llamada el gran rey. Y aquí también la Nukba es la casa de Dios, que es Binah. Hay un rey ordinario, la Nukba, y hay un rey, ciertamente, el mundo superior, es llamado el gran rey, y la Nukba, el rey ordinario, es la ciudad del gran rey, que es Binah. Preguntas, comenta el rap, ¿sí? Hay una persona de Argentina que está preguntando, yo me siento a mí mismo que estoy cómodo con mi ego, ¿cómo puedo pedir cambiar algo con lo que yo estoy cómodo? Sería una mentira. Trata de conectarte con los amigos. Tú ves qué tan inconfortable esto es. La conexión debe ser como una meta. Puedes alcanzar la conexión y debemos hacer y debemos oír. Hacer la acción que podemos cumplir. Hasta el grado que nosotros escuchemos o no, alguna gente no escucha por muchos meses. Nosotros hablamos de la conexión. Todos ellos piensan en Elohim, en los mundos, hasta que empiezan a escuchar. Depende acerca de y se determina a través de esto, hasta que empecemos más y más a sentir que en lugar de Elohim y santidad y Javiyut y todos estos descripciones que aparecen importantes a las personas, parece cada vez más y más importante este asunto de la conexión. Esto se extiende más, se vuelve más frente a los ojos de la persona, y esta es la salvación. Sí, esto da como resultado
Yo le llamo un milagro es el Ra. Si realmente puede llegarse a un estado que la conexión entre la interacción

Si uno hace el esfuerzo de llevarse a sí mismo a tal estado, entonces todo de ahí en adelante trabaja rápido, muy rápido. El asegurarse que la conexión siempre esté en el nivel máximo de importancia, de preocupación en nosotros como algo, como una forma de descripción que no desaparezca. Eso es un signo de que tú estás yendo dirigido correctamente hacia la meta. Es una prueba muy simple, es un examen muy simple, como todo el resto se conecta solo, el Zohar con todo. En lugar de ser la droga de la muerte, se cambia a ser la droga de la vida, dice el Ra. Ya no tenemos tiempo para leer. ¿Algunas preguntas? 85. Rabbi Gia dijo a Eliyahu, Rabbi Gia y Rabbi Hizkia estaban sentados bajo los árboles del campo de su fuerza. Rabbi Gia se adormiló y vio a Eliyahu. Rabbi Gia le dijo a Eliyahu, del brillo de mi señor, el campo que es la Nukba resplandece. Eliyahu dijo, he venido a anunciar que Jerusalén está próxima a ser destruida y todas esas ciudades de los sabios, porque Jerusalén, la Nukba, es de juicio. Existe en el Din y por el Din es destruida. Y a Saam, el ha recibido permiso sobre ella y sobre los héroes del mundo. Mientras que la Torá despierte desde abajo, que las personas se ocupen de ella, el árbol de la vida no se apartará de Jerusalén de lo alto. La Torá de abajo se ha interrumpido, pues las personas ya no se esfuerzan en ella, en el árbol de la vida, Serampin, el árbol de la vida del mundo, la Nukba, que es llamada mundo, así como Jerusalén. Y no debemos decir que esto se refiere a Jerusalén de abajo, pues los sabios estuvieron muchos años después de la destrucción de Jerusalén. Por lo tanto, mientras los sabios se regocijen en la práctica de la Torá, Samuel no puede prevalecer en ellos, pues está escrito, la voz es la voz de Jacob y las manos son las manos de Esau. Esta es la Torá superior, Serampin, llamada la voz de Jacob. Y mientras esta voz no cesa, él habla, ejerce su poder y triunfa. Por lo tanto, la Torá nunca debe ser interrumpida. Vamos a esperar la lectura porque nos hemos adelantado un poco. ¿87? Aquel que se inclina a la izquierda destruye a la Nukba, pues está escrito, a menos que el Señor cuide la ciudad, en vano vigila el guardia. Aquellos que se esfuerzan en el estudio de la Torá se aferran a la línea media llamada Torá, la ciudad santa. La Nukba existe por ellos. En ese momento, Javayá, que es la columna central, cuida la ciudad, y no los hombres poderosos del mundo, es decir, aquellos que se aferran a la izquierda. Por eso se dice, está escrito, a menos que el Señor, la línea media, cuide la ciudad, en vano vigila el guardia, pues finalmente será destruida.

0: Lección de octubre 17-2003, adelante. Continuamos con ustedes estudiando el artículo Matan Torah, el Arbut, extracto 12 y 11. Comencemos en la sección 11. La realidad se compone de capas. Desconocemos cómo se llama la capa más elevada. Su esencia, Asmutu, Asmutó, que está por encima de ella y que es esta misma. Los cabalistas alcanzan la realidad y ascienden a su nivel más alto. Afirman estos cabalistas que es un pensamiento que beneficia a las criaturas, que solo este pensamiento existe y que es único, que actúa, que es lo único que existe y que llena la realidad. Y a este pensamiento se le llama el pensamiento de la creación y también lo denominan el creador. Y así aprendemos y nos enseñan que este pensamiento, al ser el mismo benefactor de sus criaturas, comienza a materializarse por sí mismo. A realizarse, es decir, empieza a comenzar a crear las criaturas que se materializarán y así descienden desde su nivel puro, que es solo pensamiento, construyendo paso a paso una realidad cada vez más corpórea, más física, más tosca. A esto le llamamos el descenso de los grados, de los parsufín, de los mundos y de los sefirot, hasta que nos encontramos en el nivel más bajo, como nos explican los cabalistas, pues no hay nada más, no hay nada inferior que esto. Y nuestra meta a la que estamos obligados a través de este camino es alcanzar el nivel más alto, donde se encuentra en su forma pura y limpia. Y todo el método consiste en cómo ascender a través de los niveles de este pensamiento desde nuestro estado, donde no sentimos nada ni en absoluto esta fuerza, hasta este estado en el que nos volvemos más sensibles a él, hasta aquel estado en el que lo sentimos operando y activándonos en todos nuestros niveles y en un nivel que nosotros somos conscientes, en el que podemos pensar un poco y tal vez sentirlo un poco, hasta que empezamos a escribirlo de alguna manera y podamos tal vez hacer unos esfuerzos de integrarnos en el vivir nuestras vidas junto a él, con la intención de beneficiar a sus criaturas, sentirlo como una especie de campo que simplemente nos atraviesa y opera en todo nuestro mundo hacia niveles superiores. Que ya podemos, mediante nuestros esfuerzos, entrar en este pensamiento y unirnos a él, conectar con él, a pesar de las perturbaciones que en realidad son y existen, para que podamos encontrar una manera más correcta de conectar, de encontrar una ruta más corta para la conexión con él. Entonces resulta que nuestro trabajo se llama la adhesión a este pensamiento y acerca de él y a través de este proceso acercarnos a él, de lograr la adhesión y lograr la adhesión se produce según la igualdad, la equivalencia de forma, según el grado en que nos semejamos, nos igualamos a este pensamiento. Dado que este pensamiento de la creación nos ha moldeado a través de sus cualidades, resulta que todo en él, es decir, sentir el pensamiento de la creación, sentir este pensamiento, es una especie de animal dentro del cual están todos los mundos. Así, el sentirlo nos da la bondad, el placer, el descanso, la paz, la sensación de percepción, de sentir que todo es perfecto, de la sensación de lo ilimitado, de lo eterno, de la eternidad. Y lo opuesto, lo que está fuera de este pensamiento de creación que surgió, que se le añadió como suciedad, como una adición gris, negra, a la misma oscuridad de nuestro nivel más bajo, lo que vino como un manto sobre él, que llamamos su ocultamiento. Lo sentimos como sufrimiento, esto, como falta de paciencia, como toda clase de sentimientos desagradables. Y ese mismo pensamiento actúa sobre nosotros gradualmente, revelándonos constantemente, cada vez más, la diferencia que existe entre nosotros y él. Esto se siente en nosotros como un tormento de varias clases, de toda clase de naturalezas, de clases que aumentan progresivamente, de modo que al final no tendremos más remedio que buscar, tanto inconsciente como conscientemente, cómo escapar de este estado de tormento y de sufrimiento. Y entonces cuando llegamos a conocer este pensamiento, no para escapar del sufrimiento, sino para unirnos a él, que es lo mejor, que es el bien, que queremos acercarnos a él. Y también llegar a la etapa en que queremos unirnos a él, no porque sea bueno para nosotros, sino porque es algo supremo, sublime y perfecto. No porque nos produzca buenas sensaciones, sino porque así es. Mientras tanto, no hay otra respuesta, no tenemos otras herramientas para evaluar lo bueno, salvo lo que sabe bien, lo que sabe dulce, y lo malo, lo que sabe amargo y lo que es tormentoso. Entonces surgirá en nosotros un sentido adicional, el de verdad y falsedad, que todo lo que pertenezca a este pensamiento supremo se sentirá en nosotros como verdad y lo opuesto como falsedad. Y estas condiciones, estas distinciones, no dependen de la voluntad de recibir en nuestro cuerpo, sino de aquello según lo que queramos existir. de acuerdo a Él. Entonces, sin duda, comenzaremos a trabajar según este sentimiento de verdad y falsedad, y no según el sentimiento de o la percepción de amargo y dulce. Y esta nueva distinción se denominará nuestra realidad en los mundos superiores, que ya estamos activados por un sistema de reconocimiento diferente, un sistema de control, un sistema operativo.
1: מערכת הכרה, מערכת בקרה, מערכת הפעלה אחרת. לא בהתחשבות מה שבתוכנו.
0: No por considerar lo que hay dentro de nosotros, lo que reside en nosotros mismos, sino considerando cuánto podemos integrarnos en este pensamiento, que será nuestra vida. Es decir, sustituimos la fuente de nuestra vida por un completo concepto de distinguir qué es la vida, no como la satisfacción del deseo de recibir, sino como ser, como estar dentro de este pensamiento de la creación, como estar con Él, juntos con Él, tal como es, y sin ningún reconocimiento y percepción de nosotros mismos, dentro de nosotros mismos, en nuestro ser. Esto es lo que nos dicen los cabalistas, que esta es la realidad, la meta y el proceso que debemos atravesar, querámoslo o no, consciente o inconscientemente, estamos incluidos en ella, estamos en ella. Y el método para realizar, para materializar este trabajo que se nos impone de la manera más breve, el trabajo es alcanzar la devoción, la adhesión. Lo más corto significa que una persona no desperdicia ni un solo momento de su vida, ni ningún esfuerzo de su trabajo, sino que empleará únicamente el camino más breve y beneficioso para alcanzar el propósito de la vida, la razón misma de su existencia. El método que permite y que nos permite lograr esto se llama el método de la Kabbalah. Aceptar el pensamiento de la creación como una fuerza que actúa sobre nosotros en su totalidad. Y todo lo que aprendemos y las acciones que realizamos según la recomendación de los cabalistas, según sus consejos, todo se encuentra en el concepto del trabajo. Es decir, el esfuerzo que una persona debe ejecutar en todos los niveles, emocional y mental, y especialmente todos nuestros esfuerzos se dividen en el cerebro y el corazón, un esfuerzo por sentir y un esfuerzo por comprender. Comprender no es comprender datos estadísticos, por ejemplo, sino aquello que proviene del sentimiento, que son los datos que se denominan el conocimiento, el reconocimiento de la naturaleza del mal, donde sentimos el mal en el corazón y en la mente y comprendemos por qué reconocer la fuente del mal. Si activamos consciente y correctamente nuestro sistema interno en el cerebro, en nuestro corazón, para discernir qué es el verdadero mal, entonces nos Esto nos proporciona la dirección más correcta y rápida en cada momento de nuestras vidas para avanzar hacia la meta de la creación, hacia la adhesión con este pensamiento de la creación. Puesto que es muy difícil para una persona orientarse correctamente en este mundo, hacia el pensamiento oculto de la creación, se diseñó un sistema donde, y desde lo alto, se nos brinda la indicación precisa, el discernimiento correcto y el camino más corto hacia este objetivo, el objetivo, el propósito de la creación. En cada estado en el que estamos, en cada espíritu, en estados internos, en todos los otros estados, que sepamos, por cierto, si estamos caminando de manera correcta y de qué manera nos estamos desviando del camino, si estamos invirtiendo nuestras fuerzas completamente o solo una parte. Y este diagnóstico es correcto, verdadero, y este diagnóstico no va a ser solo nosotros quienes lo monitorean, sino también puedo recibir una respuesta de este monitoreo desde afuera. Este sistema que nos guía a todos hacia la meta es un sistema llamado el grupo. El propósito dentro del grupo es como un barco en el océano. Donde realmente no sé dónde está y de qué manera o en qué camino debería yo avanzar. Nuestro estado es incluso más desesperado, más confuso. Más difícil, porque no podemos ver la meta. No sabemos cuál de nuestras fuerzas son buenas o malas, en qué manera, en qué contexto o manera podemos activarlas, nada. De todas nuestras cualidades, discernimientos y habilidades, no tenemos un sistema para operarlos correctamente como en una máquina, alcanzar cada poder en el contexto y en la medida, de tal manera que todos juntos tomemos nuestro barco en la dirección correcta. Y este sistema que organizamos alrededor de nosotros, el grupo, es como un tipo de infraestructura, una plataforma, un fundamento que dirige mi barco en una dirección correcta. Como una infraestructura, una base que toma mi barco, que está sobre esta y dirige a mi barco en una dirección correcta, que es el grupo, que es como una guía, un motor. De tal manera que si estoy dentro del grupo, me guía y este motor me dirija de manera correcta hacia la meta. Y aprendemos de Bala Sulam del artículo de la libre de la libertad. Y cómo yo organizo alrededor mío o debajo de mí esta infraestructura que me lleve como en un tapete volador, que me lleve a la dirección correcta, en la dirección correcta, a la meta correcta, que no sé, no soy consciente, pero este sistema llamado el grupo operará a través de fuerzas en una manera adecuada y me va a usar de manera apropiada. Y no es que yo opero, sino que estoy siendo operado. Y ellos dicen, tengo que hacer solo un esfuerzo desde mi parte, solo entregarme al grupo. Y que yo, si hago esto, entonces ya tengo garantizado de que voy en la dirección correcta. Y en la medida en que en el grupo hay otras personas como yo, la respuesta que va a llegar hacia nosotros, que nos opera, es un motor con una velocidad adecuada, el poder adecuado, cada momento que me lleva hacia la meta adecuada. Eso es lo que estamos aprendiendo en el artículo más importante de la sabiduría de la Kabbalah, que se llama Matan Torah, la entrega de la Torah, el Arbut, la garantía mutua, la entrega de la Torah. Este artículo explica, nos explica por qué propósito se nos dio la sabiduría, el método de la corrección, y para qué se nos dio. Y el Arbut en este artículo nos explica, juntos con el artículo La entrega de la Torah, nos explica que si en un sistema externo en el cual yo me incorpore a través de mi esfuerzo como una parte inseparable, donde no existe el yo, sino que existe el nosotros constantemente, si yo construyo tal sistema, precisamente a través de este sistema recibo el método de la corrección y no antes. Este método de corrección se llama la pantalla y la luz reflejante. Si construimos un sistema de arbut, de garantía mutua, donde cada uno sea un garante del otro, vamos a recibir desde arriba la luz que reforma, también llamada la luz superior, la luz de Asaj, la luz de la Torah. Y aquí solamente y ciertamente vamos a ser recompensados con el estudio, con implementar la sabiduría de la Kabbalah en nosotros mismos. Y solo hasta ahí, en ese momento, hasta que construyamos ese sistema del grupo, ese marco de trabajo, no tenemos ninguna otra posibilidad de incluso acercarnos a la sabiduría de Kabbalah y de navegar en la dirección correcta. Mientras tanto, nos envolvemos en construir nuestro barco colectivo o esta carpeta voladora, este tapete volador. Y que hasta cada uno de nosotros se entregue a la sociedad colectiva de tal manera que os sintamos que Él es capaz de proveer para cada uno de nosotros la confianza de que Él está en manos que hay que confiar, en manos dignas, preparadas, y que sin pensar en sí mismo se puede pensar cómo estar incorporado o adherido al pensamiento de la creación. Hasta que no construyamos este sistema, estamos en el tiempo de la preparación todavía.

0: הכוחות שלנו הם צריכות להיות רק לפי מה ש...
1: Y todas nuestras fuerzas tienen que medirse solo en la medida en cuanto a lo que Bala Sulam nos dice en este artículo de la entrega de la Torah. ¿Qué significa entregarse al grupo? Él escribe en el artículo del Arbut, de la garantía mutua. Estamos construidos del deseo de recibir. Esta es la suciedad en la que el pensamiento de la creación se ha vestido. Y aquí debemos llenar un llenado en cada estado el sentimiento del deseo de recibir, para que podamos pararnos sobre él, estar por encima de él y estemos incorporados en el pensamiento de la creación como si no existiera, como si viniera a nosotros a través de esta condición que se llama la garantía mutua, donde si la persona está segura, la persona, el deseo de recibir, digamos, si está segura de que no debe pensar acerca de sí mismo de ninguna manera, entonces que puede dejar el deseo de recibir. El deseo de recibir le permite estar por encima de él, no preocuparse por sí mismo, y ahí es donde se puede involucrar en la incorporación del grupo, en otros. En preocuparse solo por otro, por el prójimo, hasta que el deseo de recibir se cubra con una luz que lo corrige, que se llama en los mundos superiores la luz de Binah, la luz de Hasadim. Llega a la vasija, le da a la vasija una corrección, la luz de la misericordia, donde simplemente la vasija no tiene deseo por otro llenado, y de ese grado es posible involucrarse en el otorgamiento a los otros, que llamamos nosotros recibir para otorgar hacia el Creador o hacia otros. En el otorgamiento activo de mí, esta condición en la que nos debemos involucrar se llama el Arbut, y este Arbut se llama, o digamos, una fuerza. Es como una fuerza psicológica. Y Bala Sulam nos advierte de esto, en que cada uno que recibe esta confianza se siente liberado de su deseo de recibir. Y entonces Bala Sulam explica que nosotros buscamos toda nuestra vida por esto, que queremos lo que se llama una garantía por el futuro, la garantía de que no dejo nada para la vejez o para los desafíos que lleguen hacia mí. Siempre estoy preocupado acerca del próximo momento, porque ya existo en el presente, porque no tengo razón de preocuparme. Si yo estoy preocupado de trabajar por el próximo momento, entonces el sentimiento va a llegar, el resultado. Y si en el presente estoy satisfecho, de tal manera que mi deseo de recibir no sienta ninguna deficiencia y que mi deseo de recibir no me empuja hacia nada, entonces de esa manera yo puedo estar incorporado en el pensamiento de la creación. El grupo debe proveernos con este llenado, con este sentimiento. Ahora ustedes pueden preguntar, ¿quiénes son el grupo? ¿Qué tienen? Si fuera gente poderosa, con poder, con un poder político o gubernamental, ¿quiénes son ellos? ¿Quiénes son este grupo? Solo como yo. Y por supuesto en la multitud de la gente está la gloria del rey, pero realmente en la intensidad, en el poder de la sociedad, en su poder interno depende la inspiración de la persona, estas garantías que puede sentir del ambiente, y así puede estar seguro y listo para cierto tipo de trabajo. Pero puede decirse, ese es un cálculo simple. Por supuesto la persona tiene una confianza y después no le importa porque siente que ya tiene todo, entonces ya siente que tiene la espiritualidad para él mismo. No, porque para empezar la dirección es diferente, la razón por la que se quiere la confianza es diferente. Yo estoy construido el deseo de recibir, no tengo ninguna otra opción, tengo que liberarme de esta, y esta es la razón por la cual debo sentirla, percibirla, reconocerla. Si no la sintiera, no podría elevarme por encima de ella. Por ejemplo, yo vendría al grupo con el propósito de elevarme por encima del deseo de recibir para que el grupo me provea con la confianza, me lave el cerebro, para que me influencie, para que mi deseo de recibir, para que yo esté apenado, para que no contribuya, para que yo sienta algo. Y entonces juntos a través de esta inspiración general del grupo que se llama el Arvut, yo me pueda arrojar hacia el grupo. ¿Qué significa arrojarme hacia el grupo? No solo caer en sus manos para que yo se encargue, sino transmitir todas mis fuerzas, todas mis habilidades al grupo, para que el grupo avance, para que entre a una meta común. Hay muchas cosas que yo podría adicionar. En tal medida, Bala Sulam dice que ni siquiera grandes cabalistas como Abraham o sus hijos, donde cada uno de ellos representan donde las líneas donde el Creador otorga hacia ellas, la izquierda, la derecha, no un jefe, Abraham, Isaac, Jacob, Moses, Aarón, David, Moshe, Esnezah, Aarón, Eshot, ellos no recibieron la Torah. No la recibieron, pero debido a que se cayeron Jesús y Marcos, Dios en el principio, o está al final, perdón, y entonces David y José, que fue vendido a los egipcios, recibió las sur y tomó todo el deseo de recibir que estaba en Egipto y lo recibió, y fue la razón por la cual él pudo recibir Yesor. Y el justo, que fue José, y el rey David Marcur. Y hasta que vengamos, lleguemos al grupo, ellos necesitan, o necesitan ser un grupo, representantes de todos los o las almas de Adán Harishon. Pero también en el mismo grosor que existía ahí, también en la raíz espiritual que viene, y viene el punto más puro, donde la persona no adiciona su propio grosor. Esto viene como una reflexión de arriba hacia abajo, sin un papel del inferior todavía. Pero cuando llegamos a eso, no necesitamos un grupo tan grande con una intensidad pequeña que existía, sino necesitamos algo más grande, más intenso, más grueso. Puede ser un grupo pequeño, aunque no obstante, la gloria del rey está en la multitud de la gente, como explica en el artículo La entrega de la Torah y el Arfud, donde el grupo constantemente se expande, y de acuerdo a esto cada uno va a sentir más confianza, más responsabilidad, más deseo de entregarse al grupo. Espero que el sufrimiento que sintamos en el futuro cercano, estos sufrimientos sean de una manera diferente de lo que sentíamos antes. Esa es la diferencia entre los grados, el sufrimiento que empuja a la persona, donde sintamos, en vez del sufrimiento, que yo quiero este alcance superior, yo deseo la luz superior, que yo siento que está bien, deseo esto y que busco en el grupo, y de qué manera me relaciono al grupo. Y esta va a ser la forma de nuestro sufrimiento, y vamos a alcanzar una garantía mutua, un estado de arbut en nuestro grupo, que va a ser grande. Hoy tenemos 25 países en nuestro grupo. Esto es importante. Se va a expandir a cada país. Y esto nos va a dar este sentimiento de confianza, de seguridad. No de esas personas, pero al operar en estos lugares, despertando una luz circundante más amplia, de manera diferente, una sobre la otra. Y vamos a estar apenados en lo que no podemos adicionar, y en darle mi parte a todos los esfuerzos en lo que mis amigos están haciendo también. Cuando tenemos esta carencia, esta deficiencia, vamos a que sintamos como nuestro cli general está construido para esa meta. Entonces vamos a empezar hoy, donde nos estabilizamos y empezamos a construir la vasija, de manera que ciertamente vamos a sentir el uno al otro, vamos a sentir a la otra persona, al prójimo, vamos a recibir el arbut, la garantía mutua. Y cuando sintamos esa garantía mutua, de una manera minúscula aunque sea, esto nos va a dar la capacidad de estar dentro de este grupo sin ningún deseo para nosotros mismos. Esto es suficiente para cruzar la barrera, porque ahí vamos a estar clamando, haremos y escucharemos. Y ahí vamos a recibir el método de la corrección verdadero, la Kabbalah, la Torah, Y entonces en la luz del Creador vamos a ir listos a través del deseo del desierto de que nos dé obstáculos y que estos obstáculos estén dentro de la unificación del grupo y sentir que somos una nación, la nación del Creador, y vamos a alcanzar la tierra de Zion, de Sion, y el deseo de recibir va a crecer en la medida en que nos movemos de una capa a la otra, en el pensamiento del Creador que se revela más y más, y se revela de ese deseo de recibir que se adiciona, pero que lo purificamos, lo refinamos. Y en la parte del deseo de recibir, que recibimos con este grosor, lo purificamos, y entonces se revela una luz más grande cada vez, hasta que alcanzamos a través de estas salidas y entradas la tierra de Sion, y a través de este monte de Sion, después de estas contemplaciones, de estas salidas sobre las cuales nos elevamos, y llegamos a Jerusalén con el miedo, no miedo de que nos falte algo, de una carencia, sino un miedo de si yo di todo el 100% que estaba a mi disposición al resto de las almas, al prójimo, y a través de estos hacia el Creador. A esto se llama Jerusalén. Miedo completo. Cuando alcanzamos este estado, entramos a la construcción del templo sagrado, donde todo Malhur y Bina están incorporados el uno en el otro en la medida en que alcanzan Keter. Y a esto se llama el tercer templo, donde ahí está el pensamiento de la creación en toda su revelación dentro de las vasijas que están corregidas, que se llaman el templo. ¿Cuáles son los estados? Pregunta el estudiante, para construir el Arbut. ¿Cuáles son los estados precisos para construir este Arbut, este estado de Arbut? ¿Cuáles son los estados de construir el Arbut? Dice el Ram. Cuando definimos de alguna manera un concepto como una meta, necesitamos preguntar qué me va a obligar a llegar a ese concepto. Significa, ¿cuál es la deficiencia? ¿Cuál es la vasija que me va a llegar, ayudar a llegar a él? Si mi meta ahora es entrar en el Arbut, ¿qué grado previo puede existir este posterior de este grado llamado el Arbut, que se llama una carencia, que puede existir, que me obligue a alcanzar ese estado de Arbut?
0: Хисарон азе хаяв лиот хибур ихуд.
1: Esta carencia debe ser una conexión, una unificación con el pensamiento de la creación, que se revela solo ahí con el Creador, que se revela solo ahí dentro de la vasija de Arbut. ¿De dónde voy a recibir esta carencia por la conexión con el Creador, para sentirlo, para incorporarme en él? simplemente hundirme en él. Aquí puedo construir una larga cadena hacia atrás, hacia el pensamiento inicial que llega a la persona acerca de una idea espiritual, donde la persona ni siquiera sabe lo que está buscando. Pero eventualmente para nosotros, en la medida en que sabemos que tenemos un grupo de alguna manera, cierto entorno para nosotros, una promoción que hacen todos los grupos hacia mis amigos.
0: Y
1: de tal manera podemos elevar la importancia de la meta. Y el proceso de liberarnos de nuestro yo y tener fuerzas. Y Rabash habla y habla de la grandeza del Creador. La grandeza de la meta, la grandeza del pensamiento de la creación, donde debemos promocionar que cada uno sea impresionado hasta tal manera en que no haya algo más grande, más importante. Está en nuestra vida y nuestra realidad. Y ese es el estado que necesitamos entrar. Si promocionamos esto entre todos y hacia todos, va a ser difícil movernos y alcanzar la necesidad del Arvut. Hasta que vivamos en nosotros, como le explica en el artículo de el Arvut. Entonces cada uno necesita preocuparse por la sociedad y estar seguro de que la sociedad tenga la grandeza del Creador, la grandeza de la espiritualidad, y con eso lo llena, lo equipa, con lo carga con una energía donde odie la separación. Si la sociedad provee de manera suficiente, de manera correcta, a cada uno de nosotros este sentimiento, nada nos puede molestar ni desviar, porque el pensamiento de la creación desde el siglo XX y después, y al final del siglo XX, empieza a ser mostrado a todo el mundo este sentimiento, este discernimiento de que nuestra vida, de que nuestra tierra y toda nuestra realidad está a un camino sin salida, sin ninguna esperanza de alcanzar algo bueno. Y estos momentos van a llegar de tal manera que ayuden a toda la humanidad desde el lado del pensamiento de la creación, de buscar por algo más interno y buscar cómo salir de esta vida juntos y de encontrar otra forma de existencia. Entonces, todo junto de un lado al otro, No van a ver las almas, los registros que empujan a estas almas, a la persona para acercarse, para estudiar su vida y eventualmente anhelar. Y descubrir para qué es la vida, cuál es el sentido de esta vida. Todo esto se muestra, se revela y se convierte en algo más fácil. Y también como grupo probar que esta adhesión al pensamiento de la creación, al creador, no es que la meta, sino que es simplemente la única forma de existencia que puede existir. Y pregunta, ¿quiere decir que no debo dar el pensamiento del creador dentro de mi grupo pequeño, sino en un grupo general? Lo que cambia en nuestro congreso es que ahora puedo pensar, dice el Rab, acerca de todos los grupos, acerca de la intensidad del poder de todos los países de donde operamos y que vamos a traer más y más gente, las vamos a acercar en la medida en que nuestros grupos se fortalecen día a día. Y así creamos Yesod, un fundamento, una base. Tenemos una base, un pensamiento, tenemos una ley. Y nuestra actividad va a ser una actividad común. Vamos a resumir todos nuestros planes y nos vamos a ayudar el uno al otro en la difusión. Porque dependemos el uno del otro. Y esa es la razón por la cual queremos unir todas nuestras fuerzas, nuestra habilidad y todo lo que tenemos dentro de nosotros para ejecutar nuestro trabajo de la manera más eficiente y beneficiosa. Y aunque cada uno opera en un grupo pequeño, porque es bueno operar en un grupo pequeño, porque es difícil pensar en todos los grupos como un grupo grande e inmenso. La persona se puede perder en esta gran cantidad y puede que no sienta una respuesta inmediatamente de este grupo tan grande. De tal manera que pueda sentir la actitud hacia el grupo. Mientras que en un grupo pequeño donde hay amigos, la persona se relaciona con cada amigo, tiene una retroalimentación, una respuesta que lo fortalece al acercarse a su grupo. Y por eso necesitamos trabajar en nuestro grupo pequeño y también hacia el grupo grande. Y también hacia toda la humanidad eventualmente, porque además de que nosotros creamos una base y empecemos a construir el grupo grande, vamos a construir un fundamento, una base para el estado de la Kabbalah. Y dentro de un año o dos nos vamos a ver en un estado donde no estamos operando solo como un grupo de cabalistas que quieren la corrección del mundo, sino que vamos a entrar prácticamente, porque ahora no está nuestra conciencia en la corrección del mundo, de ser conscientes, de empezar a considerar, y que todas las fuerzas y nuestras capacidades se incorporen en este grupo y que empecemos a construir una base para una nueva humanidad. Esta es la manera en que debe ser. ¿Quién más? ¿Preguntas? Mi éxito personal. Pregunta al amigo. Mi éxito personal en este momento es que cada uno viene al grupo, llegue, estudie, o esto se manifiesta a través de

con el creador, la confianza que podemos obtener a través de eso y la necesidad que debemos alcanzar de que no hay otra manera de existencia que no sea la de alcanzar la adhesión con el creador, el deber con confianza de los amigos que se preocupan o de que nos preocupamos más por los amigos de lo que uno se pueda preocupar por uno mismo y que todos juntos el reconocimiento del mal que no podemos vivir de esta manera, el reconocimiento del bien que solo en la adhesión tenemos la vida, el reconocimiento de la confianza de que puedo hacer este salto desde mi ego, un salto hacia el bien, hacia el estado de benevolencia. Si yo recibo del grupo, ¿quién soy yo? Estoy incluido en esta acción y esta acción se pone por encima de nosotros. Nosotros necesitamos alcanzar cada vez en nuestra acción un deseo que esté dirigido

0: שלום לחברים היקרים, האהובים שלנו, גדולי הדור.
1: Hola, queridos amigos, grandes de la generación, amigos con el punto en el corazón, amigos que el Creador ha recompensado.
0: הלוואי והיה יותר, אבל זה כמו יהלומים, כל אחד הוא מאוד מאוד יקר.
1: Sois como diamantes. Cada uno de vosotros es preciado. Y estamos aquí ahora, en esta lección, para gente única como vosotros. Gente que estáis en medio de la semana, en medio de la tarde, de la noche, y quieren parar una hora y media y entender de lo que hablábamos. Esto es la vida. Y todo lo que ocurrió hasta ahora no es la vida. Son asuntos imaginarios que no son verdaderos. Cada uno tiene que sostener su casa, su estómago, su vida corporal, pero no es la vida real. Hoy, en la lección matutina, Rav nos dio una lección en la que resumía el congreso que tuvo lugar en 2003. Y el lugar donde tuvo lugar se llama Sitrin, que era como un internado para jóvenes. Y en aquel momento, nosotros, en 2003, hace 23 años, solíamos hacer congresos que llevaban entre 7 y 10 días. Realmente eran congresos serios, intensos, concentrados. Era un tiempo esencial. Y hoy vimos la lección final de ese congreso, donde Rab dio, no diría un resumen, pero dibujó una imagen de la realidad espiritual, tal como lo ve nuestro Rab, y dijo: nosotros estamos cambiando la fuente de la vida, estamos cambiando incluso lo que quiere decir la palabra vida. La vida no es sentir el deseo de recibir, sino que la vida es existir en el pensamiento de la creación, estar en él, ser como el pensamiento de la creación, sin ningún reconocimiento para nosotros mismos. Eso es lo que nos dicen los cabalistas, y esa es la realidad, y esa es la meta. Y ese es el proceso que queremos atravesar. Si lo deseamos o no, si lo sabemos o no, estamos incorporados en ello. Estamos en ello. Y eso es lo que queremos hacer ahora. Queremos acercarnos a lo que es la creación, el final de la creación. Y sentir, y para acercarnos a ese sentimiento, tenemos que asemejarnos, porque sabéis que hay una ley de equivalencia de forma que trabaja en la espiritualidad. Así que ahora vamos a leer un artículo muy profundo llamado ¿Cuál es la recompensa en el trabajo de otorgamiento? Ese es el título del artículo, ¿Cuál es la recompensa en el trabajo de otorgamiento? Y a partir de ese nombre podemos ver que ya presenta un reto. Y lo vamos a empezar a leer. Queremos vuestras preguntas acerca de cualquier tema. Cosas de vuestro trabajo en la decena, del artículo, o también del congreso que se aproxima, el despertar desde abajo. Todo lo que sintáis que es correcto preguntar. Y después analizaremos el artículo juntos y pasaremos esta hora y media para acercarnos a estar en ese pensamiento de la creación. Pongamos eso en nuestro corazón. ¿Qué es la vida? La vida es existir en el pensamiento de la creación. Y eso es lo que queremos hacer ahora. Mijael, sí, el artículo que vamos a leer hoy, ¿cuál es la recompensa en el trabajo de otorgamiento? Seguro que escuchasteis muchas veces recompensa, otorgamiento. Y aquí Rabash escribió uno de sus artículos que no son más claros. Aquí nos revela cuál es la recompensa. Empecemos a leer. Porque sabemos lo que es la recompensa en nuestro mundo. Quiere que pidamos quizá varios tipos de recompensa. ¿Pero qué tipos? Vamos a verlo en un momento. Rabash siempre se apoya en los sabios que le precedieron y por eso empieza diciendo. Dijeron nuestros sabios, si aprendiste mucha Torah, recibiste una gran recompensa y puedes confiar en que el propietario te pagará por tu trabajo. Por lo tanto, vemos que debemos trabajar por la recompensa. Además, hay un precepto especial de que debemos creer en el Creador, que el Creador pagará nuestra recompensa. Supongamos que somos egoístas y según nuestra naturaleza egoísta tenemos que pedir recompensa. Nadie puede trabajar sin una recompensa. No podemos imaginarlo. Entonces, es como un automóvil que tenemos que poner gasolina en él. Nosotros somos como unas máquinas, necesitamos una recompensa, algo que nos haga movernos. Si no, como Rab dice, la persona no puede mover ni un dedo. Leemos. Pero allí, en el capítulo 1, dijeron todo lo contrario. Él solía decir, no seáis como esclavos al servicio del Rab, el grande, para recibir recompensa, sino más bien ser como esclavos que sirven al Rab sin recibir una recompensa. Debemos entender cómo estas dos afirmaciones son válidas. Entonces, estas afirmaciones que parecen contradictorias, ¿cómo pueden coexistir? Hay siempre una pregunta en la sabiduría de la Kabbalah. Nosotros, a través de nuestra observación egoísta, vemos un párrafo que nos parece muy claro. Si invertiste mucho, tendrás una gran recompensa. Eso está claro. Es nuestra vida del día a día. Pero dijimos que esa no es la verdadera vida. Y por eso en la segunda parte dice algo contrario. No trabajes con el fin de recibir. Entonces, ¿cómo puede funcionar eso? Si invertiste mucho, tienes que recibir una gran recompensa. Y si no, no trabajes con el fin de recibir. Parece como dos cosas opuestas. Así es como Rabash empieza el artículo. En este camino espiritual, porque solo hablamos de eso, del camino espiritual, tenemos que recibir una recompensa, tenemos que trabajar para esa recompensa, o tenemos que trabajar para llegar a la intención de otorgar. ¿Cómo una cosa coexiste con la otra? De momento queda ahí la pregunta. Seguimos. Se sabe que cada rama quiere parecerse a su raíz. Dado que nuestra raíz, que es el Creador, está en un estado de reposo absoluto, las criaturas no pueden hacer ni un solo movimiento a menos que mejoren el estado de reposo del hombre. De otro modo, la persona va a elegir el descanso, como está escrito en el estudio de las 10 Sefirot. Se sabe que la naturaleza de cada rama es igual a su raíz. Por lo tanto, toda conducta en la raíz es deseada y amada y codiciada también por la rama. Y de cualquier materia que no se encuentre en la raíz, la rama también se alejará de ella. Por ejemplo, a nosotros nos gusta el descanso y no nos gusta en absoluto el movimiento, hasta el punto en que no hacemos ni un solo movimiento que no sea para encontrar descanso. Muchas veces se le explicó que el movimiento o la calma es algo relativo. A veces hay alguien que el reposo le resulta un sufrimiento. Una persona que corre 10 kilómetros al día, que siempre se mueve, él realmente obtiene una recompensa de eso porque es su deseo, porque quizá libera hormonas, por lo que sea. Y para otra persona, sin embargo, el descanso es sentarse frente al sofá con una cerveza. Entonces, todo es relativo. Ram dice que si una persona sacase 100 dólares del bolsillo y en vez de 100 dólares que está buscando salen 200, ya eso le provoca sufrimiento porque no está de acuerdo con su deseo. Quería 100 y obtuvo 200. Entonces, todo depende del deseo de la persona y queremos que todo sea de acuerdo con eso. Y va en consonancia con nuestra raíz, que se supone que está en calma, y por eso a nosotros también nos gusta el reposo, la calma. Y Rabás nos sigue explicando. En otras palabras, no hacemos ni un solo movimiento a menos que sepamos que ese movimiento mejorará nuestro descanso. Es decir, ese descanso mejorado que recibimos se llama recompensa. Esto significa que si el movimiento nos hace disfrutar más que el descanso, podremos movernos. De lo contrario, nos quedaremos inmóviles. Y ahora vamos a intentar juntos seguir cómo Rabás nos lleva por este artículo. Quiere darnos una carga espiritual. No que seamos más listos o que entendamos una explicación, sino que quiere depositar en nosotros una carga espiritual. Imaginad como que él está caminando y nosotros lo seguimos. Rabás

0: Dios donde Ra nos lleva en este proceso y nos ayuda a escudriñar lo que es el trabajo, la recompensa, y tratemos de entender, según lo que leímos, cuál es el trabajo y cuál es la recompensa. Vídeo número uno. Siempre tenemos una confusión entre qué es el trabajo y qué es la recompensa. Sin embargo, dado que el propósito de la creación es hacer el bien a sus criaturas y el estado del final del trabajo es el descanso, a partir de ahí debemos entender que en realidad todo depende de los receptores, de los que reciben. El propio trabajo puede ser la recompensa. Y el trabajo puede percibirse como descanso. Y el esfuerzo depende únicamente de la actitud hacia él. Si lo sentimos como esfuerzo o si lo sentimos como un deleite y no como una carencia. Porque incluso ahora nos encontramos en el estado del final de la corrección. Y solo necesitamos corregir esas definiciones dentro de nosotros. ¿Qué nos parece trabajo? ¿Qué nos parece esfuerzo? ¿Qué es sufrimiento? ¿Qué es recompensa? Bala Sulam escribe en las cartas, en sus cartas, creo que en la carta 146, que todo el sufrimiento proviene del distanciamiento del pago por el trabajo. Que si una persona recibiera el pago por cada acción inmediatamente, como el dueño de una tienda, por ejemplo, que vende algo por 10 shekels y sabe que 2 shekels van a su bolsillo y luego otros 10 shekels y otros 2 shekels al bolsillo. Entonces, al ingresar esos 2 shekels en su bolsillo a cada instante y con cada esfuerzo, cubre inmediatamente el esfuerzo y este ya no le parece un esfuerzo sino una recompensa instantánea y no siente ninguna molestia. Y todo se reduce a eso. Por lo tanto, todo depende de la actitud de la persona, de cuál es la actitud de la persona hacia el trabajo. Por eso, nuestro trabajo consiste únicamente en corregir los kelim, la sensación y nuestra definición interna de qué será para nosotros la recompensa, el esfuerzo y el pago. Y así llegamos finalmente a que el concepto de esfuerzo desaparece. El pago reemplaza, todo tipo de trabajo, de esfuerzo o sufrimiento. Y entonces entramos en un estado de absoluto bien y deleite. Y todo esto se debe únicamente a que corregimos nuestras vasijas y sentimos lo que ya antes se vertía sobre nosotros, pero ahora lo sentimos en vasijas nuevas, con nuevos discernimientos y bajo un nuevo significado. Entonces, dice David Rab, nos da la clave de cómo tener la actitud correcta hacia esto que mencionábamos. Él dice, todo depende de cómo la persona vea las cosas, cómo se relacione con ellas, cuál sea su actitud hacia ellas. ¿Recordáis? Rabash va en la oscuridad, está caminando delante de nosotros con esa antorcha, con esa linterna, y nosotros queremos seguir a Rabash.
1: (Tose)
0: Y en cuanto a la recompensa, hay una afirmación precisa en la Torah. Si seguís mis leyes y guardáis mis preceptos y los cumplís, os daré lluvias en su tiempo y la tierra dará.

0: su fruto. Por lo tanto, ¿por qué nuestros sabios dijeron que debíamos trabajar sin recompensa? Es decir, no para recibir recompensa. Eso es todo lo contrario a lo que está escrito en la Torá. Además, uno de los principios es creer en la recompensa y el castigo. Entonces, ¿cómo pudieron decir nuestros sabios que una persona no debe trabajar para recibir recompensa? Fijaos, Rabás sigue haciéndonos preguntas. De momento no nos da respuestas. Simplemente nos da más preguntas. Y tenemos que aprender el tipo de pensamiento, de sensación que él tiene. Y él nos da un fragmento de la Torá y nos dice lo mismo. Lo dice de forma muy simple. Si tú haces lo que yo digo, tendrás una recompensa. Y si no, no trabajes para obtener un premio. Entonces, ¿cómo eso se concilia? Seguimos leyendo. Debemos entender por qué nuestros sabios dijeron: ser como esclavos que sirven al Rab sin esperar recompensa. Esto parece contradecir el propósito de la creación, ya que el propósito de la creación es hacer el bien a sus criaturas. Y por eso el Creador creó a las criaturas con vasijas de recepción, es decir, con un deseo y un anhelo de recibir deleite y placer. Entonces él dice, por eso tenemos que renunciar al deleite y el placer y tratar solamente de otorgar al Creador sin satisfacer ese anhelo de placeres, ya que Él nos creó con esta naturaleza. Y entonces luego nos dicen, no, pero aunque nos creó con esta naturaleza de recepción, está prohibido utilizar estas vasijas de recepción para uno mismo. Y Rabás nos dice aún más. Se nos dice que el propósito de la creación fue hacer el bien a sus criaturas. Es decir, el Creador quiere que nos deleitemos, entonces recibamos. Entonces, de nuevo, prestad atención. Nos va haciendo cada vez más preguntas. Sí, dice Mijael, conocemos de sobra la queja. El Creador quiso hacer el bien a sus criaturas, creó el deseo de recibir, entonces ¿por qué no puedo recibir? Y él dice, la respuesta es que dado que cada rama quiere parecerse a su raíz, como dijimos anteriormente, y dado que el Creador es el dador, y cuando una persona necesita recibir para sí misma, está el asunto, el problema de la vergüenza. Y para corregir la vergüenza hubo una corrección llamada recibir para otorgar. Por lo tanto, se entiende que decir que está prohibido recibir para uno mismo no es porque esté prohibido disfrutar, sino que es más bien una corrección. Cuando una persona recibe placer porque durante la recepción del placer se encuentra en la disparidad de forma con respecto al dador, se siente mal durante la recepción del placer. Entonces la respuesta es por culpa de la vergüenza. Si no fuese por la vergüenza, seríamos como el inerte vegetal animal y disfrutaríamos. Esos niveles reciben directamente del Creador y disfrutan. Pero el hombre, que está ya en cierto grado de desarrollo, empieza a sentir al dador del placer. Y entonces, en consecuencia, empieza a notar la diferencia de forma. Empieza a notar la vergüenza. Y veremos que cuanto una persona está más desarrollada, más vergüenza siente. Y si no, la persona, si no está tan desarrollada, no tiene ni vergüenza y es más, toma para sí misma sin vergüenza alguna. No hay prohibición en disfrutar. También cuando hablamos de la primera restricción, no es una restricción de placer, sino que en nuestro mundo es una ley que apenas la vemos a modo de rama. Pero uno no puede recibir con el fin de recibir. No puedes porque te trae vergüenza, pero no hay prohibición de disfrutar. Es decir, tendremos que disfrutar de otra manera. Y lo va a explicar. Y hay un punto interesante aquí. El inerte, vegetal, animal, no se hacen preguntas del tipo ¿por qué? Esto del por qué no existe en ellos. Ellos están centrados en su llenado. Cualquiera que haya tenido animales o los haya visto de cerca sabe que la mayoría del tiempo, el 99% del tiempo, están ocupados de recibir comida. Acción simple. Se preocupan por la comida, de todo tipo de maneras. O bien lo cazan o lo reciben la comida de su dueño, pero eso es lo que les preocupa la mayoría del tiempo. A veces se aparean, pero básicamente es esa la vida de un animal. También el animal que camina sobre dos piernas también se ocupa de eso, de la familia, de la comida y también del dinero, el honor, el conocimiento, que es algo típico de la sociedad humana. Y cuando Rabás se pregunta, dice que el que camina sobre dos piernas no se hace esas preguntas, pero cuando el punto en el corazón se despierta, comienza a despertar esas preguntas dentro del hombre. Porque el hombre por sí solo, ese que camina sobre dos piernas, no tiene esas preguntas. Se parece mucho a los animales. Tiene cierta incorporación en los deseos humanos. Pero ¿cuándo aparecen realmente las preguntas? Cuando aparece el punto en el corazón. Empieza a pensar, hay un receptor, hay un dador, ¿cuál es el sentido de la vida? No son preguntas que tengan que ver con qué voy a comer mañana, sino que son preguntas que se despiertan en una persona solo gracias al punto en el corazón. El punto en el corazón es una parte rota, no está corregida aún. Es una parte rota de esa pantalla que una vez se formó. Por eso tiene una reshimó, una remembranza de aquel estado. Y puede ver ese estado desde fuera. Y entonces empieza a suscitar esas preguntas. De otro modo, nunca nos haríamos esas preguntas. Cada uno, antes de que se despertara el punto en el corazón, se preocupaba de comida, sexo, familia, dinero, quizá honor, conocimientos, poder, en diferentes combinaciones en cada uno. Pero de pronto el punto se despierta y todo tipo de preguntas empiezan a llenar la vida. ¿Hay un propósito? ¿Para qué estamos aquí? ¿De dónde vienen estas preguntas? Estas preguntas vienen directamente del despertar del punto en el corazón. Y entonces la persona ya no puede ignorarlas porque ya está despierto ese punto. ¿Seguimos? Podéis preguntarnos, os lo recordamos. En un momento empezaremos a escudriñar todo esto. Vamos a ver dónde nos lleva Rabás. A ver si tenemos esos momentos de misericordia, donde podamos cerrar nuestros ojos y seguir a Rabás. Recordad que estamos caminando en la oscuridad. No sabemos a dónde vamos, pero Rabás tiene esa linterna y nosotros vamos detrás de él. Y dice, sin embargo, si el hombre recibe el placer porque quiere deleitar al superior, por medio de esto recibe equivalencia de forma. En ese momento tiene dos cosas al recibir placer. Uno, no se aleja del creador al recibir el placer. Dos, no siente carencia al recibir el placer. Ahora ya empieza a plantear la solución. Resulta que la prohibición de recibir para sí mismo es por el beneficio de las criaturas, para beneficiar a las criaturas. El Creador no necesita que lo amen o que le otorguen. Todo es solo en beneficio de las criaturas que reciben placer de Él y para tener integralidad en el placer. Y con respecto a la corrección del mundo, se hicieron dos sistemas. Uno, el sistema llamado Atzilut Bria Yetzirah Asiya, Abia de Kedusha, santidad, donde solo existe la recepción para otorgar. Son mundos sagrados, donde solamente hay recepción con el fin de otorgar. Y el segundo sistema es llamado también Abia, Atzilut Bria Yetzirah Asiya, de Tum'a, impureza, donde ahí sí hay recepción con el fin de recibir. Por lo tanto, antes de que uno corrija sus acciones con el fin de otorgar, se alimenta de lo que extrajo de Abiyah, de Tuma, de Abiyah, de la impureza. Entonces, ahora vamos a escuchar a Rab de nuevo en otro vídeo y luego contestaremos preguntas. Rab, sin una carencia, sin un jizarón, no es posible. Tiene que haber un kli. Entonces la pregunta es, ¿cuál es la carencia? ¿Cuál es la vasija? ¿Hacia dónde se dirige tu anhelo? Según eso, hacia dónde esté dirigido tu anhelo, eso será para ti la recompensa. Entonces, ¿qué quieres que sea la recompensa? Según con esto, se puede decir que si la recompensa para ti es otorgar, la oportunidad de otorgar, entras en un estado en el que, si te es posible hacerlo, entonces eso es todo. Has alcanzado el descanso y la felicidad. Y dice que esta es la carencia por la que hay que pedir. De esto habla el artículo, porque si alcanzas la carencia de otorgar, lo que se revela en la vasija se llama corrección final. Entonces no tienes ningún problema en sentirte bien. La carencia de otorgar solo se puede recibir del Creador, porque en Él existe, y por así decirlo, esa carencia de otorgar. Entonces, ¿qué dice entonces? Que hay que rezar, que debemos hacer plegaria por esa carencia principal. Así que haz plegaria. Todo está escrito en el título, la carencia principal por la cual se debe rezar. Y esto es realmente lo que se llama me esforcé y encontré. En ningún lugar dentro de nosotros o de nuestra existencia tenemos la posibilidad de encontrar una carencia así. No nos engañemos. Entonces, ¿cómo pedir entonces para que venga el deseo por un deseo? Eso se refiere, esto es lo que significa milolishma, velolishma. Es decir, pides cuando no sabes qué pedir. ¿Para qué sirve el ocultamiento? Para que pidas desear otorgar. Si ahora vieras lo que es otorgar, no lo pedirías y por eso te lo ocultan. Y así estás dispuesto a pedir. Ahora, la pregunta es, ¿cómo se puede pedir por algo que no conoces? Porque sabemos que una vasija significa que tengo un conocimiento sobre ella. Pido por aquello que me falta. Entonces me dicen, aunque pidas desde lejos, por así decirlo, sin tener reshimot pasadas, ni un verdadero deseo, aún así, inténtalo. ¿Por qué? Porque realmente si estuvieses construido desde el principio solo de deseo de recibir, no podrías hacerlo. Pero como tienes cierto tipo de deseo de otorgar, solo que está destruido, cautivo en el deseo de recibir debido a la rotura de las vasijas, entonces está en forma de esa chispa, de ese punto, puedes decir que quieres otorgar y sientes sufrimiento. Y eso te da la posibilidad de hacer una preparación hasta que te den esa fuerza. Y a eso se le llama cruzar el mahzón. Pero todo esto, al fin y al cabo, es con la condición de que no sabes lo que es. Entonces, ¿cómo pedir por una carencia, por algo que todavía no sabes lo que es? Esa es la pregunta. Mujeres España, pregunta.
1: Shalom a todos. Yo necesito un consejo. ¿Cómo puedo elevar, cómo podemos elevar el sufrimiento por encima del deseo de alivio para convertirlo en una verdadera carencia por adhesión y otorgamiento? Esa es mi duda. ¿Cómo escapar del deseo de alivio de mi sufrimiento y transformarlo en una plegaria? Gracias.
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0: ¿Cómo subir por encima del sufrimiento y convertirlo en una verdadera plegaria? Mijael, bueno, eso está claro que no es fácil. En primer lugar, cuando alguien sufre de forma natural, reza. De forma natural le pide al Creador que le retire el sufrimiento. Ahora, que el Creador conteste o no, eso no lo sabemos. Pero eso, en todo caso, no se llama plegaria, porque así estamos hechos. Si nos sentimos mal, si sentimos sufrimiento, mi corazón quiere librarse de eso. Y por eso le pido a la fuerza superior que me ayude a librarme de ese sufrimiento. Entonces el Creador entiende eso. Ahora, ¿cómo puede eso volverse una verdadera plegaria? La verdadera plegaria no tiene nada que ver con el sufrimiento. La verdadera plegaria solo puede darse cuando trabajo en la decena, cuando quiero tener la misma cualidad del Creador, la cualidad de otorgamiento. Y Rab nos lo dice, no es natural pedir por eso, porque no sé lo que es el otorgamiento y además va en contra de mi naturaleza. Por eso necesito una sociedad, necesito ejemplos. Y nosotros, al fin y al cabo, somos el resultado de la sociedad. Entonces, uniéndome a esa sociedad, puedo unirme a esa plegaria. Me uno a la sociedad, pedir eso, y pido lo que... Y al final, el Creador, la luz circundante, cambia esa petición egoísta, porque el hecho de pedir también la cualidad de otorgamiento también es egoísta. Pero si lo pido junto con todos, entonces llega la luz, porque hicimos preparaciones. Si estuviésemos hechos solo del deseo de recibir, no podríamos pedir por la cualidad de otorgamiento. Pero tenemos el punto en el corazón. Eso es lo que Abiú dijo al principio, que vosotros sois gente especial. Alguien que es capaz de estar aquí. Vemos que a nosotros nos llegan muchas personas. Nos llegan decenas de miles cada año. Pero los que llegan a la comunidad de estudiantes realmente es un porcentaje pequeño, solo los que tienen el punto en el corazón. Entonces, el punto en el corazón permite recordar que el Creador, si utiliza las fuerzas de la sociedad, puede ayudarles a alcanzar el otorgamiento. Y por eso muchas veces la persona nos deja después de 10 años, porque no trabaja de acuerdo con esto y de acuerdo con la luz. Y dice a Bio Silvia, tu pregunta no solo es cómo convertir el sufrimiento en plegaria, sino dónde adquirir la plegaria, porque al final una plegaria es lo que me falta. Entonces, ¿cómo tener esa carencia correcta? Hoy en la lección matinal recomiendo a todos que la veáis, la podéis descargar del archivo. Rab dijo que el hombre es como un barco en el mar, está perdido, no sabe hacia dónde ir, pero tiene una brújula. Tiene una brújula y tiene algo en lo que apoyarse. ¿Y sabéis qué es esa brújula? Es el grupo, la decena. Y el único trabajo que tengo que hacer es entregarme al grupo, a la decena. ¿Por qué? Porque la decena con total seguridad sabrá cómo avanzar correctamente hacia la meta. Y Rab dice en la lección, pero yo miro a mi decena y me parecen gente muy corriente. No me parecen únicos ni especiales. No son como Rabbi Shimon, ni Rabash, ni Bala Sulam. Ellos son especiales, pero yo miro a los amigos. No hablo de tu decena en especial, sino de una general. Y no veo gente especial, ni siquiera gente que triunfe en este mundo, ni especialmente inteligentes. Son gente normal. Pero eso es exactamente de lo que se trata. Yo tengo que hacer los grandes. Y por medio de eso, comienzo a construir nuevas vasijas. Por medio de eso, adquiero vasijas que ya no son egoístas. Y por eso, cuando pido cómo convertir algo en algo, recuerda que la brújula es la decena. Tengo que entregarme, que sumergirme en esa decena, en ese grupo. Y cuando construimos un entorno en el que todos se entregan al grupo, parece normal y yo también quiero hacerlo. Yo nunca pensé que las personas pudieran despertarse a las 2 de la madrugada y estar estudiando 3 horas por la noche. Nunca lo contemplé como una opción de vida. Y aquí ya llevo 30 años. Esas 3 horas en la madrugada se volvieron las más importantes en mi vida. ¿Por qué? Porque a mis ojos lo que no era normal se volvió lo más importante. ¿Cómo? Gracias al entorno. Entonces el entorno puede cambiarnos. En cualquier modo que desee el entorno. Y ese es el asunto. No tenemos que creernos más que la sociedad, sino simplemente sumergirnos en ella. Y Andrew, de Lituania 1, también nos envía una pregunta y nos dice: ahora nos estamos preparando para el Congreso. Y creo que Andrews también estará participando. Entonces, ¿cómo ver a los amigos a mi mismo nivel y no verme yo en un nivel superior a ellos? Mijael, bueno, en primer lugar tienes que hacer plegaria, que el Creador te ayude. Y en eso te va a ayudar. Es como los niños que insisten a sus padres. Y tú tienes que hacer eso con el Creador también. Porque además esa petición no es natural. Y por eso estoy seguro de que el Creador contestará. ¿Qué más puedes hacer? En primer lugar, tienes que participar con tus amigos, porque a partir de ahí, a raíz de esa participación, Rabash lo escribe, la grandeza de los amigos, lo deseable es verlo dentro de la razón. Es decir, lo normal es verlos por encima de la razón así, pero a los amigos los tienes que aceptar dentro de la razón como más grandes y puedes utilizar todo tipo de artilugios o cosas psicológicas para llegar a eso. Porque al fin y al cabo, ¿por qué la madre ve al niño tan importante? Porque invierte en él. Entonces tú también tienes que invertir en ellos, invertir en pensamientos, en tus acciones hacia ellos, en tu discurso hacia ellos, en tus lehaims hacia ellos. y verás cómo se volverán preciados para ti. Es algo que ocurre también en nuestro mundo. Y seguro que obtendrás una respuesta del Creador si te diriges a Él con esta petición. Mujeres Bulgaria. No tiene preguntas, sino que quiere darnos un ejemplo. Entonces, yo voy a tratar de traducirte, dice Mijal, pero que sea breve porque yo no soy muy buen traductor.
4: Но сейчас перед конгрессом так получилось, что у меня дали какой-то билет, чтобы посетить духовное пение. И услышала на грузинский 50-й псалм из псалмы.
5: Им доберут машу ала тейлим.
0: Está hablando del libro de los Salmos, del capítulo del Salmo
5: 50.
0: Y después de leer ese Salmo, tuvo deseo de leer todo el libro de los Salmos. Después le dio ese deseo también a la decena.
5: Y
0: después, como resultado, toda la decena se inscribió al Congreso de Tbilisi. Y ella no tenía dinero. No tenía dinero para inscribirse. Entonces empezó a pedirle al Creador poder tener dinero para inscribirse en el Congreso. Entonces pasaron varios días y el Kli búlgaro encontró dinero para ella. Y ella lo ve como un signo de Arbut, una señal de Arbut de la decena. Y está muy feliz de que va a poder encontrarse con su decena en el Congreso en Tbilisi. Así que quiere decir que ella tiene la mejor decena del mundo. ¿Estamos seguros de eso, Avión? Gracias, estamos felices de saber que irás a Tbilisi, aunque también hay un congreso en Bulgaria, podrías haber ido ahí también. Gracias por compartir. Marina, de MAC 138. Rabash escribe que en el trabajo de con el fin de otorgar, cuando tratas de hacer recibir con el fin de otorgar, te das cuenta de que cada vez quieres más recibir con el fin de recibir. Entonces, ¿Cómo saber si estás yendo en una dirección correcta o incorrecta? Sí, tienes razón. Rabash dice más adelante que, a diferencia de nuestro mundo, que cuando él empieza a trabajar, empieza a avanzar, a diferencia de eso, en el camino espiritual, cuando uno empieza a avanzar en la espiritualidad, el deseo de recibir crece. Entonces Marina dice, ¿cómo saber si vamos en la dirección correcta? O que vemos que el ego se está, o empezamos a ver a nuestro ego mejor. Mira, Hace un momento le dije a Silvia de España lo mismo que te voy a decir a ti. Tenemos una brújula que se llama la decena. Y no sabemos cómo medir si estamos avanzando correctamente o no, si nos desviamos o no, si vamos en la dirección correcta o no. No sabemos muchas cosas, por eso hay que concentrarse en tres cosas. ¿Escuchas, Marina? Una, tienes que ver las lecciones, estar cerca de las lecciones. Yo escucho muchas cosas que Rabash, Balasulam y Rab me dicen y trato de ponerlas en práctica en mi decena. Eso es lo primero de esas lecciones. Dos, me adhiero a mi decena. Allá donde vayan, yo voy con mi decena. ¿Por qué? Porque como dijimos, la decena es la brújula. Nosotros no sentimos el pensamiento de la creación. Por eso se nos dio un sistema paralelo al sistema de la creación llamado grupo. Y si yo estoy cerca del grupo, como un barco en el océano que no sabe a dónde va, pero yo me pego a mi decena. Me pego a mi decena, a Bnei Baruj. Todo eso te va a hacer ayudar, te va a avanzar. Ayudar a avanzar correctamente. Si estoy cerca de las lecciones, Rab, los cabalistas y la decena y Bnei Baruj, las opciones de que me desvíe van a ser muy pocas. No es que no pueda ocurrir, pero se van a reducir muchas. Quizá me puedo desviar un poquito a la izquierda, a la derecha, pero esperemos que tomes esta nota de esto y que eso ayude. Francés. Gracias, amigos. La pregunta es sobre la plegaria. Cuando escuchamos las lecciones de Rab y también en los vídeos. Vi ahora este vídeo increíble en el que nos adherimos a Rab, a sus palabras, y hay verdaderamente una carencia. Pero cuando salimos de la lección y salimos de todo este marco, todo este entorno, incluso si trabajamos con la decena, etcétera, etcétera, nos olvidamos de todo lo que aprendimos de Rab. Es como si lo olvidásemos y perdemos el deseo que construimos en la lección. Entonces, ¿cómo seguir con eso que hicimos durante la lección? Mijael, bueno, hay varias cosas aquí. En primer lugar, extender el tiempo de la lección. Trata de valorarlo lo más posible. Ahora, además, estamos aquí, escuchamos las preguntas de los amigos, nos podemos incorporar en ellas, podemos incorporarnos en Rabash, en la luz que nos trae. Creo que en el futuro, cuando haya más personas con sus decenas en esta lección, podremos tener también talleres y cosas que analizar cosas que ocurren en vuestras decenas y todos los detalles que se hablan en estos artículos. Entonces, no os perdáis este tiempo de lección. La lección es como una guerra y todo el tiempo que estamos fuera de la lección es el tiempo de preparación para la guerra. Entonces, puede haber todo tipo de trabajos o reuniones o mi jefe durante el día. Quizá soy responsable en el trabajo y tengo que estar muy concentrado durante las horas de trabajo y ahí no hay nada que hacer. Aquel que está obligado está exento. Pero cuando y hay otro tiempo, que es el tiempo de la decena, las comidas, cada día, cada uno determina la duración de estas redes.

0: cosas para que puedan estar conectadas las personas con los cabalistas. Entonces te recomiendo estas acciones y otras por el estilo. Yo nunca vi a Rab así ocioso, sentado. Siempre le vi al contrario, cada momento haciendo algo en favor de la sociedad. Si tienes tiempo libre y no programaste algo de antemano, entonces, con total seguridad, tienes ahí que decirle a tu ego lo que tienes que hacer. Que hablo siempre de tiempo libre, ¿de acuerdo? Que si tengo cierta cantidad de tiempo libre,
1: Si
0: me despisto y no tengo en cuenta estas cosas, me puedo distraer con todo tipo de tonterías que no despiertan nada de provecho en mí. Y al final tengo que organizar todo tipo de cosas. Es algo muy importante que organicemos bien ese tiempo. Javier dice, tenemos que ser capaces de nadar contracorriente, ¿entendéis? Nosotros vamos contracorriente, no vamos con la corriente, sino contra la corriente. Y tenemos que atraer nuestro entorno espiritual para que sea el que nos acompañe según sea el trabajo que tenga. Si yo estoy en el trabajo, tengo la decena en mi corazón, tengo quizá un auricular. Hoy en mi decena tuvimos un ejercicio en el que cada amigo tenía que hacer un pequeño vídeo acerca de qué significa entregarse al grupo. Y algunos hicieron tales vídeos que realmente te revive, te hace subir por esas aguas de la vida y estás por encima de esas aguas. Entonces hay que formarse un entorno. Hay que utilizar todo tipo de tácticas para crear ese entorno. En una reunión todos quieren hablar. Entonces, a lo mejor no tengo que hablar. Puedo mirar a mi teléfono, ¿verdad? O puedo empezar a mirar noticias o empezar a comprar cosas mientras ellos hablan, porque todos quieren hablar. O puedo empezar a leer un pequeño fragmento de las fuentes, empezar a pensar en la decena. Es decir, hay todo tipo de tácticas que todo aquel que pueda además añadir, como dijo Mijael, trabajo en la difusión, en la preparación para la lección matinal, la preparación para esta lección, después la preparación para la matinal, después la preparación para el congreso. Siempre estamos en un estado de preparación. Siempre estamos en este tema de las preparaciones. Y hay otra cosa, dice Mijael, en estas lecciones tratamos de daros todo tipo de consejos que absorbimos de Rab a lo largo de los años. Recuerdo, hay un asunto en el que, digamos, tu jefe compra tiempo de ti, 8 horas. Entonces, si tú tienes un trabajo de 8 horas en el que te debes a tu jefe, está prohibido que tú lo dediques a la Kabbalah porque estarías robando. En tu trabajo, si hay un descanso, entonces sí, te puedes dedicar a la Kabbalah. Uno en el descanso, uno fuma, otro mira el teléfono, otro lee un periódico. Tú puedes hacer ahí lo que quieras. Ese periodo de tiempo de descanso en el trabajo no es robo, se considera aceptable. Pero yo diría que esas 8 horas, en el caso más afortunado, tiene que además la persona hacer algo por teléfono, hablar con los niños, tiene que hacer todo tipo de cosas. Entonces, no es un pecado el que no estés ocupado totalmente con el trabajo espiritual durante esos momentos. Y hay otras profesiones como un doctor, un profesor o un piloto, aunque todo para los pilotos.

0: un poco más automático hoy. Pero hay que utilizar estas cosas, este uso del tiempo, de forma sabia. Por eso hay que tener siempre en el bolsillo un librito o en el teléfono. Podéis tener ahí el texto también para leerlo. O en el corazón. Hay que estar todo el tiempo pensando en el corazón, en la decena. Benedicta, nuestra querida traductora, nos pregunta, ¿podemos discernir entre un verdadero deseo de otorgar, que es un deseo egoísta, con un deseo, confundirlo con un deseo de éxito? En primer lugar, esto que describes es lo lishma, y poco a poco queremos pasar de lo lishma a lishma. Es decir, no está en nuestras fuerzas, en nuestra mano, sino que es algo que hace la luz que reforma. Y nosotros a partir tenemos un deseo egoísta de avanzar en la espiritualidad. Si no tuviésemos ese deseo egoísta, en vez de dinero, familia, etcétera, si no tuviésemos, en vez de eso, no querríamos la espiritualidad, no tendríamos ese combustible para avanzar por ella. Entonces, ahora, ¿cómo avanzamos de lishma a lishma? Para eso ya es un tema diferente y tenemos que ver más preguntas. Vemos muchísimas preguntas aquí, nos hace feliz. Tenemos del Campus Global, de MAC, de CABU, de amigos veteranos. Desde Mujeres CABU 22 nos pregunta, ¿cuáles son las características de una decena fuerte y cómo trabajar para construir una decena fuerte? Mijael, sí, hay ciertos criterios, por supuesto. En primer lugar, es participar en las lecciones, en directo, en diferido. Por supuesto que lo preferible es participar en directo, pero sí, hay que hacer el esfuerzo de estar en directo, porque de ese modo te puedes incorporar en los demás. Claro que puedes escuchar las grabaciones después, también sirve, pero hay distintos componentes en la lección en directo que, digamos que si solo fuese información, entonces no habría diferencia entre estar en directo o verla en diferido. Puedes verla a las 10 y escucharla. Pero como hay este tema del entorno y nos reunimos un gran número de personas, hay que tenerlo en cuenta. Y además, hacemos talleres, tenemos ejemplos que nos dan los amigos, y eso no lo puede hacer la persona en diferido. Por eso, una, dos veces a la semana habría que estar en directo en las lecciones, preferiblemente en la decena o en un grupo, no solas. Porque una decena fuerte, al final, la clave es que haya un núcleo fuerte, 5, 6, 7 personas que regularmente vengan en directo a esas lecciones, que vengan a las reuniones, que den ejemplo, que al final de la semana tengan una comida. Eso es a lo que hay que aspirar. De otro modo, si no, todo lo que sea posible. Es decir, tenéis que construir para vosotros en este ciclo de 24 horas, hay que estar en la lección matinal, en la de ese día. No importa en qué franja horaria yo esté, en Norteamérica, en Australia, en... Hay diferencia en las horas, pero en el lapso de esas 24 horas tengo que estar en la lección. Si puedo estar en la lección en directo, como dijo Mijael, tanto mejor. Pero si no, la tengo que escuchar en diferido. Y estar, si estoy en directo, estoy con el grupo mundial, en el mismo aliento, en la misma respiración. Y hay otros que lo escuchan de camino al trabajo, la lección. pero hay que escucharla. Es un sí o sí. Además de eso, hay que estar en contacto una vez al día, al menos con la decena. Tiene que haber una reunión de decena. Y es preferible que en otro momento del día esté en conexión también en alguna actividad de difusión. Y entonces sé que estoy en el camino. Y si los amigos de la decena mantienen estos principios, no sé si va a ser una decena muy fuerte o fuerte o medio fuerte, pero por lo menos va a tener un núcleo que va a permitir que se mantenga viva. Entonces, tenemos que hacer una reunión a la semana en la que nos preocupemos por la salud de nuestra decena. No que sea una reunión formal, sino que hablemos de cuánto el camino es importante para mí, cuántos los amigos son importantes para mí. Una reunión que nos dé fuerzas, que refuerce a las personas de cara a una nueva semana. Así que adelante, Helen, te animamos a poner en práctica todo esto. Nos preguntan, espero decir el nombre correctamente, no escuché el nombre de Mac. Si los amigos hacen todos los esfuerzos según a ellos les parece y aún así les llegan molestias desde la corporalidad, ¿en qué deben concentrarse? Mijael, tenemos que entender que todas estas dificultades, molestias, llegan de no hay nadie más que él. Tenemos que entender eso. Y no solo que yo os diga esto y que lo entendáis, es un proceso. Si participáis en la decena, al resultado de esa participación vais a sentir, vais a entender que no hay nadie más que él. En la corporalidad hay que intentar, no obstante, resolver todas estas cosas. No hay que esperar a que el Creador diga, que tú digas que las resuelva él por mí. No, tú las tienes que resolver con toda la fuerza, con toda la seriedad, porque si yo no soy para mí, ¿quién será para mí? Tienes que resolver esos problemas y junto con eso, porque los cabalistas siempre tenemos esta doble vertiente, es como que no hay creador y tengo que resolverlo yo, pero por otro lado no hay nadie más que él. Yo lo hice todo y aún así el creador me salvará de estos problemas. Eso es lo que la persona tiene que hacer y ver que a través de todo esto, los problemas, todo aquel que está en la sabiduría de la Kabbalah, los problemas en él empiezan a ser más internos, más espirituales, más problemas que están en relación con la decena. Es decir, son distintas formas de sufrimiento. Son sufrimientos que se llaman sufrimientos de amor, más dirigidos a que el ego me está molestando, me está impidiendo conectarme. Imaginaos que ahora estáis con una enfermedad terminal, que es el ego, y os está impidiendo que lleguéis al Creador, que es la fuente de la vida. Para esto son palabras para mí todavía. Bueno, sí, todo, yo estoy en el ego, pero todos están en el ego, no está tan mal, tampoco hay gente que tampoco se lo toma tan mal, porque al final no entendemos todavía lo que nos estamos perdiendo. Si entendiésemos lo que nos estamos perdiendo cada momento que no tenemos conexión con él, sentiríamos que el no conectar con los demás sería el mayor problema del mundo. Y el resto de los problemas serían para nosotros como, bueno, cosas que se pueden abordar. ¿Cómo llegamos a esto? Por medio del entorno. Nosotros vemos que las personas a veces están dispuestos a sacrificar sus vidas, a no comer, a no beber, solo porque alguien les dijo que por medio de eso van a recibir cierta revelación. Y no solo eso, sino que van a morir y que van a tener algo después. Alguien les contó una historia, que hay cierto mundo venidero del que nadie ha vuelto. Y miles, millones de personas están dispuestas a esto. Eso se llama dentro de la razón. Pero nosotros somos lo opuesto. Nosotros construimos un entorno que nos permita ir por encima de la razón y no por debajo de la razón o dentro. Sí, nosotros también hacemos plegaria para que el Creador os dé fuerzas y que poco a poco vayamos viendo que no hay nadie más que Él es bueno y hacedor de bien. Que además, por cierto, la próxima matinal será acerca de eso. No hay nadie más que Él. Pregunta. Me parece que hay una contradicción aquí. ¿Qué es la acción en la que habla, de la que habla constantemente y qué conexión hay entre las acciones corporales y el pensamiento? Bueno, esta pregunta es muy profunda. Tus preguntas suelen ser además así siempre y muy precisas. El pensamiento es la acción más interna que una persona puede activar. La fuerza del pensamiento es la fuerza más intensa y más grande. Y puedes pensar, trata de pensar en un momento acerca de los amigos, el creador, el camino. ¿Cuánto puedes pensar en eso? ¿Un minuto, dos, tres, cinco? Llegará un momento en que ese pensamiento desaparezca. Es decir, es muy difícil aferrarse en un pensamiento que no esté revestido de cierta acción. Cuando está revestido de cierta acción es más fácil, porque si no el pensamiento abstracto desaparece, no es tangible. Por eso el pensamiento es una fuerza maravillosa. Pero eso no quita que tengas que hacer acciones. Y eso es precisamente lo que queremos hacer. Y eso es precisamente la intención. Yo hago una acción, pero ¿qué hay detrás de esa acción? ¿Qué quiero alcanzar con esa acción? ¿Qué quiero que mis amigos alcancen con esta acción que yo hago? Entonces tenemos ambas cosas, tanto la acción como el pensamiento, como la intención. Mujeres España.
1: Buenas noches, queridos amigos. Buenas noches, Clima Mundial. Si el propósito de la creación es hacer el bien a las criaturas y al mismo tiempo se nos exige no trabajar para recibir recompensa, ¿cómo debemos definir correctamente recompensa en el trabajo espiritual? ¿Recibir placer del creador o alcanzar la intención de otorgar? Gracias.
2: Hola, sigue tu cabana la espía.
0: Sí, más o menos es lo mismo, recibir placer del Creador, quizá esa es la meta, y también recibir con el fin de otorgar, ese es el medio. Al final, otorgar al Creador es el medio, porque al final, en nuestro mundo, ¿cuál es el mayor placer? Imagínate que hay una persona que realmente valoras. Digamos, tu hijo, si tú haces algo por él, lo disfrutas, no pides recompensa. Cuando cocinas y ves que él come, ¿tú le dices ahora págame o dame una recompensa? No. Entonces, si es una persona a la que hay millones que respetan y te pide que hagas algo, es un placer para ti poder hacer algo por ella, ¿verdad? Lo que pasa es que el Creador no es tan grande para nosotros, no nos parece grande. En todo tipo de religiones, el Creador es grande y hacen cosas, como antes dijimos, que no dudan en hacer. Pero nosotros nos centramos en la cualidad de otorgamiento y amor y tenemos que encontrar formas de hacer estas acciones hacia el amigo. Y no sé qué necesita el Creador de mí, aunque está escrito que el Creador quiere que tú otorgues a tu amiga, por ejemplo, a Silvia. Entonces, si tú otorgas a Silvia, por ejemplo, serás capaz de otorgar como si estuvieses otorgando al Creador. Examínalo. ¿Es así? Y si no es así, entonces ahí hay una brecha que hay que cubrir. Está claro que la persona no puede hacer esto, pero al menos a partir de esa experiencia alcanza la plegaria, llega a la plegaria y le pide al Creador. Y para eso Y a eso el Creador sí contesta. El resto de las cosas no las contesta. Una vez Rabio este ejemplo, es como un niño pequeño que pide mil cosas a sus padres. Cada cosa que ve en la tienda se lo pide y quiere esto y lo otro. Y el padre le compra solo lo que necesita. Pues aquí es lo mismo. El Creador todo el tiempo, la naturaleza, el Creador, despierta en nosotros un deseo, todo tipo de deseos. Y después el Creador te da exactamente lo que necesitas. Entonces no tiene sentido pedirle algo más, porque Él está conectado a tu corazón. Sabe, conoce tu corazón, como la madre. Antes de que el niño hable, sabe lo que quiere y lo que necesita. Y le podemos pedir salud y dinero y yo qué sé, pero Él sabe lo que necesitamos. No le tenemos que pedir esas cosas. Y por otro lado, tampoco debo detenerme si algo me hace daño. Claro que mi corazón pide ser salvado de eso que me duele y me hace daño. Pero por otro lado, él tiene un oído atento. Digamos, si un niño va a su madre y le dice, mamá, yo quiero hacer este curso de física cuántica. Y la madre dice, ¿escucha eso? Y dice, sí. Si nosotros le decimos al Creador lo mismo, mismo ejemplo, si le decimos al Creador, queremos ser otorgantes, el Creador estará sorprendido como esa madre, pero dirá, sí, eso sí te lo voy a conceder. Entonces, quizá la petición puede ser diferente. Yo estoy aquí sentada en la lección con Abiu y Mijael y quiero hacerle una plegaria, quiero hacer una petición de corazón. La cuestión es si es sincera, verdadera, si viene de ahí, del corazón. Y precisamente queremos ver un vídeo nuevo ahora de la plegaria y el corazón. Rab, en primer lugar, ¿se puede pedir por algo que no se conoce? En primer lugar, si tú haces plegaria de ese modo, ¿el Creador va a escuchar la plegaria? ¿Y te va a dar lo que realmente pides? Sabiendo claramente que tú mismo tampoco sabes lo que quieres. Porque esto al final podría hacerte daño, podría ser perjudicial, y lo que dan desde arriba podría ser perjudicial entonces, y esa es la verdadera pregunta. Entonces, antes que nada, ¿cómo puede haber una plegaria que no sea la sensación interna de tu corazón? No hay otra cosa más que esa como plegaria. La plegaria es realmente lo que el corazón siente en su interior, en lo más profundo, y no lo que acabo de escuchar en un anuncio y ahora lo deseo. Es decir, la plegaria es una verdadera carencia que mi propio kli engendra en su interior, desde su interior, y no lo que escucho desde fuera. Y desde su interior, la vasija solo puede engendrar una carencia por medio de la luz que le otorga desde arriba. Así lo estudiamos en esta sabiduría. Es decir, en realidad es el Creador quien crea la plegaria, quien crea esa carencia. No la creo yo. Y luego, quizá yo la sienta. Aunque ahí también está la pregunta de si siento mi carencia interna y verdadera dentro del corazón. Y después, a esa carencia, Él le dará llenado. Es decir, Él mismo crea el kli, la vasija, y Él también da el llenado. Entonces, ¿en dónde estoy yo en toda esta película? Yo soy solo quien siente que estas acciones pasan sobre Él. Solo eso me queda de todo este proceso. ¿Quién soy yo? Dice Rav. ¿Quién soy yo? ¿Qué pinto yo aquí? Soy aquel que siente que todas esas acciones están pasando sobre Él, sobre mí. Hay más preguntas aquí. hablamos. Estamos muy inspirados por vuestras preguntas, nos traen mucha emoción y alegría. Hay amigos que ya nos están diciendo desde Bulgaria que van a encontrarse en Bulgaria con todos los amigos de allí. Nos dicen, está claro que no hay otro camino. No hay otro camino para alcanzar al Creador. ¿Cómo nos ayuda el alcanzar el mundo espiritual con la revelación de su cualidad en este mundo? Vamos a organizar esto. ¿Qué es este mundo y qué es el mundo espiritual? No es que haya un mundo llamado mundo espiritual y otro mundo, otro lugar llamado este mundo. El mundo espiritual y todos los mundos de los que hablan los cabalistas están dentro de mí, dentro. Todo depende de mi percepción de la realidad, de mi actitud. ¿En qué medida yo cambie? Entonces, cuando tú dices la revelación del Creador que tiene lugar en este mundo, no ocurre en el lugar de este mundo, sino que ocurre cuando yo cambio y adquiero vasijas que me permiten ser igual al Creador. Y entonces alcanzo la equivalencia de forma con Él, y eso se llama que yo revelo el mundo espiritual. Entonces yo ya no estoy en ese mundo, y el hecho de que este cuerpo de proteínas sienta también este mundo y que no tiene nada que ver con el Creador, está bien, bien, así tiene que ser, pero mi yo, mi internalidad, ya se identifica con el punto en el corazón que vive ahí donde está el Creador, adherido a Él. Este ejemplo maravilloso que Rabás dio a nuestro Rab, Rab le preguntó, es un ejemplo muy bueno, espero que se entienda. Le preguntó, ¿cómo siente el cabalista cuando este cuerpo físico se termina? Y Rabás dijo, no siente nada. Es como cuando tú vas a casa después de un día de trabajo y te quitas la camisa y te pones otra y continúas existiendo. Lo mismo ocurre con el cabalista. Reemplaza su cuerpo y sigue su trabajo. ¿Por qué? Porque él ya se identifica, él ya vive dentro del punto en el corazón, dentro de la vasija que construyó a partir de él y que se llama alma. Desde Alemania nos preguntan, la vasija de otorgamiento es un regalo del Creador y ¿hay algún tiempo específico donde nos lo concede o tenemos que seguir pidiéndole constantemente? Mijael, buena pregunta. En primer lugar, tenemos que seguir con el trabajo. Y sí, también podemos hablar de regalo. Yo diría más que regalo, un milagro. Hay un milagro en ese regalo. Porque ese regalo no es que nos lo dé así gratuitamente, porque de otro modo no lo valoraríamos, no lo sentiríamos. Doy un ejemplo. Hay gente en el campo del deporte que durante 20 años se entrenan para tener una medalla de oro. 10 horas al día, toda la vida. El orden de su día no es menos estricto que el nuestro. Bueno, para nosotros, además, disfrutamos con la importancia y la grandeza de la meta. Sí, dice Mijael. ¿Pero cuántos ganan la medalla? Pocos, individuos. Pero si te diesen ahora, así, porque sí, una medalla de oro de las Olimpiadas, ¿sentirías algo? No, seguramente no mucho. ¿Qué sentiría si una persona que ha invertido toda su vida, tantísimos miles de horas, que gana esa medalla? ¿Y qué sientes tú, así, que te la dan porque pasabas por ahí? Entonces, esa cualidad de otorgamiento, el Creador no se la da a cualquiera porque sí, porque no sentiría nada. La persona necesita una carencia. Fijaos, si vamos a una boda, por ejemplo, por la noche, ¿habéis visto a alguien que se ponga a comer durante el día antes de ir a una boda? No, se reserva para comer bien durante la boda, es decir, tiene que tener apetito. Lleva un regalo, compensa por ese festín que se va a dar con ese regalo, pero quizá no comió desde el desayuno o ni siquiera el desayuno para tener esa carencia, ese deseo por la comida. Y Rav dice que no hay coerción en la espiritualidad, porque al final no podemos obligarle a que otorgue. Tiene que venir de su esfuerzo, de su carencia. El Creador tampoco nos fuerza. No hay coerción. Por eso, yo no diría que es un regalo. Yo diría que lo ganamos por medio de mucho esfuerzo. Y al final no es suficiente, porque cuando lo recibamos nos parecerá un regalo. Escuché que el mismo esfuerzo que tú pones, que a nosotros nos parece un gran esfuerzo, en relación con lo que vamos a recibir, que es la revelación del Creador, no es esfuerzo. Marina nos pregunta, entiendo que tenemos que pedir la fuerza de otorgamiento, pero en la práctica, la mayoría del tiempo, solo quiero que el Creador me haga mis estados fáciles y llevaderos. ¿Cómo puedo pedir cuando sé que mi plegaria es todavía en beneficio propio? Creo que hay cierta confusión aquí, dice Abiu, con el otorgamiento y lo que tenemos que pedir. Vamos a intentar trabajarlo un poco más. Vamos a aclararlo poco a poco. El Creador no es que haga más fácil tu sufrimiento, sino que tú tienes que querer darle contento. Intenta de imaginarte formas de darle contento. Todos esos fragmentos en los que los cabalistas escriben de dar contento, acerca de dar contento al Creador, que la persona tiene que vivir solo para eso, para dar contento a Él. Y si tú te das cuenta de que al final esa es la única carencia que tienes que alcanzar, la de darle contento al Creador, eso es lo importante, darle contento a Él y no que tu sufrimiento sea más llevadero. Bueno, y ya se nos acabó el tiempo. Disfrutamos mucho. Os agradecemos que hayáis estado con nosotros. Esperamos que aprovechéis esta oportunidad, este despertar desde abajo, este congreso que vamos a tener en pocas semanas. Es muy importante inscribirse, participar, participar activamente todos los que podáis y tratar de utilizar ese medio llamado congreso para despertarnos, para acumular fuerzas, para dar fuerzas, para dar al Creador contento. Gracias. Seguiremos. Canción.

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1: 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Hola amigos, en la primera parte de la lección vamos a estudiar en una serie de lecciones del Rab del Congreso de Sitrin, lección de octubre 17-2003, adelante. Continuamos con ustedes estudiando el artículo Matan Torah, el Arbut, extracto 12 y 11. Comencemos en la sección 11. La realidad se compone de capas. Desconocemos cómo se llama la capa más elevada, su esencia, Asmutó, que está por encima de ella y que es esta misma. Los cabalistas alcanzan la realidad y ascienden a su nivel más alto. Afirman estos cabalistas que es un pensamiento que beneficia a las criaturas, que solo este pensamiento existe y que es único, que actúa, que es lo único que existe y que llena la realidad. Y a este pensamiento se le llama el pensamiento de la creación y también lo denominan el creador. Y así aprendemos y nos enseñan que este pensamiento, al ser el mismo benefactor de sus criaturas, comienza a materializarse por sí mismo. A realizarse, es decir, empieza a comenzar a crear las criaturas que se materializarán y así descienden desde su nivel puro, que es solo pensamiento, construyendo paso a paso una realidad cada vez más corpórea, más física, más tosca. A esto le llamamos el descenso de los grados, de los parsufín, de los mundos y de los sefirot, hasta que nos encontramos en el nivel más bajo, como nos explican los cabalistas, pues no hay nada más, no hay nada inferior que esto. Y nuestra meta a la que estamos obligados a través de este camino es alcanzar el nivel más alto, donde se encuentra en su forma pura y limpia. Y todo el método consiste en cómo ascender a través de los niveles de este pensamiento desde nuestro estado, donde no sentimos nada ni en absoluto esta fuerza, hasta este estado en el que nos volvemos más sensibles a él, hasta aquel estado en el que lo sentimos operando y activándonos en todos nuestros niveles y en un nivel que nosotros somos conscientes, en el que podemos pensar un poco y tal vez sentirlo un poco, hasta que empezamos a escribirlo de alguna manera y podamos tal vez hacer unos esfuerzos de integrarnos en el vivir nuestras vidas junto a él, con la intención de beneficiar a sus criaturas, sentirlo como una especie de campo que simplemente nos atraviesa y opera en todo nuestro mundo hacia niveles superiores. Que ya podemos, mediante nuestros esfuerzos, entrar en este pensamiento y unirnos a él, conectar con él, a pesar de las perturbaciones que en realidad son y existen para que podamos encontrar una manera más correcta de conectar, de encontrar una ruta más corta para la conexión con Él. Entonces resulta que nuestro trabajo se llama la adhesión a este pensamiento y acerca de él y a través de este proceso acercarnos a él, de lograr la adhesión y lograr la adhesión se produce según la igualdad, la equivalencia de forma, según el grado en que nos semejamos, nos igualamos a este pensamiento. Dado que este pensamiento de la creación nos ha moldeado a través de sus cualidades, resulta que todo en él, es decir, sentir el pensamiento de la creación, sentir este pensamiento, es una especie de animal dentro del cual están todos los mundos. Así, el sentirlo nos da la bondad, el placer, el descanso, la paz, la sensación de percepción, de sentir que todo es perfecto, de la sensación de lo ilimitado, de lo eterno, de la eternidad. Y lo opuesto, lo que está fuera de este pensamiento de creación que surgió, que se le añadió como suciedad, como una adición gris, negra, a la misma oscuridad de nuestro nivel más bajo, lo que vino como un manto sobre él, que llamamos su ocultamiento. Lo sentimos como sufrimiento, esto, como falta de paciencia, como toda clase de sentimientos desagradables. Y ese mismo pensamiento, y poeta, actúa sobre nosotros gradualmente, revelándonos constantemente, cada vez más, la diferencia que existe entre nosotros y Él. Esto se siente en nosotros como un tormento de varias clases, de toda clase de naturalezas, de clases que aumentan progresivamente, de modo que al final no tendremos más remedio que buscar, tanto inconsciente como conscientemente, cómo escapar de este estado de tormento y de sufrimiento. Y entonces cuando llegamos a conocer este pensamiento, no para escapar del sufrimiento, sino para unirnos a él, que es lo mejor, que es el bien, que queremos acercarnos a él. Y también llegar a la etapa en que queremos unirnos a él, no porque sea bueno para nosotros, sino porque es algo supremo, sublime y perfecto. No porque nos produzca buenas sensaciones, sino porque así es. Mientras tanto, no hay otra respuesta, no tenemos otras herramientas para evaluar lo bueno, salvo lo que sabe bien, lo que sabe dulce, y lo malo, lo que sabe amargo y lo que es tormentoso. Entonces surgirá en nosotros un sentido adicional, el de verdad y falsedad, que todo lo que pertenezca a este pensamiento supremo se sentirá en nosotros como verdad y lo opuesto como falsedad. Y estas condiciones, estas distinciones no dependen de la voluntad de recibir en nuestro cuerpo, sino de aquello según lo que queramos existir de acuerdo a él. Entonces, sin duda, comenzaremos a trabajar según este sentimiento de verdad y falsedad, y no según el sentimiento de o la percepción de amargo y dulce. Y esta nueva distinción se denominará nuestra realidad en los mundos superiores, que ya estamos activados por un sistema de reconocimiento diferente, un sistema de control, un sistema operativo.
2: מערכת הכרה, מערכת בקרה, מערכת הפעלה אחרת. לא בהתחשבות מה שבתוכנו.
1: No por considerar lo que hay dentro de nosotros, lo que reside en nosotros mismos, sino considerando cuánto podemos integrarnos en este pensamiento, que será nuestra vida. Es decir, sustituimos la fuente de nuestra vida por un completo concepto de distinguir qué es la vida, no como la satisfacción del deseo de recibir, sino como ser, como estar dentro de este pensamiento de la creación, como estar con él, juntos con él, tal como es, y sin ningún reconocimiento y percepción de nosotros mismos, dentro de nosotros mismos, en nuestro ser. Esto es lo que nos dicen los cabalistas, que esta es la realidad, la meta y el proceso que debemos atravesar, querámoslo o no, consciente o inconscientemente, estamos incluidos en ella, estamos en ella. Y el método para realizar, para materializar este trabajo que se nos impone de la manera más breve, el trabajo es alcanzar la devoción, la adhesión. Lo más corto significa que una persona no desperdicia ni un solo momento de su vida, ni ningún esfuerzo de su trabajo, sino que empleará únicamente el camino más breve y beneficioso para alcanzar el propósito de la vida, la razón misma de su existencia. El método que permite y que nos permite lograr esto se llama el método de la Kabbalah. Aceptar el pensamiento de la creación como una fuerza que actúa sobre nosotros en su totalidad. Y todo lo que aprendemos y las acciones que realizamos según la la recomendación de los cabalistas, según sus consejos, todo se encuentra en el concepto del trabajo. Es decir, el esfuerzo que una persona debe ejecutar en todos los niveles, emocional y mental. Y especialmente todos nuestros esfuerzos se dividen en el cerebro y el corazón. Un esfuerzo por sentir y un esfuerzo por comprender. Comprender no es comprender datos estadísticos, por ejemplo, sino aquello que proviene del sentimiento, que son los datos que se denominan el conocimiento, el reconocimiento de la naturaleza del mal. donde sentimos el mal en el corazón y en la mente y comprendemos por qué reconocer la fuente del mal. Si activamos consciente y correctamente nuestro sistema interno en el cerebro, en nuestro corazón, para discernir qué es el verdadero mal, entonces esto nos proporciona la dirección más correcta y rápida en cada momento de nuestras vidas para avanzar hacia la meta de la creación, hacia la adhesión con este pensamiento de la creación. Y puesto que es muy difícil para una persona orientarse correctamente en este mundo, hacia el pensamiento oculto de la creación, se diseñó un sistema donde, y desde lo alto, se nos brinda la indicación precisa, el discernimiento correcto y el camino más corto hacia este objetivo, el propósito de la creación. En cada estado en el que estamos, en cada espíritu, en estados internos, en todos los otros estados, que sepamos, por cierto, si estamos caminando de manera correcta y de qué manera nos estamos desviando del camino, si estamos invirtiendo nuestras fuerzas completamente o solo una parte. Y este diagnóstico es correcto, verdadero, y este diagnóstico no va a ser solo nosotros quienes lo monitorean, sino también puedo recibir una respuesta de este monitoreo desde afuera. Este sistema que nos guía a todos hacia la meta es un sistema llamado el grupo. El propósito

depósito dentro del grupo es como un barco en el océano. Donde realmente no sé dónde está y de qué manera o en qué camino debería yo avanzar. Nuestro estado es incluso más desesperado, más confuso. Más difícil, porque no podemos ver la meta. No sabemos cuál de nuestras fuerzas son buenas o malas, en qué manera, en qué contexto o manera podemos activarlas, nada. De todas nuestras cualidades, discernimientos y habilidades, no tenemos un sistema para operarlos correctamente como en una máquina, alcanzar cada poder en el contexto y en la medida, de tal manera que todos juntos tomemos nuestro barco en la dirección correcta. Y este sistema que organizamos alrededor de nosotros, el grupo, es como un tipo de infraestructura, una plataforma, un fundamento que dirige mi barco en una dirección correcta. Como una infraestructura, una base que toma mi barco, que está sobre esta, y dirige a mi barco en una dirección correcta, que es el grupo, que es como una guía, un motor. De tal manera que si estoy dentro del grupo, me guía y este motor me dirija de manera correcta hacia la meta. Y aprendemos de Bala Sulam, del artículo de la libre, de la libertad. Y cómo yo organizo alrededor mío o debajo de mí esta infraestructura que me lleve como en un tapete volador, que me lleve a la dirección correcta, en la dirección correcta, a la meta correcta, que no sé, no soy consciente, pero este sistema llamado el grupo operará a través de fuerzas en una manera adecuada y me va a usar de manera apropiada. Y no es que yo opero, sino que estoy siendo operado. Y ellos dicen, tengo que hacer solo un esfuerzo desde mi parte. Solo entregarme al grupo. Y que yo si hago esto, entonces ya tengo garantizado de que voy en la dirección correcta. Y en la medida en que en el grupo hay otras personas como yo, la respuesta que va a llegar hacia nosotros, que nos opera, es un motor con una velocidad adecuada, el poder adecuado, cada momento que me lleva hacia la meta adecuada. Eso es lo que estamos aprendiendo en el artículo más importante de la sabiduría de la Kabbalah, que se llama Matan Torah, la entrega de la Torah, el Arbut, la garantía mutua, la entrega de la Torah. Este artículo explica, nos explica por qué propósito se nos dio la sabiduría, el método de la corrección. ¿Y para qué se nos dio? Y el Arbut, en este

partes. Este método de corrección se llama la pantalla y la luz reflejante. Si construimos un sistema de arbut, de garantía mutua, donde cada uno sea un garante del otro, vamos a recibir desde arriba la luz que reforma, también llamada la luz superior, la luz de Arzaj, la luz de la Torah. Y aquí solamente y ciertamente vamos a ser recompensados con el estudio, con implementar la sabiduría de la Kabbalah en nosotros mismos. Y solo hasta ahí, en ese momento, hasta que construyamos ese sistema del grupo, ese marco de trabajo, no tenemos ninguna otra posibilidad de incluso acercarnos a la sabiduría de Kabbalah y de navegar en la dirección correcta. Mientras tanto, nos envolvemos en construir nuestro arco colectivo o esta carpeta voladora, este tapete volador. Y que hasta cada uno de nosotros se entregue a la sociedad colectiva de tal manera que os sintamos que Él es capaz de proveer para cada uno de nosotros la confianza de que Él está en manos que hay que confiar, en manos dignas, preparadas, que sin pensar en sí mismo se puede pensar cómo estar incorporado o adherido al pensamiento de la creación. Hasta que no construyamos este sistema, estamos en el tiempo de la preparación todavía. Y todas nuestras fuerzas tienen que medirse solo en la medida en cuanto a lo que Bala Sulam nos dice en este artículo de la entrega de la Torah. ¿Qué significa entregarse al grupo? Él escribe en el artículo del Arbut, de la garantía mutua. Estamos construidos del deseo de recibir. Esta es la suciedad en la que el pensamiento de la creación se ha vestido. Y aquí debemos llenar un llenado en cada estado, el sentimiento del deseo de recibir, para que podamos pararnos sobre él, estar por encima de él y estemos incorporados en el pensamiento de la creación como si no existiera, como si viniera a nosotros a través de esta condición que se llama el arbut, la garantía mutua, donde si la persona está segura, la persona, el deseo de recibir, digamos, si está segura de que no debe pensar acerca de sí mismo de ninguna manera, entonces que puede dejar el deseo de recibir. El deseo de recibir le permite estar por encima de él, no preocuparse por sí mismo, y ahí es donde se puede involucrar en la incorporación del grupo, en otros. En preocuparse solo por otro, por el prójimo, hasta que el deseo de recibir se cubra con una luz que lo corrige, que se llama en los mundos superiores la luz de Biná, la luz de Hasadim. Llega a la vasija, le da a la vasija una corrección, la luz de la misericordia, donde simplemente la vasija no tiene deseo por otro llenado. Y de ese grado es posible involucrarse en el otorgamiento a los otros, que llamamos nosotros recibir para otorgar hacia el Creador o hacia otros. En el otorgamiento activo

0: de esta condición en la que nos debemos involucrar se llama el arbut. Y este arbut se llama, o digamos, una fuerza. Es como una fuerza psicológica. Y Balasulam nos advierte de esto, en que cada uno que recibe esta confianza siente, se siente liberado de su deseo de recibir. Y entonces Balasulam explica que nosotros buscamos toda nuestra vida por esto, que queremos lo que se llama una garantía por el futuro. La garantía de que no dejo nada para la vejez o para los desafíos que lleguen hacia mí. Siempre estoy preocupado acerca del próximo momento porque ya existo en el presente, porque no tengo razón de preocuparme. Si yo estoy preocupado de trabajar por el próximo momento, entonces el sentimiento va a llegar, el resultado. Y si en el presente estoy satisfecho, de tal manera que mi deseo de recibir no sienta ninguna deficiencia y que mi deseo de recibir no me empuja hacia nada, entonces de esa manera yo puedo estar incorporado en el pensamiento de la creación. El grupo debe proveernos con este llenado, con este sentimiento. Ahora ustedes pueden preguntar, ¿quiénes son el grupo que tienen? Si fuera gente poderosa, con poder, con un poder político o gubernamental, ¿quiénes son ellos? ¿Quiénes son este grupo? Solo como yo. Y por supuesto en la multitud de la gente está la gloria del rey, pero realmente en la intensidad, en el poder de la sociedad, en su poder interno depende la inspiración de la persona, estas garantías que puede sentir del ambiente. Y así puede estar seguro y listo para cierto tipo de trabajo. Pero puede decirse, este es un cálculo simple. Por supuesto, la persona tiene una confianza y después no le importa, porque siente que ya tiene todo. Entonces ya siente que tiene la espiritualidad para él mismo. No. Porque para empezar, la dirección es diferente. La razón por la que se quiere la confianza es diferente. Yo estoy construido el deseo de recibir. No tengo ninguna otra opción. Tengo que liberarme de esta. Y esta es la razón por la cual debo sentirla, percibirla, reconocerla. Si no la sintiera, no podría elevarme por encima de ella. Por ejemplo, yo vendría al grupo con el propósito de elevarme por encima del deseo de recibir para que el grupo me provea con la confianza, me lave el cerebro, para que me influencie, para que mi deseo de recibir, para que yo esté apenado, para que no contribuya, para que yo sienta algo. Y entonces juntos a través de esta inspiración general del grupo que se llama el Arbut, yo me pueda arrojar hacia el grupo ¿Qué significa arrojarme hacia el grupo? No solo caer en sus manos para que yo se encargue, sino transmitir todas mis fuerzas, todas mis habilidades al grupo, para que el grupo avance, para que entre a una meta común. Hay muchas cosas que yo podría adicionar. En tal medida, Balasulam dice que ni siquiera grandes cabalistas como Abraham o sus hijos, donde cada uno de ellos representan las líneas donde el Creador otorga hacia ellas, la izquierda, la derecha, no aún ese Abraham, Isaac, Jacob, Moses, Aarón, David, Moshe, Esnezah, Aarón, Eshot, ellos no recibieron la Torah. No la recibieron, pero debido a que se cayeron Jesús, Malchut, Yosef en el principio, entonces David y José, que fue vendido a los egipcios, recibieron las dosur y tomó todo el deseo de recibir que estaba en Egipto y lo recibió, y fue la razón por la cual él pudo recibir Yesor. El justo que fue José y el rey David Malchut. Y hasta que vengamos, lleguemos al grupo, ellos necesitan ser un grupo, representantes de todos los o las almas de Adán Harishon. Pero también en el mismo grosor que existía ahí, también en la raíz espiritual que viene, y viene el punto más puro donde la persona no adiciona su propio grosor. Esto viene como una reflexión de arriba hacia abajo, sin un papel del inferior todavía. Pero cuando llegamos a eso, no necesitamos un grupo tan grande, con una intensidad pequeña que existía, sino necesitamos algo más grande, más intenso, más grueso. Puede ser un grupo pequeño, aunque no obstante, la gloria del rey está en la multitud de la gente, como explica en el artículo La entrega de la Torah y en el Food, donde el grupo constantemente se expande, y de acuerdo a esto cada uno va a sentir más confianza, más responsabilidad, más deseo de entregarse al grupo. Espero que el sufrimiento que sintamos en el futuro cercano, estos sufrimientos sean de una manera diferente de lo que sentíamos antes. Esa es la diferencia entre los grados, el sufrimiento que empuja a la persona, donde sintamos en vez del sufrimiento que yo quiero este alcance superior, yo deseo la luz superior, que yo siento que está bien, deseo esto y que busco en el grupo, y de qué manera me relaciono al grupo. Y esta va a ser la forma de nuestro sufrimiento, y vamos a alcanzar una garantía mutua, un estado de arbut en nuestro grupo, que va a ser grande, Hoy tenemos 25 países en nuestro grupo. Esto es importante. Se va a expandir a cada país. Y esto nos va a dar este sentimiento de confianza, de seguridad. No de esas personas, pero al operar en estos lugares, despertando una luz circundante más amplia, de manera diferente, una sobre la otra. Y vamos a estar apenados en lo que no podemos adicionar y en darle mi parte a todos los esfuerzos en lo que mis amigos están haciendo también. Cuando tenemos esta carencia, esta deficiencia, vamos a que sintamos como nuestro cli general está construido para esa meta. Entonces vamos a empezar hoy donde nos estabilizamos y empezamos a construir la vasija, de manera que ciertamente vamos a sentir el uno al otro, vamos a sentir a la otra persona, al prójimo, vamos a recibir el arbut, la garantía mutua. Y cuando sintamos esa garantía mutua, de una manera minúscula aunque sea, esto nos va a dar la capacidad de estar dentro de este grupo sin ningún deseo para nosotros mismos. Esto es suficiente para cruzar la barrera, porque ahí vamos a estar clamando, haremos y escucharemos. Y ahí vamos a recibir el método de la corrección verdadero, la Kabbalah, la Torah. Y entonces en la luz del Creador vamos a ir listos a través del deseo, del desierto, de que nos dé obstáculos y que estos obstáculos estén dentro de la unificación del grupo y sentir que somos una nación, la nación del Creador. Y vamos a alcanzar la tierra de Zion, de Sion, y el deseo de recibir va a crecer en la medida en que nos movemos de una capa a la otra, en el pensamiento del Creador que se revela más y más, y se revela de ese deseo de recibir que se adiciona, pero que lo purificamos, lo refinamos. Y en la parte del deseo de recibir, que recibimos con este grosor, lo purificamos y entonces se revela una luz más grande cada vez. Hasta que alcanzamos a través de estas salidas y entradas la tierra de Sion, y a través de este monte de Sion, después de estas contemplaciones, de estas salidas sobre las cuales nos elevamos, y llegamos a Jerusalén con el miedo, no miedo de que nos falte algo, de una carencia, sino un miedo de si yo di todo el 100% que estaba a mi disposición al resto de las almas, al prójimo, y a través de estos hacia el Creador. A esto se llama Jerusalén. Miedo completo. Cuando alcanzamos este estado, entramos a la construcción del templo sagrado, donde todo Malhur y Bina están incorporados el uno en el otro en la medida en que alcanzan Keter. Y a esto se llama el tercer templo, donde ahí está el pensamiento de la creación en toda su revelación dentro de las vasijas que están corregidas, que se llaman el templo. ¿Cuáles son los estados? Pregunta el estudiante para construir el arbut? ¿Cuáles son los estados precisos para construir este arbut, este estado de arbut? ¿Cuáles son los estados de construir el arbut? Dice el Rab. Cuando definimos de alguna manera un concepto como una meta, necesitamos preguntar qué me va a obligar a llegar a ese concepto. Significa, ¿cuál es la deficiencia? ¿Cuál es la vasija que me va a llegar, ayudar a llegar a él? Si mi meta ahora es entrar en el arbut,
1: ¿en
0: qué grado previo puede existir este posterior de este grado llamado el arbut, que se llama una carencia, que puede existir, que me obligue a alcanzar este estado de arbut? Esta carencia debe ser una conexión, una unificación con el pensamiento de la creación, que se revela solo ahí con el Creador, que se revela solo ahí dentro de la vasija de Arbut. ¿De dónde voy a recibir esta carencia por la conexión con el Creador, para sentirlo, para incorporarme en él? Simplemente hundirme en él. Aquí puedo construir una larga cadena hacia atrás, hacia el pensamiento inicial que llega a la persona acerca de una idea espiritual, donde la persona ni siquiera sabe lo que está buscando. Pero eventualmente, para nosotros, en la medida en que sabemos que tenemos un grupo de alguna manera, cierto entorno, para nosotros, una promoción que hacen todos los grupos hacia mis amigos,
1: y
0: de tal manera podemos elevar la importancia de la meta, y el proceso de liberarnos de nuestro yo y tener fuerzas. Y Rabash habla de la grandeza del Creador, la grandeza de la meta, la grandeza del pensamiento de la creación, donde debemos promocionar que cada uno sea impresionado hasta tal manera en que no haya algo más grande, más importante. Está en nuestra vida y nuestra realidad, y ese es el estado que necesitamos entrar. Si promocionamos esto entre todos y hacia todos, va a ser difícil movernos y alcanzar la necesidad del arbut. Hasta que vivamos en nosotros, como le explica en el artículo de el arbut. Entonces, cada uno necesita preocuparse por la sociedad y estar seguro de que la sociedad tenga la grandeza del Creador, la grandeza de la espiritualidad, y con eso lo llena, lo equipa, con lo carga con una energía donde odie la separación. Si la sociedad provee de manera suficiente, de manera correcta, a cada uno de nosotros este sentimiento, nada nos puede molestar ni desviar, porque el pensamiento de la creación desde el siglo XX y después, y al final del siglo XX, empieza a ser mostrado a todo el mundo este sentimiento, este discernimiento de que nuestra vida, de que nuestra tierra y toda nuestra realidad está a un camino sin salida, sin ninguna esperanza de alcanzar algo bueno. Y estos momentos van a llegar de tal manera que ayuden a toda la humanidad desde el lado del pensamiento de la creación, de buscar por algo más interno y buscar cómo salir de esta vida juntos y de encontrar otra forma de existencia. Entonces, todo junto de un lado al otro, no van a ver las almas, los registros que empujan a estas almas, a la persona, para acercarse, para estudiar su vida y eventualmente anhelar y descubrir para qué es la vida, cuál es el sentido de esta vida. Todo esto se muestra, se revela y se convierte en algo más fácil, y también como grupo probar que esta adhesión al pensamiento de la creación, al Creador, no es que la meta, sino que es simplemente la única forma de existencia que puede existir. Y pregunta, ¿quiere decir que no debo dar el pensamiento del Creador dentro de mi grupo pequeño, sino en un grupo general? Lo que cambia en nuestro congreso es que ahora puedo pensar, dice el Rab, acerca de todos los grupos, acerca de la intensidad del poder de todos los países de donde operamos, y que vamos a traer más y más gente, las vamos a acercar en la medida en que nuestros grupos se fortalecen día a día. Y así creamos Yesod, un fundamento, una base. Tenemos una base, un pensamiento, tenemos una ley. Y nuestra actividad va a ser una actividad común. Vamos a resumir todos nuestros planes y nos vamos a ayudar el uno al otro en la difusión. Porque dependemos el uno del otro. Y esta es la razón por la cual queremos unir todas nuestras fuerzas, nuestra habilidad y todo lo que tenemos dentro de nosotros para ejecutar nuestro trabajo de la manera más eficiente y beneficiosa. Y aunque cada uno opera en un grupo pequeño, porque es bueno operar en un grupo pequeño, porque es difícil pensar en todos los grupos como un grupo grande e inmenso. La persona se puede perder en esta gran cantidad y puede que no sienta una respuesta inmediatamente de este grupo tan grande. de tal manera que pueda sentir la actitud hacia el grupo. Mientras que en un grupo pequeño donde hay amigos, la persona se relaciona con cada amigo, tiene una retroalimentación, una respuesta que lo fortalece al acercarse a su grupo. Y por eso necesitamos trabajar en nuestro grupo pequeño y también hacia el grupo grande. Y también hacia toda la humanidad eventualmente, porque además de que nosotros creamos una base y empecemos a construir el grupo grande, vamos a construir un fundamento, una base para el estado de la Kabbalah. Y dentro de un año o dos nos vamos a ver en un estado donde no estamos operando solo como un grupo de cabalistas que quieren la corrección del mundo, sino que vamos a entrar prácticamente, porque ahora no está nuestra conciencia en la corrección del mundo, de ser conscientes, de empezar a considerar, y que todas las fuerzas y nuestras capacidades se incorporen en este grupo y que empecemos a construir una base para una nueva humanidad. Esta es la manera en que debe ser. ¿Quién más? ¿Preguntas? Mi éxito personal. Pregunta al amigo. Mi éxito personal en este momento es que cada uno viene al grupo, llegue, estudie, o esto se manifiesta a través de lo económico, de la mente, de la salud. El Rab dice Arbut, es la consecuencia de construir el entorno adecuado. Si la persona construye su entorno que lo llena con la grandeza del Creador, la grandeza de esta misión con el Creador, la confianza que podemos obtener a través de esto y la necesidad que debemos alcanzar de que no hay otra manera de existencia que no sea la de alcanzar la adhesión con el Creador, el deber con confianza de los amigos que se preocupan, o de que nos preocupamos más por los amigos de lo que uno se pueda preocupar por uno mismo, y que todos juntos el reconocimiento del mal, que no podemos vivir de esta manera. Yo me siento del bien que solo en la adhesión tenemos la vida, el reconocimiento de la confianza de que puedo hacer este salto desde mi ego, un salto hacia el bien, hacia el estado de benevolencia. Si yo recibo del grupo, ¿quién soy yo? Estoy incluido en esta acción y esta acción se pone por encima de nosotros. Nosotros necesitamos alcanzar cada vez en nuestra acción un deseo que esté dirigido correctamente. Y si el deseo está dirigido correctamente, inmediatamente entramos en un flujo que nos hace avanzar, que nos ala hacia ese lugar. Esto se llama Mesías, la fuerza de un grado al otro. Yo necesito apuntarme a mí mismo. ¿Hacia dónde está la corrección correcta, la grandeza de la meta? ¿Cuál es la meta? ¿Cuál es su grandeza? Esté más desconectada del deseo de recibir, que sea más abstracta, más expandida. ¿Por qué quiero salir de este deseo de recibir? No porque sea, sino que a través de esto no me incorporo en el superior, no estoy emulándolo. Yo constantemente tengo discernimientos diferentes del mal, del mal. Pero si yo me dirijo en la dirección correcta, entro en este flujo que me saca de mi grado y me eleva a un grado superior y así sucesivamente. Significa que no necesitamos ascender por nosotros mismos. La luz ejecuta este paso. Necesitamos presentar una carencia, incorporarnos y esto nos hala. Esta deficiencia se hace de la fuerza general del grupo, que se refuerza por la fuerza del clima mundial. Tanto que yo realmente veo, y créanme, que no puede haber éxito para cada grupo si no hay un éxito para el grupo general. Relativamente podemos entrar en la realidad superior y podemos empezar a trabajar, pero debe haber una preparación general, una masa crítica en el grado de una carencia que se corrige y se apunta de manera correcta para que podamos salir parcialmente. Y no es importante si grupos que empezaron hace poco, vemos en qué punto estos nuevos estudiantes que se unen a nosotros, cuánto comprenden en unas semanas, en unos meses, cuánto se involucran en estos temas. Porque no necesitamos estudiar, no necesitamos tener el sentimiento del estudio de las 10 sefirot, del Talmud, nada de esto. Necesitamos discernimientos y estos discernimientos se reciben de manera rápida. Y en la medida que lleguen más estudiantes nuevos, vemos cómo estos discernimientos que después de unos meses entran en nosotros y por lo tanto es imposible decir que quién es primero, quién está después. Y en general esto tampoco será importante porque es una inspiración suprema sobre todos y entonces simplemente todo avanza. Podemos decirlo así, es como una masa que le agregamos un nuevo ingrediente y después podemos mezclarlo y tenemos más masa y tenemos que mezclarla, pero cuando lo colocamos debe ser adicionado y aquí está más y eventualmente esta mezcla, esta masa va a estar lista más rápida y no va a haber diferencia entre los grupos. Será mínima. Vemos un grupo, simplemente lo vamos a ver, así que no necesitamos hacer ningún cálculo. Un país que está lejos, otro que está cerca, un grupo pequeño, nuevo, uno de veteranos. Este no es el cálculo correcto. También aquellos que se están revelando ahora, se están revelando, materializando con carencias más claras, listas mucho más selectivas. Así que en un gran cli no hay diferencias. Es un solo cli. No son palabras bonitas, así es como funciona esta herramienta. También sabemos que el grosor más grande está abajo, el refinamiento está arriba y la luz que refleja es lo opuesto. Entonces se complementa el grosor y el refinamiento en cada grado, la luz directa se conecta en un triángulo superior y un triángulo inferior, se conectan y no hay diferencia entre nadie. Sí, adelante, pregunta. Gadi, ¿me puedes escuchar? Además de que el grupo te impulsa.

0: sea, como dijiste que hay una corriente que te atrae en etapas, ¿existe algún factor individual que diferencie estas etapas? El Rab dice, no entendí, no entendí la pregunta. El estudiante dice, el grupo es una vasija, usted habló de una vasija única, dice que hay un flujo que atrae a todo el grupo entre las etapas, entre los estados, cada uno en su propio ritmo, con una masa. Ahora bien, ¿hay algún factor que deba detallarse en la progresión de estos estados, en el juego entre estas etapas? El Rab dice, resulta que puedo estar en un grupo donde hay cinco, Benei Baruch de Israel, Benei Baruch Moscú, Benei Baruch Minnesota o Filadelfia, y en este grupo sería como una capa más interna, más superior, más hacia la derecha, más a la izquierda, etcétera. Ni siquiera sabemos cómo estamos conectados. No se trata de la conexión física, se trata de que cada uno opere en su propio grupo con ciertas características, y estas características son las que nos conectan. Que tengamos un Javaya interno que se consideran las cuatro fases de la luz interna, la raíz y el 1, 2, 3, 4 que se llama la punta del Yud, Yud, Hei, Vahei, y no hay nada más que esto. Además de esto, de este Javaya interno, están sus ramas, y todas las ramas se dividen en la punta de Yud, Yud, Hei, Vahei, Keter, Hokma, Binah, Serampin, Malhut. Pero resulta que Keter está arriba y de ahí todos los Keters en la realidad provienen de ahí. Todas las Hokma y después todos los Hokma de la realidad. Entonces toda la realidad y todos los niveles tenemos esta Yud Kei by Kei, donde el Keter en cierto grupo está conectado con todos los Keters y Hokma en el grupo general está conectado con todas las sabidurías en todo el mundo. Entonces vemos que no decimos que somos un kli. La conexión no se trata de que seamos un solo grupo, que estemos conectados, que seamos un solo recipiente, no. También estamos en un recipiente completamente diferente, que según nuestros atributos nos conecta así, que puede ser aquí, allá, allá, allá, en todos los lugares del mundo que se conectan y también allá, se conectan todos los demás grupos y así sucesivamente, porque todas las partes en todos los representantes de todos los atributos. Entonces, entiendes que el grupo es como una masa en la que todos los ingredientes se mezclan, literalmente. Pregunta, además de esta masa más allá, escuché que hay estados, hay altibajos y que así se, que si mantenemos la alegría podemos salir de las situaciones con más facilidad. Y entonces solo iremos hacia arriba. ¿Habrá más altibajos? Entonces, ¿tiene el individuo un papel en esto o es solo la sociedad la que puede ayudar en algo en esto o es un pequeño grupo dentro del grupo más grande? El Rab dice, el trabajo de la persona está dentro del grupo. No hay un trabajo individual, sino trabajar dentro del grupo, para el grupo, para el beneficio del grupo. A esto se llama la influencia otorgamiento. Esta es una expresión de otorgamiento. Si yo estudio, si tú piensas de esta manera, yo estudio, yo pienso, yo quiero, yo, supuestamente estás entrando en un camino de sufrimiento. Pronto se te revelará, sin duda, por la luz que te mostrará la espalda que vas en la dirección equivocada. Pero hasta que se revele después de unos años, verás que te equivocaste, que constantemente pensabas hacia adentro en lugar de hacia afuera, es decir, en la dirección opuesta a la que la luz funciona. Y entonces te has alejado de él en lugar de aferrarte, de adherirte a él. Así que este alejamiento finalmente te hará darte cuenta de que definitivamente te has alejado. Pero hasta que te alejes, hasta que descubras que eres opuesto y que descubras que te puedes acercar, ¿cuánto puede pasar? Años. Por eso necesitamos el grupo para que me lave el cerebro, para que me obligue, para que me golpee. que no me permita ir en la dirección opuesta y que constantemente me atraiga hacia adentro, que constantemente me inspire a contribuir, pero no a golpes o por el camino del sufrimiento, no a base de palizas, sino mostrándome la importancia, la necesidad y la singularidad, pues solo así puedo avanzar hacia la meta, que es a ir hacia el Creador, que es avanzar hacia la luz y no al contrario. El reconocimiento del mal se considera que yo no tengo otra opción, que quiero avanzar hacia el Creador, y que es lo mismo que es avanzar hacia el centro del grupo. Ahora, ciertamente en este centro del grupo, si estoy en el centro, donde yo desaparezco, mi yo desaparece, se derrite en el grupo, entonces empiezas a sentir solo la incorporación general. Y ahí es donde la construcción de los primeros nueve empiezan y donde se siente la espiritualidad, donde se empieza a sentir al Creador. Pregunta, pienso que la persona que siente, como usted dijo, que solo el grupo, el Rab dice, no es de la asunción que la persona siente, es antes de que la persona siente. Estamos hablando de gente que no siente, no entiende. El grupo necesita hacer esto. Yo me siento mal en la vida, estoy buscando las respuestas a los cuestionamientos fundamentales, llego con estas preguntas y además de esto no sé nada, me siento mal y no sé qué por qué. Y el grupo me construye, necesita llenarme con la forma correcta. Yo por mí mismo, la persona por sí misma nunca va a ser capaz de construirse. ¿Cómo? Yo necesito ver un modelo de acuerdo al cual necesito construir esto. Cuando entro al grupo es como mi deseo de recibir que entra en un molde y de ahí sale la imagen del Creador. Pregunta, asumiendo que la persona ha pasado el estado, ¿hay un sentimiento personal que siente que puede? ¿Es posible eso? El Rab dice, la persona que ha llegado a un estado, que llega con sus deseos, con su todo su yo está inmerso en la espiritualidad, en la medida en que puede meterse en el grupo, se considera que ya ha entrado en el sentimiento del mundo espiritual. Si en todos sus discernimientos, sus deseos, lo que venga a él. Eso se llama Gemara Tikkun, el fin de la corrección. Si yo, eso se llama el mundo de Isof. Si yo puedo estar dentro del grupo, hay unos grados de los mundos. Los mundos es mi relación al grupo. Donde yo me doy al público, a los amigos, a la humanidad, al 20 o al 30%. Pero si yo puedo entregarme el 100%, a esto se llama que yo he completado mi corrección. Pero en el momento en que me doy, aunque sea en un gramo, a la humanidad, siento la espiritualidad. Y adquiero estas correcciones que se llama ascendiendo a los grados más altos y entrando más y más en el pensamiento del Creador, que es hacer bien a sus criaturas. Y me convierto en algo más similar al Creador. El avance es como representamos el ascenso, pero realmente es cuando la persona siente que entra en este pensamiento de la creación que se le revela y que está en todo el mundo. Entonces, hasta que no esté en 100%, no lo podemos interpretar correctamente. El Rab dice, antes de que la persona sienta la presencia del pensamiento de la creación que lo envuelve, que es un solo pensamiento, antes de que la persona sienta por primera vez ese pensamiento, que nos llena a todos, que nos envuelve, que estamos envueltos, inmersos en este pensamiento, y que nos somos operados por Jesús. Hasta que la persona no sienta esto, este mundo es más importante para la persona. La persona no imagina que tal realidad exista, que la espiritualidad pueda existir, y que estar en ella es lo más importante y es lo más perfecto, que todavía no lo tiene. Y a eso es lo que debemos anhelar. Y el momento en que empecemos a hablar de esto, un grupo, empiezo a hablar de una manera diferente, de una manera más emocional, de una manera más tangible, de buscar este sentimiento, de anhelar este sentimiento. Si usted describía un estado, pregunta, donde hay un sentimiento, donde el Mesías se eleva y donde baja de nuevo. Estos estados de ascenso y descenso, donde la persona está envuelta de alguna manera en esto, o es algo, un sentimiento animal donde la persona no tiene ningún control. El Rab dice, cuando hablamos de ascensos y descensos, es un sentimiento que experimenta la persona. Pero ¿qué es un ascenso y qué es un descenso? Un ascenso es tal vez que me sienta bien, y un descenso que me siento mal, por ejemplo. El ascenso puede ser donde siento que estoy cerca al Creador, y puede ser que al mismo tiempo no me sienta bien. Yo estoy cercano a Él, pero no me siento bien. Pero con esto puede ser que en mi sentimiento, en mi sensación, me siento peor, pero es algo más real. Vale más la pena, y también el deseo de recibir. Esto es lo que yo quiero, es lo que siento. La persona constantemente cambia su mecanismo de medida, la escala con la que pesa lo que es bueno, lo que es malo, lo que él considera que es bueno o malo. La calidad de sus herramientas de medida cambian, no la cantidad. Es que yo me sienta mejor, no. ¿Qué hoy para mí es bueno comparado con ayer? En la medida en que cambie de manera cualitativa. Pregunta.
1: ¿Es
0: correcto que este anhelo de sentir la fuerza superior lo experimentemos y hacer un esfuerzo de no salirnos y de ejecutar todas nuestras acciones así? El Rab dice, por supuesto, es correcto. A esto se llama ser consciente y nunca dejar la autoridad del superior. Si yo siento al superior, si siento este pensamiento, si me siento dentro de él, eso determina mis pensamientos, determina mis acciones. ¿Qué puede ser mejor? Por supuesto, yo debería estar en esto todo el tiempo, y mis acciones, toda mi acción corpórea en esta vida también puede tener una razón, una dirección, un resultado de que estoy en lo correcto. Todas mis acciones pueden verse como las acciones de los demás. desde afuera, pero de adentro hay un sentimiento diferente. Antes de que la persona esté incorporada en el pensamiento de la creación y que opere dentro de ella, todas sus acciones son incorrectas. Antes de este estado todo es incorrecto. Y por eso es nosotros que estamos en el ocultamiento doble o sencillo, se nos llama malvados completos o incompletos. Después de que nos incorporamos en el pensamiento de la creación y empezamos a sentir, a operar, a ser operados de cómo se nos revela dentro de nosotros, de acuerdo al poder en el que se nos revela, a través de esto se nos llama justos, justos completos o incompletos, pero ya somos llamados justos. En otras palabras, solo la revelación en nosotros, en nuestros entre los sentidos, de ese pensamiento de la creación, solo a través de esto somos recompensados con las acciones correctas. Y antes de que esto sea revelado, todos somos considerados malvados. ¿Qué es un malvado? Que la persona no entienda, entiende o no. Alguien que no pueda obedecer este sentimiento del pensamiento de la creación con su propia voluntad, con su propia voluntad, con su propio reconocimiento, a esto se le llama malvado. Aún si la persona lo hace inconscientemente, como los animales, como las bestias, también se le llama malvado en ese estado. Esto es a lo que los cabalistas le llaman a todos los que estén abajo de la barrera y viceversa. En la medida en que nos elevemos por encima de la barrera, en esa medida la fuerza superior nos controla y nosotros la reconocemos, y así no podemos ejecutar acciones incorrectas, sino que por el contrario, nuestra mente, nuestros deseos operan en congruencia con este pensamiento que sentimos, quien opera toda la realidad. Lo interesante es que los científicos también llegan a la misma observación. Ellos dicen que en toda nuestra realidad está este pensamiento que opera toda la realidad, toda la fuerza, toda la materia. Ellos hablan de una manera que es muy cercana a la que nosotros hablamos. Esto también debe ser revelado desde arriba y desde abajo, en todas las direcciones. Yo recuerdo, hablando de la Kabbalah hace 25 años, era muy difícil. ¿Para qué? ¿Por qué? ¿Qué hay ahí? No existe. En general la gente no sentía. Y la ciencia tampoco hablaba de esto. Hoy es como si de toda dirección tenemos prueba, tenemos ayuda, soporte. Entonces el albur, la garantía mutua, la estamos obteniendo desde el mundo externo, desde nuestro desespero interno del grupo en el que estamos incorporados, viene, crece y no es tan difícil. Pregunta. En el pasado había un grupo con un maestro que hablaba, pero hoy con las lecciones virtuales hay un cambio. Él dice, el clima mundial puede ser un grupo si recibe una fuente, dice el rabino, un maestro. La pregunta en Tel Aviv o Natania, no importa dónde, dice él, no importa. Si el grupo, si tú hablas un grupo israelitas, si los grupos de Israel no reciben de una fuente, si no se nos conectan a nosotros en una lección virtual, no son considerados grupos, simplemente va a ser algo diferente. Puede que estudien los mismos, las mismas fuentes, los artículos, pero ¿qué dicen? En la lección matutina hablamos y ellos hablaron después. Si ellos estudian en otro tiempo que no sea con nosotros al mismo tiempo, no va a ser lo mismo. Esta es la manera que funciona. Podemos tener muchos maestros.

0: אנחנו יודעים איך אפשר...
1: Se puede dar de mil maneras.
0: אז אין לנו ברירה, לכן הלכנו ממש לפעולה הזאת כואבת, כן, מקיבה כזאת.
1: No tenemos otra alternativa. Y todos los grupos debemos conectarlos a una lección de manera ideal en el mismo tiempo. Eso es lo ideal. Todos los grupos conectados en un mismo tiempo. No tenemos otra alternativa, otra salida. Espero que haya más estudiantes entre nosotros. Que puedan dar lecciones de las mismas fuentes para que no estén confundidas. ¿Qué podemos hacer? Espero que suceda rápido, pero hasta eso no tenemos otra alternativa. Quiero decir, no estoy hablando de lecciones adicionales, de tutoría, comidas o actividades o barbecues. Por supuesto, todas estas cosas van a corregir, pero al mismo tiempo debemos escuchar el mismo material al mismo tiempo. Y esto es lo que nos va a conectar. Un esfuerzo sincronizado. No estamos hablando de principiantes, sino de clases o lecciones a los principiantes. Las primeras lecciones en que ellos se incorporan. Pero después de eso, debemos estar cuidando porque puede ser un problema. Puede ser un problema de dar 15 lecciones y desconectarse de un maestro. Yo pensé de enseñarle a un grupo pequeño, pero me di cuenta que no hay conexión suficiente y no hay poder para avanzar. Pero cuando conectamos, sentimos el beneficio grande, inmenso. Aunque puede ser difícil pasar, avanzar, pero debemos hacerlo. ¿Cómo un grupo pequeño puede ayudar a un grupo grande? Pienso que no hay ningún desafío acá, porque somos una organización. Tenemos un sistema que espero podamos construir de manera uniforme. Hay planes, actividades, ayuda mutua, material, publicaciones, actividades. Podemos viajar, ayudarnos, ayudar de manera material. Instrumentos, fondos, recursos humanos. Lo importante es el trabajo. Esto es lo más importante. Y en mi grupo también. Los abrazo. Y al mismo tiempo me pueden golpear por la espalda. Un abrazo no necesariamente tiene que ser físico. Entonces necesitamos mantener esto, estar en guardia. Y las lecciones que hacemos necesitamos completarlas lo más tangible posibles, que se puedan tocar, para que tengamos un sentimiento cercano, para que podamos conectar, para correspondernos el uno al otro. Entre más hagamos un esfuerzo, nos elevamos a niveles más altos de comunicación, niveles más espirituales, y no vamos a tener problemas sintiendo

0: este aliento y cómo todo el grupo espiritual respira, en qué estado estamos. ¿Cómo debería yo colocarlo? Es como ver a una persona y ver qué estado de ánimo tiene, qué está sintiendo, y así es como lo sentimos. No hay ningún problema en esto.
1: Pregunta. ¿Podría explicar un poco más el tema de los pesos y las reglas? No lo sé. Ayúdenme. ¿Cómo nosotros podemos describir este asunto de las mediciones y las reglas? Que cada vez que avanzamos, estamos avanzando no por fuerza, sino según la unidad. Y es lo que es importante para nosotros, que el ayer ya no sea importante y cobre importancia gracias a algo que era completamente insignificante ayer, ¿verdad? Desde luego no construimos una sucá con los desechos de la bodega y el viñedo. Y está escrito, ¿dónde encuentras la grandeza del Creador? Allí alcanzas su humildad, ¿verdad? Específicamente en los lugares bajos, humildes, ahí es donde se descubre esa grandeza. Aquello que deseamos recibir, que consideramos completamente insignificantes. La persona se empieza a relacionar con esto y se vuelve importante con el tiempo. Hoy en día, tal vez no tanto, pero pueden tomar años esto, hasta que empezamos a comprenderlo. De repente, comenzamos a ver en ello una mayor importancia, algo más único, una gracia. Es imposible explicar de antemano cómo de repente el acto de dar, el amor, la inclusión en algo, se vuelven importantes en lugar del acto de adquirir. Pero así es. Y en realidad, esta es la medición, esta regla con la que medimos, que está cambiando. Dice el estudiante, ¿es la herramienta que estamos construyendo? Nuestra herramienta parte de la profundidad de las raíces, del grosor de las raíces. ¿Cuáles son estos grosor de las raíces? Cuando reducimos todos nuestros deseos en comparación con la importancia del grupo, la importancia del otorgamiento, si yo soy capaz de hacer esto, aunque me aferre a toda esta importancia mía y a todo este grosor mío, pero si es por el bien del otorgamiento, por el bien del grupo, por el bien de la espiritualidad, y puedo restringirla, reducirla y no abordarla, y no asfixiarme a mí mismo por esta fuerza, sino mediante la corrección contra el deseo. Entonces resulta que a partir de ese momento en adelante, yo empiezo a entrar en la espiritualidad. Pregunta, ¿la corrección contra el deseo es básicamente la pantalla? Rab, a partir de esa restricción en adelante, comienza a construirse la pantalla.
2: ¿Quién?
1: No, sin notas. Sería más ruido. Pregunta. ¿Entonces esa pantalla es algo que no puedes controlar más allá del grupo mismo? ¿Este es el proceso de esta entremezcla? Rab, ¿acaso tengo la capacidad de controlar la pantalla? La pantalla es una fuerza creada en mí, mediante la cual puedo controlar mi deseo de recibir más allá de lo que lo he restringido. Primero lo restrinjo, ¿sí? Ahora, mediante una pantalla puedo utilizarlo también para mi propósito de integrarme con el pensamiento de la creación, con la santidad, la divinidad y con la sociedad. ¿Con qué puedo incorporarme si no es a través de con mis propios deseos, con mi grosor y mis anhelos? ¿Simplemente estar ahí como una gota de esperma sin movimiento propio? Resulta entonces que es ese mismo deseo de recibir que está en mí que de repente empieza a sentir que puede funcionar de una forma positiva, que puedo entregar todo este ego mío, todos mis deseos que solía usar para traerlo todo solamente para mí. Yo veo, entonces, así como las personas, digamos, que trabajaban el día de ayer, podían haber trabajado en su empleo y ganado tal vez mucho dinero y pensar en cómo comprar cosas y todo. Y ayer, esto era ayer, y ahora con menos energía, trabajan en cosas que no tenían que trabajar en ellas, ¿sí? Así que trabajas con las mismas fuerzas, con cada quien con las mismas capacidades, cada uno con lo que es capaz, este con electricidad, el otro con otra cosa, y todo es hermoso. Y el mundo es como está escrito, que no cambia, no cambiamos. Pero trabajamos de esta forma, con familias que tienen niños, todo continúa. Excepto que nuestras vasijas cambian. Y junto con esto sentiremos la eternidad y plenitud. Y no comprendemos cuánto esto no interfiere con nuestra existencia corporal. Aún tendríamos tazas, servilletas, mesas, todo esto permanece. Y una persona también vivirá y morirá. No lo verá como una separación de algo o la recepción de una realidad diferente, sino que es una adición a través de la cual la persona puede elevarse incluso más alto. Así como el día de ayer o el día de antier, cuando los grupos se marcharon de aquí y generalmente todos lloraban. Yo recuerdo cómo con el grupo de Moscú que me fui con una camisa mojada. ¿Cómo es posible que no estemos aquí, que ya no esté usted con nosotros? ¿Qué vamos a hacer? Etcétera. ¿Verdad? Y yo no dije nada entonces, ni hoy, porque hoy ya hemos empezado a construir una nueva realidad y nos hemos volcado hacia el futuro. Así que no pude explicarlo todo de golpe y hoy es completamente diferente. Ni siquiera me saludaron, subieron simplemente al autobús y se fueron. Eso es muy bueno, es muy bueno. Es una señal de que no sintieron la separación. De la misma manera, lo mismo pasa con la persona que está integrada en el mundo superior. No siente que se separa de la vida y que su cuerpo se muere. Vive dentro de su alma. Ya se identifica con ella. Y esta vida, para él, es como recibir un nuevo corte de pelo o como cambiarse la camisa. Algo que no siente simplemente. Pero si recibe una adición que desciende a este mundo desde la existencia espiritual, y este mayor grosor, esta mayor profundidad, le ayuda a ascender aún más alto. Pregunta, quiero retroceder un poco en ese preciso momento de construir la pantalla. Y uno está en un estado de conciencia, está consciente de que algo está sucediendo. ¿Hay algún punto en el que se pueda hacer algo ahí? ¿Sigue siendo a través de la sociedad? Espiritualmente, en la espiritualidad en la que tú estás incluido, actúas a través de la sociedad y descubres esta fuerza superior. Y si entonces la sociedad y tú se hacen uno, no hay diferencia entre ellos. El creador y la sociedad se unen en uno, porque la fuerza de otorgamiento es otorgamiento. Si la sociedad está bajo la influencia del otorgamiento, si tú estás bajo la influencia del otorgamiento y el creador también, ¿cuál es la diferencia entre ellos? Y el creador no se revela más que en la sociedad. Y no puedes revelarlo más de lo que tú estás en otorgamiento. Así pues, resulta que los tres son como uno. Repito, excepto por los traductores, todos los demás guarden silencio, por favor.
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1: si yo estoy incluido en el grupo, incorporado en el grupo, en la medida en la que estoy incorporado en él, ¿qué significa estar incorporado en él? Que yo he desarrollado dentro de mí fuerzas de otorgamiento, ¿sí? En la medida en la que estoy bajo la influencia del otorgamiento, en base a la medida de equivalencia de forma, puedo sentir el pensamiento de la creación, la fuerza superior, al Creador. ¿Sí? ¿Dónde nos encontramos con él? Nos encontramos con él en el grupo, o incluso sin grupo, no importa, pero con la misma, en esta misma habilidad de otorgar, que ya he adquirido. Resulta entonces que el grupo que está bajo la influencia del otorgamiento y el Creador que otorga, y yo que estoy bajo esta influencia de otorgamiento, nos manifestamos por igual, al mismo nivel. Y así sucede en cada instancia. Así que resulta que yo no puedo avanzar más que el grupo, ni el grupo tampoco puede avanzar más que cada uno de sus individuos, y el Creador no puede revelarse en nosotros más de lo que ya somos. Aquí aún quiero añadir algo, entre paréntesis, o dentro de ciertos límites, ¿sí? Hay quien puede hacer más y quien puede hacer menos, pero todos deben estar en un cierto nivel. Todos. Entonces, cada individuo puede ir un poco más allá, digamos, según su contribución, a la vasija común. Pero aún así, no puede ser que lo que se revele para una persona, todo el resto, que incluso no sea en un grupo. Tiene que haber una unidad general, un objetivo común. Esta opinión, este mensaje debe ser comprendido, estar vivo dentro del grupo, y a partir de él, una persona ya puede saltar. Ya sabes, debe haber alguna preparación de la cual ya está volando hacia adelante, ¿sí? Pregunta, cuando empezamos a recibir ascensos y descensos juntos, ¿se siente esto externamente incluso? ¿Cómo nos ayuda esto a avanzar? Rab, aún no han recibido un descenso como tal. Si reciben un ascenso, yo estaba hablando aquí del grupo de Rusia, no de los israelíes. Bueno, ¿qué se habría enterado entonces? Entonces tuvimos un ascenso, digamos, y empezamos a tener un pequeño descenso, pero aún no ha llegado. Ahora pasaremos en 1 o 2 semanas y empezaremos a sentir esta pesadez, este grosor, de manera muy clara. ¿Sí? Como todos nos estamos cayendo, qué tan malo es, qué tan oscuro, qué falta de fuerza, y que no lo necesitamos ni lo queremos, ni que ya que queremos abandonar esto, y todos estarán así, lo sé y lo reconozco, pero estoy esperando esto sin temor, sin miedo. Yo realmente recuerdo que tenía miedo de estos descensos, que hay descensos, que ciertos descensos que dan mucho miedo, porque uno sabe que no puede controlarse a sí mismo, que es incapaz de moverse, que estás en un estado en el que simplemente vas a ser como un cadáver. Sentiste la muerte. Que es mejor no sentir la vida, simplemente. Rabash diría que si hubiera alguna pastilla para dormir, un tranquilizante, que pudieras tomar desde el principio, del final, del inicio del descenso al final del descenso, sería genial dormir tras esto, ¿sí? Pero entonces, ¿cómo saldrías de ello? ¿Verdad? ¿Cómo saldrías de ahí? Pero ahora tenemos que estar preparados para este descenso. Por eso hablé de esto como si ya hubiera ocurrido, pero aún no ocurre con ustedes. A quienes están en el extranjero, también hemos recibido varias llamadas telefónicas de personas que siguen en proceso, y es bueno que ahora reciban esta sensación. esta inspiración de nosotros y que sigamos brindándoles apoyo y este sustento. Y esperamos que también venga de nosotros hacia afuera y de ellos hacia nosotros y que sea como un círculo. Rabash siempre decía que la diferencia entre una persona y el grupo era que una persona, como si digamos que entrara en una habitación y se encerrara y saltaba y cantaba, y así se salía de un descenso de forma sencilla. Y este era un gran cabalista haciendo esto. Era como Rabbi Shimon, caía al grado de Rabbi Shimon del mercado, ¿sí? ¿Verdad? Entonces lo bueno del grupo es que el grupo nunca tiene que estar en descenso, porque es como un ciclo. Cuando uno brinca hacia arriba, otro está en descenso abajo, y en general todos mantienen su nivel general. Siempre pueden seguir subiendo y subiendo. Hay altibajos, pero tu descenso, yo inmediatamente lo cubro con mi ascenso, si estás incluido en mí, y entonces después al revés. Y así es como nos mantenemos constantemente en un buen estado, donde todos bajan por un breve momento, pero inmediatamente reciben ayuda de los demás. Y si hacemos este círculo, no cada uno en su pequeño grupo, sino ya en este gran grupo mundial, ¿qué fuerza podemos estar en una constante elevación, anhelando la meta, buen estado de ánimo todo el tiempo? Es simplemente una responsabilidad mutua el uno al otro. No el prestarse atención a uno mismo, sino asumir la responsabilidad de que alguien dentro de mí puede caer si yo tengo este temor. No lo sostengo. Y también tiene que ver con la vergüenza, porque puede salvarnos para que así solo nos elevemos constantemente. Y al contrario, cada vez que uno contribuye a su descenso, se recupera inmediatamente hacia el ascenso. Entonces no tenemos que estar en descenso más de un instante. En el momento en que empiezo a sentirme un poco desconectado de los demás, debo reconectarme de inmediato y esta conexión será más fuerte que antes. Si los descensos deben ser literalmente por fracciones de segundo. Como dijo el Rabino Shusha, quien realiza 400 descensos y ascensos en 10 minutos. Así que si hacemos esto en el grupo global, les prometo a todos una vida como en el paraíso. Sí, sí. Y verán que no habrá nada malo, ni cosas físicas ni espirituales malas, porque todo el mal proviene del hecho de que la luz se aleja, la luz se oculta y desaparece. Y si estamos en un grupo grande durante el ascenso, no habrá nada. Los cabalistas también sobrevivieron. Todos los cabalistas también sufrieron de todas las enfermedades, pero como están incluidos con toda la humanidad, asumen el dolor de la multitud, del público, ¿sí?, de su entorno, y no tienen elección. Y luego, cuando aceptan el dolor del público, entonces asumen todas las carencias del público y comienzan a enfermarse. Baljasulam estuvo muy enfermo. Murió de una enfermedad de reumatismo muy fuerte y murió de cáncer. Pero sabemos que todas estas cosas son debido a través de la incorporación con el resto de la humanidad. Si él no tiene nada en qué incorporarse, porque si nos integramos con unos con otros, cada uno, también todos, también les prometo salud física y espiritual. Nada en el mundo puede afectar a una persona así. Ni el gobierno, ni la policía, ni los tribunales, ni problemas con los niños. Da igual lo que quieras. Todos los problemas son formas distintas de ocultamiento de la luz. Y si constantemente mantenemos esto activo de tal forma que opere nosotros en un cierto nivel, ustedes verán cómo todo el grupo se eleva por encima del mundo, así, como un platillo volador. Y es muy fácil hacerlo hoy en día, simplemente con nuestro acuerdo general, con esta ayuda mutua, contribución mutua y apoyo mutuo, ¿sí? Pregunta, ¿cómo puede ser esto y funcionar esto? Si un grupo está en descenso, Y usted dijo que aún habrá un descenso raro. No puede ser que en un grupo haya personas que todos estén en descenso y todos estén en, o todos estén en ascenso. No se organiza de esta forma. El grupo es como un solo cuerpo, con todo tipo de partes. Algunas partes un poco más enfermas, otras sanas, y así sucesivamente. Si en nuestro cuerpo, como dicen los médicos, Dios no lo quiera, que una persona tiene, no tiene fuerza general, que todo el cuerpo está dañado, tal vez esta parte aún está un poco viva, y esta otra también, pero nada más. Y si hay partes sanas y otras enfermas, entonces se puede reemplazar, se puede recuperar. Se pueden curar de alguna manera. Pero ¿qué pasa si no hay una, ni una parte sana? Sí, y entonces sí es lo mismo para nosotros. Nunca puede haber un descenso literalmente general para todos. Nos hemos conectado nuestros grupos y cada grupo dentro de ellos está conectado según ciertas, ciertas líneas, según la conexión específica con cada persona. Desde el Adam HaRishon. Así que todo está organizado aquí para que nos apoyemos mutuamente de forma inconsciente. Y si seguimos apoyándonos, algunos están en ascenso, otros en descenso, y también están en esta tendencia de subir y bajar, de modo que el grupo siempre puede estar en un buen estado, en un estado de ascensión espiritual. Sí. Pregunta, ¿qué preparación podemos hacer antes de un descenso? Rab, el prepararse para un descenso es sencillo. No pierdas esta sensación general de pertenencia al grupo global y de la conexión con ellos, ni en pensamiento, ni dejar de preocuparse en ello. Eso es todo. La preocupación. Esto es lo que nos da, es lo que nos da la vasija, el man, para que desde arriba nos protejan. La preocupación es el man. Es de hecho una súplica al Creador para que nos proteja, que nos sostenga. Bien, acabamos de terminar el congreso de Citrin con esta clase y ahora vamos a compartir impresiones en taller activo en la decena. Pasamos a la ronda. Una impresión muy fuerte general de cómo Rab describe al grupo. Una descripción muy linda de lo que Rabash escribe, de cómo bailar en un círculo. Algunos se suben, otros bajan, pero si nos sostenemos el uno al otro, creamos un grupo que nunca se cae, como un platillo volador. Una sensación muy fuerte que Rab sostiene al grupo para sentir cómo construye el grupo, para cómo lo refuerza. Hay esta frase muy fuerte que si yo tengo preocupación acerca de algún otro amigo cayendo, entonces constantemente trabajaré hacia el grupo en esta sensación de conexión mutua. Sí, también una impresión similar. Y esta canción debe ver con el grupo como un compás. Y yo debo hacer un solo esfuerzo, que dijo el Rab, el entregarme al grupo. Si lo hago, entonces está asegurado que voy en la correcta dirección. Sí. Continuando con el tema de tener esta fuerza de la responsabilidad mutua, de sentir esta confianza, de entregarnos al grupo. De otra forma, sentimos que nos falta la esposa, los hijos, las tazas, las servilletas, pero escuchamos que todo esto permanece. Las tazas y servilletas y la esposa también posiblemente permanece, pero el grupo nos tiene que dar esta propaganda, esta presión. Y también nos puede dar la grandeza del Creador, la grandeza de la meta, para que nada nos estorbe, nos moleste. Otra impresión es que Rav hablaba de este campo general del pensamiento de la creación, de la ley espiritual, de la ley del arbut y responsabilidad mutua. Todo se siente para mí como una gran sopa en donde todo se entremezcla. Esta equivalencia de forma y otorgamiento es la reunión entre el creador, el grupo. Mientras que si estamos en otorgamiento, ahí nos reunimos. El grupo, el creador y el ser creado. Sí, la clase realmente fue una clase que incluyó todo. Toda la sabiduría está aquí. ¿Y qué puedo decir? Que Rat escribió al inicio cómo todo baja en cascada desde el pensamiento de la creación. Y esto básicamente determina todo. Y nosotros de abajo hacia arriba estamos alcanzando esta equivalencia. Equivalencia de forma con este pensamiento. Y un asunto interesante que dijo Rav es que si nosotros descendemos de la forma correcta y nos conectamos con el deseo, entonces aparentemente nos chupa, nos jala hacia arriba, de abajo hacia arriba. Y básicamente nos lleva a este pensamiento, al pensamiento de la creación. Sí, la persona en el grupo es como un barco en el mar, que nos da esta alegoría que Rav nos dio al inicio de la clase, que si no está en el grupo, entonces se le lleva a todo tipo de cosas. El grupo puede ser su compás, su motor, y guiarlo de la forma correcta hacia la meta. Y es un viaje. Por 40 minutos, Rav dijo, con sus ojos cerrados, y se sintió dentro de sí mismo que nos llevaba en esta travesía, como una historia. Y dijo, créanme, nadie puede tener éxito y ningún grupo puede tener éxito si no hay éxito en el grupo mundial. Sí, esta es una frase también que está conectada con el Congreso Regional. Bueno, merecimos tal clase. El pensamiento de la creación, que todos los mundos, en general, todo nos lleva más y más a este único pensamiento. Y aquí lo principal es la dedicación al grupo. Sí, vamos a leer lo que dijeron nuestros amigos. Zohar de Chicago nos dice que solo la medida de revelación en nuestros sentidos del pensamiento de la creación somos recompensados con las correctas acciones. Y antes de revelarse esto, todos somos malvados. ¿Qué es malvado? ¿Acaso la persona sabe o lo entiende? Así se le llama. Entonces yo no puedo obedecer a este campo del pensamiento de la creación. A esto se le llama malvado. Incluso si lo hace sin ninguna comprensión. Y Ronnie añade, si la persona se añade entre el sector del grupo, el pensamiento anula este pensamiento propio, este es su fin de su corrección personal. Pasamos a la próxima parte de la clase, pero antes cantamos una canción juntos. 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

0: Всім добрий ранок, друзі. Ми з Володею сьогодні маємо таку велику честь з вами сьогодні попрацювати над цією частиною уроку.
1: Hola a todos. El día de hoy, Valodia y yo recibimos este privilegio de hacer la transmisión de esta parte de la clase. Y antes que nada quisiera decir qué clase tan increíble tuvimos ahora con el Rav. Y lo que realmente me sorprendió y lo que escribí, de lo que dijo, fue
0: esto.
1: Si la sociedad está en otorgamiento, el Creador está en otorgamiento y yo estoy en otorgamiento, ¿cuál es la diferencia entre nosotros? Y el Creador no se revela más que en la sociedad y tú no lo puedes revelar más que en la medida en la cual tú mismo estás orientado al otorgamiento. Entonces resulta que los tres son como uno.
2: Так і налаштування співзвучно з Владом. Дивився цей урок в запису, якому вже 23 роки.
1: І dice el amigo, sí. La conexión que tuvimos con estas clases.
2: Щось як майбутнє.
1: Esto ya en 23 años. Fue hace 23 años atrás y como Rav nos comenta acerca de nuestro futuro. Esto depende de la gratitud al pasado. Y construimos ahora este clima mundial gracias a estos congresos del pasado. También preparé para mí mismo algún cierto mensaje del Rav cuando dijo, créanme, no puede haber éxito para ninguno, para ningún grupo, si no es el éxito de todo el grupo mundial, de todo el clima mundial. Y estamos aquí en esta preparación hacia un congreso especial que vamos a despertar desde abajo y todos nos estamos conectando a este congreso. Y este es el tiempo de la preparación para el congreso. Así que, de la forma en la que estamos dirigidos al Congreso, allí el Congreso comienza. Y de la forma en la que nos preparamos, así será. Y voy a transmitir a todos el extracto 4 de Baal HaSulam Shamati.
2: Для чого потрібно пробудження знизу? І тому ми молимося.
1: Se sabe que para extender la abundancia desde arriba, uno debe recibir la abundancia, el despertar desde abajo. Cabe preguntarse, ¿por qué necesitamos el despertar desde abajo? Es por ello que oramos, que haya voluntad arriba. Es decir, necesitamos despertar que haya deseo arriba para otorgar abajo. Porque no es suficiente que tengamos deseo, sino que también debe haber una buena voluntad por parte del dador. Y aunque haya arriba un deseo general de hacer el bien a sus creaciones, él, no obstante, espera que nuestro deseo despierte su deseo. Es decir, si no somos capaces de despertar su deseo, es señal de que el deseo por parte del receptor todavía no está completo. Por lo tanto, precisamente por el hecho de orar para que haya una voluntad arriba, se va formando nuestro deseo de que haya un deseo verdadero, que haya un clí, una vasija digna y capaz de recibir la abundancia. Pregunta para taller activo. ¿Cómo es que en estos días rumbo al Congreso podemos construir juntos un deseo completo desde abajo con el fin de despertar el deseo del Creador desde arriba? Nuevamente, ¿cómo podemos construir un deseo adecuado, completo, en los días que tenemos rumbo al Congreso para generar ese despertar desde abajo para recibir la respuesta de arriba. 6 minutos. Dice, ¿cómo construimos el deseo correcto para despertar el deseo del Creador? Desde abajo. Es básicamente nuestro anhelo, como escuchamos en la clase, que la persona no puede avanzar si no tiene un grupo fuerte, y el grupo, si cada individuo no está incluido, no se puede revelar en el grupo. Así que tenemos que despertarnos con este anhelo, con tal deseo, como un bebé que quiere amamantarse de la madre. Sí, yo estoy repasando los extractos, así que necesitamos un grupo que nos lave la mente, que nos golpee, que no nos permita ir en la dirección opuesta, que constantemente me jale hacia adelante, que me despierte a contribuirle a él. Dice, sí, realmente tenemos que despertar este anhelo, específicamente al publicar la grandeza de la meta, que tan grande es, y que básicamente fuimos creados para esto, y que no nos interesa las servilletas ni las tazas, sino que lo que nos interesa es que toda esta creación existe y debemos de publicar estas cosas y estabilizarlo entre nosotros y despertarlo. También escuchamos en la clase que esta preocupación es básicamente el mal. Entonces debemos de ocuparnos de esto y tenemos que preocuparnos por el Congreso y despertar esta exigencia, esta petición y sobre el Creador también, para que nos dé este despertar desde abajo. Entonces, sí, la preocupación es algo muy importante. Y de esta forma expresamos la responsabilidad mutua entre nosotros. ¿Qué podemos hacer? Cosas físicas. Registrarnos el congreso, participar en equipos, preparar el congreso, esto siempre añade. Tal vez ver clases del congreso que estén relacionadas, pero en general, el trabajar con el material de estudio y el registro da mucha inspiración. Sí, también de nuestra tarea diaria que recibimos de los organizadores, el conectarnos hacia el Congreso, y escuchamos que este Congreso es un esfuerzo constante de dárselo al grupo, y cada día añadimos un nuevo gramo de esta espiritualidad, y que nos impresionamos de los amigos por su dedicación. Sí, Zohar escribe que en principio todo nuestro trabajo es despertar la gracia sobre nosotros de arriba, para ser favorecidos por él. ¿Qué más debemos de hacer? Acercar nuestros corazones, que estamos preparando la atmósfera perfecta entre nosotros para traerle contento. Yo también siento que nuestro trabajo es al añadir preocupación a estas a la responsabilidad mutua entre nosotros. Y fue una clase maravillosa que realmente fue tan elevada, que escuchamos acerca del reconocimiento del mal, que tenemos que sentir nuestro estado, que tanto queremos cambiar de nuestro estado hacia el estado de la responsabilidad mutua entre nosotros. Y este esfuerzo, esta preocupación, el esfuerzo para construir el arbut entre nosotros, esta responsabilidad mutua. ¿Cuál es esta responsabilidad mutua entre nosotros? El brindarnos confianza, apoyo y aliento hacia la meta en cada momento. De esta forma despertamos sobre nosotros mismos fuerzas desde arriba que nos ayudan. Y debemos de sumar en esto y el Creador nos ayudará a construir esto hacia el Congreso. ¿Qué es esta vasija completa? Necesitamos llegar a una petición en donde cada uno también consigo mismo y también con la vasija y todos. Está escrito que no hay nada más pleno que un corazón roto, pero para romper el corazón tenemos que hacer muchas acciones. Así que comenzamos a partir de hacer esfuerzos, de llegar a conocer el Congreso, qué, quién es responsable para qué cosa, cómo puedo ayudar, cómo puedo tomar un rol. Y en el momento que empezamos a prepararnos y a cocinarnos en ello, tal vez incluso en trabajar alguna de estas cosas, entonces se convierte en algo cercano para mí. Dice otro amigo, sí, yo creo que aquellos que no pueden encontrarse a sí mismos en un lugar o trabajar en algo concreto, el deseo simplemente de incorporarse, y escuchamos que a través de esta incorporación hay ayuda y podemos encontrar respuesta a todas nuestras necesidades. Esta incorporación es el deseo común construido entre nosotros de todo el clima mundial con respecto al Congreso.
2: Кожна секунда присвячена Конгресу. Кожному регіону є що розповісти, є чим.
1: Dicen los anfitriones, Congreso, Congreso. En cada momento nos acerca más al Congreso y cada región tiene algo que decir acerca de su preparación. De este CLI mundial que nos trae esta gran impresión y también el CLI ucraniano se prepara para este congreso regional. Este congreso tomará lugar en Kiev y esperamos 150 amigos. Y este congreso, esta medición, debido a la situación allí, debemos de ocuparnos de la seguridad corporal antes que nada. Entonces, el congreso tomará lugar en un búnker, y esto es para proteger a los cuerpos, simplemente, pero para las almas no hay bordes aquí. Estamos juntos en el grado de las almas. Así que vamos a un clip de Rav ahora. Pregunta, ¿cuál es la diferencia cuando dice que el Creador le dio el deseo? Y que a veces la persona tiene que decir que el deseo le llegó del Creador a través de un mensajero. Rav, la persona siempre debe decir que su deseo le llegó del Creador y solo de Él nos proviene todo. A veces es con un mensajero, a veces es sin mensajero. Cuando ve que todo el resto de las personas son mensajeros del Creador. ¿Qué es esto? Que a veces aparentemente algo llega directo y a veces llega a través de todo tipo de vestiduras. Y así es como nos influenciamos el uno al otro. ¿Por qué es que se lleva a cabo de esta forma? Porque a través de estas conexiones, de esta forma podemos revelar la actitud del Creador hacia nosotros de una forma clara y revelada, una forma que podemos comprender en tal medida que por nosotros mismos

0: podemos responder de una forma tal, también podemos responder de una forma revelada hacia el Creador. Y es por esto que el Creador no está oculto de otorgarnos continuamente, Él nos otorga, porque no hay nadie más aparte de Él. Esto es por un lado, y por el otro, cuando otorga, no otorga de una forma tal que nosotros vemos la fuente, sino que nosotros vemos quién nos otorga a nosotros como un conducto, y nosotros a través de este conducto necesitamos identificarlo a Él. ¿Cómo lo hacemos? Hasta que conectemos a toda la realidad en un solo sistema, y entonces revelamos en este sistema al Creador, que está dentro, y toda la realidad Él la llena y la manipula. Y entonces toda la realidad desaparece porque nosotros llegamos a la conexión con Él. Así es como es. Por consiguiente, todo nuestro trabajo es en no hay nadie más aparte de Él. Y este es el trabajo. No hay nada más. Toda la sabiduría de la Kabbalah solo revela esto. ¿Qué quiere decir? Que nos enseña cómo revelarlo. Esta es la diferencia, digamos, entre la luz de Jochma, que nos dice que está en Jochma o está en Malhut. ¿Cuál es la diferencia? Que en Jochma es de una forma abstracta y en Malhut ya es a través del ser creado y él reconoce y siente y responde con ello, de abajo hacia arriba.
1: Праця вона полягає в усвідомленні принципу немає нікого крім нього.
0: І при підготовці. Así que como escuchamos del Rav ahora, todo nuestro trabajo es internalizar y el estar conscientes de que no hay nadie más aparte de él. Y como preparación para el congreso, todos estamos pasando por distintos estados.
1: Як ми можемо?
0: Y de hecho son estos últimos días que son los más especiales, los más importantes. Entonces la pregunta de taller es, ¿cómo es que detrás de todos estos estados descubrimos que no hay más aparte de él? ¿Cómo es que nosotros detrás de todos estos estados podemos descubrir que no hay nadie más aparte de él?
2: זה בערך כמו לשאול איך נממש את מטרת הבריאה. איך?
0: Dicen, es como preguntar que cómo llevamos a cabo el propósito de la creación, ¿no? Bueno, necesitamos crear tal entorno para nosotros mismos que dentro de él decidamos que este es el valor que santificamos y que tratamos todo el tiempo en base a este valor. Y que si no triunfamos, vamos a rezar al Creador para que nos ayude. Sí, yo creo que una de las cosas más importantes es no desaprovechar todos los estados. Cada quien recibe un distinto estado. Alguien está en elevación, otro tiene preguntas, otro tiene escrutinios. Todo lo que se revela, debemos de conectarlo al Creador. No deberíamos de pensar que algo nos llega de otro lado que no sea a través del Creador. Y con esta misma fuerza de la responsabilidad mutua que hablamos previamente y con esta presión social o la influencia del entorno, de constantemente recordarnos a nosotros mismos que todo proviene del Creador, para no sacarlo de ninguna imagen nuestra. Así que en cada marco veamos al Creador. Que veamos que todo es uno con el Creador. Este es el prisma de la realidad, que en cada prisma tenemos al Creador, el grupo. Dice, sí, tenemos este barco que es nuestro grupo mundial, que nos lleva de un punto a otro, de otra forma estaríamos perdidos. Y también pensé en esto cuando vi a los amigos de Kiev, que están pasando por algo que nosotros incluso acá en Israel no estamos acostumbrados a pasar por ello, que es un distinto nivel de protección que tienen que tomar, y lo voy a explicar de forma distinta. que el Creador realmente los sostiene a través de un hilo del cabello y los pone allí, a pesar de este temor corporal, y el hecho de que lo hagan muestra grandeza y muestra que el Creador los quiere y los conecta. Y estas son cosas que tampoco debemos dejar de lado, estos ejemplos de la grandeza que recibimos de los amigos. Y estas son cosas que conectan esta imagen completa para nosotros. Sí, totalmente. El Creador los sostiene y se sostienen uno al otro. Y es como este platillo volador que viene a este mundo. Pero ahora también, después de la clase, es como si este mundo, con todas sus coberturas, queremos flotar por encima en la conexión entre nosotros. Y es más que una relación de sangre. Es una conexión en el alma. Así es como escuchamos en la primera parte de la clase. Y que todo se incluye en este pensamiento de la creación, incluyendo este congreso y todos los estados. ¿Qué quiere decir todo? Todo baja en cascada de este estado y simplemente necesitamos recordarnos el uno al otro y recordar que la meta y todo lo que hacemos es revelar que no hay nadie más aparte de él. Revelar al Creador y darle una oportunidad de que se revele en los seres creados. Y esto es. Él es la meta, Él es los medios, es quien lo hace y nos sostiene, Él lo hace todo. Dice otro amigo, en un estado de descenso, tenemos que recordar que el descenso es una revelación de ego adicional que no está corregido. Y esto es para poder elevarnos incluso más alto. Entonces debemos de tratar de mantenernos en este estado de ascenso artificialmente, de una forma en que nos ayudemos. Así como era ahora en esta clase maravillosa y en todas las clases maravillosas del Congreso de Citrin, que creo que realmente es uno de los más fuertes que hemos tenido en la historia de Bnei Baruj, de la forma en la que Rav en aquel entonces hablaba de este estado de descenso que estaba en el Congreso y el estado de descenso que llegaría. Y para estar preparado en estos estados de antemano, de reconocerlos, de sentirlos, porque en el minuto en el que estamos en ellos, al mismo tiempo, nos sostenemos al grado más alto de ascenso que tuvimos en el tiempo de conexión. Y de esta forma, hacemos el verdadero avance. Y depende de qué tanto nos ayudamos el uno al otro, qué tan responsables somos el uno por el otro. Y de esta forma descubrimos que no hay nada más aparte de él en cada estado. Sí, aquí nos escriben que todo el tiempo tenemos que trabajar en cómo, y este es el asunto que nos debemos de ayudar el uno al otro en cada momento, de ver cómo el Creador está actuando detrás de todo, en cada estado, en cada amigo, también verlo como el bien que hace el bien. Y puedo añadir que solo a través de la sociedad, que si nos damos a nosotros mismos esta red de confianza y de grandeza del Creador, de preocupación, no hay nadie más aparte de él, que finalmente está sosteniendo a la persona todo el tiempo por encima de estos pensamientos privados.
3: Дякую, друзі. Треба сказати, що до нас у Київ на конгрес їдуть Семен та Соня.
0: Bien, amigos.
3: Їм за це велика подяка, за такий героїзм в цих умовах. Тож для нас, для всіх
0: це... Aquí en Kiev, Sonia y Björn vienen a Kiev. Gracias por su... por su deseo de venir aquí, y vamos a tener una reunión muy especial. También quiero decir que este lugar en donde nos vamos a reunir es un lugar seguro y está limitado a 250 personas. Es el único lugar que pudimos encontrar. Así que quisiéramos tener a más personas, pero es la primera vez que estamos limitados con este número de personas, 150, a pesar de que tenemos acerca de 300 amigos que están conectados con nosotros virtualmente, que no pudieron entrar, pero estarán conectados con nosotros. Ahora vamos a leer otro extracto de Ravash.

corazón y mediante esto uno puede realizar un despertar desde abajo. Nuevamente, extracto 8. A veces en la vida, la persona sí siente vitalidad en la Kedushá, santidad. Esto puede ser por un breve momento, como un minuto de sentir el sabor de la Kedushá, el cual le llega por un despertar desde arriba. Y la persona puede despertar un Reshimó a partir de esto, de que una vez tuvo un despertar. Por lo tanto, se deduce que cada persona tiene dentro de sí un Reshimó. Y ese Reshimó contiene el Kli, es decir, el corazón. Y mediante esto, uno puede realizar un despertar desde abajo. Una pregunta para Taller Activo. ¿Cómo podemos construir la vasija para nuestra decena y para todo el grupo con el fin de utilizarla para despertar, para hacer este despertar desde abajo antes del Congreso? Nuevamente, ¿cómo podemos construir una vasija para nuestra decena y para todo el clima mundial para utilizarla para dar un despertar desde abajo antes del Congreso? 5 minutos. Bueno, es este anhelo, así como comenzamos con esta parte de la clase, este anhelo nuestro hacia el estado superior, hacia el estado deseable, y que podamos construir una vasija ya que finalmente puede recibir toda la luz, y que finalmente recibirá este anhelo general de todas las regiones y de todos los grupos, de todo el clima mundial junto. Y escuchamos en la clase que tanto nos otorgamos el uno al otro, cómo estamos conectados unos con otros. Básicamente, el apretar esta conexión más y más. Dice, sí, estamos tratando de hacer un esfuerzo para encontrar este regalo que recibimos del Creador. Este registro, Reshimó, que vive en cada uno de nosotros, y ofrecerlo a los amigos, al grupo, y de esta forma despertarnos más y más. Sí, y necesitamos conectarnos entre nosotros. También escuchamos en la clase que así como en el cuerpo que está vivo, hay partes en él que ascienden y descienden, y que básicamente todo esto, este asunto está vivo, está jugando uno con otro. Y necesitamos esta vitalidad, esta incorporación. Y con esta necesitamos crecer la vasija y formarla y convertirla en las cosas correctas y de vaciarla de desechos y de procesar esto correctamente, procesar cada estado que nos llega correctamente. Son las mismas leyes de Rabash, de unificación de uno con el otro, incorporación el uno con el otro. Y de esta forma, a través de nuestras chispas, necesitamos hacer una flama. Una flama. Sí, para añadir, Rab dijo que el grupo puede prevenir todos los estados negativos en el mundo corporal, toda la tristeza que sentimos como sociedad, como grupo, como mundo, a través de movernos del movimiento. Así que tenemos que poner una señal de alerta, que si no nos despertamos desde abajo, la luz nos va a despertar desde arriba. Así que siempre me pongo a mí mismo en pensamientos de ¿qué depende este congreso? ¿Cómo realmente influenciamos esta realidad imaginaria corporal? Y relacionarlo en base a los esfuerzos que estamos dispuestos a hacer. Dice otro amigo, es maravilloso cuando me siento al lado de David y veo cómo los amigos de Ucrania se están preparando para el congreso y que traen a los amigos a reunirse en este búnker, y recibo estas impresiones del amigo, y hay tantos ejemplos de esta forma, también la decena, que también necesitamos incorporarnos el uno en el otro y entrar juntos en ese mismo pensamiento. Sí, necesitamos ser sensibles con respecto a cada despertar que nos llega, antes que nada de los amigos en la decena y luego de todo el grupo. ¿Qué quiere decir? Que de hecho tenemos que cazar.

Pasamos con Petah Tikva, gracias amigos. Bien, antes que nada, muchas gracias a Vlad y Valodia por esta clase maravillosa. Ambos de ellos son la cabeza de la comunidad de Ucrania y es hermoso cómo la preparación ya está ardiendo en ellos y que realmente ya están esperando a todos. Quisiera que ahora pasáramos por la preparación de los roles aquí en Petah Tikva. En un congreso regular, generalmente dos tercios de los grupos se ocupan de esto, pero ahora hay que tomar roles. Así que Lehaim, a todos los que ya lo están haciendo, nosotros en Petah Tikva, cada uno de los que permanece aquí, hombres y mujeres, tendremos que hacer todos los roles. Y debido a que sabemos que algunos de los amigos piensan viajar, es por esto que queremos ahora prepararnos y saber con quién contamos. Y tenemos todos los roles ya disponibles y tenemos que cumplir con todas estas necesidades antes de cada punto. Entonces necesitamos saber que todos recibimos por mensaje de texto algún rol. Así que por favor vayan allí y llenen la forma. Lo principal que queremos saber es, ¿acaso ustedes pretenden viajar o permanecen en Petah Tikva? Este será el primer asunto. Y el segundo asunto, todos quienes generalmente son parte de algo de mañana a la noche, de algún departamento, por favor, háganoslo notar para no incorporarlos en rol.

0: שלום, בחלק הראשון של השיעור נלמד את השיעור האחרון בסדרת השיעורים
1: של... Hola amigos, en la primera parte de la lección vamos a estudiar en una serie de lecciones del Rab del Congreso de Sitrin, lección de octubre 17-2003, adelante. Continuamos con ustedes estudiando el artículo Matan Torah, el Arbut, extracto 12 y 11. Comencemos en la sección 11. La realidad se compone de capas. Desconocemos cómo se llama la capa más elevada, su esencia, Asmutó, que está por encima de ella y que es esta misma. Los cabalistas alcanzan la realidad y ascienden a su nivel más alto. Afirman estos cabalistas que es un pensamiento que beneficia a las criaturas, que solo este pensamiento existe y que es único, que actúa, que es lo único que existe y que llena la realidad. Y a este pensamiento se le llama el pensamiento de la creación y también lo denominan el creador. Y así aprendemos y nos enseñan que este pensamiento, al ser el mismo benefactor de sus criaturas, comienza a materializarse por sí mismo. A realizarse, es decir, empieza a comenzar a crear las criaturas que se materializarán y así descienden desde su nivel puro, que es solo pensamiento, construyendo

0: Un paso a paso, una realidad cada vez más corpórea, más física, más tosca. A esto le llamamos el descenso de los grados, de los parsufín, de los mundos y de los sefirot, hasta que nos encontramos en el nivel más bajo, como nos explican los cabalistas, pues no hay nada más, no hay nada inferior que esto. Y nuestra meta a la que estamos obligados a través de este camino es alcanzar el nivel más alto, donde se encuentra en su forma pura y limpia. Y todo el método consiste en cómo ascender a través de los niveles de este pensamiento desde nuestro estado, donde no sentimos nada ni en absoluto esta fuerza, hasta este estado en el que nos volvemos más sensibles a él, hasta aquel estado en el que lo sentimos operando y activándonos en todos nuestros niveles, y en un nivel que nosotros somos conscientes, en el que podemos pensar un poco y tal vez sentirlo un poco, hasta que empezamos a escribirlo de alguna manera y podamos tal vez hacer unos esfuerzos de integrarnos en el vivir nuestras vidas junto a él, con la intención de beneficiar a sus criaturas, sentirlo como una especie de campo que simplemente nos atraviesa y opera en todo nuestro mundo hacia niveles superiores. Que ya podemos, mediante nuestros esfuerzos, entrar en este pensamiento y unirnos a él, conectar con él, a pesar de las perturbaciones que en realidad son y existen, para que podamos encontrar una manera más correcta de conectar, de encontrar una ruta más corta para la conexión con él. Entonces resulta que nuestro trabajo se llama la adhesión a este pensamiento, y acerca de él, y a través de este proceso acercarnos a él, de lograr la adhesión, y lograr la adhesión se produce según la igualdad, la equivalencia de forma, según el grado en que nos semejamos, nos igualamos a este pensamiento. Dado que este pensamiento de la creación nos ha moldeado a través de sus cualidades, resulta que todo en él, es decir, sentir el pensamiento de la creación, sentir este pensamiento, es una especie de animal dentro del cual están todos los mundos. Así, el sentirlo nos da la bondad, el placer, el descanso, la paz, la sensación de percepción, de sentir que todo es perfecto, de la sensación de lo ilimitado, de lo eterno, de la eternidad. Y lo opuesto, lo que está fuera de este pensamiento de creación que surgió, que se le añadió como suciedad, como una adición gris, negra, a la misma oscuridad de nuestro nivel más bajo, lo que vino como un manto sobre él, que llamamos su ocultamiento, lo sentimos como sufrimiento, esto, como falta de paciencia, como toda clase de sentimientos desagradables. Y ese mismo pensamiento actúa sobre nosotros gradualmente, revelándonos constantemente, cada vez más, la diferencia que existe entre nosotros y Él. Esto se siente en nosotros como un tormento de varias clases, de toda clase de naturalezas, de clases que aumentan progresivamente, de modo que al final no tendremos más remedio que buscar, tanto inconsciente como conscientemente, cómo escapar de este estado de tormento y de sufrimiento. Y entonces, cuando llegamos a conocer este pensamiento, no para escapar del sufrimiento, sino para unirnos a él, que es lo mejor, que es el bien, que queremos acercarnos a él. Y también llegar a la etapa en que queremos unirnos a él, no porque sea bueno para nosotros, sino porque es algo supremo, sublime y perfecto. No porque nos produzca buenas sensaciones, sino porque así es. Mientras tanto, no hay otra respuesta, no tenemos otras herramientas para evaluar lo bueno, salvo lo que sabe bien, lo que sabe dulce, y lo malo, lo que sabe amargo y lo que es tormentoso. Entonces surgirá en nosotros un sentido adicional, el de verdad y falsedad, que todo lo que pertenezca a este pensamiento supremo se sentirá en nosotros como verdad y lo opuesto como falsedad. Y estas condiciones, estas distinciones, no dependen de la voluntad de recibir en nuestro cuerpo, sino de aquello según lo que queramos existir de acuerdo a él. Entonces, sin duda, comenzaremos a trabajar según este sentimiento de verdad y falsedad, y no según el sentimiento de o la percepción de amargo y dulce. Y esta nueva distinción se denominará nuestra realidad en los mundos superiores, que ya estamos activados por un sistema de reconocimiento diferente, un sistema de control, un sistema operativo.
1: מערכת הכרה, מערכת בקרה, מערכת הפעלה אחרת. לא בהתחשבות מה שבתוכנו.
0: No por considerar lo que hay dentro de nosotros, lo que reside en nosotros mismos, sino considerando cuánto podemos integrarnos en este pensamiento, que será nuestra vida. Es decir, sustituimos la fuente de nuestra vida por un completo concepto de distinguir qué es la vida, no como la satisfacción del deseo de recibir, sino como ser, como estar dentro de este pensamiento de la creación, como estar con él, juntos con él, tal como es, y sin ningún reconocimiento y percepción de nosotros mismos, dentro de nosotros mismos, en nuestro ser. Esto es lo que nos dicen los cabalistas, que Esta es la realidad, la meta y el proceso que debemos atravesar, querámoslo o no, consciente o inconscientemente, estamos incluidos en ella, estamos en ella. Y el método para realizar, para materializar este trabajo que se nos impone de la manera más breve, el trabajo es alcanzar la devoción, la adhesión. Lo más corto significa que una persona no desperdicia ni un solo momento de su vida, ni ningún esfuerzo de su trabajo, sino que empleará únicamente el camino más breve y beneficioso para alcanzar el propósito de la vida, la razón misma de su existencia. El método que permite y que nos permite lograr esto se llama el método de la Kabbalah. Aceptar el pensamiento de la creación como una fuerza que actúa sobre nosotros en su totalidad. Y todo lo que aprendemos y las acciones que realizamos según la recomendación de los cabalistas, según sus consejos, todo se encuentra en el concepto del trabajo. Es decir, el esfuerzo que una persona debe ejecutar en todos los niveles, emocional y mental. Y especialmente todos nuestros esfuerzos se dividen en el cerebro y el corazón. Un esfuerzo por sentir y un esfuerzo por comprender. Comprender no es comprender datos estadísticos, por ejemplo, sino aquello que proviene del sentimiento, que son los datos que se denominan el conocimiento, el reconocimiento de la naturaleza del mal, donde sentimos el mal en el corazón y en la mente y comprendemos por qué reconocer la fuente del mal. Si activamos consciente y correctamente nuestro sistema interno en el cerebro, en nuestro corazón, para discernir qué es el verdadero mal, entonces esto nos proporciona la dirección más correcta y rápida en cada momento de nuestras vidas para avanzar hacia la meta de la creación, hacia la adhesión con este pensamiento de la creación. Puesto que es muy difícil para una persona orientarse correctamente en este mundo, hacia el pensamiento oculto de la creación, se diseñó un sistema donde, y desde lo alto, se nos brinda la indicación precisa, el discernimiento correcto y el camino más corto hacia este objetivo, el objetivo, el propósito de la creación. En cada estado en el que estamos, en cada espíritu, en estados internos, en todos los otros estados, que sepamos, por cierto, si estamos caminando de manera correcta y de qué manera nos estamos desviando del camino, si estamos invirtiendo nuestras fuerzas completamente o solo una parte. Y este diagnóstico es correcto, verdadero. Y este diagnóstico no va a ser solo nosotros quienes lo monitorean, sino también puedo recibir una respuesta de este monitoreo desde afuera. este sistema que nos guía a todos hacia la meta es un sistema llamado el grupo. El propósito dentro del grupo es como un barco en el océano. Donde realmente no sé dónde está y de qué manera o en qué camino debería yo avanzar. Nuestro estado es incluso más desesperado, más confuso. Más difícil, porque no podemos ver la meta. No sabemos cuál de nuestras fuerzas son buenas o malas, en qué manera, en qué contexto o manera podemos activarlas, nada. De todas nuestras cualidades, discernimientos y habilidades, no tenemos un sistema para operarlos correctamente como en una máquina, alcanzar cada poder en el contexto y en la medida, de tal manera que todos juntos tomemos nuestro barco en la dirección correcta. Y este sistema que organizamos alrededor de nosotros, el grupo, es como es como un tipo de infraestructura, una plataforma, un fundamento que dirige mi barco en una dirección correcta. Como una infraestructura, una base que toma mi barco, que está sobre esta, y dirige a mi barco en una dirección correcta, que es el grupo, que es como una guía, un motor, de tal manera que si estoy dentro del grupo, me guía y este motor me dirija de manera correcta hacia la meta. Y aprendemos de Bala Sulam, del artículo de la libre, de la libertad. Y cómo yo organizo alrededor mío o debajo de mí esta infraestructura que me lleve como en un tapete volador, que me lleve a la dirección correcta, en la dirección correcta, a la meta correcta, que no sé, no soy consciente, pero este sistema llamado el grupo operará a través de fuerzas en una manera adecuada y me va a usar de manera apropiada. Y no es que yo opero, sino que estoy siendo operado. Y ellos dicen, tengo que hacer solo un esfuerzo desde mi parte, solo entregarme al grupo. Y que yo, si hago esto, entonces ya tengo garantizado de que voy en la dirección correcta. Y en la medida en que en el grupo hay otras personas como yo, la respuesta que va a llegar hacia nosotros, que nos opera, es un motor con una velocidad adecuada, el poder adecuado, cada momento que me lleva hacia la meta adecuada. Eso es lo que estamos aprendiendo en el artículo más importante de la sabiduría de la Kabbalah, que se llama Matan Torah, la entrega de la Torah, el Arbut, la garantía mutua, la entrega de la Torah. Este artículo explica, nos explica por qué propósito se nos dio la sabiduría, el método de la corrección. ¿Y para qué se nos dio? Y el Argut, en este artículo nos explica, juntos con el artículo La entrega de la Torá, nos explica que sin un sistema externo en el cual yo me incorpore a través de mi esfuerzo como una parte inseparable donde no existe el yo, sino que existe el nosotros constantemente. Si yo construyo tal sistema, precisamente a través de este sistema recibo el método de la corrección y no antes. Este método de corrección se llama la pantalla y la luz reflejante. Si construimos un sistema de arbut, de garantía mutua, donde cada uno sea un garante del otro, vamos a recibir desde arriba la luz que reforma, también llamada la luz superior, la luz de Asaj, la luz de la Torá. Y aquí solamente y ciertamente vamos a ser recompensados con el estudio, con implementar la sabiduría de la Kabbalah en nosotros mismos. Y solo hasta ahí, en ese momento, hasta que construyamos ese sistema del grupo, ese marco de trabajo, no tenemos ninguna otra posibilidad de incluso acercarnos a la sabiduría de Kabbalah y de navegar en la dirección correcta. Mientras tanto, nos envolvemos en construir nuestro barco colectivo o esta carpeta voladora, este tapete volador. Y que hasta cada uno de nosotros se entregue a la sociedad colectiva de tal manera que os sintamos que Él es capaz de proveer para cada uno de nosotros la confianza de que Él está en manos, que hay que confiar en manos dignas, preparadas, y que sin pensar en sí mismo se puede pensar cómo estar incorporado o adherido al pensamiento de la creación. Hasta que no construyamos este sistema, estamos en el tiempo de la preparación todavía. Y todas nuestras fuerzas tienen que medirse solo en la medida en cuanto a lo que Baal HaSulam nos dice en este artículo de la entrega de la Torah. ¿Qué significa entregarse al grupo? Él escribe en el artículo del Arbut, de la garantía mutua. Estamos construidos del deseo de recibir. Esta es la suciedad en la que el pensamiento de la creación se ha vestido. Y aquí debemos llenar un llenado en cada estado el sentimiento del deseo de recibir, para que podamos pararnos sobre él, estar por encima de él y estemos incorporados en el pensamiento de la creación como si no existiera, como si viniera a nosotros a través de esta condición que se llama el arbut, la garantía mutua, donde si la persona está segura, la persona, el deseo de recibir, digamos, si está segura de que no debe pensar acerca de sí mismo de ninguna manera, entonces que puede dejar el deseo de recibir. El deseo de recibir le permite estar por encima de él, no preocuparse por sí mismo, y ahí es donde se puede involucrar en la incorporación del grupo, en otros. en preocuparse solo por otro, por el prójimo, hasta que el deseo de recibir

0: se cubra con una luz que lo corrige, que se llama en los mundos superiores la luz divina, la luz de Hasadín. Llega a la vasija, le da a la vasija una corrección, la luz de la misericordia, donde simplemente la vasija no tiene deseo por otro llenado. Y de ese grado es posible involucrarse en el otorgamiento a los otros, que llamamos nosotros recibir para otorgar hacia el Creador o hacia otros. En el otorgamiento activo de mí, esta condición en la que nos debemos involucrar se llama el arbud, y este arbud se llama, o digamos, una fuerza. Es como una fuerza psicológica. Y Bala Sulam nos advierte de esto, en que cada uno que recibe esta confianza siente, se siente liberado de su deseo de recibir. Y entonces Bala Sulam explica que nosotros buscamos toda nuestra vida por esto, que queremos lo que se llama una garantía por el futuro. La garantía de que no dejo nada para la vejez o para los desafíos que lleguen hacia mí. Siempre estoy preocupado acerca del próximo momento, porque ya existo en el presente, porque no tengo razón de preocuparme. Si yo estoy preocupado de trabajar por el próximo momento, entonces el sentimiento va a llegar, el resultado. Y si en el presente estoy satisfecho, de tal manera que mi deseo de recibir no sienta ninguna deficiencia y que mi deseo de recibir no me empuja hacia nada, entonces de esa manera yo puedo estar incorporado en el pensamiento de la creación. El grupo debe proveernos con este llenado, con este sentimiento. Ahora ustedes pueden preguntar, ¿quiénes son el grupo? ¿Qué tienen? Si fuera gente poderosa, con poder, con un poder político o gubernamental, ¿quiénes son ellos? ¿Quiénes son este grupo? Solo como yo. Y por supuesto en la multitud de la gente está la gloria del rey, pero realmente en la intensidad, en el poder de la sociedad, en su poder interno, depende de la inspiración de la persona, estas garantías que puede sentir del ambiente. Y así puede estar seguro y listo para cierto tipo de trabajo. Pero puede decirse, este es un cálculo simple. Por supuesto, la persona tiene una confianza y después no le importa, porque siente que ya tiene todo. Entonces ya siente que tiene la espiritualidad para él mismo. No. Porque para empezar, la dirección es diferente. La razón por la que se quiere la confianza es diferente. Yo estoy construido el deseo de recibir. No tengo ninguna otra opción. Tengo que liberarme de esta. Y esta es la razón por la cual debo sentirla, percibirla, reconocerla. Si no la sintiera, no podría elevarme por encima de ella. Por ejemplo, yo vendría al grupo con el propósito de elevarme por encima del deseo de recibir para que el grupo me provea con la confianza, la me lave el cerebro para que me influencie, para que mi deseo de recibir, para que yo esté apenado, para que no contribuya, para que yo sienta algo. Y entonces juntos a través de esta inspiración general del grupo que se llama el Arvut, yo me pueda arrojar hacia el grupo. ¿Qué significa arrojarme hacia el grupo? No solo caer en sus manos para que ellos se encarguen, sino transmitir todas mis fuerzas, todas mis habilidades al grupo, para que el grupo avance, para que entre a una meta común. Hay muchas cosas que yo podría adicionar. En tal medida, Bala Sulam dice que ni siquiera grandes cabalistas como Abraham o sus hijos, donde cada uno de ellos representan donde las líneas donde el Creador otorga hacia ellas, la izquierda, la derecha, no un ese Abraham, Isaac, Jacob, Moses, Aarón, David, Moshe, Esnezah, Aarón, Eshot. Ellos no recibieron la Torah. No la recibieron, pero debido a que se cayeron Jesús, Marcos, José estaba en el principio, o está al final, perdón, y entonces David y José, que fue vendido a los egipcios, recibieron las dosor y tomó todo el deseo de recibir que estaba en Egipto y lo recibió, y fue la razón por la cual él pudo recibir Yesor. El justo que fue José y el rey David Marjur. Y hasta que vengamos, lleguemos al grupo, ellos necesitan, o necesitan ser un grupo, representantes de todos los, o las almas de Adán Harishon. Pero también en el mismo grosor que existía ahí, también en la raíz espiritual que viene, y viene el punto más puro donde la persona no adiciona su propio grosor. Esto viene como una reflexión de arriba hacia abajo, sin un un papel del inferior todavía. Pero cuando llegamos a eso, no necesitamos un grupo tan grande, con una intensidad pequeña que existía, sino necesitamos algo más grande, más intenso, más grueso. Puede ser un grupo pequeño, aunque no obstante, la gloria del rey está en la multitud de la gente, como explica en el artículo La Entrega de la Torah y en el Food, donde el grupo constantemente se expande, y de acuerdo a esto cada uno va a sentir más confianza, más responsabilidad, más deseo de entregarse al grupo. Espero que el sufrimiento que sintamos en el futuro cercano, estos sufrimientos sean de una manera diferente de lo que sentíamos antes. Esa es la diferencia entre los grados, el sufrimiento que empuja a la persona. donde sintamos en vez del sufrimiento, que yo quiero este alcance superior, yo deseo la luz superior, que yo siento que está bien, deseo esto y que busco en el grupo y de qué manera me relaciono al grupo. Y esta va a ser la forma de nuestro sufrimiento y vamos a alcanzar una garantía mutua, un estado de arbut en nuestro grupo. Va a ser grande. Hoy tenemos 25 países en nuestro grupo. Esto es importante. Se va a expandir a cada país. Y esto nos va a dar este sentimiento de confianza, de seguridad. No de esas personas, pero al operar en estos lugares, despertando una luz circundante más amplia, de manera diferente, una sobre la otra. Y vamos a estar apenados en lo que no podemos adicionar y en darle mi parte a todos los esfuerzos en lo que mis amigos están haciendo también. Cuando tenemos esta carencia, esta deficiencia, vamos a que sintamos como nuestro cli general está construido para esa meta. Entonces vamos a empezar hoy donde nos estabilizamos y empezamos a construir la vasija, de manera que ciertamente vamos a sentir el uno al otro, vamos a sentir a la otra persona, al prójimo, vamos a recibir el arbut, la garantía mutua. Y cuando sintamos esta garantía mutua, de una manera minúscula aunque sea, esto nos va a dar la capacidad de estar dentro de este grupo sin ningún deseo para nosotros mismos. Esto es suficiente para cruzar la barrera, porque ahí vamos a estar clamando, haremos y escucharemos. Y ahí vamos a recibir el método de la corrección verdadero, la Kabbalah, la Torah. Y entonces en la luz del Creador vamos a ir listos a través del deseo, del desierto, de que nos dé obstáculos y que estos obstáculos estén dentro de la unificación del grupo. Y sentir que somos una nación, la nación del Creador. Y vamos a alcanzar la tierra de Zion, de Sion, y el deseo de recibir va a crecer en la medida en que nos movemos de una capa a la otra, en el pensamiento del Creador que se revela más y más. Y se revela de ese deseo de recibir que se adiciona, pero que lo purificamos, lo refinamos. Y en la parte del deseo de recibir que recibimos con este grosor, lo purificamos. Y entonces se revela una luz más grande cada vez. Hasta que alcanzamos a través de estas salidas y entradas la tierra de Sion. Y a través de este monte de Sion, después de estas contemplaciones, de estas salidas sobre las cuales nos elevamos y llegamos a Jerusalén con el miedo, no miedo de que nos falte algo, de una carencia, sino un miedo de si yo di todo, el 100% que estaba a mi disposición, al resto de las almas, al prójimo, y a través de estos hacia el Creador. A esto se llama Jerusalén. Miedo completo. Cuando alcanzamos este estado, entramos a la construcción del templo sagrado, donde todo Malhur y Bina están incorporados el uno en el otro en la medida en que alcanzan Keter, y a esto se llama el tercer templo, donde ahí está el pensamiento de la creación en toda su revelación dentro de las vasijas que están corregidas, que se llaman el templo. ¿Cuáles son los estados? Pregunta el estudiante. Para construir el Arbut, ¿cuáles son los estados precisos para construir este Arbut, este estado de Arbut? ¿Cuáles son los estados de construir el Arbut? Dice el
1: Rab.
0: Cuando definimos de alguna manera un concepto como una meta, necesitamos preguntar qué me va a obligar a llegar a ese concepto. Significa, ¿cuál es la deficiencia? ¿Cuál es la vasija que me va a llegar, ayudar a llegar a él? Si mi meta ahora es entrar en el Arbut, ¿qué grado previo puede existir este posterior de este grado llamado el Arbut, que se llama una carencia, que puede existir, que me obligue a alcanzar este estado de Arbut? Esta carencia debe ser una conexión, una unificación con el pensamiento de la creación, que se revela solo ahí con el Creador, que se revela solo ahí dentro de la vasija de Arbut. ¿De dónde voy a recibir esta carencia por la conexión con el Creador, para sentirlo, para incorporarme en él? Simplemente hundirme en él. Aquí puedo construir una larga cadena hacia atrás, hacia el pensamiento inicial que llega a la persona acerca de una idea espiritual, donde la persona ni siquiera sabe lo que está buscando. Pero eventualmente para nosotros, en la medida en que sabemos que tenemos un grupo de alguna manera, cierto entorno para nosotros, una promoción que hacen todos los grupos hacia mis amigos, y de tal manera podemos elevar la importancia de la meta y el proceso de liberarnos de nuestro yo y tener fuerzas. Y Rabash habla de la grandeza del Creador, la grandeza de la meta, la grandeza del pensamiento de la creación, donde debemos promocionar que cada uno sea impresionado hasta tal manera en que no haya algo más grande, más importante. Esta es nuestra vida y nuestra realidad.
1: Et ta persona zel colam.
0: Et c'est l'état auquel nous estamos entrando.

Si promocionamos esto entre todos y hacia todos, va a ser difícil movernos y alcanzar la necesidad del Arvut. Hasta que vivamos en nosotros, como le explica en el artículo de el Arvut. Entonces cada uno necesita preocuparse por la sociedad y estar seguro de que la sociedad tenga la grandeza del Creador, la grandeza de la espiritualidad, y con eso lo llena, lo equipa, con lo carga con una energía donde odie la separación. Si la sociedad provee de manera suficiente, de manera correcta, a cada uno de nosotros este sentimiento, nada nos puede molestar ni desviar, porque el pensamiento de la creación desde el siglo XX y después, y al final del siglo XX, empieza a ser mostrado a todo el mundo este sentimiento, este discernimiento de que nuestra vida, de que nuestra tierra y toda nuestra realidad está a un camino sin salida, sin ninguna esperanza de alcanzar algo bueno. Y estos momentos van a llegar de tal manera que ayuden a toda la humanidad desde el lado del pensamiento de la creación, de buscar por algo más interno y buscar cómo salir de esta vida juntos y de encontrar otra forma de existencia. Entonces, todo junto de un lado al otro, no van a ver las almas, los registros que empujan a estas almas, a la persona, para acercarse, para estudiar su vida y eventualmente anhelar y descubrir para qué es la vida, cuál es el sentido de esta vida. Todo esto se muestra, se revela y se convierte en algo más fácil, y también como grupo probar que esta adhesión al pensamiento de la creación, al Creador, no es que la meta, sino que es simplemente la única forma de existencia que puede existir. Y pregunta, ¿quiere decir que no debo dar el pensamiento del Creador dentro de mi grupo pequeño, sino en un grupo general? Lo que cambia en nuestro congreso es que ahora puedo pensar, dice el Rab, acerca de todos los grupos, acerca de la intensidad del poder de todos los países de donde operamos, y que vamos a traer más y más gente, las vamos a acercar en la medida en que nuestros grupos se fortalecen día a día. Y así creamos Yesod, un fundamento, una base. Tenemos una base, un pensamiento, tenemos una ley. Y nuestra actividad va a ser una actividad común. Vamos a resumir todos nuestros planes y nos vamos a ayudar el uno al otro en la difusión. Porque dependemos el uno del otro. Y esta es la razón por la cual queremos unir todas nuestras fuerzas, nuestra habilidad y todo lo que tenemos dentro.

respuesta que lo fortalece al acercarse a su grupo. Y por eso necesitamos trabajar en nuestro grupo pequeño y también hacia el grupo grande. Y también hacia toda la humanidad eventualmente, porque además de que nosotros creamos una base y empecemos a construir el grupo grande, vamos a construir un fundamento, una base para el estado de la Kabbalah. Y dentro de un año o dos nos vamos a ver en un estado donde no estamos operando solo como un grupo de cabalistas que quieren la corrección del mundo, sino que vamos a entrar prácticamente, porque ahora no está nuestra conciencia en la corrección del mundo, de ser conscientes, de empezar a considerar, y que todas las fuerzas y nuestras capacidades se incorporen en este grupo y que empecemos a construir una base para una nueva humanidad. Esta es la manera en que debe ser. ¿Quién más? ¿Preguntas? Mi éxito personal. Pregunta al amigo. Mi éxito personal en este momento es que cada uno viene al grupo, llegue, estudie, o esto se manifiesta a través de lo económico, de la mente, de la salud. El Rab dice Arbut, es la consecuencia de construir el entorno adecuado. Si la persona construye su entorno que lo llena con la grandeza del Creador, la grandeza de esta misión con el Creador, la confianza que podemos obtener a través de esto y la necesidad que debemos alcanzar de que no hay otra manera de existencia que no sea la de alcanzar la adhesión con el Creador, el deber con confianza de los amigos que se preocupan o de que nos preocupamos más por los amigos de lo que uno se pueda preocupar por uno mismo, y que todos juntos el reconocimiento del mal, que no podemos vivir de esta manera, el reconocimiento del bien, que solo en la adhesión tenemos la vida, el reconocimiento de la confianza de que puedo hacer este salto desde mi ego, un salto hacia el bien, hacia el estado de benevolencia. Si yo recibo del grupo, ¿quién soy yo? Estoy incluido en esta acción y esta acción se pone por encima de nosotros. Nosotros necesitamos alcanzar cada vez en nuestra acción un deseo que esté dirigido correctamente. Y si el deseo está dirigido correctamente, inmediatamente entramos en un flujo que nos hace avanzar, que nos hala hacia ese lugar. Esto se llama Mesías, la fuerza de un grado al otro. Yo necesito apuntarme a mí mismo. ¿Hacia dónde está la corrección correcta, la grandeza de la meta? ¿Cuál es la meta? ¿Cuál es su grandeza? Que esté más desconectada del deseo de recibir. Que sea

0: abstracta, más expandida. ¿Por qué quiero salir de ese deseo de recibir? No porque sea, sino que a través de esto no me incorporo en el superior, no estoy emulándolo. Yo constantemente tengo discernimientos diferentes del mal, del mal. Pero si yo me dirijo en la dirección correcta, entro en este flujo que me saca de mi grado y me eleva a un grado superior y así sucesivamente. Significa que no necesitamos ascender por nosotros mismos. La luz ejecuta este paso. Necesitamos presentar una carencia, incorporarnos y esto nos ala. Esta deficiencia se hace de la fuerza general del grupo que se refuerza por la fuerza del clima mundial. Tanto que yo realmente veo, y créanme, que no puede haber éxito para cada grupo si no hay un éxito para el grupo general. Relativamente podemos entrar en la realidad superior y podemos empezar a trabajar, pero debe haber una preparación general, una masa crítica en el grado de una carencia que se corrige y se apunta de manera correcta para que podamos salir parcialmente. Y no es importante si grupos que empezaron hace poco, vemos en qué punto estos nuevos estudiantes que se unen a nosotros, cuánto comprenden en unas semanas, en unos meses, cuánto se involucran en estos temas. Porque no necesitamos estudiar, no necesitamos tener el sentimiento del estudio de las 10 sefirot, del Talmud, nada de esto. Necesitamos discernimientos y estos discernimientos se reciben de manera rápida. Y en la medida que lleguen más estudiantes nuevos, vemos cómo estos discernimientos que después de uno o dos meses entran en nosotros y por lo tanto es imposible decir que quién es primero, quién está después. Y en general esto tampoco será importante porque es una inspiración suprema sobre todos y entonces simplemente todo avanza. Podemos decirlo así, es como una masa que le agregamos un nuevo ingrediente y después podemos mezclarlo y tenemos más masa y tenemos que mezclarla, pero cuando lo colocamos debe ser adicionado y aquí está más y eventualmente esta mezcla, esta masa va a estar lista más rápida y no va a haber diferencia entre los grupos. Será mínima. Vemos un grupo, simplemente lo vamos a ver, así que no necesitamos hacer ningún cálculo. Un país que está lejos, otro que está cerca, un grupo pequeño, nuevo, uno de veteranos. Este no es el cálculo correcto. También aquellos que se están revelando ahora, se están revelando, materializando con carencias más claras, listas mucho más selectivas. Así que en un gran cli no hay diferencias. Es un solo cli. No son palabras bonitas, así es como funciona esta herramienta. También sabemos que el grosor más grande está abajo, el refinamiento está arriba y la luz que refleja es lo opuesto. Entonces se complementa el grosor y el refinamiento en cada grado, la luz directa se conecta en un triángulo superior y un triángulo inferior, se conectan y no hay diferencia entre nadie. Sí, adelante, pregunta. Gadi, ¿me puedes escuchar? Además de que el grupo te impulsa, como dijiste, que hay una corriente que te atrae en etapas? ¿Existe algún factor individual que diferencie estas etapas? El Rab dice, no entendí la pregunta. El estudiante dice, el grupo es una vasija, usted habló de una vasija única, dice que hay un flujo que atrae a todo el grupo entre las etapas, entre los estados, cada uno en su propio ritmo, con una masa. Ahora bien, ¿hay algún factor que deba detallarse en la progresión de estos estados, en el juego entre estas etapas? El Rab dice, resulta que puedo estar en un grupo donde hay 5, Bnei Baruj de Israel, Bnei Baruj Moscú, Bnei Baruj Minnesota o Filadelfia, y en este grupo sería como una capa más interna, más superior, más hacia la derecha, más a la izquierda, etcétera. Ni siquiera sabemos cómo estamos conectados. No se trata de la conexión física, se trata de que cada uno opere en su propio grupo con ciertas características, y estas características son las que nos conectan. Que tengamos un Javalá interno, que se consideran las cuatro fases de la luz interna, la raíz y el 1, 2, 3, 4, que se llama la punta del Yud, Yud, Hei, Vav, Hei, y no hay nada más que esto. Además de esto, de este Javalá interno, están sus ramas, y todas las ramas se dividen en la punta de Yud, Yud, Hei, Vav, Hei, Keter, Hokma, Binah, Serampin, Malhut. Pero resulta que Keter está arriba, y de ahí todos los Keters en la realidad provienen de ahí. Todas las Hokma y después todos los Hokma de la realidad. Entonces toda la realidad y todos los niveles tenemos esta Yud Kev by Kev, donde el Keter en cierto grupo está conectado con todos los Keters, y Hokma en el grupo general está conectado con todas las sabidurías en todo el mundo. Entonces vemos que no decimos que somos un kli. La conexión no se trata de que seamos un solo grupo, que estemos conectados, que seamos un solo recipiente, no. También estamos en un recipiente completamente diferente, que según nuestros atributos nos conecta así, que puede ser aquí, allá, allá, allá, en todos los lugares del mundo que se conectan, y también allá se conectan todos los demás grupos, y así sucesivamente, porque todas las partes en todos los representantes de todos los atributos. Entonces, entiendes que el grupo es como una masa en la que todos los ingredientes se mezclan, literalmente. Pregunta, además de esta masa más allá, escuché que hay estados, hay altibajos, y que así se, que si mantenemos la alegría podemos salir de las situaciones con más facilidad. Y entonces solo iremos hacia arriba, habrá más altibajos. Entonces, ¿tiene el individuo un papel en esto, o es solo la sociedad la que puede ayudar en algo en esto, o es un pequeño grupo dentro del grupo más grande? El Rab dice, el trabajo de la persona está dentro del grupo. No hay un trabajo individual, sino trabajar dentro del grupo, para el grupo, para el beneficio del grupo. A esto se llama la influencia otorgamiento. Esta es una expresión de otorgamiento. Si yo estudio, si tú piensas de esta manera, yo estudio, yo pienso, yo quiero, yo, supuestamente estás entrando en un camino de sufrimiento. Pronto se te revelará, sin duda, por la luz que te mostrará la espalda, que vas en la dirección equivocada. Pero hasta que se revele, después de unos años, verás que te equivocaste, que constantemente pensabas hacia adentro en lugar de hacia afuera, es decir, en la dirección opuesta a la que la luz funciona. Y entonces te has alejado de él en lugar de aferrarte, de adherirte a él. Así que este alejamiento finalmente te hará darte cuenta de que definitivamente te has alejado. Pero hasta que te alejes, hasta que descubras que eres opuesto y que descubras que te puedes acercar, ¿cuánto puede pasar? Años. Por eso necesitamos el grupo, para que me lave el cerebro, para que me obligue, para que me golpee, que no me permita ir en la dirección opuesta y que constantemente me atraiga hacia adentro. que constantemente me inspire a contribuir, pero no a golpes o por el camino del sufrimiento, no a base de palizas, sino mostrándome la importancia, la necesidad y la singularidad, pues solo así puedo avanzar hacia la meta, que es a ir hacia el Creador, que es avanzar hacia la luz y no al contrario. El reconocimiento del mal se considera que yo no tengo otra opción, que quiero avanzar hacia el Creador y que es lo mismo que es avanzar hacia el centro del grupo. Ahora, ciertamente en este centro del grupo, si estoy en el centro, donde yo desaparezco, mi yo desaparece, se derrite en el grupo, entonces empiezas a sentir solo la incorporación general. Y ahí es donde la construcción de los primeros nueve empiezan y donde se siente la espiritualidad, donde se empieza a sentir al Creador. Pregunta, pienso que la persona que siente, como usted dijo, que solo el grupo, el Rab dice, no es de la asunción que la persona siente, es antes de que la persona siente. Estamos hablando de gente que no siente, no entiende. El grupo necesita hacer esto. Yo me siento mal en la vida, estoy buscando las respuestas a los cuestionamientos fundamentales, llego con estas preguntas y además de esto no sé nada, me siento mal y no sé qué por qué, y el grupo me construye, necesita llenarme con la forma correcta, yo por mí mismo. La persona por sí misma nunca va a ser capaz de construirse. ¿Cómo? Yo necesito ver un modelo de acuerdo al cual necesito construir esto. Cuando entro al grupo es como mi deseo de recibir que entra en un molde y de ahí sale la imagen del Creador. Pregunta, asumiendo que la persona ha pasado el estado, ¿hay un sentimiento personal que siente que puede? ¿Es posible eso? El Rab dice, la persona que ha llegado a un estado, que llega con sus deseos, con su todo su yo está inmerso en la espiritualidad, en la medida en que puede meterse en el grupo, se considera que ya ha entrado en el sentimiento del mundo espiritual. Si en todos sus discernimientos, sus deseos, lo que venga a él, eso se llama Gemara Tikkun, el fin de la corrección. Si yo, eso se llama el mundo de Isof. Si yo puedo estar dentro del grupo, hay unos grados de los mundos. Los mundos es mi relación al grupo. Donde yo me doy al público, a los amigos, a la humanidad, al 20 o al 30%. Pero si yo puedo entregarme el 100%, a esto se llama que yo he completado mi corrección. Pero en el momento en que me doy, aunque sea en un gramo, a la humanidad, siento la espiritualidad. Y adquiero estas correcciones que se llama ascendiendo a los grados más altos y entrando más y más en el pensamiento del Creador, que es hacer bien a sus criaturas. Y me convierto en algo más similar al Creador. El avance es como representamos el ascenso. Pero realmente es cuando la persona siente que entra en este pensamiento de la creación que se le revela y que está en todo el mundo. Entonces, hasta que no esté en 100%, no lo podemos interpretar correctamente. El Rab dice, antes de que la persona sienta la presencia del pensamiento de la creación que lo envuelve, que es un solo pensamiento, antes de que la persona sienta por primera vez ese pensamiento, que nos llena a todos, que nos envuelve, que estamos envueltos, inmersos en este pensamiento, y que nos somos operados por Jesús. Hasta que la persona no sienta esto, este mundo es más importante para la persona. La persona no imagina que tal realidad exista, que la espiritualidad pueda existir, y que estar en ella es lo más importante y es lo más perfecto, que todavía no lo tiene. Y a esto es lo que debemos anhelar. Y el momento en que empecemos a hablar de esto, un grupo, empiezo a hablar de una manera diferente, de manera más emocional, de una manera más tangible, de buscar este sentimiento, de anhelar este sentimiento. Si usted escribía un estado, pregunta, donde hay un sentimiento, donde el Mesías se eleva y donde baja de nuevo. Estos estados de ascenso y descenso, donde la persona está envuelta de alguna manera en esto, o es algo, un sentimiento animal donde la persona no tiene ningún control. El Rab dice, cuando hablamos de ascensos y descensos, es un sentimiento que experimenta la persona. Pero ¿qué es un ascenso y qué es un descenso? Un ascenso es tal vez que me sienta bien, y un descenso que me siento mal, por ejemplo. El ascenso puede ser donde siento que estoy cerca al Creador, y puede ser que al mismo tiempo no me sienta bien. Yo estoy cercano a Él, pero no me siento bien. Pero con esto puede ser que en mi sentimiento, en mi sensación, me siento peor, pero es algo más real. Vale más la pena, y también el deseo de recibir. Esto es lo que yo quiero, es lo que siento. La persona constantemente cambia su mecanismo de medida, la escala con la que pesa, lo que es bueno, lo que es malo, lo que él considera que es bueno o malo. La calidad de sus herramientas de medida cambian, no la cantidad. Es que yo me sienta mejor, no. ¿Qué hoy para mí es bueno comparado con ayer? En la medida en que cambie de manera cualitativa. Pregunta.
1: ¿Es
0: correcto que este anhelo de sentir la fuerza superior lo experimentemos y hacer un esfuerzo de no salirnos y de ejecutar todas nuestras acciones así? El Rab dice, por supuesto, es correcto. A esto se llama ser consciente y nunca dejar la autoridad del superior. Si yo siento al superior, si siento este pensamiento, si me siento dentro de él, eso determina mis pensamientos, determina mis acciones. ¿Qué puede ser mejor? Por supuesto. Yo debería estar en esto todo el tiempo. Y mis acciones, toda mi acción corpórea en esta vida también puede tener una razón, una dirección, un resultado de que estoy en lo correcto. Todas mis acciones pueden verse como las acciones de los demás desde afuera, pero de adentro hay un sentimiento diferente. Antes de que la persona esté incorporada en el pensamiento de la creación, y que opere dentro de ella, todas sus acciones son incorrectas. Antes de este estado todo es incorrecto. Y por eso es nosotros que estamos en el ocultamiento doble o sencillo, se nos llama malvados completos o incompletos. Después de que nos incorporamos en el pensamiento de la creación y empezamos a sentir, a operar, a ser operados, de cómo se nos revela dentro de nosotros, de acuerdo al poder en el que se nos revela, a través de esto se nos llama justos, justos completos o incompletos, pero ya somos llamados justos. En otras palabras, solo la revelación en nosotros, en nuestros sentimientos, en los sentidos de ese pensamiento de la creación, solo a través de esto somos recompensados con las acciones correctas. Y antes de que esto sea revelado, todos somos considerados malvados. ¿Qué es un malvado? Que la persona no entienda, entiende o no. Alguien que no pueda obedecer este sentimiento del pensamiento de la creación con su propia voluntad, con su propia voluntad, con su propio reconocimiento, a esto se le llama malvado. Aún si la persona lo hace inconscientemente, como los animales, como las bestias, también se le llama malvado en ese estado. Esto es a lo que los cabalistas le llaman a todos los que estén abajo de la barrera y viceversa. En la medida en que nos elevemos por encima de la barrera, en esa medida la fuerza superior nos controla y nosotros la reconocemos, y así no podemos ejecutar acciones incorrectas, sino que por el contrario, nuestra mente y nuestros deseos operan en congruencia con este pensamiento que sentimos, quien opera toda la realidad. Lo interesante es que los científicos también llegan a la misma observación. Ellos dicen que en toda nuestra realidad está este pensamiento que opera toda la realidad, toda la fuerza, toda la materia. Ellos hablan de una manera que es muy cercana a la que nosotros hablamos. Esto también debe ser revelado desde arriba y desde abajo, de todas las direcciones. Yo recuerdo, hablando de la Kabbalah hace 25 años, era muy difícil. ¿Para qué? ¿Por qué? ¿Qué hay ahí? No existe. Y en general la gente no sentía. Y la ciencia tampoco hablaba de esto. Hoy es como si de toda dirección tenemos prueba, tenemos ayuda, soporte. Entonces el albur, la garantía mutua, la estamos obteniendo desde el mundo externo, desde nuestro desespero interno del grupo en el que estamos incorporados, viene, crece y no es tan difícil. Pregunta. En el pasado había un grupo con un maestro que hablaba, pero hoy con las lecciones virtuales hay un cambio. Enrad dice: el clima mundial puede ser un grupo si recibe una fuente, dice Enrad, un maestro. La pregunta en Tel Aviv o Natania, no importa dónde, dice Enrad. No importa si el grupo, si tú hablas con grupos israelitas, si los grupos de Israel no reciben de una fuente, si no se nos conectan a nosotros en una lección virtual, no son considerados grupos. Simplemente va a ser algo diferente. Puede que estudien las mismas fuentes, los artículos. Pero ¿qué dicen? En la lección matutina hablamos y ellos hablaron después. Si ellos estudian en otro tiempo que no sea con nosotros al mismo tiempo, no va a ser lo mismo. Esta es la manera en que funciona. Podamos tener muchos maestros y que estos maestros puedan viajar y que ejecuten la misma tarea. O a lo largo de todo el mundo. Pregunta. ¿Qué pasa en Tel Aviv? El Rab dice que tiene que ver con el área. Lo importante es que si es un grupo, tiene que escuchar de la misma boca, no el mismo material. El mismo material de diferentes personas.

0: sino de clases o lecciones a los principiantes, las primeras lecciones en que ellos se incorporan. Pero después de esto, debemos estar cuidando porque puede ser un problema. Puede ser un problema de dar 15 lecciones y desconectarse de un maestro. Yo pensé de enseñarle a un grupo pequeño, pero me di cuenta que no hay conexión suficiente, no hay poder para avanzar. Pero cuando conectamos, sentimos el beneficio grande, inmenso. Aunque puede ser difícil pasar, avanzar, pero debemos hacerlo como un grupo pequeño puede ayudar a un grupo grande. Pienso que no hay ningún desafío acá, porque somos una organización, tenemos un sistema que espero podamos construir de manera uniforme. Hay planes, actividades, ayuda mutua, material, publicaciones, actividades. Podemos viajar, ayudarnos, ayudar de manera material. Instrumentos, fondos, recursos humanos. Lo importante es el trabajo. Esto es lo más importante. Y en mi grupo también. Los abrazo y al mismo tiempo me pueden golpear por la espalda. Un abrazo no necesariamente tiene que ser físico. Entonces necesitamos mantener esto, estar en guardia. Y las lecciones que hacemos necesitamos completarlas lo más tangible posibles, que se puedan tocar, para que tengamos un sentimiento cercano, para que podamos conectar, para correspondernos el uno al otro. Entre más hagamos un esfuerzo, nos elevamos a niveles más altos de comunicación, niveles más espirituales, y no vamos a tener problemas sintiendo este aliento y cómo todo el grupo espiritual respira, en qué estado estamos, cómo debería yo colocarlo. Es como ver a una persona y ver qué estado de ánimo tiene, qué está sintiendo, y así es como lo sentimos. No hay ningún problema en esto.
1: Pregunta. ¿Podría explicar un poco más el tema de los pesos y las reglas? No lo sé. Ayúdenme. ¿Cómo nosotros podemos describir este asunto de las mediciones y las reglas? Que cada vez que avanzamos, estamos avanzando no por fuerza, sino según la unidad. Y es lo que es importante para nosotros, que el ayer ya no sea importante y cobre importancia gracias a algo que era completamente insignificante ayer, ¿verdad? Desde luego no construimos una suká con los desechos de la bodega y el viñedo. Y está escrito, ¿dónde encuentras la grandeza del Creador? Allí alcanzas su humildad, ¿verdad? Específicamente en los lugares bajos, humildes, ahí es donde se descubre esa grandeza. Aquello que deseamos recibir, que consideramos completamente insignificantes. La persona se empieza a relacionar con esto y se vuelve importante con el tiempo. Hoy en día, tal vez no tanto, pero

tomar años esto, hasta que empezamos a comprenderlo. De repente comenzamos a ver en ello una mayor importancia, una algo más único, una gracia. Es imposible explicar de antemano cómo de repente el acto de dar, el amor, la inclusión en algo, se vuelven importantes en lugar del acto de adquirir. Pero así es. Y en realidad, esta es la medición, esta regla con la que medimos, que está cambiando. Dice el estudiante, ¿es la herramienta que estamos construyendo? Nuestra herramienta parte de la profundidad de las raíces, del grosor de las raíces. ¿Cuáles son estos grosor de las raíces? Cuando reducimos todos nuestros deseos en comparación con la importancia del grupo, la importancia del otorgamiento, si yo soy capaz de hacer esto, aunque me aferre a toda esta importancia mía y a todo este grosor mío, pero si es por el bien del otorgamiento, por el bien del grupo, por el bien de la espiritualidad, y puedo restringirla, reducirla y no abordarla, y no asfixiarme a mí mismo por esta fuerza, sino mediante la corrección contra el deseo, entonces resulta que a partir de ese momento en adelante yo empiezo a entrar en la espiritualidad. Pregunta, ¿la corrección contra el deseo es básicamente la pantalla? Rab, a partir de esa restricción en adelante comienza a construirse la pantalla. No, sin notas. Sería más ruido. Pregunta. ¿Entonces esa pantalla es algo que no puedes controlar más allá del grupo mismo? ¿Este es el proceso de esta entremezcla? Rab, ¿acaso tengo la capacidad de controlar la pantalla? La pantalla es una fuerza creada en mí, mediante la cual puedo controlar mi deseo de recibir más allá de lo que lo he restringido. Primero lo restringo, ¿sí? Ahora, mediante una pantalla puedo utilizarlo también para mi propósito de integrarme con el pensamiento de la creación, con la santidad, la divinidad y con la sociedad. ¿Con qué puedo incorporarme si no es a través de con mis propios deseos, con mi grosor y mis anhelos? ¿Simplemente estar ahí como una gota de esperma sin movimiento propio? Resulta entonces que es ese mismo deseo de recibir que está en mí, que de repente empieza a sentir que puede funcionar de una forma positiva, que puedo entregar todo este ego mío, todos mis deseos que solía usar para traerlo todo solamente para mí. Yo veo, entonces, así como las personas, digamos que trabajaban el día de ayer, podían haber trabajado en su empleo y ganado tal vez mucho dinero y pensar en cómo comprar cosas y todo. Y ayer, esto era ayer, y ahora con menos energía, trabajan en cosas que no tenían que trabajar en ellas, ¿sí? Así que trabajas con las mismas fuerzas, con cada quien con las mismas capacidades, cada uno con lo que es capaz, este con electricidad, el otro con otra cosa, y todo es hermoso. Y el mundo es como está escrito, que no cambia, no cambiamos. Pero trabajamos de esta forma, con familias que tienen niños, todo continúa. Excepto que nuestras vasijas cambian. Y junto con esto sentiremos la eternidad y plenitud. Y no comprendemos cuánto esto no interfiere con nuestra existencia corporal. Aún tendríamos tazas, servilletas, mesas, todo esto permanece. Y una persona también vivirá y morirá. No lo verá como una separación de algo o la recepción de una realidad diferente, sino que es una adición
a través de la cual la persona puede elevarse incluso más alto. Así como el día de ayer o el día de antier, cuando los grupos se marcharon de aquí y generalmente todos lloraban. Yo recuerdo cómo con el grupo de Moscú que me fui con una camisa mojada. ¿Cómo es posible que no estemos aquí, que ya no esté usted con nosotros, qué vamos a hacer, etcétera? ¿Verdad? Y yo no dije nada entonces, ni hoy, porque hoy ya hemos empezado a construir una nueva realidad y nos hemos volcado hacia el futuro. Así que no pude explicarlo todo de golpe y hoy es completamente diferente. Ni siquiera me saludaron, subieron simplemente al autobús y se fueron. Eso es muy bueno, es muy bueno. Es una señal de que no sintieron la separación. De la misma manera, lo mismo pasa con la persona que está integrada en el mundo superior. No siente que se separa de la vida y que su cuerpo se muere. Vive dentro de su alma, ya se identifica con ella. Y esta vida, para él, es como recibir un nuevo corte de pelo o como cambiarse la camisa. Algo que no siente simplemente. Pero si recibe una adición que desciende a este mundo desde la existencia espiritual, y este mayor grosor, esta mayor profundidad, le ayuda a ascender aún más alto. Pregunta, quiero retroceder un poco en ese preciso momento de construir la pantalla. Y uno está en un estado de conciencia, está consciente de que algo está sucediendo. ¿Hay algún punto en el que se pueda hacer algo ahí? ¿Sigue siendo a través de la sociedad? Espiritualmente, en la espiritualidad en la que tú estás incluido, actúas a través de la sociedad y descubres esta fuerza superior. Y si entonces la sociedad y tú se hacen uno, no hay diferencia entre ellos. El creador y la sociedad se unen en uno, porque la fuerza de otorgamiento es otorgamiento. Si la sociedad está bajo la influencia del otorgamiento, si tú estás bajo la influencia del otorgamiento y el creador también, ¿cuál es la diferencia entre ellos? Y el creador no se revela más que en la sociedad. Y no puedes revelarlo más de lo que tú estás en otorgamiento. Así pues, resulta que los tres son como uno. Repito. Excepto por los traductores, todos los demás guarden silencio, por favor. Si yo estoy incluido en el grupo, incorporado en el grupo, en la medida en la que estoy incorporado en él, ¿qué significa estar incorporado en él? Que yo he desarrollado dentro de mí fuerzas de otorgamiento, ¿sí? En la medida en la que estoy bajo la influencia del otorgamiento, en base a la medida de equivalencia de forma, puedo sentir el pensamiento de la creación, la fuerza superior, al creador. ¿Sí? ¿Dónde nos encontramos con él? Nos encontramos con él en el grupo, o incluso sin grupo, no importa, pero con la misma, en esta misma habilidad de otorgar, que ya he adquirido. Resulta entonces que el grupo que está bajo la influencia del otorgamiento y el creador que otorga, y yo que estoy bajo esta influencia de otorgamiento, nos manifestamos por igual, al mismo nivel. Y así sucede en cada instancia. Así que resulta que yo no puedo avanzar más que el grupo, ni el grupo tampoco puede avanzar más que cada uno de sus individuos. Y el creador no puede revelarse en nosotros más de lo que ya somos. Aquí aún quiero añadir algo, entre paréntesis, o dentro de ciertos límites, ¿sí? Hay quien puede hacer más y quien puede hacer menos, pero todos deben estar en un cierto nivel. Todos. Entonces, cada individuo puede ir un poco más allá, digamos, según su contribución, a la vasija común. Pero aún así, no puede ser que lo que se revele para una persona, todo el resto, que incluso no sea en un grupo. Tiene que haber una unidad general.
un objetivo común, esta opinión, este mensaje debe ser comprendido, estar vivo dentro del grupo y a partir de él una persona ya puede saltar. Ya sabes, debe haber alguna preparación de la cual ya está volando hacia adelante, ¿sí? Pregunta, cuando empezamos a recibir ascensos y descensos juntos, ¿se siente esto externamente incluso? ¿Cómo nos ayuda esto a avanzar? Rab, aún no han recibido un descenso como tal. Si reciben un ascenso, yo estaba hablando aquí del grupo de Rusia, no de los israelíes. Bueno, ¿qué se habría enterado entonces? Entonces tuvimos un ascenso, digamos, y empezamos a tener un pequeño descenso, pero aún no ha llegado. Ahora pasaremos en una o dos semanas y empezaremos a sentir esta pesadez, este grosor, de manera muy clara. ¿Sí? Como todos nos estamos cayendo, qué tan malo es, qué tan oscuro, qué falta de fuerza, y que no lo necesitamos ni lo queremos, ni que ya... que queremos abandonar esto, y todos estarán así, lo sé y lo reconozco, pero estoy esperando esto sin temor, sin miedo. Yo realmente recuerdo que tenía miedo de estos descensos, que hay descensos, que ciertos descensos que dan mucho miedo, porque uno sabe que no puede controlarse a sí mismo, que es incapaz de moverse, que estás en un estado en el que simplemente vas a ser como un cadáver. Sentiste la muerte. Que es mejor no sentir la vida, simplemente. Rabash diría que si hubiera alguna pastilla para dormir, un tranquilizante, que pudieras tomar desde el principio, del final, del inicio del descenso al final del descenso, sería genial dormir tras esto, ¿sí? Pero entonces, ¿cómo saldrías de ello? ¿Verdad? ¿Cómo saldrías de ahí? Pero ahora tenemos que estar preparados para este descenso. Por eso hablé de esto como si ya hubiera ocurrido, pero aún no ocurre con ustedes. A quienes están en el extranjero, también hemos recibido varias llamadas telefónicas de personas que siguen en proceso y es bueno que ahora reciban esta sensación, esta inspiración de nosotros y que sigamos brindándoles apoyo y este sustento. Y esperamos que también vengan de nosotros hacia afuera y de ellos hacia nosotros y que sea como un círculo. Rabash siempre decía que la diferencia entre una persona y el grupo era que una persona, como si digamos que entrara en una habitación y se encerrara y saltaba y cantaba y así se salía de un descenso de forma sencilla. Y este era un gran cabalista haciendo esto. Era como Rabbi Shimon, caía al grado de Rabbi Shimon del mercado, ¿sí? ¿Verdad? Entonces lo bueno del grupo es que el grupo nunca tiene que estar en descenso, porque es como un ciclo. Cuando uno brinca hacia arriba, otro está en descenso abajo, y en general todos mantienen su nivel general. Siempre pueden seguir subiendo y subiendo. Hay altibajos, pero tu descenso yo inmediatamente lo cubro con mi ascenso, si estás incluido en mí, y entonces después al revés. Y así es como nos mantenemos constantemente en un buen estado, donde todos bajan por un breve momento, pero inmediatamente reciben ayuda de los demás. Y si hacemos este círculo, no cada uno en su pequeño grupo, sino ya en este gran grupo mundial, ¡qué fuerza! Podemos estar en una constante elevación, anhelando la meta, buen estado de ánimo todo el tiempo. Es simplemente una responsabilidad mutua el uno al otro. No el prestarse atención a uno mismo, sino asumir la responsabilidad de que alguien dentro de mí puede caer si yo tengo este temor. No lo sostengo. Y también tiene que ver con la vergüenza, porque puede salvarnos para que así solo nos elevemos constantemente. Y, al contrario, cada vez que uno contribuye a su descenso, se recupera inmediatamente hacia el ascenso.
Entonces no tenemos que estar en descenso más de un instante. En el momento en que empiezo a sentirme un poco desconectado de los demás, debo reconectarme de inmediato y estar

conexión será más fuerte que antes. Si los descensos deben ser literalmente por fracciones de segundo. Como dijo el Rabino Shusha, quien realiza 400 descensos y ascensos en 10 minutos. Así que si hacemos esto en el grupo global, les prometo a todos una vida como en el paraíso. Sí, sí. Y verán que no habrá nada malo, ni cosas físicas ni espirituales malas, porque todo el mal proviene del hecho de que la luz se aleja, la luz se oculta y desaparece. Y si estamos en un grupo grande durante el ascenso, no habrá nada. Los cabalistas también sobrevivieron, todos los cabalistas también sufrieron de todas las enfermedades, pero como están incluidos con toda la humanidad, asumen el dolor de la multitud, del público, ¿sí?, de su entorno, y no tienen elección. Y luego, cuando aceptan el dolor del público, entonces asumen todas las carencias del público y comienzan a enfermarse. Baljasulam estuvo muy enfermo. Murió de una enfermedad de reumatismo muy fuerte y murió de cáncer. Pero sabemos que todas estas cosas son debido a través de la incorporación con el resto de la humanidad. Si él no tiene nada en qué incorporarse, porque si nos integramos con unos con otros, cada uno, también todos, también les prometo salud física y espiritual. Nada en el mundo puede afectar a una persona así. Ni el gobierno, ni la policía, ni los tribunales, ni problemas con los niños. Da igual lo que quieras. Todos los problemas son formas distintas de ocultamiento de la luz. Y si constantemente mantenemos esto activo de tal forma que opere en nosotros en un cierto nivel, ustedes verán cómo todo el grupo se eleva por encima del mundo, así, como un platillo volador. Y es muy fácil hacerlo hoy en día, simplemente con nuestro acuerdo general, con esta ayuda mutua, contribución mutua y apoyo mutuo, ¿sí? Pregunta, ¿cómo puede ser esto y funcionar esto? Si un grupo, que un grupo está en descenso, y usted dijo que aún habrá un descenso. Rab, no puede ser que en un grupo haya personas que todos estén en descenso y todos estén en, o todos estén en ascenso. No se organiza de esta forma. El grupo es como un solo cuerpo, con todo tipo de partes. Algunas partes un poco más enfermas, otras sanas, y así sucesivamente. Si en nuestro cuerpo, como dicen los médicos, Dios no lo quiera, que una persona no tiene fuerza general, que todo el cuerpo está dañado, tal vez esta parte aún está un poco viva, y esta otra también, pero nada más. Y si hay partes sanas y otras enfermas, entonces se puede reemplazar, se puede recuperar. Se pueden curar de alguna manera. Pero ¿qué pasa si no hay ni una parte sana? Sí, y entonces sí es lo mismo para nosotros. Nunca puede haber un descenso literalmente general para todos. Nos hemos conectado nuestros grupos y cada grupo dentro de ellos está conectado según ciertas líneas, según la conexión específica con cada persona. Desde el Adam Harishon. Así que todo está organizado aquí para que nos apoyemos mutuamente de forma inconsciente. Y si seguimos apoyándonos, algunos están en ascenso, otros en descenso, y también están en esta tendencia de subir y bajar, de modo que el grupo siempre puede estar en un buen estado, en un estado de ascensión espiritual. Sí. Pregunta, ¿qué preparación podemos hacer antes de un descenso? Rab, el prepararse para un descenso es sencillo. No pierdas esta sensación general de pertenencia al grupo global y de la conexión con ellos, ni en pensamiento, ni dejar de preocuparse en ello. Eso es todo. La preocupación. Esto es lo que nos da, la vasija, el man, para que desde arriba nos protejan. La preocupación es el man. Es de hecho una súplica al Creador para que nos proteja, que nos sostenga.
Bien, acabamos de terminar el congreso de Citrin con esta clase y ahora vamos a compartir impresiones en taller activo en la decena. Pasamos a la ronda. Una impresión muy fuerte general de cómo Rab describe al grupo. Una descripción muy linda de lo que Rabash escribe, de cómo bailar en un círculo. Algunos se suben, otros bajan, pero si nos sostenemos el uno al otro, creamos un grupo que nunca se cae, como un platillo volador. Una sensación muy fuerte que Rab sostiene al grupo para sentir cómo construye el grupo, para cómo lo refuerza. Hay esta frase muy fuerte que si yo tengo preocupación acerca de algún otro amigo cayendo, entonces constantemente trabajaré hacia el grupo en esta sensación de conexión mutua. Sí, también una impresión similar. Y esta canción de ver con el grupo como un compás. Y yo debo hacer un solo esfuerzo, que dijo el Rab, el entregarme al grupo. Si lo hago, entonces está asegurado que voy en la correcta dirección. Sí. Continuando con el tema de tener esta fuerza de la responsabilidad mutua, de sentir esta confianza, de entregarnos al grupo. De otra forma, sentimos que nos falta la esposa, los hijos, las tazas, las servilletas, pero escuchamos que todo esto permanece. Las tazas y servilletas y la esposa también posiblemente permanece, pero el grupo nos tiene que dar esta propaganda, esta presión. Y también nos puede dar la grandeza del Creador, la grandeza de la meta, para que nada nos estorbe.

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1: ¿Y qué puedo decir? Que Rav describió al inicio cómo todo baja en cascada desde el pensamiento de la creación. Y esto básicamente determina todo. Y nosotros de abajo hacia arriba estamos alcanzando esta equivalencia. Equivalencia de forma con este pensamiento. Y un asunto interesante que dijo Rav es que si nosotros descendemos de la forma correcta y nos conectamos con el deseo, entonces aparentemente nos chupa, nos jala hacia arriba, de abajo hacia arriba. Y básicamente nos lleva a este pensamiento, al pensamiento de la creación. Sí, la persona en el grupo es como un barco en el mar, que nos da esta alegoría que Rav nos dio al inicio de la clase, que si no está en el grupo, entonces se le lleva a todo tipo de cosas. El grupo puede ser su compás, su motor, y guiarlo de la forma correcta hacia la meta. Y es un viaje. Por 40 minutos, Rav dijo, con sus ojos cerrados, y se sintió dentro de sí mismo que nos llevaba en esta travesía, como una historia. Y dijo, créanme, nadie puede tener éxito y ningún grupo puede tener éxito si no hay éxito en el grupo mundial. Sí, esta es una frase también que está conectada con el Congreso Regional. Bueno, merecimos tal clase. El pensamiento de la creación, que todos los mundos, en general, todo nos lleva más y más a este único pensamiento. Y aquí lo principal es la dedicación al grupo. Sí, vamos a leer lo que dijeron nuestros amigos. Zohar de Chicago nos dice que solo la medida de revelación en nuestros sentidos del pensamiento de la creación somos recompensados con las correctas acciones. Y antes de revelarse esto, todos somos malvados. ¿Qué es malvado? ¿Acaso la persona sabe o lo entiende? Así se le llama. Entonces yo no puedo obedecer a este campo del pensamiento de la creación. A esto se le llama malvado. Incluso si lo hace sin ninguna comprensión. Y Ronnie añade, si la persona se añade entre el sector del grupo, el pensamiento anula este pensamiento propio, este es su fin de su corrección personal. Pasamos a la próxima parte de la clase, pero antes cantamos una canción juntos. 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

0: Всім добрий ранок, друзі. Ми з Володею сьогодні маємо таку велику честь з вами сьогодні попрацювати над цією частиною уроку.
1: Hola a todos. El día de hoy, Valodia y yo recibimos este privilegio de hacer la transmisión de esta parte de la clase. Y antes que nada quisiera decir qué clase tan increíble tuvimos ahora con el Rav. Y lo que realmente me sorprendió y lo que escribí, de lo que dijo, fue
0: esto.
1: Si la sociedad está en otorgamiento, el creador está en otorgamiento y yo estoy en otorgamiento, ¿cuál es la diferencia entre nosotros? Y el creador no se revela más que en la sociedad y tú no lo puedes revelar más que en la medida en la cual tú mismo estás orientado al otorgamiento. Entonces resulta que los tres son como uno.
2: Таке налаштування співзвучно з Владом. Дивився цей урок в запису, якому вже 23 роки. І
1: dice el amigo, sí. La conexión que tuvimos con estas clases. Esto ya en 23 años. Fue hace 23 años atrás y como Rav nos comenta acerca de nuestro futuro. Esto depende de la gratitud al pasado. Y construimos ahora este Kli mundial gracias a estos congresos del pasado. También preparé para mí mismo algún cierto mensaje del Rav cuando dijo, créanme, no puede haber éxito para ninguno, para ningún grupo, si no es el éxito de todo el grupo mundial, de todo el Kli mundial. Y estamos aquí en esta preparación hacia un congreso especial que vamos a despertar desde abajo y todos nos estamos conectando a este congreso. Y este es el tiempo de la preparación para el congreso. Así que, de la forma en la que estamos dirigidos al Congreso, allí el Congreso comienza. Y de la forma en la que nos preparamos, así será. Y voy a transmitir a todos el extracto 4 de Baal HaSulam Shamati.
2: Для чого потрібно пробудження знизу? І тому ми молимося.
1: Se sabe que para extender la abundancia desde arriba, uno debe recibir la abundancia, el despertar desde abajo. Cabe preguntarse, ¿por qué necesitamos el despertar desde abajo? Es por ello que oramos, que haya voluntad arriba. Es decir, necesitamos despertar que haya deseo arriba para otorgar abajo. Porque no es suficiente que tengamos deseo, sino que también debe haber una buena voluntad por parte del dador. Y aunque haya arriba un deseo general de hacer el bien a sus creaciones, él, no obstante, espera que nuestro deseo despierte su deseo. Es decir, si no somos capaces de despertar su deseo, es señal de que el deseo por parte del receptor todavía no está completo. Por lo tanto, precisamente por el hecho de orar para que haya una voluntad arriba, se va formando nuestro deseo de que haya un deseo verdadero, que haya un kli, una vasija digna y capaz de recibir la abundancia.
0: Як за дні, що залишилися до конгресу, ми можемо разом побудувати повне.
1: Pregunta para taller activo. ¿Cómo es que en estos días rumbo al congreso podemos construir juntos un deseo completo desde abajo con el fin de despertar el deseo del creador desde arriba? Nuevamente, ¿cómo podemos construir un deseo adecuado, completo, en los días que tenemos rumbo al congreso para generar ese despertar desde abajo para recibir la respuesta de arriba. 6 minutos. Dice, ¿cómo construimos el deseo correcto para despertar el deseo del Creador? Desde abajo. Es básicamente nuestro anhelo, como escuchamos en la clase, que la persona no puede avanzar si no tiene un grupo fuerte, y el grupo, si cada individuo no está incluido, no se puede revelar en el grupo. Así que tenemos que despertarnos con este anhelo, con tal deseo, como un bebé que quiere amamantarse de la madre. Sí, yo estoy repasando los extractos, así que necesitamos un grupo que nos lave la mente, que nos golpee, que no nos permita ir en la dirección opuesta, que constantemente me jale hacia adelante, que me despierte a contribuirle a él.
3: Dice,
1: sí, realmente tenemos que despertar este anhelo, específicamente al publicar la grandeza de la meta, que tan grande es, y que básicamente fuimos creados para esto, y que no nos interesa las servilletas ni las tazas, sino que lo que nos interesa es que toda esta creación existe y debemos de publicar estas cosas y estabilizarlo entre nosotros y despertarlo. También escuchamos en la clase que esta preocupación es básicamente el mal. Entonces debemos de ocuparnos de esto y tenemos que preocuparnos por el Congreso y despertar esta exigencia, esta petición y sobre el Creador también, para que nos dé este despertar desde abajo.
3: Entonces,
1: sí, la preocupación es algo muy importante. Y de esta forma expresamos la responsabilidad mutua entre nosotros. ¿Qué podemos hacer? Cosas físicas. Registrarnos el congreso, participar en equipos, preparar el congreso, esto siempre añade. Tal vez ver clases del congreso que estén relacionadas, pero en general, el trabajar con el material de estudio y el registro da mucha inspiración. Sí, también de nuestra tarea diaria que recibimos de los organizadores, el conectarnos hacia el Congreso, y escuchamos que este Congreso es un esfuerzo constante de dárselo al grupo, y cada día añadimos un nuevo gramo de esta espiritualidad, y que nos impresionamos de los amigos por su dedicación. Sí, Zohar escribe que en principio todo nuestro trabajo es despertar la gracia sobre nosotros de arriba, para ser favorecidos por él. ¿Qué más debemos de hacer? Acercar nuestros corazones, que estamos preparando la atmósfera perfecta entre nosotros para traerle contento. Yo también siento que nuestro trabajo es al añadir preocupación a estas a la responsabilidad mutua entre nosotros. Y fue una clase maravillosa que realmente fue tan elevada, que escuchamos acerca del reconocimiento del mal, que tenemos que sentir nuestro estado, que tanto queremos cambiar de nuestro estado hacia el estado de la responsabilidad mutua entre nosotros. Y este esfuerzo, esta preocupación, el esfuerzo para construir la arbuta entre nosotros, esta responsabilidad mutua. ¿Cuál es esta responsabilidad mutua entre nosotros? El brindarnos confianza, apoyo y aliento hacia la meta en cada momento. De esta forma despertamos sobre nosotros mismos fuerzas desde arriba que nos ayudan. Y debemos de sumar en esto y el Creador nos ayudará a construir esto hacia el Congreso. ¿Qué es esta vasija completa? Necesitamos llegar a una petición en donde cada uno también consigo mismo y también con la vasija y todos. Está escrito que no hay nada más pleno que un corazón roto, pero para romper el corazón tenemos que hacer muchas acciones. Así que comenzamos a partir de hacer esfuerzos, de llegar a conocer el Congreso, qué, quién es responsable para qué cosa, cómo puedo ayudar, cómo puedo tomar un rol. Y en el momento que empezamos a prepararnos y a cocinarnos en ello, tal vez incluso en trabajar alguna de estas cosas, entonces se convierte en algo cercano para mí. Dice otro amigo, sí, yo creo que aquellos que no pueden encontrarse a sí mismos en un lugar o trabajar en algo concreto, el deseo simplemente de incorporarse, y escuchamos que a través de esta incorporación hay ayuda y podemos encontrar respuesta a todas nuestras necesidades. Esta incorporación es el deseo común construido entre nosotros de todo el clima mundial con respecto al Congreso.
2: Кожна секунда присвячена Конгресу. Кожному регіону є що розповісти, є чим.
1: Dicen los anfitriones, Congreso, Congreso. En cada momento nos acerca más al Congreso y cada región tiene algo que decir acerca de su preparación. De este CLI mundial que nos trae esta gran impresión y también el CLI ucraniano se prepara para este congreso regional. Este congreso tomará lugar en Kiev y esperamos 150 amigos.
2: Ситуація, яка відбувається в Україні. Ось саме критерії це
1: безпека. І este congreso, esta medición debido a la situación allí debemos de ocuparnos de la seguridad corporal antes que nada. Entonces el congreso tomará lugar en un búnker y esto es para proteger a los cuerpos simplemente, pero para las almas no hay bordes aquí. Estamos juntos en el grado de las almas. Así que vamos a un clip de Rav ahora. Pregunta, ¿cuál es la diferencia cuando dice que el Creador le dio el deseo? Y que a veces la persona tiene que decir que el deseo le llegó del Creador a través de un mensajero. La persona siempre debe decir que su deseo le llegó del Creador y solo de Él nos proviene todo. A veces es con un mensajero, a veces es sin mensajero. Cuando ve que todo el resto de las personas son mensajeros del Creador. ¿Qué es esto? Que a veces aparentemente algo llega directo y a veces llega a través de todo tipo de vestiduras. Y así es como nos influenciamos el uno al otro. ¿Por qué es que se lleva a cabo de esta forma? Porque a través de estas conexiones, de esta forma podemos revelar la actitud del Creador hacia nosotros de una forma clara y revelada, una forma que podemos comprender en tal medida que por nosotros mismos podemos responder de una forma tal, también podemos responder de una forma revelada hacia el Creador. Y es por esto el Creador no está oculto de otorgarnos continuamente, Él nos otorga, porque no hay nadie más aparte de Él. Esto es por un lado, y por el otro, cuando otorga, no otorga de una forma tal que nosotros vemos la fuente, sino que nosotros vemos quién nos otorga a nosotros como un conducto, y nosotros a través de este conducto necesitamos identificarlo a Él. ¿Cómo lo hacemos? Hasta que conectemos a toda la realidad en un solo sistema y entonces revelamos en este sistema al Creador que está dentro y toda la realidad Él la llena y la manipula y entonces toda la realidad desaparece porque nosotros llegamos a la conexión con Él. Así es como es. Por consiguiente, todo nuestro trabajo es en no hay nadie más aparte de Él. Y este es el trabajo, no hay nada más. Toda la sabiduría de la Kabbalah solo revela esto, que quiere decir que nos enseña cómo revelarlo. Esta es la diferencia, digamos, entre la luz de Jochma, nos dice que está en Jochma o está en Malhut. ¿Cuál es la diferencia? Que en Jochma es de una forma abstracta y en Malhut ya es a través del ser creado y él reconoce y siente y responde con ello, de abajo hacia arriba.
2: Отже, як ми щойно почули від Рава, що вся наша духовна праця, вона полягає в усвідомленні принципу, немає нікого крім нього. І при
1: підготовці. Así que como escuchamos del Rava ahora, todo nuestro trabajo es internalizar y el estar conscientes de que no hay nadie más aparte de él. Y como preparación para el congreso, todos estamos pasando por distintos estados.
2: Як ми можемо.
1: Y de hecho son estos últimos días que son los más especiales, los más importantes. Entonces la pregunta de taller es, ¿cómo es que detrás de todos estos estados descubrimos que no hay nadie más aparte de él? ¿Cómo es que nosotros detrás de todos estos estados podemos descubrir que no hay nadie más aparte de él?
3: זה בערך כמו לשאול איך נממש את מטרת הבריאה. איך?
1: Dicen, es como preguntar que cómo llevamos a cabo el propósito de la creación, ¿no? Bueno, necesitamos crear tal entorno para nosotros mismos que dentro de él decidamos que este es el valor que santificamos y que tratamos todo el tiempo en base a este valor. Y que si no triunfamos, vamos a rezar al Creador para que nos ayude.
3: Sí,
1: yo creo que una de las cosas más importantes es no desaprovechar todos los estados. Cada quien recibe un distinto estado. Alguien está en elevación, otro tiene preguntas, otro tiene escrutinios. Todo lo que se revela, debemos de conectarlo al Creador. No deberíamos de pensar que algo nos llega de otro lado que no sea a través del Creador. Y con esta misma fuerza de la responsabilidad mutua que hablamos previamente y con esta presión social o la influencia del entorno, de constantemente recordarnos a nosotros mismos que todo proviene del Creador, para no sacarlo de ninguna imagen nuestra. Así que en cada marco veamos al Creador. Que veamos que todo es uno con el Creador. Este es el prisma de la realidad, que en cada prisma tenemos al Creador, el grupo. Dice, sí, tenemos este barco que es nuestro grupo mundial, que nos lleva de un punto a otro, de otra forma estaríamos perdidos. Y también pensé en esto cuando vi a los amigos de Kiev, que están pasando por algo que nosotros incluso acá en Israel no estamos acostumbrados a pasar por ello, que es un distinto nivel de protección que tienen que tomar, y lo voy a explicar de forma distinta, que el Creador realmente los sostiene a través de un hilo del cabello y los pone allí, a pesar de este temor corporal, y el hecho de que lo hagan muestra grandeza. Y muestra que el Creador los quiere y los conecta. Y estas son cosas que tampoco debemos dejar de lado, estos ejemplos de la grandeza que recibimos de los amigos. Y estas son cosas que conectan esta imagen completa para nosotros. Sí, totalmente, el Creador los sostiene y se sostienen uno al otro. Y es como este platillo volador que viene a este mundo. Pero ahora también, después de la clase, es como si este mundo, con todas sus coberturas, queremos flotar por encima en la conexión entre nosotros. Y es más que una relación de sangre. Es una conexión en el alma. Así es como escuchamos en la primera parte de la clase. Y que todo se incluye en este pensamiento de la creación, incluyendo este congreso y todos los estados, que quiere decir todo. Todo baja en cascada de este estado y simplemente necesitamos recordarnos el uno al otro y recordar que la meta y todo lo que hacemos es revelar que no hay nadie más aparte de él. revelar al Creador y darle una oportunidad de que se revele en los seres creados. Y esto es. Él es la meta, Él es los medios, es quien lo hace y nos sostiene, Él lo hace todo. Dice otro amigo, en un estado de descenso, tenemos que recordar que el descenso es una revelación de ego adicional que no está corregido. Y para, esto es para poder elevarnos incluso más alto. Entonces debemos de tratar de mantenernos en este estado de ascenso artificialmente de una forma en que nos ayudemos. Así como era ahora en esta clase maravillosa y en todas las clases maravillosas del Congreso de Citrin, que creo que realmente es uno de los más fuertes que hemos tenido en la historia de Bnei Baruj, de la forma en la que Rav en aquel entonces hablaba de este estado de descenso que estaba en el Congreso y el estado de descenso que llegaría, y para estar preparado en estos estados de antemano, de reconocerlos, de sentirlos. Porque en el minuto en el que estamos en ellos, al mismo tiempo, nos sostenemos al grado más alto de ascenso que tuvimos en el tiempo de conexión. Y de esta forma, hacemos el verdadero avance. Y depende de qué tanto nos ayudamos el uno al otro, qué tan responsables somos el uno por el otro. Y de esta forma descubrimos que no hay nada más aparte de Él en cada estado. Sí, aquí nos escriben que todo el tiempo tenemos que trabajar en cómo, y este es el asunto que nos debemos de ayudar el uno al otro en cada momento, de ver cómo el Creador está actuando detrás de todo, en cada estado, en cada amigo, también verlo como el bien que hace el bien. Y puedo añadir que solo a través de la sociedad, que si nos damos a nosotros mismos esta red de confianza y de grandeza del Creador, de preocupación, no hay nadie más aparte de Él que finalmente está sosteniendo a la persona todo el tiempo por encima de estos pensamientos privados.
0: Дякую, друзі. Треба сказати, що до нас у Київ на конгрес їдуть Семен та
1: Соня. Bien, amigos.
0: Їм за це велика подяка, за такий героїзм. В цих умовах, тож для нас, для всіх,
1: aquí en Kiev, Sonia y Dior están, vienen a Kiev, gracias por su deseo de venir aquí, y vamos a tener una reunión muy especial. También quiero decir que este lugar en donde nos vamos a reunir es un lugar seguro y está limitado a 250 personas. Es el único lugar que pudimos encontrar. Así que quisiéramos tener a más personas, pero es la primera vez que estamos limitados con este número de personas, 150, a pesar de que tenemos acerca de 300 amigos que están conectados con nosotros virtualmente, que no pudieron entrar, pero estarán conectados con nosotros. Ahora vamos a leer otro extracto de Ravash. Escribe lo siguiente. A veces en la vida la persona sí siente vitalidad en la Kedushá, santidad. Esto puede ser por un breve momento, como un minuto de sentir el sabor de la Kedushá, el cual le llega por un despertar desde arriba. Y la persona puede despertar un reshimó, una reminiscencia, a partir de esto, de que una vez tuvo un despertar. Por lo tanto, se deduce que cada persona tiene dentro de sí un reshimó, y ese reshimó contiene la vasija, el kli, es decir, el corazón. Y mediante esto uno puede realizar un despertar desde abajo. Nuevamente, extracto 8. A veces en la vida, la persona sí siente vitalidad en la Kedushá, santidad. Esto puede ser por un breve momento, como un minuto de sentir el sabor de la Kedushá, el cual le llega por un despertar desde arriba. Y la persona puede despertar un reshimó a partir de esto, de que una vez tuvo un despertar. Por lo tanto, se deduce que cada persona tiene dentro de sí un reshimó, y ese reshimó contiene el kli, es decir, el corazón. Y mediante esto, uno puede realizar un despertar desde abajo.
0: для своєї десятки і для всієї групи таким чином, щоб за його допомогою.
1: Una pregunta para taller activo. ¿Cómo podemos construir la vasija para nuestra decena y para todo el grupo con el fin de utilizarla para despertar, para hacer este despertar desde abajo antes del Congreso? Nuevamente, ¿cómo podemos construir una vasija para nuestra decena y para todo el clima mundial para utilizarla para dar un despertar desde abajo antes del Congreso? 5 minutos. Bueno, es este anhelo, así como comenzamos con esta parte de la clase, este anhelo nuestro hacia el estado superior, hacia el estado deseable, y que podamos construir una vasija ya que finalmente puede recibir toda la luz, y que finalmente recibirá este anhelo general de todas las regiones y de todos los grupos, de todo el clima mundial junto. Y escuchamos en la clase que tanto nos otorgamos el uno al otro, cómo estamos conectados unos con otros. Básicamente, el apretar esta conexión más y más. Dice, sí, estamos tratando de hacer un esfuerzo para encontrar este regalo que recibimos del Creador. Este registro, Reshimo, que vive en cada uno de nosotros, y ofrecerlo a los amigos, al grupo, y de esta forma despertarnos más y más. Sí. Y necesitamos conectarnos entre nosotros. También escuchamos en la clase que así como en el cuerpo que está vivo, hay partes en él que ascienden y descienden, y que básicamente todo esto, este asunto está vivo, está jugando uno con otro. Y necesitamos esta vitalidad, esta incorporación. Y con esta necesitamos crecer la vasija y formarla y convertirla en las cosas correctas y de vaciarla de desechos y de procesar esto correctamente, procesar cada estado que nos llega correctamente. Son las mismas leyes de Rabash, de unificación de uno con el otro, incorporación el uno con el otro. Y de esta forma, a través de nuestras chispas, necesitamos hacer una flama. Una flama. Sí, para añadir, Rab dijo que el grupo puede prevenir todos los estados negativos en el mundo corporal, toda la tristeza que sentimos como sociedad, como grupo, como mundo, a través de movernos, del movimiento. Así que tenemos que poner una señal de alerta, que si no nos despertamos desde abajo, la luz nos va a despertar desde arriba. Así que siempre me pongo a mí mismo en pensamientos de ¿qué depende este Congreso? ¿Cómo realmente influenciamos esta realidad imaginaria corporal? Y relacionarlo en base a los esfuerzos que estamos dispuestos a hacer. Dice otro amigo, es maravilloso cuando me siento al lado de David y veo cómo los amigos de Ucrania se están preparando para el Congreso y que traen a los amigos a reunirse en este búnker, y recibo estas impresiones del amigo, y hay tantos ejemplos de esta forma, también la decena, que también necesitamos incorporarnos el uno en el otro y entrar juntos en ese mismo pensamiento. Sí, necesitamos ser sensibles con respecto a cada despertar que nos llega, antes que nada de los amigos en la decena y luego de todo el grupo. ¿Qué quiere decir? Que de hecho tenemos que cazar. Pasamos con Petah Tikva. Gracias, amigos. Bien, antes que nada, muchas gracias a Vlad y Valodia por esta clase maravillosa. Ambos de ellos son la cabeza de la comunidad de Ucrania, y es hermoso cómo la preparación ya está ardiendo en ellos y que realmente ya están esperando a todos. Quisiera que ahora pasáramos por la preparación de los roles aquí en Petah Tikva. En un congreso regular, generalmente 2/3 de los grupos se ocupan de esto, pero ahora hay que tomar roles. Así que Lehaim, a todos los que ya lo están haciendo, nosotros en Petah Tikva, cada uno de los que permanece aquí, hombres y mujeres, tendremos que hacer todos los roles. Y debido a que sabemos que algunos de los amigos piensan viajar, es por esto que queremos ahora prepararnos y saber con quién contamos. Y tenemos todos los roles ya disponibles y tenemos que cumplir con todas estas necesidades antes de cada punto. Entonces necesitamos saber que todos recibimos por mensaje de texto algún rol. Así que por favor vayan allí y llenen la forma. Lo principal que queremos saber es, ¿acaso ustedes pretenden viajar o permanecen en Petah Tikva? Este será el primer asunto. Y el segundo asunto, todos quienes generalmente son parte de algo de mañana a la noche de algún departamento, por favor, háganoslo notar para no incorporarlos en rol.

0: שלום, בחלק הראשון של השיעור נלמד את השיעור האחרון בסדרת השיעורים
1: של... Hola amigos, en la primera parte de la lección vamos a estudiar en una serie de lecciones del Rab del Congreso de Sitrin, lección de octubre 17-2003, adelante. Continuamos con ustedes estudiando el artículo Matan Torah, el Arbut, extracto 12 y 11. Comencemos en la sección 11. La realidad se compone de capas. Desconocemos cómo se llama la capa más elevada, su esencia, Asmutó, que está por encima de ella y que es esta misma. Los cabalistas alcanzan la realidad y ascienden a su nivel más alto. Afirman estos cabalistas que es un pensamiento que beneficia a las criaturas, que solo este pensamiento existe y que es único, que actúa, que es lo único que existe y que llena la realidad. Y a este pensamiento se le llama el pensamiento de la creación y también lo denominan el creador. Y así aprendemos y nos enseñan que este pensamiento, al ser el mismo benefactor de sus criaturas, comienza a materializarse por sí mismo. A realizarse, es decir, empieza a comenzar a crear las criaturas que se materializarán y así descienden desde su nivel puro, que es solo pensamiento, construyendo paso a paso una realidad cada vez más corpórea, más física, más tosca. A esto le llamamos el descenso de los grados, de los parsufín, de los mundos y de los sefirot, hasta que nos encontramos en el nivel más bajo, como nos explican los cabalistas, pues no hay nada más, no hay nada inferior que esto. Y nuestra meta a la que estamos obligados a través de este camino es alcanzar el nivel más alto, donde se encuentra en su forma pura y limpia. Y todo el método consiste en cómo ascender a través de los niveles de este pensamiento desde nuestro estado, donde no sentimos nada ni en absoluto esta fuerza, hasta este estado en el que nos volvemos más sensibles a él, hasta aquel estado en el que lo sentimos operando y activándonos en todos nuestros niveles y en un nivel que nosotros somos conscientes, en el que podemos pensar un poco y tal vez sentirlo un poco, hasta que empezamos a escribirlo de alguna manera y podamos tal vez hacer unos esfuerzos de integrarnos en el vivir nuestras vidas junto a él, con la intención de beneficiar a sus criaturas, sentirlo como una especie de campo que simplemente nos atraviesa y opera en todo nuestro mundo hacia niveles superiores. Que ya podemos, mediante nuestros esfuerzos, entrar en este pensamiento y unirnos a él, conectar con él, a pesar de las perturbaciones que en realidad son y existen para que podamos encontrar una manera más correcta de conectar, de encontrar una ruta más corta para la conexión con Él. Entonces resulta que nuestro trabajo se llama la adhesión a este pensamiento y acerca de él y a través de este proceso acercarnos a él, de lograr la adhesión y lograr la adhesión se produce según la igualdad, la equivalencia de forma, según el grado en que nos semejamos, nos igualamos a este pensamiento. Dado que este pensamiento de la creación nos ha moldeado a través de sus cualidades, resulta que todo en él, es decir, sentir el pensamiento de la creación, sentir este pensamiento, es una especie de animal dentro del cual están todos los mundos. Así, el sentirlo nos da la bondad, el placer, el descanso, la paz, la sensación de percepción, de sentir que todo es perfecto, de la sensación de lo ilimitado, de lo eterno, de la eternidad. Y lo opuesto, lo que está fuera de este pensamiento de creación que surgió, que se le añadió como suciedad, como una adición gris, negra, a la misma oscuridad de nuestro nivel más bajo, lo que vino como un manto sobre él, que llamamos su ocultamiento. Lo sentimos como sufrimiento, esto, como falta de paciencia, como toda clase de sentimientos desagradables. Y ese mismo pensamiento, y puede actúa sobre nosotros gradualmente, revelándonos constantemente, cada vez más, la diferencia que existe entre nosotros y Él. Esto se siente en nosotros como un tormento de varias clases, de toda clase de naturalezas, de clases que aumentan progresivamente, de modo que al final no tendremos más remedio que buscar, tanto inconsciente como conscientemente, cómo escapar de este estado de tormento y de sufrimiento. Y entonces cuando llegamos a conocer este pensamiento, no para escapar del sufrimiento, sino para unirnos a él, que es lo mejor, que es el bien, que queremos acercarnos a él. Y también llegar a la etapa en que queremos unirnos a él, no porque sea bueno para nosotros, sino porque es algo supremo, sublime y perfecto. No porque nos produzca buenas sensaciones, sino porque así es. Mientras tanto, no hay otra respuesta, no tenemos otras herramientas para evaluar lo bueno, salvo lo que sabe bien, lo que sabe dulce, y lo malo, lo que sabe amargo y lo que es tormentoso. Entonces surgirá en nosotros un sentido adicional, el de verdad y falsedad, que todo lo que pertenezca a este pensamiento supremo se sentirá en nosotros como verdad y lo opuesto como falsedad. Y estas condiciones, estas distinciones no dependen de la voluntad de recibir en nuestro cuerpo, sino de aquello según lo que queramos existir de acuerdo a él. Entonces, sin duda, comenzaremos a trabajar según este sentimiento de verdad y falsedad, y no según el sentimiento de o la percepción de amargo y dulce. Y esta nueva distinción se denominará nuestra realidad en los mundos superiores, que ya estamos activados por un sistema de reconocimiento diferente, un sistema de control, un sistema operativo. No por considerar lo que hay dentro de nosotros, lo que reside en nosotros mismos, sino considerando cuánto podemos integrarnos en este pensamiento, que será nuestra vida. Es decir, sustituimos la fuente de nuestra vida por un completo concepto de distinguir qué es la vida, no como la satisfacción del deseo de recibir, sino como ser, como estar dentro.

de este pensamiento de la creación, como estar con él, juntos con él, tal como es, y sin ningún reconocimiento y percepción de nosotros mismos, dentro de nosotros mismos, en nuestro ser. Esto es lo que nos dicen los cabalistas, que esta es la realidad, la meta y el proceso que debemos atravesar, querámoslo o no, consciente o inconscientemente, estamos incluidos en ella, estamos en ella. Y el método para realizar, para materializar este trabajo que se nos impone de la manera más breve, el trabajo es alcanzar la devoción, la adhesión. Lo más corto significa que una persona no desperdicia ni un solo momento de su vida, ni ningún esfuerzo de su trabajo, sino que empleará únicamente el camino más breve y beneficioso para alcanzar el propósito de la vida, la razón misma de su existencia. El método que permite y que nos permite lograr esto se llama el método de la Kabbalah. Aceptar el pensamiento de la creación como una fuerza que actúa sobre nosotros en su totalidad. Y todo lo que aprendemos y las acciones que realizamos según la recomendación de los cabalistas, según sus consejos, todo se encuentra en el concepto del trabajo. Es decir, el esfuerzo que una persona debe ejecutar en todos los niveles, emocional y mental, y especialmente todos nuestros esfuerzos se dividen en el cerebro y el corazón, un esfuerzo por sentir y un esfuerzo por comprender. Comprender no es comprender datos estadísticos, por ejemplo, sino aquello que proviene del sentimiento, que son los datos que se denominan el conocimiento, el reconocimiento de la naturaleza del mal, donde sentimos el mal en el corazón y en la mente y comprendemos por qué reconocer la fuente del mal. Si activamos consciente y correctamente nuestro sistema interno en el cerebro, en nuestro corazón, para discernir qué es el verdadero mal, entonces esto nos proporciona la dirección más correcta y rápida en cada momento de nuestras vidas para avanzar hacia la meta de la creación, hacia la adhesión con este pensamiento de la creación. Puesto que es muy difícil para una persona orientarse correctamente en este mundo, hacia el pensamiento oculto de la creación, se diseñó un sistema donde, y desde lo alto, se nos brinda la indicación precisa, el discernimiento correcto y el camino más corto hacia este objetivo, el objetivo, el propósito de la creación. En cada estado en el que estamos, en cada espíritu, en estados internos, en todos los otros estados, que sepamos, por cierto,
si estamos caminando de manera correcta y de qué manera nos estamos desviando del camino, si estamos invirtiendo nuestras fuerzas completamente o solo una parte. Y este diagnóstico es correcto, verdadero, y este diagnóstico no va a ser solo nosotros quienes lo monitorean, sino también puedo recibir una respuesta de este monitoreo desde afuera. Este sistema que nos guía a todos hacia la meta es un sistema llamado el grupo. El propósito dentro del grupo es como un barco en el océano. Donde realmente no sé dónde está y de qué manera o en qué camino debería yo avanzar. Nuestro estado es incluso más desesperado, más confuso. Más difícil, porque no podemos ver la meta. No sabemos cuál de nuestras fuerzas son buenas o malas, en qué manera, en qué contexto o manera podemos activarlas, nada. De todas nuestras cualidades, discernimientos y habilidades, no tenemos un sistema para operarlos correctamente como en una máquina, alcanzar cada poder en el contexto y en la medida, de tal manera que todos juntos tomemos nuestro barco en la dirección correcta. Y este sistema que organizamos alrededor de nosotros, el grupo, es como es como un tipo de infraestructura, una plataforma, un fundamento que dirige mi barco en una dirección correcta. Como una infraestructura, una base que toma mi barco, que está sobre esta y dirige a mi barco en una dirección correcta, que es el grupo, que es como una guía, un motor.

Hola amigos de Clima Mundial. Estoy muy contento que en esta ocasión nuestra decena pueda hablar frente a los grandes amigos de Clima Mundial. Solo recalcar la importancia del esfuerzo de poner el medio cheque para alcanzar el siguiente grado en nuestra conexión y en nuestra conexión con el Creador. Adelante, amigo Elías.

0: Sí, amigos, estamos aquí muy contentos como de cena, cada día con los amigos abrazándonos y con el deseo de llegar hacia el Creador. Entendemos que solamente está el Creador para poder guiarnos y ese es nuestro compromiso. Y para ese entonces fuimos creados. Por eso, amigos, le alentamos con fuerza de acá de la escena que sigamos adelante, porque no hay nada más que Él, solamente el Creador de Jaén. Adelante, amigo Guido.
1: Hola amigos, muy buenas noches, buenos días, buenas tardes para todos. Gracias queridos amigos por darnos esta gran oportunidad, un regalo. Estamos reunidos aquí para que a través de todos los amigos alcancemos la adhesión con el Creador. Desde nuestros corazones desear un propósito común, intencional para que el Creador nos dé la fuerza en el trabajo colectivo. Y así podamos alcanzar un deseo dirigido correctamente. Y podamos construir un entorno adecuado, anulando nuestros egos. Así, en el estado presente, unir nuestras fuerzas en un solo propósito. Un solo propósito para que alcancemos la luz superior. Adelante. Gracias.
2: No hay nada más aparte de él. El hombre debe tratar de ir siempre por el camino en el que está adherido al Creador. Es decir, que todos sus pensamientos deben estar en él, incluso si se encuentra en el peor estado y que no puede haber un mayor descenso. No debe abandonar su dominio, es decir, que haya otra autoridad que le impida entrar en la Kedushá y que tenga poder para causar el bien o el mal. Esto significa que no debe pensar que la fuerza de la Sitra Ajra le impide al hombre hacer buenas acciones y seguir los caminos del Creador, sino que todo es obra del Creador.
3: Pregunta de taller activo. ¿Cómo nos mantendremos dentro del dominio del Creador a lo largo de toda la lección? Repito, ¿cómo nos mantendremos dentro del dominio del Creador a lo largo de toda la lección? Amigo Rafael.
4: כן, אז מציינים היום יום מיוחד, שבאמת...
5: Sí, el día de hoy es un día especial, el cual verdaderamente demanda un esfuerzo de justificar tal evento que ocurre. Y sabemos que solo en la sabiduría de la Kabbalah podemos encontrar una explicación. Tenemos un método de cómo permanecer junto con toda la humanidad. ¿Por qué ocurren tales cosas? Y nosotros necesitamos intentar tratar de aferrarnos a ello mediante nosotros, de que queremos que el Creador se revele. Y continuando en las lecciones, he escuchado recientemente que la fuerza del entorno en cada oportunidad continuamos en esto, en una plegaria, en una petición. Y poco a poco traemos la a luz de reforma y nos movemos unos cuantos pasos adelante, sí. Continuando. No puede succionar de ello o impresionarse con ello. Eso es lo que no quiere, impresionarse de la grandeza de los amigos.
6: Y por otro lado,
5: realizar acciones entre los amigos, saber que no hay nadie más aparte de él, lo hablamos también ayer. que eso es con el fin de aferrarnos a que no hay nada más aparte de él. Para eso necesitas amigos que te ayuden, porque el ego no te permite permanecer en ello. Y de hecho, esto es al ayudar a cada uno de los amigos a percibir la realidad de la forma correcta y avanzar de forma correcta. No hay nadie más aparte de él. Significa que al final se decide si el amigo está conectado o no durante la lección. Y como escuchamos en la dirección hacia la mente, tenemos que escuchar que el amigo también esté conectado de esa forma, tener éxito. Sí, el hecho de que estemos hablando de esto, recordar que solo hay una sola fuerza que habla a través de los amigos, de todas las fuerzas en la realidad. Pero primero, entremos a la autoridad.
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0: שלום חברים יקרים, היום אנחנו מציינים בישראל.
1: Hola queridos amigos, día de hoy. Por los días del 7 de octubre hemos querido decidir regresar a uno de los artículos fundamentales de nuestro camino. No hay nadie más aparte de él y de atravesar este, incorporarnos a pesar de esta dificultad.
2: Estamos leyendo el libro de Baal HaSulam, el artículo de Shamati, primer artículo, no hay nadie, no existe nadie más aparte de él. Se puede hacer preguntas en nuestro sitio, Capsiva, las preguntas elegidas sobre el tema se harán durante la clase. Baal HaSulam, página 153, página, el artículo no existe nadie más aparte de él. Tenemos un problema. ¿Cómo decidir nuestro trato hacia el Creador? Por supuesto que es un trato, todo este trato viene de, por nuestra parte. Y cómo nosotros pensamos, cómo nos sentimos, posiblemente que se cambia nuestra sensación. Y no viene por parte del Boré, es porque nosotros pensamos sobre él. Por una parte hablamos sobre la naturaleza, que es nuestro entorno. Y ahí en nuestro entorno nos desarrollamos. Entonces, una vez la persona empieza a descubrir la naturaleza, empezó a elevar de nivel de bestia al nivel de hablante sobre nuestro mundo. Empezó a averiguar el entorno y después empezó a averiguar el mundo espiritual que tuvo en este deseo. Así, en la medida que creció su deseo, entonces la persona empezó a entrar a la averiguación de la naturaleza. Pero la persona es... El humano incluye dos partes, se siente y comprende. Estas dos partes están en comunicación entre ellos que influyen uno sobre el otro. Y dentro de estas dos partes que él tiene, mente y corazón, moja y liba, averiguo lo que él se siente, lo que no entra a las vasijas de la sensación que tiene, lo que entra a la vasija, que lo que se siente, él averigua y lo mira. Significa, nosotros averiguamos nuestra sensación, lo que no sentimos no podemos hacer nada. Sobre esto, es una filosofía, imaginación. Por eso, nosotros podemos pertenecer al Creador, no algo lo que es Él, sino lo que nosotros nos sentimos. A Él no lo sabemos. Sabemos que hay alguna fuerza superior, fuerza externa, exterior, que lo sentimos como una naturaleza en este entorno. Hay más restringido, entonces le llamamos a esta naturaleza, le llamamos a olamas de este mundo, y hay más amplio que se abre a través a un desarrollo especial de la persona que se llama la naturaleza superior. Y el Creador mismo, ¿quién sabe? Por eso, lo que nosotros hablamos en la sabiduría de la Kabbalah, todo hacia el este que recibe. Está escrito, no existe nadie más aparte de él. Así la persona se siente, así dentro de sus averiguaciones, se le viene aclarando. De sentir la fuerza superior, los cabalistas nos cuentan algunas impresiones. El Creador se enfada, contento, disfruta, goza, o al contrario del humano. Esto es lo que la persona se siente en la sensación de la fuerza superior, que es mismo, quién es, no se sabe. Lo tenemos muy importante decidir nuestro trato hacia él. Hay mucha importancia que nosotros sabremos que la forma, la imagen, la impresión que nosotros recibimos de su parte, en fin, o que lo sentimos, o nos sentimos a nosotros mismos, o que nos sentimos a él hacia él, o que nos sentimos algo mutuo entre nosotros. Yo tengo que saberlo. Si yo siento bien, esta sensación viene, depende de mí o de él, o ella llega por la igualdad entre nosotros, o alguna comunicación, o bueno, cuando yo hago algún acto. Físicamente, en pensamiento, esto me viene, se despierta por su parte, o de dónde puede venir, de mí mismo, quién soy yo si no soy un resultado de ahí, de su trabajo. En fin, hay aquí algunas maneras de comunicación con el Creador que nosotros tenemos que decidir. Si no, todo el tiempo nos vamos a confundir. Es muy influye sobre nuestro trato, sobre nuestro trabajo, sobre la comunicación nuestra. Esto también transmite, influye sobre todas nuestras comunicaciones entre nosotros, dentro de la familia, la persona consigo misma. No es tan simple. La decisión de la situación de trato, comunicación y nuestro trato con el Creador, hacia el Creador, influye sobre todos los niveles de nuestra vida. Es lo más básico. Vamos a ver cómo Bala Sulam nos explica esto. Está escrito, no existe nadie aparte de él. Esto significa que no existe ningún otro poder en el mundo capaz de oponerse al Creador. Y la razón por la cual el hombre ve que hay en el mundo que hay cosas y poderes que niegan su poder absoluto, se debe a que el Creador así lo desea. Y este modo de corrección se llama la mano izquierda rechaza y la derecha acerca. Es decir, aquello que la izquierda rechaza es considerado una corrección. Significa, se puede dividir la vida de la persona a dos. O que el tiempo que él está seguro, que todo esto llega desde el Creador, de una fuerza, de la naturaleza, no importa, o el Creador o la naturaleza, o que él no está seguro, olvida, confunde que esto llega del Creador, por parte del Creador, en la misma, esta fuerza única que agarra toda la realidad. ¿Por qué? Hay en la persona algunos pensamientos, emociones de la vida de este mundo para que él completa su trato hacia el Creador, que el Creador a propósito lo hace confundir, como si fuera más fuerzas hay en este mundo, o se desaparece, por ejemplo, para que la persona llegue a una situación que él siente y está seguro que él está debajo de la gobernación del Creador solamente. Seguimos. Esto significa que en el mundo existen cosas desde el mismo comienzo apuntan a desviar al hombre del camino correcto y por medio de las cuales es rechazado por la santidad. Y el beneficio de estos rechazos consiste que por el medio de ellos la persona recibe una necesidad de un completo deseo por el Creador para que él le ayuda. Puesto que ve de otra manera que estaría perdida. Él tiene que hacerlo de una manera más correcta y más clara, que él está en comunicación y debajo de la gobernación del Creador. No solo no progresa en su trabajo, esta persona en su trabajo, sino ve retrocediendo. ¿Qué quiere decir que esto que no puede? Todo el tiempo siente que él está con el Creador. O sea, carece de la fuerza necesaria para observar la Torah y las mitzvot aún en lo lishma, no por su nombre, en todos los deseos, en todos los pensamientos, no puede decidir que él está en conexión con el Creador, que el Creador es él, se revela realmente y él está seguro, lo tiene claro, que él está delante de él. Quiere decir, en todos los 613 deseos míos, tengo algunas nublaciones, confusiones, que detrás de cada deseo hay un pensamiento. Y yo estoy en algo que es oscuro y nublado y no entendido. Y yo tengo que intentar de todas estas situaciones, las peores, lo más ocultas, lo más entendibles y no aclaradas. Yo estoy obligado de todas estas situaciones a decidir solamente una cosa, que yo estoy en conexión, comunicación y debajo la influencia de esta fuerza única que existe en el mundo. Y a pesar que tengo muchas confusiones, muchos pensamientos, muchos deseos, muchas inclinaciones a este y el otro, y estoy obligado a acumular a todos y a un origen, a una excusa. ¿Por qué? Así siento y pienso. Pues solo superando todos los obstáculos de manera genuina, por encima de la razón, pueden observarse la Torah y los mitzvot. Pero la persona no siempre parece.